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0: Muy buenas noches, gracias por acompañarnos en esta segunda emisión informativa. Iniciamos con las noticias más importantes del Ecuador y de la provincia de La Suay. En una jornada marcada por temas de seguridad, salud penitenciaria, ambiente, minería, gestión pública y actualidad local. Empezamos con información relacionada al sistema penitenciario ecuatoriano. El Servicio Nacional de Atención Integral a Personas Adultas Privadas de la Libertad y a Adolescentes Infractores informó que no se han registrado brotes de tuberculosis ni enfermedades infectocontagiosas en la cárcel El Encuentro. Además, señaló que la muerte de una persona privada de libertad correspondería preliminarmente a un cuadro de pancreatitis. En este contexto, el ministro del Interior, John Reinberg, rechazó las versiones que vinculan el fallecimiento con supuestos contagios dentro del centro penitenciario. El funcionario aseguró que ciertas versiones buscan desacreditar a la cárcel El Encuentro y afirmó que algunos medios de comunicación se han prestado para eso. Las autoridades sostienen que se mantienen controles médicos y vigilancia sanitaria al interior del centro carcelario.
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2: Esta noche entrevistamos al economista Andrés Ugalde, académico de la Universidad Católica de Cuenca, sobre el tema. El informe presidencial del 24 de mayo. 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

Estados Unidos e Irán alcanzarían un acuerdo marco sujeto a la aprobación de Donald Trump. A esta hora, según fuentes estadounidenses, los guardianes de la revolución en Teherán minimizan y se muestran más prudentes. Al menos 14 muertos más en el sur del Líbano, la ciudad de Tiro, 40.000 habitantes antes de la guerra, también bombardeada por Israel. La Unión Europea, desde Chipre, afirma que no mediará nunca entre Ucrania y Rusia para detener la guerra. Aquí en Francia, la Asamblea Nacional deroga su legislación obsoleta sobre la esclavitud, un voto histórico, simbólico y algo increíble. Tras el boletín resumen de la jornada en Roland Garros, la quinta por agotamiento y golpe de calor, el número uno Sinner cae en segunda vuelta. En adelanto de la próxima y última edición América, se enlace con el defensor del pueblo de Bolivia, Pedro Callisaya. En Guatemala, acuerda con Estados Unidos operaciones conjuntas contra el narco. Familia en controles, al micrófono Marcos García Herrera, Noticias.

0: buenas noches. Gracias por acompañarnos en esta segunda emisión informativa. Iniciamos con las noticias más importantes del Ecuador y de la provincia de La Suay. En una jornada marcada por temas de seguridad, salud penitenciaria, ambiente, minería, gestión pública y actualidad local. Empezamos con información relacionada al sistema penitenciario ecuatoriano. El Servicio Nacional de Atención Integral a Personas Adultas Privadas de la Libertad y a Adolescentes Infractores informó que no se han registrado brotes de tuberculosis ni enfermedades infectocontagiosas en la cárcel El Encuentro. Además, señaló que la muerte de una persona privada de libertad correspondería preliminarmente a un cuadro de pancreatitis. En este contexto, el ministro del Interior, John Reinberg, rechazó las versiones que vinculan el fallecimiento con supuestos contagios dentro del centro penitenciario. El funcionario aseguró que ciertas versiones buscan desacreditar a la cárcel El Encuentro y afirmó que algunos medios de comunicación se han prestado para eso. Las autoridades sostienen que se mantienen controles médicos y vigilancia sanitaria al interior del centro carcelario.
1: Tiene nada que ver con tuberculosis, sé que se ha llevado a cabo la autopsia, no tengo todo, entiendo que ha salido por determinar, pero lo que sí está claro es que no tiene ninguna enfermedad ni tuberculosis, ni ninguna enfermedad contagiosa, no hay nada de eso. Así que estamos esperando los resultados finales para que nos puedan comunicar y obviamente comunicar al país. Están tratando de generarnos un ataque hacia la cárcel del Encuentro, donde también algunos medios de comunicación se están prestando para esto. Entienden que es una cárcel de máxima seguridad. Lamentablemente tenemos el hecho allá que no tiene que ver con ninguna enfermedad, no tiene que ver con tuberculosis, pero ni una enfermedad infecciosa, ni que pueda llevar a un contagio dentro del centro penitenciario.
0: Por otro lado, el caso Progen continúa generando repercusiones judiciales internacionales. El juez de Florida, que tramita la demanda presentada por la Corporación Eléctrica del Ecuador contra Progen, autorizó al Estado ecuatoriano ampliar la acusación a otras 5 empresas. De acuerdo con la acción judicial, estas compañías habrían participado en transferencias fraudulentas de recursos públicos vinculados a la compra de generadores eléctricos inservibles que supuestamente fueron pintados y revendidos como equipos nuevos. El gobierno ecuatoriano busca establecer responsabilidades civiles y financieras dentro de este proceso relacionado con los contratos de emergencia energética.
2: De Florida, que lleva la demanda de SELEC en contra de Progen, autorizó a Ecuador para que amplíe su demanda a otras 5 empresas. Según Ecuador, las compañías que incluirá en su acusación realizaron transferencias fraudulentas de dinero público pagado por los generadores inservibles que fueron pintados y revendidos como nuevos. Jacqueline Rodas con los detalles.
3: El pasado 6 de mayo, SELEC solicitó al juez de Florida, William Jung, que le permita ampliar la demanda que presentó en diciembre en contra de Progen y otras empresas vinculadas a la entrega de los generadores inservibles. El magistrado aceptó la solicitud de Ecuador y le dio plazo hasta este viernes para que formalice su acusación en contra de otras 5 empresas por transferencias fraudulentas de los fondos públicos que desaparecieron de las cuentas de Progen. SELEC sumará su demanda a Astrobrixa LLC, filial estadounidense de la empresa del mismo nombre en Ecuador, a las compañías HIS Industry y Two Lions Holding de Estados Unidos, la suiza AOT Holding AG y gestores inmobiliarios Light Blue de Ecuador. En el documento consta que los pagos de Progen a los nuevos involucrados no tenían un fin comercial lícito, sino que el objetivo era perpetrar un fraude en contra de la Corporación Eléctrica del Ecuador. Sobre la suiza AOT Holding, la nueva demanda alega que Progen le transfirió 10 millones de dólares el 3 de octubre de 2024, apenas 2 días después de que Ecuador le pagara los 69 millones de dólares por los generadores para la central Salitral. Una semana después, otros 4 millones fueron transferidos a HIS y 2 millones de dólares más a Two Lions Holding entre diciembre de 2024 y junio de 2025, fechas que coinciden con los pagos de SELEC a Progen por el contrato de la central Quevedo. SELEC argumenta en Estados Unidos que las empresas se coludieron con Progen para estafar a Ecuador.
0: Continuamos ahora con información ambiental y climática. El Instituto Nacional de Meteorología e Hidrología advirtió que ya existen condiciones favorables para la propagación de incendios forestales en varias provincias del país. Según el INAMI, la disminución de humedad y el incremento de temperaturas elevan el riesgo especialmente en provincias como Guayas, Loja e Imbabura. Las autoridades recomiendan evitar quemas agrícolas, fogatas y cualquier actividad que pueda provocar incendios mientras organismos de respuesta permanecen en alerta ante el inicio de una etapa considerada crítica por las condiciones meteorológicas.
4: El INAMI señala que ya existen condiciones meteorológicas para la propagación de incendios forestales en el país. La poca humedad en el ambiente y las altas temperaturas son factores que recaen especialmente en Guayas, Loja e Imbabura. Diego Puente con un reporte.
5: Hasta este domingo se mantendrán las altas temperaturas durante el día en el litoral ecuatoriano y gran parte de las provincias de la sierra, según pronósticos del Instituto Nacional de Meteorología e Hidrología, INAMI. Esta y otras condiciones pueden facilitar la propagación de incendios forestales.
6: Nosotros emitimos alertas cuando identificamos justamente estas condiciones. Altas temperaturas, un ambiente seco, ausencia de lluvias.
5: El alerta meteorológica 38 del INAMI ya se establece en lugares propensos para estos eventos.
6: Provincia de Loja, donde ya durante los últimos días hemos tenido un incendio forestal activo. La zona de Imbabura, mientras que en la región litoral de la provincia de Guayas ya comienza a presentar algunas condiciones para que se puedan presentar ese tipo de amenazas.
5: En monitoreos satelitales se observan puntos de calor extremos que se asocian a incendios forestales. En la costa, las máximas temperaturas oscilarán este fin de semana entre 31 y 32 grados, pero habrá picos de calor y se esperan temperaturas de hasta 35 grados en zonas de Guayas, Santa Elena y El Oro. En la sierra, las máximas temperaturas serán entre 22 y 24 grados, pero en zonas puntuales, los registros han sobrepasado esos números.
6: En el sector de Tababela y en la zona de Valles, incluso la temperatura en estos días ha llegado hasta 28 grados centígrados.
5: Desde junio hasta septiembre, se prevé que en el país se vive una época seca que puede influir en el aumento de incendios forestales. En 2025 hubo 2.202 incendios que consumieron 16.921 hectáreas,

0: Continuamos con información nacional. El ministro del Interior, John Reinberg, cuestionó decisiones judiciales que, según dijo, han permitido la liberación de delincuentes reincidentes vinculados a estructuras criminales. Durante una entrevista concedida a Radio Forever, el funcionario confirmó que, en lo que va del año, ya existen 15 denuncias presentadas contra jueces y fiscales señalados por favorecer a grupos delictivos organizados. Reinberg defendió la necesidad de impulsar reformas para fortalecer el sistema judicial y evitar escenarios de impunidad que, aseguró, afectan directamente la seguridad ciudadana.
1: Fuimos claros que en 2026 vamos a atacar las economías criminales, que es lo que estamos haciendo ahora. Grandes operaciones que hasta ahorita han dado muy buenos resultados. Nosotros como gobierno y como Ministerio del Interior tomamos esta lucha, denunciamos ante la justicia. En lo que va el año tengo más de 15 denuncias que he puesto a diferentes jueces y fiscales que han favorecido a los grupos criminales y no a los ecuatorianos, y lo vamos a seguir haciendo, más allá de dar los nombres, porque los ecuatorianos creo que tienen el derecho a conocer quiénes son que les están jugando en contra. La cooperación con muchos países que están alineados en la lucha contra la delincuencia organizada, contra el narcotráfico, está con nosotros. Estados Unidos, Unión Europea, bueno, muchos países que están trabajando. Aquí en la región, para poner un ejemplo, acabamos de hacer una operación muy importante para la región, liderada por la Policía Nacional del Ecuador y la Fiscalía también aquí y General del Estado, donde llevamos a cabo una investigación de tráfico de explosivos, de armas y municiones. Que esto era un tráfico entre Perú, Ecuador, terminando en Ecuador en grupos delincuenciales, y en Colombia en los grupos de la FARC y los grupos disidentes de la FARC. Tenemos una prioridad nacional, porque es prioridad nacional de parte del presidente de la República el que enfrentemos el reclutamiento. Para eso conformamos una comisión, que fue el COPRUNA, liderado por la señora vicepresidenta, en el cual sacamos adelante muchas cosas en conjunto entre 17 instituciones del Estado. Todo en la reconstrucción del tejido social que tenemos que trabajar, donde el bloque entra a un lugar, hacemos nuestro trabajo inmediatamente, por orden del presidente, tienen que estar los ministerios. Y para eso estamos articulando con todas las instituciones en el tema para combatir el reclutamiento y para que los chicos no estén solos, sueltos, y que puedan ser captados por estos grupos de delincuencia. Traslado de reos entre cárceles siempre va a haber. O sea, eso no va a parar. Lo acabo de hacer y aquí pedí que me actualicen, porque estoy sacando el Turi, estoy mandando al Rodeo, estoy sacando el Rodeo. ¿Por qué? Porque estoy desarticulando, porque las cárceles en el Ecuador están entregadas a los grupos criminales. Ellos mandaban, ellos lideraban, ellos dirigían, ellos eran todo. Es más, para entrar había que pedir permiso. Y eso en las cárceles, y es real. Y eso se acabó. Se acabó el tema de que si mezclo a los lobos con los choneros se van a matar. No. O sea, aquí el Estado es el que manda.
0: Nos vamos a una breve pausa y enseguida retornamos.
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0: Por otro lado, el caso Progen continúa generando repercusiones judiciales internacionales. El juez de Florida, que tramita la demanda presentada por la Corporación Eléctrica del Ecuador contra Progen, autorizó al Estado ecuatoriano ampliar la acusación a otras 5 empresas. De acuerdo con la acción judicial, estas compañías habrían participado en transferencias fraudulentas de recursos públicos vinculados a la compra de generadores eléctricos inservibles que supuestamente fueron pintados y revendidos como equipos nuevos. Continuamos con la reacción del alcalde de Cuenca tras las resoluciones emitidas por el Tribunal Contencioso Electoral. Cristian Zamora se pronunció luego de que fueran archivadas las denuncias en su contra por una presunta infracción electoral grave. El alcalde afirmó que jurídicamente no hay nada y cuestionó duramente a quienes impulsaron las denuncias, calificando las acusaciones como mediocres. Además, anunció la ejecución de nuevas obras en distintos sectores de la ciudad y aseguró que continuará concentrado en su gestión municipal.
1: El alcalde de Cuenca se pronunció sobre el reciente fallo del Tribunal Contencioso Electoral que archivó 2 de las denuncias que había en su contra.
2: Bueno, siempre estábamos muy tranquilos porque jurídicamente no hay nada en ninguna de las demandas que me han puesto. Yo siempre lo he dicho, debe ser bien triste y amargo levantarse en la mañana y únicamente estás pensando, ¿y ahora qué hacemos en contra del Zamora? Porque como no podemos hacer más obras, como no somos más innovadores, como no podemos hacer más cosas que la gente le interese y que le sirva a la gente, entonces vayamos a la Contraloría, vayamos a la Fiscalía, vayamos al Tribunal, vayamos por aquí y por allá. Todo se ha ido cerrando, afortunadamente, a pesar de la injerencia política de la gente que está detrás de todo esto y que yo ya lo he indicado. Pero cuando no hay caso, pues tampoco pueden prestarse y que bueno, que no se haya prestado el juez porque estábamos con toda la seguridad de que ahí no había caso. Ni siquiera había caso y presentaron hasta más.
1: Finalmente, en otro tema se refirió a las obras que se ejecutan actualmente en Cuenca.
2: Bueno, la ciudad se están inaugurando, están haciéndose muchísimas obras en este momento. El tema, por ejemplo, del Terminal Terrestre Sur está en plena ejecución. Está en plena ejecución también el tema del Parque Calderón, que todos lo han visto. El tema del pasaje Severo Espinosa, que también estamos ahí en el centro. Está ejecutándose el Hospital de Ricaurte. El Hospital de Baños ha terminado. Estamos únicamente ya en los temas de personal y próximamente entrará ya en ejecución como tal. Está firmado ya y lo daremos a conocer, el tema de Febres Cordero también, que es otra obra importantísima.

0: Dentro del centro histórico, el tema también, por ejemplo, del edificio de correos para los temas de la cafetería inclusiva que vamos a hacer. Y obviamente pues el trajín Cachapata también está, pues, me quedaría todo el día aquí diciendo todo lo que hacemos. Y en ese sentido pues seguimos trabajando. Y en ese sentido, el día de hoy también están ejecutando, se están poniéndose más de 400 cámaras de seguridad. Y aquí un dato muy importante. En toda la historia de Cuenca hasta ahora, han habido 474 cámaras del Consejo de Seguridad. Llegó la semana pasada 401 cámaras. Eso quiere decir que en todos los años, desde el año 2012, me parece, del Consejo de Seguridad, que han puesto 400 cámaras, hemos venido y estamos poniendo 400 solo en este momento. Y hay cuatro procesos más de más cámaras porque queremos fortalecer y obviamente pues aquilatar los temas de seguridad desde lo que nos compete. A pesar que la seguridad no es competencia del alcalde, sino del gobierno central.
1: Para el noticiario de Antena 1, reportó Jorge Isaac Peña.
2: Comenzamos con una resolución que marca un nuevo escenario para el conflicto minero en el macizo del Cajas. Desde el Cabildo por el Agua, aseguran que la reciente resolución de la Corte Constitucional pone fin a cualquier intento de reactivar la explotación minera en Río Blanco. Carlos Castro realizó un análisis jurídico del fallo y sostuvo que la decisión representa un cierre definitivo a las pretensiones del sector minero de retomar operaciones en la zona. Organizaciones ambientalistas consideran esta resolución como un respaldo a las luchas comunitarias y a la defensa de las fuentes hídricas de la SUAY.
1: Carlos Castro, miembro del Cabildo por el Agua de Cuenca, se pronunció sobre la reciente resolución de la Corte Constitucional respecto al proyecto minero Río Blanco.
3: Este fallo de la Corte Constitucional, recaído sobre una acción extraordinaria de protección que propuso el Estado ecuatoriano, con el apoyo de la Cámara de la Minería del Ecuador, es una resolución de mucha trascendencia en virtud de que, en primer lugar, pone fin a una expectativa que tenía el sector minero de pretender retomar la explotación minera en el Río Blanco. Y en segundo lugar, porque eso implica que la Corte Constitucional hizo prevalecer los aspectos fundamentales de la Constitución en relación a que no puede darse una explotación minera sin cumplir con todo el sistema de consultas establecido por la Constitución de la República. Estoy refiriéndome a la consulta previa, libre e informada a las comunidades indígenas y a la consulta ambiental. Y aún más hace, de alguna manera también, hace respetar lo que fue el pronunciamiento del pueblo ecuatoriano en una de las consultas populares a nivel nacional. Y por supuesto, también ratifique el hecho de que en las zonas de recarga hídrica que de los ríos, como el caso de Norcay, que justamente nace en Moyeturo, implica justamente dar un espaldarazo también a esa posición del pueblo cuencano de que no deben darse explotaciones mineras en esta zona de recarga hídrica. Y creo que eso es fundamental para defender los derechos de todos los cuencanos, tanto del área urbana como del área rural. La Corte Constitucional ha señalado con claridad de que no ha existido ninguna violación a las garantías del debido proceso, no ha habido violación a los derechos dentro del trámite de la acción de medidas cautelares y luego de la acción de protección formulado por algunas organizaciones campesinas e indígenas en contra del Estado ecuatoriano. Allí se cierra el caso y usted comprenderá que también es importante esta situación porque a la final eso significa que la lucha de los compañeros y compañeras de Moyeturo estuvieron respaldadas por la Constitución, la fuerza del derecho y por supuesto la razón histórica de la defensa de sus territorios y precautelar una importante zona de páramos y de humedales donde nacen importantes fuentes de agua que se dirigen en este caso a la vertiente de Naranjal. Bueno, ahora lo que corresponde ya con que el Estado tenga que ejecutar lo que se llama el cierre de minas, el plan de cierre de minas, porque eso no puede quedar ahí, y además con toda la remediación.
1: Para el noticiario de Antena 1, reportó Jorge Isaac Peña.
2: En otro ámbito, Etapa EP presentó su informe de rendición de cuentas. La gerente de la empresa pública, Verónica Polo, aseguró que Etapa es actualmente la mejor empresa pública de Cuenca, destacando varios proyectos ejecutados durante su administración. Entre las principales obras mencionó la planta de tratamiento de aguas residuales de Huangarcucho, considerada una de las inversiones ambientales más importantes de la ciudad. La funcionaria resaltó además avances en agua potable, saneamiento y conectividad.
4: Somos la mejor empresa pública.
1: La gerente de Etapa, Verónica Polo, rindió cuentas de su gestión en donde destacó la ejecución de la planta de tratamiento de aguas residuales de Huangarcucho.
4: Es nuestro proyecto que avanza conforme los cronogramas, y para nosotros realmente haber hecho realidad ese proyecto es motivo de honor, de orgullo, porque podemos avanzar y podemos dejar a la ciudad este legado que no es para nosotros solamente, sino es para nuestras futuras generaciones. Ellos tendrán tranquilidad porque el agua que sale de sus casas será tratada adecuadamente y llegará hacia el río de una manera adecuada. Somos una empresa, ayer conversábamos con alguien y decía, somos la mejor empresa pública. Es más, en la revista Vistazo salía las empresas más queridas de Cuenca, y Etapa es la única empresa pública que está entre las 10 primeras. Entonces, muy orgullosos, muy agradecidos, humildemente muy, muy agradecidos de la ciudadanía. Eso significa que hacemos nuestro trabajo bien. Nuestro internet también se está diversificando, no solamente nos quedamos en el internet, vamos avanzando a otras líneas de negocio, como por ejemplo es la nube. Hemos suscrito ya acuerdos de comerciales para poder tener estas relaciones directamente con privados y con eso poder trabajar. Entonces vamos creciendo. Tenemos también la red que se llama LoRaWAN, que nos permite tener una transmisión de datos para distintos aspectos. Entonces, contentos con toda la inversión que se ha hecho en el 2025, y algo importantísimo para nosotros y algo que creo que todo Cuenca cuida más que su propia vida es el agua. Entonces, hemos hecho inversiones fuertes, hemos comprado más de 7.3 millones de metros cuadrados en la zona de páramo y la zona de recarga hídrica. Eso nos permite garantizar no solo agua de calidad, sino la cantidad también, porque es muy importante, sobre todo en las épocas de sequía, garantizar que tengamos agua para poder llegar a los hogares. Tenemos una cobertura de 94% dentro del cantón Cuenca, con cobertura de agua potable, y 78% de cobertura de alcantarillado. Tenemos para este año proyectos fuertes, sobre todo en repotenciación. Es necesario regresar la mirada al interior de la empresa. Es una empresa que va creciendo, pero no solamente debemos crecer, tenemos que también repotenciar. Por ejemplo, estamos construyendo el tanque de Miguel Díaz, que es para la zona de Yacao. Antes había un tanque de 20 metros cúbicos, ahora hay un tanque de 400 metros cúbicos. Pero también es, por ejemplo, sustituir la conducción de agua cruda del Cebollar. Es necesario para reducir las pérdidas que al día de hoy tenemos. Y otro punto que para nosotros es vital y creemos que es parte de nuestro granito de arena que dejamos en esta administración es automatizar la empresa. Es empezar a sensorizar, a sectorizar la ciudad y con eso poder controlar las fugas antes de que sucedan. Entonces estamos trabajando en ello y seguiremos con nuestros proyectos de agua potable, de alcantarillado, de internet. Seguimos creciendo a los cantones vecinos.
1: Para el noticiario de Antena 1, reportó Jorge Isaac Peña.
2: Desde Cuenca, la Iglesia Católica abrió una reflexión sobre el uso responsable de la tecnología y el impacto ético de la inteligencia artificial. Autoridades eclesiásticas analizaron el contenido de la primera encíclica del Papa León XIV, en la que el pontífice advierte que la inteligencia artificial debe ser desarmada y jamás utilizada para destruir o atentar contra la dignidad humana.
5: La inteligencia artificial no conoce fraternidad.
1: La primera encíclica del Papa León XIV ha generado debate, puesto que en ella habla de desarmar la inteligencia artificial. Así explicó el arzobispo de Cuenca, Marcos Pérez, y el vicario Geoffrey Astudillo este pensamiento del Papa.
6: Una encíclica social muy hermosa y con el respeto y el cuidado de las personas y del medio ambiente.
5: La inteligencia artificial no conocerá de las responsabilidades sobre actos y determinaciones que se pueden tomar de más la tecnología y todo este reto de la inteligencia artificial.
1: Para el noticiario de Antena 1, reportó Jorge Isaac Peña.
2: nos vamos a una breve pausa y enseguida retornamos.
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2: Continuamos en esta segunda emisión nocturna con el análisis de los temas que marcan la realidad económica y social del país. Ahora ponemos la mirada en el mercado laboral ecuatoriano, luego de los más recientes indicadores difundidos por el Instituto Nacional de Estadística y Censos, que evidencian un crecimiento del empleo, aunque acompañado de mayores niveles de informalidad y precarización. Y es que, según el análisis del economista Marco Flores, la economía ecuatoriana está generando más ocupación, pero no necesariamente empleo de calidad. El experto señala que en abril de este año la informalidad alcanzó el 55,8% de las personas con empleo, superando el registro del mismo mes del año anterior. Flores alerta sobre las consecuencias futuras para la seguridad social. Explica que millones de trabajadores sin afiliación o con aportes discontinuos, llegarán a la vejez sin protección adecuada, trasladando esa carga económica al Estado y a las familias ecuatorianas.
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2: Saludamos al economista Andrés Ugalde, él es académico, fue concejal del Cantón Cuenca. Quisiéramos, economista Ugalde, realizar un breve repaso a lo que dijo el presidente de la República el pasado día domingo en un informe que ha sido analizado y comentado, pero que ha dejado una sensación general de insatisfacción, que no sé si usted lo comparte. Y quisiéramos conocer cómo lo ve en primer lugar y qué razones le llevan a lo que nos vaya a comentar sobre este informe, sobre el cual no quisiéramos anticipar antes de escucharle.
10: Puesto, Gustavo, en primer lugar, muchísimas gracias por la entrevista. Siempre es un placer poder participar en este prestigioso medio de comunicación. Y en efecto, a ver, en cuanto al informe a la Nación del presidente Noboa el pasado 24 de mayo, creo que el eje discursivo del presidente es muy claro, ¿no? Este gobierno no pacta, este gobierno no se rinde, fue un discurso muy confrontativo, ¿no? Digamos que el presidente estructuró su discurso bajo una narrativa de guerra contra el crimen organizado, contra la vieja política, asegurando que, bueno, todo el pasado se junta para detener el futuro desde una visión muy, como le digo, un discurso sumamente confrontativo. Algunos temas interesantes desde el punto de vista económico, él aseguró 25 con un incremento del 191% en la inversión extranjera, que vendría a ser en efecto el punto más alto en una década, ¿no? Habló también, enfatizó las cifras macro en el tema de la reducción de la pobreza, defendió con orgullo el tema de los índices de reducción de la pobreza, anunció la ampliación del metro de Quito, se ha desmarcado un poco del tema de los privilegios del pasado, haciendo alusión a la lucha contra la corrupción. Sin embargo, creo que hay algunos datos que es importante mirar, ¿no? Y para esto
2: quisiéramos justamente desmenuzar algo de lo que usted nos ha anticipado ya. Empecemos por la inversión extranjera. Noboa, de acuerdo con los análisis que se han hecho, efectivamente mencionó un aumento, pero tras la verificación que se ha hecho, los fact-checking, se ve y se concluye que se trata de compromisos, no de flujos efectivos.
10: En efecto, a ver, si tendríamos que empezar haciendo aquí una, visión general, ¿no? De cómo está la economía del país para llegar al tema. Tendríamos que empezar diciendo, a ver, según las cifras que el Banco Central publicó, de hecho, 2 días antes, me parece, del informe presidencial, sabemos que la economía del Ecuador creció en este primer trimestre del 2026, el trimestre enero-marzo, en un 2,3%. Los grandes motores de este crecimiento económico fueron el sector servicios, que lideró con un 2,4% de crecimiento, y luego seguido por una fuerte recuperación en el sector de petróleo y minas, con un 7%, ¿no? Y esto es sobre todo impulsado por la producción privada y las exportaciones mineras. Luego la manufactura avanzó con un 1,3% y el comercio se estancó en un 0,6%, con una alerta adicional. El sector agrícola, ganadero y pesquero se contrajo, sufrió una dura contracción de casi el 3,3%. Esto nos da la visión de un país en donde, en efecto, hay que leer con mucho cuidado este análisis de la inversión extranjera, de este 191% de la inversión extranjera, ¿no? Porque si nosotros miramos con detenimiento, ¿no? Este tema de la inversión extranjera en realidad se corresponde a un crecimiento económico que, en este caso, en primer lugar, se refleja, se da desde el sector minero. Habíamos dicho hace rato, Gustavo, que una de las demandas populares más importantes era justamente el revisar esta agenda extractivista, el revisar la orientación del presidente Noboa hacia el tema de la minería. Y lo que tenemos ahora es que, si usted mira el reporte de las utilidades de las 10 empresas más grandes del país, 2 de estas son mineras. El sector, las 2 primeras empresas a nivel nacional que reportan utilidades, ganándole inclusive a la Corporación Favorita y a la Corporación El Rosado, son empresas mineras. Y tenemos un 191% de crecimiento en inversión que, como le digo, viene impulsado por un 7% neto de crecimiento del sector minero. Entonces, esto es algo importante, ¿no? Hay que ver de dónde viene este crecimiento, esta inversión extranjera, y viene desde la minería. Ahora, aquí también, teniendo mucho cuidado, sí, ¿no?
11: Porque aquí hay un tema no solamente, digamos, de cantidad, sino de calidad de ese ingreso.
10: De calidad de la minería, porque además fíjese un tema, ¿no? La inflación anual del Ecuador se ubica en el 2,6%, con una inflación acumulada del 1,23%, lo que parecería así una cifra controlada económicamente hablando, pero en realidad refleja un estancamiento del consumo interno. Y un dato adicional que creo que es muy importante, porque el presidente habló, si bien estamos todavía en el tema de la inversión extranjera, el presidente habló del tema del empleo. Y si nosotros miramos el termómetro laboral y social, Gustavo, el salario básico unificado para este 2026 sigue fijado en el 482 dólares. El empleo adecuado sube ligeramente del 34,2%. Sube ligeramente del 34.2 al 34,7%, mientras que el desempleo sigue estando en un 4%, el subempleo un 20%.
11: Entonces, el empleo adecuado en la práctica está estancado.
10: En la práctica está estancado. Entonces, aquí lo más alarmante es que de cada 6 o 6 de cada 10 trabajadores ecuatorianos siguen atrapados en la informalidad, siguen atrapados en el subempleo, sobreviviendo con ingresos promedios que se estiman que rondan los $200 mensuales. Entonces, el asunto aquí, Gustavo, es que el crecimiento del 2,3% que se anuncia en el papel no se siente en la mesa de los, no se siente en la mesa de los ciudadanos, ¿no? Entre los datos que el presidente da, además, aquí hay algo muy importante, ¿no? Hay varios portales que se activan tras el informe a la Nación del presidente de la República el pasado domingo 24 de mayo, que hacen fact-checking, ¿no es cierto?, que hacen chequeo de veracidad en cuanto a lo que se ha planteado por el presidente, y las verificaciones en vivo y los resultados nos indican que hay una cifra importante de afirmaciones que sí fueron al menos imprecisas, ¿no? Entonces, por ejemplo, por tocar algunos temas y llegar al tema de la inversión, el presidente había anunciado una supuesta recuperación histórica del empleo adecuado, ¿no es cierto? Había dicho que el empleo había subido de manera importante, cuando en realidad, si uno mira los datos del INEC al desnudo, los datos del INEC que están publicados, el empleo adecuado pasa del 35,2% al 35,7%, es decir, aumenta 0,5 puntos porcentuales, que eso estadísticamente el mismo INEC aclara en sus reportes, que este microincremento del empleo no es estadísticamente significativo. Si está en el 0,5%, está dentro del margen de error. Entonces, lo que se mostró en realidad como un crecimiento del empleo, en realidad en el país tiene un estancamiento el tema del empleo. Si quiere usted algún otro tema, ¿no? Uno de los de las cifras que se manejó con más orientación en el discurso, con más fuerza en el discurso, fue el tema de la seguridad. El presidente afirmó textualmente que la tasa de homicidios intencionales en el Ecuador baja se redujo en un 13% y la tasa de delitos comunes en un 23% frente al mismo periodo en un año anterior. Pero los portales de verificación y las cifras, ¿no?, que cualquier ciudadano puede hacer, muestran una suerte de, no sé si gimnasia estadística, porque mezclamos un poco antojadizamente ciertos trimestres, comparamos periodos que no corresponden, como por ejemplo meter los datos del 2023 para inflar los porcentajes anteriores y mostrar una reducción mayor. Además, la realidad en las calles lo desmiente, ¿no? Guayaquil cierra este primer cuatrimestre del 2026 con 763 homicidios, nuevamente el tercer inicio del año más sangriento en toda su historia. Algo más, ¿no?
11: Quisiera preguntarle a usted sobre el tema de la inversión y obra pública. Se tejieron cifras, se dieron antes del informe de la Nación, y el presidente habló sobre una reactivación de obras. Pero en la práctica, nuevamente, tras las verificaciones, se muestra que la inversión estatal cayó más bien un 18% en 2025 por restricciones fiscales, y que además hay una altísima subejecución presupuestaria.
10: Por supuesto, a ver, aquí hay que tomar con cuidado este dato de este milagro de la inversión, ¿no? Porque varios analistas económicos independientes, entre los que me incluyo, deberíamos poner, entre comillas, el impacto real de este anunciado aumento del 191% en la inversión extranjera, porque, Gustavo, mientras esa liquidez, entenderíamos, ¿no?, 191% de incremento de inversión extranjera implica muchos millones de dólares, pero mientras esa liquidez no se traduzca en obras viales, específicamente en el austro, por la crítica situación de nuestra conectividad, o mientras el 691% de inversión extranjera directa no se traduzca en empleo masivo y empleo de calidad, el discurso oficialista sigue quedándose en, ok, estamos tomando medidas que probablemente yo le apostaría que el gobierno sabe y está tomando medidas que apuntan al crecimiento de la riqueza, pero todavía no encuentra la fórmula para la distribución de esa riqueza, porque en economía son dos cosas diferentes, Gustavo. Una cosa es crear riqueza y otra cosa es distribuir la riqueza. Sí, ok, los datos podrán ser precisos, más allá de las alarmas que lanzan los portales de chequeo de datos. Supongamos que la información es precisa, que en realidad la inversión extranjera ha crecido en un 191%, esto no se refleja en el empleo sigue estancado, esto no se refleja en obras de vialidad, eso significa que estamos generando riqueza, pero la estamos concentrando aún más. Prueba de esto, además, es que no se siente esto en las obras de infraestructura, sobre todo en las obras del territorio. Me parece lamentable que la única obra que realmente se anunció con bombos y platillos y dijo el gobierno va a tomar mano aquí y lo va a hacer directamente es el metro de Quito, es decir, una nueva obra para la capital, cuando en realidad el tema de los territorios todavía está en veremos, y esto es muy preocupante, porque claro, hay casi un 200% de crecimiento de inversión extranjera, pero esto también coincide, como le decía Gustavo, con un reporte en el que por primera vez en muchos años ya no es la corporación favorita, ya no es Corporación El Rosado las que están a la cabeza del ranking de las empresas que más utilidades reportan en el 2025, sino dos empresas mineras.
11: Entonces, en todo caso, un informe en el cual debía primar información del pasado, y el cual se utilizó para más bien generar expectativas sobre obras o acciones del gobierno a futuro, incluyendo en esto la compra de medicinas. ¿Qué pasó con ese análisis que debía hacer el gobierno de este año? No solamente en temas económicos, en el quehacer del gobierno.

0: los temas que han generado problemas, dificultades, servicio público de salud que se encuentra en una situación lamentable, la baja inversión en el sector educación y sobre todo esas enormes fallas en el tema de seguridad. Ecuador vivió el último año, el año más violento de su historia.
1: Pero hay algunos temas ahí, Gustavo. Creo que en primer lugar, a ratos siento que los datos se manejan de manera imprecisa o al menos se muestran. La estadística, la comunicación permiten a veces mostrar datos o no sé si manipular los datos, pero sí al menos exponerlos de forma tal de que logren un propósito comunicativo concreto. Por ejemplo, el presidente afirma textualmente que uno de los reclamos más fuertes del discurso fue cuando Noboa dijo: somos los que más generación han añadido al sistema interconectado, 430 megavatios en solo 9 meses. Sin embargo, si uno mira realmente esos datos, lo que nos vamos a dar cuenta es que esa cifra de megavatios corresponde a energía que está planificado comprar o a contratos que están en proceso de adjudicación, es decir, que están en papeles. Entonces, lo correcto hubiera sido decir: tenemos 430 megavatios que tenemos planificado, que estamos contratando, que están en proyectos, que vienen de ejecuciones de gobiernos anteriores. Porque decir, hemos generado 430 megavatios significa que ya hemos inyectado de forma real, activa, en la red eléctrica nacional 430 megavatios, y eso no es verdad porque seguimos sufriendo apagones intermitentes. Por ejemplo, ¿no? Se defendió la entrega de más de 8.000 viviendas en el último año, y cuando se hace el cruce de los datos reales con los ministerios respectivos, se demuestra que las cifras reales de casas entregadas a mayo del 2025, mejor dicho, entre mayo del 2025 y mayo del 2026, bordean más o menos las 3.780. El resto de la cifra corresponde a proyectos que vienen arrastrados desde noviembre del 23 o a viviendas que aún se encuentran en planos. Entonces, no necesariamente significa que el gobierno está mintiendo, pero está convenientemente incluyendo en un mismo dato lo que se hizo y lo que está por hacer, lo que se ha ejecutado y lo que está planificado o contratado por contratarse. Esto, claro, infla la cifra sin necesariamente mentir, pero claro, es un ejercicio comunicacional que no sé qué tan honesto sea para el ciudadano. Me hablaba usted de la seguridad, Gustavo. El presidente afirmó textualmente que la tasa de homicidios, lo decía hace un momento, se redujo en un 13% y la de delitos comunes en un 23% frente al mismo periodo anterior. En realidad, lo que se hizo aquí es mezclar algunos trimestres de manera un poco forzada, comparamos periodos que no correspondían, metimos datos del 2023 para inflar las cifras anteriores, y claro, nuevamente, la realidad en las calles es la misma, ¿no? El dato más certero que tenemos, Guayaquil cierra este primer cuatrimestre con 763 homicidios, consolidándose nuevamente, por tercera vez, como el inicio del año más sangriento de la historia de Guayaquil. Y por supuesto, esto tiene un reflejo importante a nivel nacional. Entonces, creo que hay, lo importante aquí es que dentro del discurso del presidente Noboa y de la rendición de cuentas, en primer lugar, vivimos un país, Gustavo, con una polarización al límite. El ambiente en la Asamblea Nacional reflejó una fractura política. El bloque de la Revolución Ciudadana mantuvo una postura de rechazo absoluto, catalogó el informe como un espectáculo de marketing. Hay un divorcio entre Carondelet y la calle, porque el análisis de la opinión pública posterior al discurso sí revela una fuerte desconexión. Mientras el presidente habla de victorias estadísticas contra las mafias, la ciudadanía todavía resiente la persistencia de las vacunas, de las extorsiones, el impacto económico residual de las crisis energéticas que han golpeado a la parte productiva. Esto por un lado. Por otro lado, creo, Gustavo, hablábamos del tema de seguridad, ¿no?
0: Sí, antes de alejarnos de los temas energéticos, usted ha hablado sobre electricidad. El presidente omitió también referirse al sector petrolero, clave para el desarrollo del país y que está enfrentando una serie de amenazas y se encuentra también en permanente crisis.
1: A ver, creo que todo el sector de energía, minas, petróleo, es un sector que está en permanente crisis, ¿no? Y si algo necesitamos aquí es precisamente encontrar una forma de planificar el tema estructuralmente hacia adelante, pero en realidad usando las cifras correctas, ¿no? Cierto es, esto no se le puede negar, que el sector propiamente, ¿no?, del petróleo y las minas es el que más crece un 7,2%, ¿no? Pero claro, esto es un crecimiento que refleja también una recuperación, es decir, este crecimiento recupera un 3% negativo anterior y le suma un 4% positivo. Ahora, lo que suma un 7%, pero esto es impulsado además por la producción privada, por exportaciones mineras. El sector petrolero está estancado. La manufactura, Gustavo, avanza un 1%. El comercio del país se estanca en un 0%, en un 0,6%. El sector ganadero y pesquero, que yo siempre me enfoco a este porque es el que más empleos genera, se contrae en un cerca de 3%, acumulando casi 6 meses a la baja, debido a que a la desaceleración, sí, de la demanda internacional del cacao, pero también a los mercados domésticos.
0: Realizando una breve síntesis, pues el tiempo se nos agota, economista Ugal, del tiempo. Quisiera darle a conocer la percepción que tengo luego de escucharle a usted de que el discurso presidencial usó cifras reales, en unos casos inexactas, seleccionadas un poco al azar o al acomodo, en otras, pero que han dejado un informe sin mayor contexto. Lo que se intentó evidentemente fue proyectar una imagen de recuperación, pero esta no coincide con la situación estructural del país, con el sentir, con la visión de la gente.
1: Gustavo, además hay áreas críticas que creo que se deben de tocar. No quiero dejar por alto un tema que usted tocó hace un minuto y es importante. Por ejemplo, el tema de, a ver, cómo ciertas decisiones políticas van afectando también estructuralmente a la economía. Tenemos declarado una guerra arancelaria con Colombia. Y ahí, por ejemplo, entramos en un absurdo económico. Gustavo, usted lo ha dicho hace un minuto y yo coincido. El sector de la salud en el Ecuador está colapsado. Si usted este rato va a las farmacias, a los hospitales públicos, Gustavo, no hay ibuprofeno, no tienen aspirina, no tienen suero, no tienen nada. Y mientras esto sucede, le hemos declarado una guerra arancelaria a Colombia, que es el país del que importábamos nuestros medicamentos. Entonces, cuando uno se pone a pensar, yo uso esto como un ejemplo, cuando uno se pone a pensar en el impacto que esto tiene en el ciudadano, un ciudadano de a pie, que ya está complicado con el tema de la salud y que ahora por una guerra arancelaria con Colombia que responde a una suerte de diplomacia, de alineamiento con los Estados Unidos, que no responde a un tema real, este ciudadano sufre más porque ahora tiene menos medicinas y más caras. Le sumo a esto la reducción en el subsidio al diésel y a los combustibles. Le sumo a esto desde el año pasado el incremento del IVA al 15%, que dijeron que no iba a afectar a la canasta básica, pero en realidad sí afecta. 300 de los 360 productos de la canasta básica aproximadamente graban IVA. Todo esto va configurando, va sumando, va generando un efecto aditivo que se va sintiendo en el bolsillo del ciudadano, que cada vez tiene menos poder adquisitivo, que cada vez está más complicado. Por otro lado, tenemos al crecimiento del empleo que sigue estancado, y esto, Gustavo, lo dicen todos los libros de economía del mundo: mientras no se recupere el empleo, no se recupera la seguridad, porque el desempleo y la violencia son dos variables altamente correlacionadas aquí o en cualquier país del mundo. Entonces, mientras sigamos sobre esta lógica, claro, estas cifras de crecimiento de 2,5%, de 3%, de inversión del 191%, no se sienten en la mesa de los ciudadanos.
0: Bien. Terminemos quizá con una calificación cuantitativa, una escala de 1 a 10. ¿Cómo calificaría usted la calidad del informe presidencial?
1: Bueno, no me atrevería, Gustavo, a dar una calificación de 1 a 10. Creo que necesitaríamos más elementos
0: para evaluar. ¿Qué grado de satisfacción?
1: Pero lo que sí le puedo decir es que creo, no me atrevería a calificar de mentiras el informe presidencial, pero sí creo que estuvo lleno de imprecisiones, y lo que sí le voy a decir es mi impresión personal. Creo que las cifras se utilizaron más con un enfoque político comunicativo. Lo que se intentó es utilizar la información más destacada del gobierno y ponerla de manera, haciendo un ejercicio comunicacional, casi desde el marketing, para que

0: pero sí, sí podría decir que las cifras se... su político.
1: Bien, queremos agradecerle por su presencia.
0: Gustavo, para mí es un placer, siempre, y hasta la próxima, una excelente jornada.
1: Declaraciones del economista Andrés Ugalde. Él es profesor investigador de la Universidad Católica de Cuenca.
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0: Son las 8:26.
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0: Son las 8:54.
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0: Son las 9:18.
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0: Son las 9:53.
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0: Barcelona, 13 grados, lluvia. Bruselas, 7 grados, cielo nublado. París, 8 grados, viento y lluvia.
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0: 7 grados.
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0: Son las 11:10.
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2: Muy buenas noches, gracias por acompañarnos en esta segunda emisión informativa. Iniciamos con las noticias más importantes del Ecuador y de la provincia de La Suay, en una jornada marcada por temas de seguridad, salud penitenciaria, ambiente, minería, gestión pública y actualidad local. Empezamos con información relacionada al sistema penitenciario ecuatoriano. El Servicio Nacional de Atención Integral a Personas Adultas Privadas de la Libertad y a Adolescentes Infractores informó que no se han registrado brotes de tuberculosis ni enfermedades infectocontagiosas en la cárcel El Encuentro. Además, señaló que la muerte de una persona privada de libertad correspondería preliminarmente a un cuadro de pancreatitis. En este contexto, el ministro del Interior, John Reinberg, rechazó las versiones que vinculan el fallecimiento con supuestos contagios dentro del centro penitenciario. El funcionario aseguró que ciertas versiones buscan desacreditar a la cárcel El Encuentro y afirmó que algunos medios de comunicación se han prestado para eso. Las autoridades sostienen que se mantienen controles médicos y vigilancia sanitaria al interior del centro carcelario.

0: y las entrevistas pactadas para hoy.
1: Esta noche entrevistamos al economista Andrés Ugalde, académico de la Universidad Católica de Cuenca, sobre el tema. El informe presidencial del 24 de mayo. Intento de construir una imagen de recuperación que no coincide con la situación estructural del país.
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Estados Unidos e Irán alcanzarían un acuerdo marco sujeto a la aprobación de Donald Trump. A esta hora, según fuentes estadounidenses, los guardianes de la revolución en Teherán minimizan y se muestran más prudentes. Al menos 14 muertos más en el sur del Líbano, la ciudad de Tiro, 40.000 habitantes antes de la guerra, también bombardeada por Israel. La Unión Europea, desde Chipre, afirma que no mediará nunca entre Ucrania y Rusia para detener la guerra. Aquí en Francia, la Asamblea Nacional deroga su legislación obsoleta sobre la esclavitud, un voto histórico, simbólico y algo increíble. Tras el boletín resumen de la jornada en Roland Garros, la quinta por agotamiento y golpe de calor, el número uno Sinner cae en segunda vuelta. En adelanto de la próxima y última edición América, se enlace con el defensor del pueblo de Bolivia, Pedro Callisaya. En Guatemala, acuerda con Estados Unidos operaciones conjuntas contra el narco. Familia en controles, al micrófono Marcos García Herrera, Noticias.

0: Muy buenas noches, gracias por acompañarnos en esta segunda emisión informativa. Iniciamos con las noticias más importantes del Ecuador y de la provincia de La Suay. En una jornada marcada por temas de seguridad, salud penitenciaria, ambiente, minería, gestión pública y actualidad local. Empezamos con información relacionada al sistema penitenciario ecuatoriano. El Servicio Nacional de Atención Integral a Personas Adultas Privadas de la Libertad y a Adolescentes Infractores informó que no se han registrado brotes de tuberculosis ni enfermedades infectocontagiosas en la cárcel El Encuentro. Además, señaló que la muerte de una persona privada de libertad correspondería preliminarmente a un cuadro de pancreatitis. En este contexto, el ministro del Interior, John Reinberg, rechazó las versiones que vinculan el fallecimiento con supuestos contagios dentro del centro penitenciario. El funcionario aseguró que ciertas versiones buscan desacreditar a la cárcel El Encuentro y afirmó que algunos medios de comunicación se han prestado para eso. Las autoridades sostienen que se mantienen controles médicos y vigilancia sanitaria al interior del centro carcelario.
1: Tiene nada que ver con tuberculosis, sé que se ha llevado a cabo la autopsia, entiendo que ha salido por determinar, pero lo que sí está claro es que no tiene ninguna enfermedad ni tuberculosis, ni ninguna enfermedad contagiosa, no hay nada de eso. Así que estamos esperando los resultados finales para que nos puedan comunicar y obviamente comunicarle al país. Están tratando de generarnos un ataque hacia la cárcel del encuentro, donde también algunos medios de comunicación se están prestando para esto, entienden que es una cárcel de máxima seguridad. Lamentablemente tenemos el hecho ayer que no tiene que ver con ninguna enfermedad, no tiene que ver con tuberculosis, pero ni una enfermedad infecciosa, ni que pueda llevar a un contagio dentro del centro penitenciario.
0: Por otro lado, el caso Progen continúa generando repercusiones judiciales internacionales. El juez de Florida, que tramita la demanda presentada por la Corporación Eléctrica del Ecuador contra Progen, autorizó al Estado ecuatoriano ampliar la acusación a otras 5 empresas. De acuerdo con la acción judicial, estas compañías habrían participado en transferencias fraudulentas de recursos públicos vinculados a la compra de generadores eléctricos inservibles que supuestamente fueron pintados y revendidos como equipos nuevos. El gobierno ecuatoriano busca establecer responsabilidades civiles y financieras dentro de este proceso relacionado con los contratos de emergencia energética.
2: El juez de Florida, que lleva la demanda de SELEC en contra de Progen, autorizó a Ecuador para que amplíe su demanda a otras 5 empresas. Según Ecuador, las compañías que incluirá en su acusación realizaron transferencias fraudulentas de dinero público pagado por los generadores inservibles que fueron pintados y revendidos como nuevos. Jacqueline Rodas con los detalles.
3: El pasado 6 de mayo, SELEC solicitó al juez de Florida, William Jung, que le permita ampliar la demanda que presentó en diciembre en contra de Progen y otras empresas vinculadas a la entrega de los generadores inservibles. El magistrado aceptó la solicitud de Ecuador y le dio plazo hasta este viernes para que formalice su acusación en contra de otras 5 empresas por transferencias fraudulentas de los fondos públicos que desaparecieron de las cuentas de Progen. SELEC sumará su demanda a Astrobrix LLC, filial estadounidense de la empresa del mismo nombre en Ecuador, a las compañías HIS Industry y Two Lions Holding de Estados Unidos, la suiza AOT Holding AG y gestores inmobiliarios Light Blue de Ecuador. En el documento consta que los pagos de Progen a los nuevos involucrados no tenían un fin comercial lícito, sino que el objetivo era perpetrar un fraude en contra de la Corporación Eléctrica del Ecuador. Sobre la suiza AOT Holding, la nueva demanda alega que Progen le transfirió 10 millones de dólares el 3 de octubre de 2024, apenas 2 días después de que Ecuador le pagara los 69 millones de dólares por los generadores para la central Salitral. Una semana después, otros 4 millones fueron transferidos a HIS y 2 millones de dólares más a Two Lions Holding, entre diciembre de 2024 y junio de 2025, fechas que coinciden con los pagos de SELEC a Progen por el contrato de la central Quevedo. SELEC argumenta en Estados Unidos que las empresas se coludieron con Progen para estafar a Ecuador.
0: Continuamos ahora con información ambiental y climática. El Instituto Nacional de Meteorología e Hidrología advirtió que ya existen condiciones favorables para la propagación de incendios forestales en varias provincias del país. Según el INAMI, la disminución de humedad y el incremento de temperaturas elevan el riesgo especialmente en provincias como Guayas, Loja e Imbabura. Las autoridades recomiendan evitar quemas agrícolas, fogatas y cualquier actividad que pueda provocar incendios mientras organismos de respuesta permanecen en alerta ante el inicio de una etapa considerada crítica por las condiciones meteorológicas.
4: El INAMI señala que ya existen condiciones meteorológicas para la propagación de incendios forestales en el país. La poca humedad en el ambiente y las altas temperaturas son factores que recaen especialmente en Guayas, Loja e Imbabura. Diego Puente con un reporte.
5: Hasta este domingo se mantendrán las altas temperaturas durante el día en el litoral ecuatoriano y gran parte de las provincias de la sierra, según pronósticos del Instituto Nacional de Meteorología e Hidrología, INAMI. Esta y otras condiciones pueden facilitar la propagación de incendios forestales.
6: Nosotros emitimos alertas cuando identificamos justamente estas condiciones: altas temperaturas, un ambiente seco, ausencia de lluvias.
5: En la alerta meteorológica 38 del INAMI, ya se establecen lugares propensos para estos eventos.
6: Provincia de Loja, donde ya durante los últimos días hemos tenido un incendio forestal activo. La zona de Imbabura, mientras que en la región litoral de la provincia de Guayas ya comienza a presentar algunas condiciones para que se puedan presentar ese tipo de amenazas.
5: En monitoreos satelitales se observan puntos de calor extremos que se asocian a incendios forestales. En la costa, las máximas temperaturas oscilarán este fin de semana entre 31 y 32 grados, pero habrá picos de calor y se esperan temperaturas de hasta 35 grados en zonas de Guayas, Santa Elena y El Oro. En la sierra, las máximas temperaturas serán entre 22 y 24 grados, pero en zonas puntuales, los registros han sobrepasado esos números.
6: En el sector de Tababela y en la zona de Valles, incluso la temperatura en estos días ha llegado hasta 28 grados centígrados.
5: Desde junio hasta septiembre, se prevé que en el país se vive una época seca que puede influir en el aumento de incendios forestales. En 2025 hubo 2.202 incendios que consumieron 16.921 hectáreas.
0: Continuamos con información nacional. El ministro del Interior, John Reinberg, cuestionó decisiones judiciales que, según dijo, han permitido la liberación de delincuentes reincidentes vinculados a estructuras criminales. Durante una entrevista concedida a Radio Forever, el funcionario confirmó que en lo que va del año ya existen 15 denuncias presentadas contra jueces y fiscales señalados por favorecer a grupos delictivos organizados. Reinberg defendió la necesidad de impulsar reformas para fortalecer el sistema judicial y evitar escenarios de impunidad que, aseguró, afectan directamente la seguridad ciudadana.
7: Fuimos claros que en 2026 vamos a atacar las economías criminales, que es lo que estamos haciendo ahora, grandes operaciones que hasta ahorita han dado muy buenos resultados. Nosotros como gobierno y como Ministerio del Interior tomamos esta lucha, denunciamos ante la justicia. En lo que va el año tengo más de 15 denuncias que he puesto a diferentes jueces y fiscales que han favorecido a los grupos criminales y no a los ecuatorianos, y lo vamos a seguir haciendo, más allá de dar los nombres, porque los ecuatorianos creo que tienen el derecho a conocer quiénes son que les están jugando en contra. La cooperación con muchos países que están alineados en la lucha contra la delincuencia organizada, contra el narcotráfico, está con nosotros. Estados Unidos, Unión Europea, bueno, muchos países que están trabajando. Aquí en la región, para poner un ejemplo, acabamos de hacer una operación muy importante para la región, liderada por la Policía Nacional del Ecuador y la Fiscalía también aquí General del Estado, donde llevamos a cabo una investigación de tráfico de explosivos, de armas y municiones. Que esto era un tráfico entre Perú, Ecuador, terminando en Ecuador en grupos delincuenciales, y en Colombia en los grupos de la FARC y los grupos disidentes de la FARC. Tenemos una prioridad nacional, porque es prioridad nacional de parte del presidente de la República el que enfrentemos el reclutamiento. Para eso conformamos una comisión, que fue el COPRUNA, liderado por la señora vicepresidenta, en el cual sacamos adelante muchas cosas en conjunto entre 17 instituciones del Estado. Todo en la reconstrucción del tejido social que tenemos que trabajar, donde el bloque entra a un lugar, hacemos nuestro trabajo inmediatamente, por orden del presidente, tienen que estar los ministerios. Y para eso estamos articulando con todas las instituciones en el tema para combatir el reclutamiento y para que los chicos no estén solos, sueltos y que puedan ser captados por estos grupos de delincuencia. Traslado de reos entre cárceles siempre va a haber. O sea, eso no va a parar. Lo acabo de hacer y aquí pedí que me actualicen. Porque estoy sacando el Turi, estoy mandando al Rodeo, estoy sacando el Rodeo. ¿Por qué? Porque estoy desarticulando, porque las cárceles en el Ecuador están entregadas a los grupos criminales. Ellos mandaban, ellos lideraban, ellos dirigían, ellos eran todo. Es más, para entrar había que pedir permiso. Y eso en las cárceles, y es real. Y eso se acabó. Se acabó el tema de que si mezclo a los lobos con los choneros se van a matar. No, o sea, aquí el Estado es el que manda.

0: Por otro lado, el caso Progen continúa generando repercusiones judiciales internacionales. El juez de Florida, que tramita la demanda presentada por la Corporación Eléctrica del Ecuador contra Progen, autorizó al Estado ecuatoriano ampliar la acusación a otras 5 empresas. De acuerdo con la acción judicial, estas compañías habrían participado en transferencias fraudulentas de recursos públicos vinculados a la compra de generadores eléctricos inservibles que supuestamente fueron pintados y revendidos como equipos nuevos. Continuamos con la reacción del alcalde de Cuenca tras las resoluciones emitidas por el Tribunal Contencioso Electoral. Cristian Zamora se pronunció luego de que fueran archivadas las denuncias en su contra por una presunta infracción electoral grave. El alcalde afirmó que jurídicamente no hay nada y cuestionó duramente a quienes impulsaron las denuncias, calificando las acusaciones como mediocres. Además, anunció la ejecución de nuevas obras en distintos sectores de la ciudad y aseguró que continuará concentrado en su gestión municipal.
1: El alcalde de Cuenca se pronunció sobre el reciente fallo del Tribunal Contencioso Electoral que archivó 2 de las denuncias que había en su contra.
2: Bueno, siempre estábamos muy tranquilos porque jurídicamente no hay nada en ninguna de las demandas que me han puesto. Yo siempre lo he dicho, debe ser bien triste y amargo levantarse en la mañana y únicamente estar pensando, ¿y ahora qué hacemos en contra del Zamora? Porque como no podemos hacer más obras, como no somos más innovadores, como no podemos hacer más cosas que la gente le interese y que le sirva a la gente, entonces vayamos a la Contraloría, vayamos a la Fiscalía, vayamos al Tribunal, vayamos por aquí y por allá. Todo se ha ido cerrando, afortunadamente, a pesar de la injerencia política de la gente que está detrás de todo esto y que yo ya lo he indicado. Pero cuando no hay caso, pues tampoco pueden prestarse, y qué bueno que no se haya prestado el juez, porque estábamos con toda la seguridad de que ahí no había caso, ni siquiera había caso, y presentaron hasta más.
1: Finalmente, en otro tema se refirió a las obras que se ejecutan actualmente en Cuenca.
2: Bueno, la ciudad se están inaugurando, están haciéndose muchísimas obras en este momento. El tema, por ejemplo, del Terminal Terrestre Sur está en plena ejecución. Está en plena ejecución también el tema del Parque Calderón, que todos los han visto. El tema del pasaje Severo Espinosa, que también estamos ahí en el centro. Está ejecutándose el hospital de Ricaurte, el hospital de baños ha terminado, estamos únicamente ya en los temas de personal y próximamente entrará ya en ejecución como tal. Está firmado ya y lo daremos a conocer el tema de Febres Cordero también, que es otra obra importantísima dentro del centro histórico. El tema también, por ejemplo, del edificio de correos para los temas de la cafetería inclusiva que vamos a hacer. Y obviamente pues el trajín Cachapata también está, pues, me quedaría todo el día aquí diciendo todo lo que hacemos. Y en ese sentido pues seguimos trabajando, y en ese sentido el día de hoy también están ejecutándose, están poniéndose más de 400 cámaras de seguridad. Y aquí un dato muy importante, en toda la historia de Cuenca hasta ahora han habido 474 cámaras del Consejo de Seguridad. Llegó la semana pasada 401 cámaras. Eso quiere decir que en todos los años, desde el año 2012, me parece, del Consejo de Seguridad, que han puesto 400 cámaras, hemos venido y estamos poniendo 400 solo en este momento. Y hay 4 procesos más de más cámaras porque queremos fortalecer y obviamente pues aquilatar los temas de seguridad desde lo que nos compete. A pesar que la seguridad no es competencia del alcalde, sino del gobierno central.
1: Para el noticiario de Antena 1, reportó Jorge Isaac Peña.
0: Comenzamos con una resolución que marca un nuevo escenario para el conflicto minero en el macizo del Cajas. Desde el Cabildo por el Agua aseguran que la reciente resolución de la Corte Constitucional pone fin a cualquier intento de reactivar la explotación minera en Río Blanco. Carlos Castro realizó un análisis jurídico del fallo y sostuvo que la decisión representa un cierre definitivo a las pretensiones del sector minero de retomar operaciones en la zona. Organizaciones ambientalistas consideran esta resolución como un respaldo a las luchas comunitarias y a la defensa de las fuentes hídricas de la SUAY.
1: Carlos Castro, miembro del Cabildo por el Agua de Cuenca, se pronunció sobre la reciente resolución de la Corte Constitucional respecto al proyecto minero Río Blanco.
3: Este fallo de la Corte Constitucional recaído sobre una acción extraordinaria de protección que propuso el Estado ecuatoriano con el apoyo de la Cámara de la Minería del Ecuador. Es una resolución de mucha trascendencia en virtud de que, en primer lugar, pone fin a una expectativa que tenía el sector minero de pretender retomar la explotación minera en el Río Blanco. Y en segundo lugar, porque eso implica que la Corte Constitucional hizo prevalecer los aspectos fundamentales de la Constitución en relación a que no puede darse una explotación minera sin cumplir con todo el sistema de consultas establecido por la Constitución de la República. Estoy refiriéndome a la consulta previa, libre e informada a las comunidades indígenas y a la consulta ambiental. Y aún más hace, de alguna manera también, hace respetar lo que fue el pronunciamiento del pueblo ecuatoriano en una de las consultas populares a nivel nacional. Y por supuesto, también ratifique el hecho de que en las zonas de recarga hídrica que de los ríos, como el caso de Norcay, que justamente nace en Moyeturo, implica justamente dar un espaldarazo también a esa posición del pueblo cuencano de que no deben darse explotaciones mineras en esta zona de recarga hídrica. Y creo que eso es fundamental para defender los derechos de todos los cuencanos, tanto del área urbana como del área rural. La Corte Constitucional ha señalado con claridad de que no ha existido ninguna violación a las garantías del debido proceso, no ha habido violación a los derechos dentro del trámite de la acción de medidas cautelares y luego de la acción de protección formulado por algunas organizaciones campesinas e indígenas en contra del Estado ecuatoriano. Allí se cierra el caso y usted comprenderá que también es importante esta situación porque a la final eso significa que la lucha de los compañeros y compañeras de Moyeturo estuvieron respaldadas por la Constitución, la fuerza del derecho y por supuesto la razón histórica de la defensa de sus territorios y precautelar una importante zona de páramos y de humedales donde nacen importantes fuentes de agua que se dirigen en este caso a la vertiente de Naranjal. Bueno, ahora lo que corresponde ya que el Estado tenga que ejecutar lo que se llama el cierre de minas, el plan de cierre de minas, porque eso no puede quedar ahí y además con toda la remediación.
1: Para el noticiario de Antena 1 reportó Jorge Isaac Peña.
0: En otro ámbito, Etapa EP presentó su informe de rendición de cuentas. La gerente de la empresa pública, Verónica Polo, aseguró que Etapa es actualmente la mejor empresa pública de Cuenca, destacando varios proyectos ejecutados durante su administración. Entre las principales obras mencionó la planta de tratamiento de aguas residuales de Huangarcucho, considerada una de las inversiones ambientales más importantes de la ciudad. La funcionaria resaltó además avances en agua potable, saneamiento y conectividad.
4: Somos la mejor empresa pública.
1: La gerente de Etapa, Verónica Polo, rindió cuentas de su gestión en donde destacó la ejecución de la planta de tratamiento de aguas residuales de Huangarcucho.
4: Es nuestro proyecto que avanza conforme los cronogramas y para nosotros realmente haber hecho realidad ese proyecto es motivo de honor, de orgullo, porque podemos avanzar y podemos dejar a la ciudad este legado que no es para nosotros solamente, sino es para nuestras futuras generaciones. Ellos tendrán tranquilidad porque el agua que sale de sus casas será tratada adecuadamente y llegará hacia el río de una manera adecuada. Somos una empresa, ayer conversábamos con alguien y decía somos la mejor empresa pública. Es más, en la revista Vistazo salía las empresas más queridas de Cuenca y Etapa es la única empresa pública que está entre las 10 primeras. Entonces, muy orgullosos, muy agradecidos, humildemente muy, muy agradecidos de la ciudadanía. Eso significa que hacemos nuestro trabajo bien. Nuestro internet también se está está diversificando, no solamente nos quedamos en el internet, vamos avanzando a otras líneas de negocio, como por ejemplo es la nube, hemos suscrito ya acuerdos de comerciales para poder tener estas relaciones directamente con privados y con eso poder trabajar. Entonces, vamos creciendo, tenemos también la red que se llama LoRaWAN, que nos permite tener una transmisión de datos para distintos aspectos. Entonces, contentos con toda la inversión que se ha hecho en el 2025, y algo importantísimo para nosotros y algo que creo que todo Cuenca cuida más que su propia vida es el agua. Entonces, hemos hecho inversiones fuertes, hemos comprado más de 7.3 millones de metros cuadrados en la zona de páramo y la zona de recarga hídrica. Eso nos permite garantizar no solo agua de calidad, sino la cantidad también, porque es muy importante, sobre todo en las épocas de sequía, garantizar que tengamos agua para poder llegar a los hogares. Tenemos una cobertura de 94% dentro del Cantón Cuenca, con cobertura de agua potable y 78% de cobertura de alcantarillado. Tenemos para este año proyectos fuertes, sobre todo en repotenciación. Es necesario regresar la mirada al interior de la empresa. Es una empresa que va creciendo, pero no solamente debemos crecer, tenemos que también repotenciar. Por ejemplo, estamos construyendo el tanque de Miguel Díaz, que es para la zona de Yacao. Antes había un tanque de 20 metros cúbicos, ahora hay un tanque de 400 metros cúbicos. Pero también es, por ejemplo, sustituir la conducción de agua cruda del Cebollar. Es necesario para reducir las pérdidas que el día de hoy tenemos. Y otro punto que para nosotros es vital y creemos que es parte de nuestro granito de arena que dejamos en esta administración, es automatizar la empresa. Es empezar a sensorizar, a sectorizar la ciudad y con eso poder controlar las fugas antes de que suceda. Entonces, estamos trabajando en ello y seguiremos con nuestros proyectos de agua potable, de alcantarillado, de internet. Seguimos creciendo a los cantones vecinos.
1: Para el noticiario de Antena 1, reportó Jorge Isaac Peña.
0: Desde Cuenca, la Iglesia Católica abrió una reflexión sobre el uso responsable de la tecnología y el impacto ético de la inteligencia artificial. Autoridades eclesiásticas analizaron el contenido de la primera encíclica del Papa León XIV, en la que el pontífice advierte que la inteligencia artificial debe ser desarmada y jamás utilizada para destruir o atentar contra la dignidad humana.
5: La inteligencia artificial no conoce fraternidad.
1: La primera encíclica del Papa León XIV ha generado debate, puesto que en ella habla de desarmar la inteligencia artificial. Así explicó el arzobispo de Cuenca, Marcos Pérez, y el vicario Jofre Astudillo, este pensamiento del Papa.
6: Una encíclica social muy hermosa y con el respeto y el cuidado de las personas y del medio ambiente.
5: La inteligencia artificial no conocerá de las responsabilidades sobre actos y determinaciones que se pueden tomar de más la tecnología y todo este reto de la inteligencia artificial.
1: Para el noticiario de Antena 1, reportó Jorge Isaac Peña.
0: Continuamos en esta segunda emisión nocturna con el análisis de los temas que marcan la realidad económica y social del país. Ahora ponemos la mirada en el mercado laboral ecuatoriano, luego de los más recientes indicadores difundidos por el Instituto Nacional de Estadística y Censos, que evidencian un crecimiento del empleo, aunque acompañado de mayores niveles de informalidad y precarización. Y es que, según el análisis del economista Marco Flores, la economía ecuatoriana está generando más ocupación, pero no necesariamente empleo de calidad. El experto señala que en abril de este año la informalidad alcanzó el 55,8% de las personas con empleo, superando el registro del mismo mes del año anterior. Flores alerta sobre las consecuencias futuras para la seguridad social. Explica que millones de trabajadores sin afiliación o con aportes discontinuos llegarán a la vejez sin protección adecuada, trasladando esa carga económica al Estado y a las familias ecuatorianas.
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9: Saludamos al economista Andrés Ugalde, él es académico, fue concejal del Cantón Cuenca. Quisiéramos, economista Ugalde, realizar un breve repaso a lo que dijo el presidente de la República el pasado día domingo en un informe que ha sido analizado y comentado, pero que ha dejado una sensación general de insatisfacción, que no sé si usted lo comparte, y quisiéramos conocer cómo lo ve en primer lugar y qué razones le llevan a lo que nos vaya a comentar sobre este informe, sobre el cual no quisiéramos anticipar antes de escucharle.
10: Y en efecto, a ver, en cuanto al informe a la Nación del presidente Noboa el pasado 24 de mayo, creo que el eje discursivo del presidente es muy claro, ¿no? Este gobierno no pacta, este gobierno no se rinde, fue un discurso muy confrontativo, ¿no? Digamos que el presidente estructuró su discurso bajo una narrativa de guerra contra el crimen organizado, contra la vieja política, asegurando que, bueno, todo el pasado se junta para detener el futuro desde una visión muy, como le digo, un discurso sumamente confrontativo. Algunos temas interesantes desde el punto de vista económico, él aseguró 25 con un incremento del 191% en la inversión extranjera, que vendría a ser en efecto el punto más alto en una década, ¿no? Habló también, enfatizó las cifras macro en el tema de la reducción de la pobreza, defendió con orgullo el tema de los índices de reducción de la pobreza, anunció la ampliación del metro de Quito, se ha desmarcado un poco del tema de los privilegios del pasado, haciendo alusión a la lucha contra la corrupción. Sin embargo, creo que hay algunos datos que es importante mirar, ¿no? Y para esto
9: quisiéramos justamente desmenuzar algo de lo que usted nos ha anticipado ya. Empecemos por la inversión extranjera. Noboa, de acuerdo con los análisis que se han hecho, efectivamente mencionó un aumento, pero tras la verificación que se ha hecho, los fact-checking, se ve y se concluye que se trata de compromisos, no de flujos efectivos.
10: En efecto, a ver, si tendríamos que empezar haciendo aquí una visión general, ¿no? De cómo está la economía del país para llegar al tema, tendríamos que empezar diciendo, a ver, según las cifras que el Banco Central publicó, de hecho, dos días antes, me parece, del informe presidencial, sabemos que la economía del Ecuador creció en este primer trimestre del 2026, el trimestre enero-marzo, en un 2,3%. Los grandes motores de este crecimiento económico fueron el sector servicios, que lideró con un 2,4% de crecimiento, y luego seguido por una fuerte recuperación en el sector de petróleo y minas, con un 7%, ¿no? Y esto es sobre todo impulsado por la producción privada y las exportaciones mineras. Luego la manufactura avanzó con un 1,3%, y el comercio se estancó en un 0,6%, con una alerta adicional. El sector agrícola, ganadero y pesquero se contrajo, sufrió una dura contracción de casi el 3,3%. Esto nos da la visión de un país en donde, en efecto, hay que leer con mucho cuidado este análisis de la inversión extranjera, de este 191% de la inversión extranjera, ¿no? Porque si nosotros miramos con detenimiento, ¿no? Este tema de la inversión extranjera en realidad se corresponde a un crecimiento económico que en este caso, en primer lugar, se refleja, se da desde el sector minero. Habíamos dicho hace rato, Gustavo, que una de las demandas populares más importantes era justamente el revisar esta agenda extractivista, el revisar la orientación del presidente Noboa hacia el tema de la minería. Y lo que tenemos ahora es que, si usted mira el reporte de las utilidades de las 10 empresas más grandes del país, dos de estas son mineras. El sector, las dos primeras empresas a nivel nacional que reportan utilidades, ganándole inclusive a la Corporación Favorita y a la Corporación El Rosado, son empresas mineras. Y tenemos un 191% de crecimiento en inversión que, como le digo, viene impulsado por un 7% neto de crecimiento del sector minero. Entonces, esto es algo importante, ¿no? Hay que ver de dónde viene este crecimiento, esta inversión extranjera, y viene desde la minería. Ahora, aquí también teniendo mucho cuidado, sí, ¿no?
9: Porque hay un tema no solamente, digamos, de cantidad, sino de calidad de ese ingreso.
10: De calidad de la minería, porque además, fíjese, un tema, ¿no? La inflación anual del Ecuador se ubica en el 2,6%, con una inflación acumulada del 1,23%, lo que parecería así una cifra controlada económicamente hablando, pero en realidad refleja un estancamiento del consumo interno. Y un dato adicional que creo que es muy importante, porque el presidente habló, si bien estamos todavía en el tema de la inversión extranjera, el presidente habló del tema del empleo. Y si nosotros miramos el termómetro laboral y social, Gustavo, el salario básico unificado para este 2026 sigue fijado en el $482, el empleo adecuado sube ligeramente del 34,2%. Sube ligeramente del 34.2 al 34,7%, mientras que el desempleo sigue estando en un 4%, el subempleo un 20%.
9: Entonces, el empleo adecuado en la práctica está estancado.
10: En la práctica está estancado. Entonces aquí lo más alarmante es que de cada seis de cada 10 trabajadores ecuatorianos siguen atrapados en la informalidad, siguen atrapados en el subempleo, sobreviviendo con ingresos promedios que se estiman que rondan los $200 mensuales. Entonces el asunto aquí, Gustavo, es que el crecimiento del 2,3% que se anuncia en el papel no se siente en la mesa de los, no se siente en la mesa de los ciudadanos, ¿no? Entre los datos que el presidente da, además aquí hay algo muy importante, ¿no? Hay varios portales que se activan tras el informe a la Nación del presidente de la República el pasado domingo 24 de mayo, que hacen fact-checking, ¿no es cierto?, que hacen chequeo de veracidad en cuanto a lo que se ha planteado por el presidente, y las verificaciones en vivo y los resultados nos indican que hay una cifra importante de afirmaciones que sí fueron al menos imprecisas, ¿no? Entonces, por ejemplo, por tocar algunos temas y llegar al tema de la inversión, el presidente había anunciado una supuesta recuperación histórica del empleo adecuado, ¿no es cierto? Había dicho que el empleo había subido de manera importante, cuando en realidad, si uno mira los datos del INEC al desnudo, los datos del INEC que están publicados, el empleo adecuado pasa del 35,2% al 35,7%, es decir, aumenta 0,5 puntos porcentuales, que eso estadísticamente el mismo INEC aclara en sus reportes, que este microincremento del empleo no es estadísticamente significativo. Si está en el 0,5%, está dentro del margen de error. Entonces, lo que se mostró en realidad como un crecimiento del empleo, en realidad en el país tiene un estancamiento el tema del empleo. Si quiere usted algún otro tema, ¿no? Uno de los de las cifras que se manejó con más orientación en el discurso, con más fuerza en el discurso, fue el tema de la seguridad. El presidente afirmó textualmente que la tasa de homicidios intencionales en el Ecuador baja se redujo en un 13% y la tasa de delitos comunes en un 23% frente al mismo periodo en un año anterior. Pero los portales de verificación y las cifras, ¿no?, que cualquier ciudadano puede hacer, muestran una suerte de, no sé si gimnasia estadística, porque mezclamos un poco antojadizamente ciertos trimestres, comparamos periodos que no corresponden, como por ejemplo meter los datos del 2023 para inflar los porcentajes anteriores y mostrar una reducción mayor. Además, la realidad en las calles lo desmiente, ¿no? Guayaquil cierra este primer cuatrimestre del 2026 con 763 homicidios. Nuevamente, el tercer inicio del año más sangriento en toda su historia. Algo más, ¿no?
9: Quisiera preguntarle a usted sobre el tema de la inversión y obra pública. Se tejieron cifras, se dieron antes del informe de la Nación, y el presidente habló sobre una reactivación de obras. Pero en la práctica, nuevamente, tras las verificaciones, se muestra que la inversión estatal cayó más bien un 18% en 2025 por restricciones fiscales, y que además hay una altísima subejecución presupuestaria.
10: Por supuesto, a ver, aquí hay que tomar con cuidado este dato de este milagro de la inversión, ¿no? Porque varios analistas económicos independientes, entre los que me incluyo, deberíamos poner, entre comillas, el impacto real de este anunciado aumento del 191% en la inversión extranjera, porque, Gustavo, mientras esa liquidez entenderíamos, ¿no? 191% de incremento de inversión extranjera implica muchos millones de dólares, pero mientras esa liquidez no se traduzca en obras viales, específicamente en el Austro, por la crítica situación de nuestra conectividad, o mientras ese 191% de inversión extranjera directa no se traduzca en empleo masivo y empleo de calidad, el discurso oficialista sigue quedándose en, ok, estamos tomando medidas que probablemente yo le apostaría que el gobierno sabe y está tomando medidas que apuntan al

0: crecimiento de la riqueza, pero todavía no encuentra la fórmula para la distribución de esa riqueza, porque en economía son dos cosas diferentes, Gustavo. Una cosa es crear riqueza y otra cosa es distribuir la riqueza. Sí, ok, los datos podrán ser precisos, más allá de lo que de las alarmas que lanzan los portales de chequeo de datos. Supongamos que la información es precisa, que en realidad la inversión extranjera ha crecido en un 191%. Esto no se refleja en el empleo sigue estancado, esto no se refleja en obras de vialidad, eso significa que estamos generando riqueza, pero la estamos concentrando aún más. Prueba de esto, además, es que no se siente esto en las obras de infraestructura, sobre todo en las obras del territorio. Me parece lamentable que la única obra que realmente se anunció con bombos y platillos y dijo el gobierno va a tomar mano aquí y lo va a hacer directamente es el metro de Quito, es decir, una nueva obra para la capital. Cuando en realidad el tema de los territorios todavía está en veremos, y esto es muy preocupante, porque claro, hay casi un 200% de crecimiento de inversión extranjera, pero esto también coincide, como le decía Gustavo, con un reporte en el que, por primera vez en muchos años, ya no es la corporación favorita, ya no es Corporación El Rosado, las que están a la cabeza del ranking de las empresas que más utilidades reportan en el 2025, sino dos empresas mineras.
1: Entonces, en todo caso, un informe en el cual debía primar información del pasado y el cual se utilizó para más bien generar expectativas sobre obras o acciones del gobierno a futuro, incluyendo en esto la compra de medicinas. ¿Qué pasó con ese análisis que debía hacer el gobierno de este año? No solamente en temas económicos, en el quehacer del gobierno, en los temas que han generado problemas, dificultades, un servicio público de salud que se encuentra en una situación lamentable, la baja inversión en el sector educación y sobre todo esas enormes fallas en el tema de seguridad. Ecuador vivió el último año, el año más violento de su historia.
0: Hay algunos temas ahí, Gustavo. Creo que en primer lugar, a ratos siento que los datos se manejan de manera imprecisa o al menos se muestran. La estadística, la comunicación permiten a veces mostrar datos o no sé si manipular los datos, pero sí al menos exponerlos de forma tal de que logren un propósito comunicativo concreto. Por ejemplo, el presidente afirma textualmente que uno de los reclamos más fuertes del discurso fue cuando Noboa dijo: somos los que más generación han añadido al sistema interconectado, 430 megavatios en solo 9 meses. Sin embargo, si uno mira realmente esos datos, lo que nos vamos a dar cuenta es que esa cifra de megavatios corresponde a energía que está planificado comprar o a contratos que están en proceso de adjudicación, es decir, que están en papeles. Entonces, lo correcto hubiera sido decir, tenemos 430 megavatios que tenemos planificado, que estamos contratando, que están en proyectos, que vienen de ejecuciones de gobiernos anteriores. Porque decir, hemos generado 430 megavatios significa que ya hemos inyectado de forma real, activa, en la red eléctrica nacional 430 megavatios, y eso no es verdad porque seguimos sufriendo apagones intermitentes. Por ejemplo, ¿no? Se defendió la entrega de más de 8.000 viviendas en el último año, y cuando se hace el cruce de los datos reales con los ministerios respectivos, se demuestra que las cifras reales de casas entregadas a mayo del 2025, mejor dicho, entre mayo del 2025 y mayo del 2026, bordean más o menos las 3.780. El resto de la cifra corresponde a proyectos que vienen arrastrados desde noviembre del 23 o a viviendas que aún se encuentran en planos. Entonces, no necesariamente significa que el gobierno está mintiendo, pero está convenientemente incluyendo en un mismo dato lo que se hizo y lo que está por hacer, lo que se ha ejecutado y lo que está planificado o contratado por contratarse. Esto, claro, infla la cifra sin necesariamente mentir, pero claro, es un ejercicio comunicacional que no sé qué tan honesto sea para el ciudadano. Me hablaba usted de la seguridad, Gustavo. El presidente afirmó textualmente que la tasa de homicidios, lo decía hace un momento, se redujo en un 13% y la de delitos comunes en un 23% frente al mismo periodo anterior. En realidad, lo que se hizo aquí es mezclar algunos trimestres de manera un poco forzada, comparamos periodos que no correspondían, metimos datos del 2023 para inflar las cifras anteriores, y claro, nuevamente, la realidad en las calles es la misma, ¿no? El dato más certero que tenemos, Guayaquil cierra este primer cuatrimestre con 763 homicidios, consolidándose nuevamente, por tercera vez, como el inicio del año más sangriento de la historia de Guayaquil. Y, por supuesto, esto tiene un reflejo importante a nivel nacional. Entonces, creo que hay... Lo importante aquí es que dentro del discurso del presidente Novoa y de la rendición de cuentas, en primer lugar vivimos un país, Gustavo, con una polarización al límite. El ambiente en la Asamblea Nacional reflejó una fractura política. El bloque de la Revolución Ciudadana mantuvo una postura de rechazo absoluto, catalogó el informe como un espectáculo de marketing. Hay un divorcio entre Carondelet y la calle, porque el análisis de la opinión pública posterior al discurso sí revela una fuerte desconexión. Mientras el presidente habla de victorias estadísticas contra las mafias, la ciudadanía todavía resiente la persistencia de las vacunas, de las extorsiones, el impacto económico residual de las crisis energéticas que han golpeado a la parte productiva. Esto por un lado. Por otro lado, creo, Gustavo, hablábamos del tema de seguridad, ¿no?
1: Sí, antes de alejarnos de los temas energéticos, usted ha hablado sobre electricidad. El presidente omitió también referirse al sector petrolero, clave para el desarrollo del país y que está enfrentando una serie de amenazas y se encuentra también en permanente crisis.
0: A ver, creo que todo el sector de energía, minas, petróleo, es un sector que está en permanente crisis, ¿no? Y si algo necesitamos aquí es precisamente encontrar una forma de planificar el tema estructuralmente hacia adelante, pero en realidad usando las cifras correctas, ¿no? Cierto es, esto no se le puede negar, que el sector propiamente, ¿no?, del petróleo y las minas es el que más crece un 7,2%, ¿no? Pero claro, esto es un crecimiento que refleja también una recuperación, es decir, este crecimiento recupera un 3% negativo anterior y le suma un 4% positivo. Ahora, lo que suma un 7%, pero esto es impulsado además por la producción privada, por exportaciones mineras. El sector petrolero está estancado. La manufactura, Gustavo, avanza un 1%. El comercio del país se estanca en un 0%, en un 0,6%. El sector ganadero y pesquero, que yo siempre me enfoco a este porque es el que más empleos genera, se contrae en un cerca de 3%, acumulando casi 6 meses a la baja, debido a que a la desaceleración, sí, de la demanda internacional del cacao, pero también a los mercados domésticos.
1: Realizando una breve síntesis, pues el tiempo se nos agota, economista Ugal, del tiempo. Quisiera darle a conocer la percepción que tengo luego de escucharle a usted de que el discurso presidencial usó cifras reales en unos casos, inexactas, seleccionadas un poco al azar o al acomodo en otras, pero que han dejado un informe sin mayor contexto. Lo que se intentó evidentemente fue proyectar una imagen de recuperación, pero esta no coincide con la situación estructural del país, con el sentir, con la visión de la gente.
0: Gustavo, además hay áreas críticas que creo que se deben de tocar. No quiero dejar por alto un tema que usted tocó hace un minuto y es importante. Por ejemplo, el tema de, a ver, cómo ciertas decisiones políticas van afectando también estructuralmente a la economía. Tenemos declarado una guerra arancelaria con Colombia. Y ahí, por ejemplo, entramos en un absurdo económico. Gustavo, usted lo ha dicho hace un minuto y yo coincido. El sector de la salud en el Ecuador está colapsado. Si usted este rato va a las farmacias, a los hospitales públicos, Gustavo, no hay ibuprofeno, no tienen aspirina, no tienen suero, no tienen nada. Y mientras esto sucede, le hemos declarado una guerra arancelaria a Colombia, que es el país del que importábamos nuestros medicamentos. Entonces, cuando uno se pone a pensar, yo uso esto como un ejemplo, cuando uno se pone a pensar en el impacto que esto tiene en el ciudadano, en un ciudadano de a pie, que ya está complicado con el tema de la salud y que ahora por una guerra arancelaria con Colombia que responde a una suerte de diplomacia, de alineamiento con los Estados Unidos, que no responde a un tema real, este ciudadano sufre más porque ahora tiene menos medicinas y más caras. Le sumo a esto la reducción en el subsidio al diésel y a los combustibles. Le sumo a esto desde el año pasado el incremento del IVA al 15%, que dijeron que no iba a afectar a la canasta básica, pero en realidad sí afecta. 300 de los 360 productos de la canasta básica aproximadamente graban IVA. Todo esto va configurando, va sumando, va generando un efecto aditivo que se va sintiendo en el bolsillo del ciudadano, que cada vez tiene menos poder adquisitivo, que cada vez está más complicado. Por otro lado, tenemos al crecimiento del empleo que sigue estancado, y esto, Gustavo, lo dicen todos los libros de economía del mundo: mientras no se recupere el empleo, no se recupera la seguridad, porque el desempleo y la violencia son

0: estas cifras de crecimiento de 2,5%, de 3%, de inversión del 191%, no se sienten en la mesa de los ciudadanos.
1: Bien, terminemos quizá con una calificación cuantitativa en una escala de 1 a 10. ¿Cómo calificaría usted la calidad del informe presidencial?
0: Bueno, no me atrevería, Gustavo, a dar una calificación de 1 a 10. Creo que necesitaríamos más elementos
1: para evaluar. ¿Qué grado de satisfacción?
0: Pero lo que sí le puedo decir es que creo, no me atrevería a calificar de mentiras el informe presidencial, pero sí creo que estuvo lleno de imprecisiones. Y lo que sí le voy a decir es mi impresión personal. Creo que fue, las cifras se utilizaron más con un enfoque político, comunicativo. Lo que se intentó es utilizar la información más destacada del gobierno y ponerla de manera, haciendo un ejercicio comunicacional, casi desde el marketing, para que... Pero sí podría decir que las cifras se...
1: Bien, queremos agradecerle por su presencia.
0: Gustavo, para mí es un placer, siempre, y hasta la próxima, una excelente jornada.
1: Declaraciones del economista Andrés Ugalde, él es profesor investigador de la Universidad Católica de Cuenca. Con esto finalizamos esta edición nocturna. Mañana estaremos desde muy temprano con las últimas informaciones. Les deseamos a todos una feliz noche.
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Durante dos fines de semana consecutivos, habrá cortes de luz prolongados de hasta 4 horas continuas. Gobierno anuncia compensación por los cortes de luz programados en Ecuador. Fiscalía abrió indagación por presunto peculado en la administración y mantenimiento del Metro de Quito. Expertos electorales de Ecuador exigen al Tribunal Contencioso Electoral anular la cancelación del partido Unidad Popular. Afectados por el incendio del edificio Multicomercio, estiman pérdidas por más de 10 millones de dólares. Incertidumbre por el incremento de robos en Babahoyo. En el plano local, la Agencia Metropolitana de Tránsito extendió los horarios de atención en los centros de revisión vehicular de Quito. En el marco internacional, la vacuna contra el ébola estará lista para finales de 2026, indica la Unión Africana. Y en los espectáculos, Paul McCartney presenta nuevo disco como un nostálgico homenaje a sus años adolescentes.

Estoy contento con el equipo, dijo Joaquín Papa, tras el triunfo de Independiente del Valle ante Rosario Central. El entrenador de Independiente del Valle, Joaquín Papa, compareció ante los medios luego de la victoria sobre Rosario Central y valoró el desempeño de su equipo durante la fase de grupos de la Conmebol Libertadores. El estratega uruguayo aseguró sentirse conforme con la respuesta del plantel a lo largo del torneo continental. Es muy positivo lo que hicimos en esta zona de grupos, salvo esa derrota en Venezuela. Estuvimos muy bien. Estoy contento con los resultados y cómo se plantó el equipo en todos los partidos, expresó Papa tras conseguir.

0: el liderato del grupo H y la clasificación a los octavos de final. Seguimos con más de la programación de Regresando con Andrés Carrión. Vamos a presentar a un nuevo invitado después de haber escuchado ese diálogo con Simón Ordóñez. Ahora el turno, bueno, es para otro Simón, pero él es Simón Brauer, fotógrafo, autor de el primer libro ecuatoriano de fotografía en 3D. Conozcamos entonces su trayectoria profesional y sus experiencias de vida. Simón Brauer, nacido el 22 de junio de 1973 en Quito, Ecuador, es fotógrafo y director de fotografía. También es autor del primer libro ecuatoriano sobre fotografía 3D, Quito Profundo. Contribuyó a varias agencias de publicidad, revistas, películas y libros. Su carrera como director de fotografía y fotógrafo se orienta hacia lo artístico, donde la experimentación es una herramienta fundamental. Brauer fue uno de los primeros en luchar por los estudios cinematográficos en Ecuador, cuando las películas locales eran raras. En 2014 se presentó en Variety como uno de los talentos más interesantes del Ecuador, junto con el director Diego Araujo y el actor Víctor Arauz. Como director de fotografía ha colaborado con reconocidos cineastas ecuatorianos como Sebastián Cordero.
1: Muchísimas gracias por esta presentación. Con nosotros Simón Brauer, le damos la más cordial bienvenida. Él es fotógrafo y director de fotografía. Gracias, Simón, por estar con nosotros. La imagen, ¿cómo te resulta? ¿Cómo es desde una perspectiva de tu filosofía, de tus conceptos? ¿Cómo la imagen? ¿Qué es la imagen?
2: Bueno, primero agradecerles por la invitación. Qué chévere estar aquí y poder conversar un poco y de lo que es el oficio. Bueno, las imágenes para mí es mi manera de comunicarme, mi manera de sacar lo que uno lleva dentro. Es un cúmulo de, yo creo que, de vivencias, y se da a través de un cúmulo de coincidencias también en la vida, ¿no? Creo que para mí la imagen en general, tanto en la foto fija como en el cine, vienen desde un instinto que a veces es casi no, que es muy difícil de
1: explicar. Ahora, Simón, las imágenes están ahí, ¿verdad? Nosotros estamos aquí en la cabina y vemos el ventanal de la emisora y vemos la ciudad, vemos el Pichincha y tal. Ahí está la imagen. Uh-huh. ¿Cuál es la diferencia de lo que tú ves y de lo que yo veo?
2: Creo que uno va alimentándose un poco del oficio, ¿no? De las cosas que le van pasando a uno, y a medida de que uno va creciendo y va trabajando más, es algo que se va metiendo, eres como una esponja que vas absorbiendo y te vuelves un súper analítico de la imagen.
1: Claro, ¿no? O sea, aquello que yo veo, que también estás viendo tú, uh-huh, pero tú lo ves ya con una mirada, con un ojo.
2: Sí.
1: ¿No es cierto? De cámara, de...
2: Sí, yo creo que pasa muchísimo eso. Uno se va acostumbrando a ciertas cosas y a medida que vas vas trabajando y vas alimentándote y vas teniendo vivencias en la vida, vas incorporando cosas que después se convierten en una representación, después tú la representas de alguna manera visual, ¿no?
1: Bueno, es como de alguna manera la poesía, ¿no? La poesía es algo, uh-huh, así, las palabras están ahí, probablemente si tú le haces un poema a una flor, correcto, es la misma flor que yo veo, pero la sensibilidad del poeta, la capacidad del poeta hace que eso se convierta en un poema.
2: Correcto, correcto. Yo creo que va por ahí la cosa, ¿no?
1: Ya. O sea, chévere. ¿Y tú en dónde estudiaste esto?
2: A ver, ¿no? yo estudié en la Universidad San Francisco de Quito.
1: Ahí empezaste, digamos, con...
2: Digamos, empecé con mis estudios. Yo antes ya venía un poco experimentando con la fotografía. Viene desde hace tiempo atrás, o sea, siempre estuve rodeado de alguna manera por cámaras y por siempre repito esta nota, pero mi abuelo, por ejemplo, paterno, era un aficionado súper serio a la fotografía, que tenía otras actividades, pero siempre estuvimos en el, me acuerdo, con mis primos en el cuarto oscuro de estar, mi papá también, algún tiempo tuvimos un cuarto oscuro en el, sobre el garage de la casa, hecho con no sé si era triplex o alguna cosa de esas, pero siempre estuvo ahí vinculado, mi abuelo materno,
1: abuelo,
2: por ejemplo,
1: ¿cómo
2: pintaba.
1: ¿Se llamó?
2: Alfredo Brauer.
1: Alfredo Brauer.
2: Sí, Alfredo Brauer Jane. Y mi abuelo Hernán Moscoso Cárdenas, que de alguna manera él era ingeniero civil y tenía visualmente, o sea, era increíble porque él también tenía su estudio y él pintaba, en cambio. Entonces siempre de esa... creo que es una manera súper inconsciente. Yo me di cuenta después de grande que...
1: Estaba ahí
2: todo el tiempo.
1: En la casa, en la...
2: Sino que antes no podías, o sea, las profesiones eran o el ingeniero, el abogado, o, ¿no es cierto? Sí. Entonces, tú no apuntas por ahí la cosa como primera opción. Y yo en el año que me gradué de la universidad, por ejemplo, que ya fue en el año 2000, todavía no estaba, me parece, abierto ni siquiera de cine. De la Universidad de San Francisco. Nosotros hicimos un esfuerzo con un grupo de amigos, justamente con Diego Araujo y con compañeros, con Sebastián Cordero, era profesor de la universidad. Bueno, había un montón de gente, Iván Mora, Javier Andrade, gente que está haciendo cine ahora increíble.
1: Están muy activos.
2: Que están muy activos. Y Andrés González, que por ejemplo está muy activo en la publicidad.
1: Ya.
2: Pero gente que una generación que bueno, nosotros movimos y peleamos muchísimo porque haya el minor en cine recién.
1: Ajá.
2: Y se dio el minor por la y había una especie de complicidad entre profesores y alumnos. Todos queríamos hacer cine, pero había la especialización era RTV, radio y televisión.
1: Ah. Dime una cosa, ¿y tú en este estudio que tuviste en la San Francisco, salías con qué título?
2: Salías con un BA en artes y tenías un minor en... Yo tuve un minor en cine.
1: O sea, pero te especializaste...
2: No había una especialización exacta. No. O sea, nos tocaba hacer todo de todo. Y eso también fue increíble porque te das cuenta por dónde va la...
1: Y te da una base para ir más o menos...
2: Para poder entender el concepto global de lo que es la realización en cine.
1: Sí, porque me parece que una especialidad de fotógrafo no hay, pues, ¿no?
2: Bueno, acá... No sé, ahorita no sé si hay, no creo que haya una especialización, pero en otros lados sí, y puedes sacar un máster en fotografía. ¿Y
1: qué tipo de fotografía hacías tú en esos primeros momentos? ¿Qué es lo que te atraía?
2: Ahí en esos primeros momentos a mí lo que me interesaba era la experimentación, o sea, probé de todo, o sea, probaba mucho trabajar con película caducada, justamente con rollos de películas que le quedaban a mi abuelo.
1: Rollos que estaban
2: fuera de fecha, expired ahí, ¿no? Expirados hace 15 años.
1: Pero funcionaban.
2: Y eso era increíble porque había un cierto riesgo, se trabajaba con películas, tú no tenías la facilidad ahora de que ahora en el digital tú puedes ver más o menos.
1: Claro.
2: Incluso mi primer trabajo fue un poco bajo riesgo, me acuerdo que la oportunidad nos dio a Iván Mora y a mi persona, el Galo Calife, hacer un videoclip del grupo Umbral. Nosotros éramos estudiantes todavía y trabajamos con películas súper caducadas.
1: ¿Y qué dimensión, qué tamaño?
2: Trabajamos con 8 milímetros.
1: 8 milímetros.
2: Se trabajaba, bueno, con 8, 16 milímetros,
1: claro.
2: ¿No? Algún rato tuvimos un proyecto más ambicioso en 35 milímetros. Pero sí, yo creo que la experimentación era como fundamental, hacer un poco yo me considero un antiacadémico. Me encanta la academia, me encanta todo lo que puede aportar la academia, pero creo que hay muchas reglas que
1: hay que romper, hay que romperlas.
2: Ajá. Entonces, creo que los primeros años de experimentación justamente era tomar todos esos riesgos que podías tomar.
1: Ya, ¿y en qué colegio estudiaste?
2: Yo, sí. Estudié en el Isaac Newton, estuve en el Isaac Newton, me gradué en el Jacques Cousteau. Después me fui un año, estuve afuera en California, en Santa Cruz, California, un año de intercambio donde también pude, me acuerdo que ahí mi abuelo me mandó con una cámara, donde ahí empecé a escribir un montón, escribir también un poco de, no digamos poesía, pero escribía un montón de cosas y desarrollé cierta sensibilidad por la escritura, por la vida, por el ser humano, y de ahí, bueno, las cosas se van conectando.
1: ¿Y este intercambio fue para terminar, o sea, repetir el último año, verdad?
2: Repetir el último año, porque ya me había graduado
1: acá. Ya te habías graduado aquí y repetías.
2: Entonces no tenía ningún compromiso. Realmente mi compromiso era aprender inglés y conocer un poco y estar solo, ¿no? O sea, entonces un poquito a donde yo tendía era justamente a poder hacer cierto tipo de... Estaba en una ciudad que es súper artística, si se quiere.
1: ¿Cómo se llama?
2: Santa Cruz, California.
1: Santa Cruz, allá.
2: Que es una ciudad lindísima, lindísima, lindísima. lindísima, con una mezcla de culturas de enorme, gigante. Es una ciudad pequeña, pero con una mezcla de culturas bastante interesante.
1: ¿Y es una ciudad universitaria de chicos o no tanto eso?
2: Sí, es una universidad, pero no universitaria, pero no tanto eso. O sea, es una ciudad donde más bien encuentras muchas subculturas. Ah. Habían subculturas de los punks, góticos, gente de todo tipo, ¿no?
1: Gente entonces, rara,
2: gente que no te encontrabas de aquí, que había que importarse de alguna manera. Sí, aquí no encontrabas nada, ¿no? O sea, no había esa diversidad de culturas como hay ahora. Acá, que siento que hay un montón, que se ha globalizado, digamos, ¿no?
1: Podemos estar un poco más familiarizados si vemos en la calle a alguien con esa facha.
2: Exacto.
1: Probablemente no nos
2: exacto. Entonces,
1: pero allá sí era muy.
2: Pero allá era muy, ¿no? era raro. Entonces a mí me pegó muchísimo y sobre todo el poder conectarse con distintos tipos de gente. O sea, gente muy conservadora, como gente más liberal. Abrir tu mente, no cerrarte a pensar que tú estás en lo correcto, que la otra persona es la única, que solo existe una manera correcta de.
1: Y de ahí viniste ya a San Francisco.
2: Y de ahí vine acá. Un tiempo estuve trabajando con mi papá, que es empresario, que es un hombre más de empresa. Pero siempre tuve, yo me acuerdo cuando ni bien llegué acá, mi papá me dio una cámara, me acuerdo el VHS, tenía mi estudio pequeño para editar, para hacer mis animaciones, o sea, lo tomaba medio, y poco, medio como hobby, ¿no? Pero a la vez me di cuenta que eso es lo que realmente quería hacer y eso es lo que me interesa hacer. Entonces, algún momento decidí estudiar eso.
1: Ya, entrar a la academia.
2: Entrar a la academia para romper la
1: red. Dime una cosa, Simón, ¿y cuántos hermanos tienes tú?
2: Yo tengo un hermano.
1: ¿Un hermano mayor o menor?
2: Menor.
1: Ya.
2: Él, en cambio, es un hombre de Hacienda.
1: Él está metido en Hacienda. Dime una cosa, y esta capacidad, esta sensibilidad de trabajar finalmente con la imagen, como hablábamos hace un rato, y de comunicar con la imagen, ¿te resultaba a ti más, ponerlo así, más fácil que esa incursión que hiciste por la literatura, por escribir? ¿Qué ocurrió ahí?
2: Yo creo que les empecé a relacionar a las dos, ¿no? O sea, creo que sí, creo que el primer lenguaje, digamos, el más, el instinto, el primero que me llama es la imagen, la fotografía, pero siempre partes de muchas referencias literarias, musicales, pictóricas, artísticas.
1: Eso que eso está ahí presente en ti, digamos.
2: Yo creo que está presente en todo momento, incluso con lo que te pasa en la vida, con la familia, por ejemplo, ¿no? Ajá. Yo creo que mi familia, bueno, Lorena, fotógrafa, un fotógrafo increíble que admiro profundamente, es algo que está cotidiano. Mis hijas también, o sea, tienen una tendencia que tienen por lo artístico.
1: Por esto.
2: Por lo artístico, sí.
1: Ah, qué chévere. Sí. Dime una cosa, y ese periodo que me dices en donde tenías probablemente estos cassettes de VHS, te permitían editar.
2: De manera muy rústica.
1: Muy,
2: ¿no?
1: rústica, muy claro. Rústica. Frente a lo que ocurre ahora con estos sistemas. El paso te complicó mucho la vida.
2: No, para nada, para nada. Yo creo que si tú entiendes un principio, lo demás es evolución.
1: Porque yo edité, yo en algún momento en mi trabajo editaba para los reportajes y las coberturas que hacíamos, pero claro, era en este sistema. No sé si decir analógico, ¿es analógico eso o no?
2: Sí,
1: bueno, pero precario.
2: No lineal, digamos. Es decir, lineal. Ahora es no lineal.
1: Y luego este sistema de ahora con lo digital. Claro. Me resultó muy complicado.
2: Claro, fue un salto. Yo estuve justamente trabajando en ese salto. Yo a veces soy una bestia con la tecnología, ¿no? Yo siempre parto del análogo, digamos.
1: O sea, tratar de entender analógicamente.
2: Mi entendimiento es análogo, definitivamente. Sí, sí, sí. O sea, es analógico. El rato de trabajar en una peli y todo, mi entendimiento parte del cine, de la emulsión y de. Entonces, eso, ¿no? Yo creo que lo que pasó es un paso de evolución. Se trabaja mucho como en la película. Tienes o sea, el principio es el mismo. El principio es el mismo. Lo que cambia es la manera, la forma.
1: Las herramientas,
2: claro, ¿no? Pero el principio está ahí. El principio.
1: Porque, claro, somos de alguna manera de esa generación de anterior, uh-huh. y luego nos tocó este otro. Y entonces no se entiende, ¿no?
2: Claro,
1: no,
2: es, no hay es lógica. Totalmente, sí. Andrés. Y eso, por eso yo siempre recurro a esta vaina, ¿no? A veces cuando estamos filmando, o sea, yo trato a la cámara, digamos, digital, igual que la análoga, ¿no? O sea, digo, estamos en tal temperatura de color, tal parámetros, ciertos parámetros técnicos a 24 cuadros, y sigo exponiendo con fotómetro, por ejemplo, yo
1: claro, yo me acuerdo cuando había el fax, cuando empezaba el fax, ¿no es cierto? Era la locura, era una cosa que no podías entender por dónde pasaba, por qué cable, exacto, por dónde entraba el documento que te habían mandado de allá del otro lugar.
2: Exacto, te vuelves loco.
1: Loco, ¿no?
2: Te vuelves loco.
1: Oiga, y estudiaste en la Universidad de San Francisco, te graduaste de esto que me contabas, y luego fuiste a algún otro estudio o ya ahí terminaste.
2: No, yo fui una persona más bien autodidacta en ese sentido, ¿no? Empecé ya haciendo mis cosas desde la universidad. De hecho, la primera empresa que formamos con algunos socios, que se llamaba Rana Films, que ahora es un estudio de sonido, bueno, fue un estudio de sonido muy reconocido.
1: Era una productora
2: que después se convirtió en una productora de sonido, y nosotros hicimos un cortometraje, me acuerdo, en 35 milímetros, que era una locura en ese entonces, en la época de la universidad. Uh-huh. Entonces, empecé yo a crear vínculos ya profesionales, digamos, desde la universidad. Entonces ya no hubo espacio. Obviamente te va tomando tiempo el cambio, la evolución, que te conozcan, que empiezas a trabajar y hacer un poco un nombre, pero que fue un proceso muy orgánico también, o sea, yo lo sentí muy natural, y mucho de vivencias, ¿no? Mucho de vivencias y
1: o
2: de
1: sea, te
2: darte,
1: metiste
2: darte
1: ya a trabajar,
2: piso,
1: caerte, levantarte,
2: y yo creo que de eso uno aprende, ¿no?
1: Ahí es donde se aprende la vida.
2: Es donde se aprende la vida, ¿no? O sea, porque realmente antes de que ser fotógrafos o ser directores de foto y todos somos seres humanos, ¿no? Entonces,
1: dime una cosa, y esa fue una productora que ustedes crearon, y el primer documental fue este que me estabas diciendo.
2: Este cortometraje. 5 milímetros, ajá. Hicimos este cortometraje, fue en la época de Ratas, Ratones, Rateros del Sebastián.
1: Ah, ya.
2: Paralelamente, mientras se rodaba Ratas, que yo, por cierto, ahí fui actor, en cambio.
1: ¿Sí?
2: formamos esta compañía con algunos socios, ahorita, que socios que están en el cine, o sea, el Cristian Ponce, que maneja el Festival Levni en Nueva York, que estuve reciencito ahí, el Javier Andrade, mejor no hablar de ciertas cosas, estuvo el Diego Araujo un tiempito, después ya salió, estuvo el Iván Mora, por ejemplo, el Arturo Yepes,
1: es una
2: generación de cineastas muy conectados con el estaba venía el Mateo Herrera y todo, que no estaban, por ejemplo, Mateo no estaba involucrado en la empresa, él tenía otra productora, pero éramos como la misma generación de gente.
1: Qué chévere. ¿Y hacías comerciales o no llegaste a hacer comerciales?
2: Comencé a hacer poco a poco comerciales. Ahorita estoy haciendo un montón de comerciales.
1: Ahora
2: hago bastante publicidad. Trato de dividir mi tiempo entre la foto fija, el cine y la publicidad. Okay. ¿No?
1: Simón, vamos a hacer una pausa, claro, y volvemos para que ya nos cuentes algo de la foto fija, que es lo que dijiste hace un momentito. Así que mantenga usted la sintonía del programa. Simón Brauer, fotógrafo, director de fotografía. En un instante regresamos.
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4: Sicarios asesinaron a comerciante venezolano afuera del mercado Montebello, en el norte de Guayaquil. Criminales a bordo de una motocicleta acabaron con la vida de un ciudadano venezolano dentro del mercado de transferencias de Guayaquil, en el norte de la ciudad. La víctima, identificada como Araón A., tenía 29 años y se dedicaba al comercio, además de trabajar en una tricimoto dentro de ese lugar. Según información de la policía, el hecho ocurrió alrededor de las 9 horas en el distrito Nueva Pascuales, en el mercado de víveres, cuando sujetos armados ingresaron al lugar, montados en una motocicleta y dispararon 9 veces contra el joven extranjero, quien murió en el sitio. Tras el ataque, moradores y vendedores que presenciaron el hecho aseguraron que los presuntos criminales huyeron de inmediato en la motocicleta mientras realizaban disparos al aire. Aeropuerto de Quito. Esta es la reprogramación de vuelos para el sábado 30 de mayo. El próximo sábado 30 de mayo se realizará un cierre programado de operaciones aéreas en el Aeropuerto Internacional Mariscal Sucre en Quito, ubicado en Tababela, para ejecutar trabajos preventivos de mantenimiento en la pista. Las operaciones aéreas estarán suspendidas entre las 2 y las 14 horas, mientras que la terminal de pasajeros permanecerá abierta con normalidad. Quiport informó que las aerolíneas ya han sido comunicadas con anticipación sobre esta novedad y las reprogramaciones de vuelos han sido gestionadas y notificadas a los pasajeros. Recomendó a los pasajeros comunicarse directamente con su aerolínea de confianza para verificar el estado actualizado de su vuelo.
3: Internacionales.
4: La vacuna contra el ébola estará lista para finales de 2026, indica la Unión Africana. Una vacuna contra la cepa Bundibugyo del virus del ébola estará lista para finales de año, afirmó este jueves el director de los Centros Africanos para el Control y la Prevención de Enfermedades, la Agencia Sanitaria de la Unión Africana. Sin una vacuna ni un tratamiento homologado para la cepa Bundibugyo, que provocó la actual epidemia en República Democrática del Congo y Uganda, las medidas para intentar contener el brote se limitan a los gestos de barrera y a la detección rápida de los

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1: Nuestro invitado Simón Brauer, aquí en la cabina central de Radio Quito y Platinum. Conocemos algo de su vida, de sus preocupaciones, de sus inquietudes y aficiones, que ahora mismo nos ha comentado cómo empezaron, cómo nacieron. Pero quizás, para efectos de ubicar a nuestra audiencia, Simón Brauer es el director de fotografía de la película Agujero Negro. Esta película que ha tenido tanto éxito y tanto reconocimiento, que además estuvo en cartelera muchísimas semanas, lo cual resulta, yo diría, especial o inédito en la producción de cine en el Ecuador. Y ahora mismo ha ganado un premio, ¿verdad?
2: Ahorita se ganó un premio en el festival, en el EDNI, el Festival Ecuatoriano de Cine de Nueva York.
1: En el de Nueva York. ¿Cómo fue esa experiencia? ¿Qué sientes ahora cuando ya la película está consolidada, está presente y con este éxito?
2: Es súper enriquecedor, digamos, lo que ha pasado con Agujero Negro. Yo creo que es una peli que, bueno, una peli que me encantó filmarla. Primero porque cómo se construyó, ¿no? Con austeramente, con muy poco. Cómo fue planteada, por mi relación igual con Diego y con Ana Luisa. Diego era mi amigo y, digamos, de la camada de, justo de la que hablamos, de la, de la universidad, y poder estar ahorita. Estuvimos en Nueva York y estar juntos disfrutando ya de lo que hemos hecho, y es como.
1: ¿Tú estuviste en la premiación?
2: Importante. No estuve en la premiación porque me volví un poco antes, pero estuve en una de las funciones de en Nueva York.
1: En Nueva York.
2: Y es súper gratificante. O sea, te digo que siempre una obra, al saber que llega a la gente, es una gratificación súper profunda, sea cual sea la obra o sea como llegue, porque hay cosas que te llegan como Agujero Negro de una manera, digamos, que para mucha gente es, y lo clasificamos como refrescante, como algo nuevo, como un tipo de cine que no se ha hecho. Pero las otras pelis igual que he hecho, de alguna manera siempre me han llenado, ¿no? O sea, siempre hay algo que te motiva a seguir haciendo más cosas.
1: ¿Cómo es el trabajo de un director de fotografía? ¿Tú haces la cámara?
2: Por lo general sí. Yo estoy muy habituado a hacer la cámara. ¿Y por ejemplo, en el cine sí, siempre?
1: Eso te gusta hacer y te metes en eso.
2: Y me meto en eso.
1: Y el director, en este caso Diego Araujo, él está junto a ti, le gusta esa toma, te hace observaciones, digamos.
2: Sí. O sea, yo creo que esta es una especie de negociación siempre, ¿no? O sea, de presentarle cosas nuevas al director, y sobre todo de tener la claridad. O sea, por eso para mí es muy importante el trabajo previo al rodaje en una película, porque yo creo que tienes que estar en una total sincronía con el director, sea quien sea el director. A veces hay directores más técnicos, hay directores a veces mucho más filosóficos, más poéticos, pero en general yo creo que lo importante es la sincronía. Por eso es importante las referencias, que para mí no dejan de ser netamente referencias, ¿no?
1: Ahora, dime una cosa, Simón, estamos en Agujero Negro, hay una imagen de la chica que tú le quieres hacer desde abajo, ¿verdad? El director te dice, no, yo quiero que sea a nivel, o cómo
2: resuelves. Bueno, es una especie de un poco de negociación. Por lo general, digamos, en el caso de Agujero Negro lo teníamos muy claro.
1: Ahí no había discusiones. Muy claro.
2: O sea, hay las discusiones que son mínimas, ok, ciérrate un poquito, tal vez más del plano, esto es lo que quiero decir. Pero es un proceso que estuvo súper claro desde un principio, justamente por el previo que tuvimos. Yo soy un director que no creo mucho, a no ser que sea súper necesario, en tener un storyboard. Bueno, es una publicidad
1: de cada plano.
2: Sino es tener un poco la conversación, tenemos un listado de planos que nos interesen, saber cómo vamos a filmar cada escena, saber qué es lo que queremos contar en cada escena.
1: Y pueden aparecer cosas imprevistas,
2: espontáneas, digamos, que
1: a veces resultan gloriosas.
2: Yo creo que eso es justamente lo importante. Porque a mi manera, yo creo que el director de la película, lo que busca en un director de fotografía, o lo que debería buscar en un director de fotografía, es una sensibilidad determinada, en el cual te puedas entender y puedas hacer hacer crecer y puedas proponer. O sea, yo no busco, yo cuando si veo que voy a tener un jefe cerrado, no me interesa tampoco. Creo que esto es una nota que trabajamos para el mismo proyecto y que la idea es tratar de estar sincronizados desde un principio.
1: Y después, cuando ya has filmado todo lo que haya que haber filmado y vas a la sala de edición,
2: ajá,
1: ahí ya tú no tienes mayor participación, ¿o qué?
2: Yo he sido de alguna manera como, no es bendecido, porque tampoco se trata de una bendición, pero de alguna manera he estado siempre acompañando los procesos con los directores. Obviamente, esas ya son decisiones totalmente de dirección. En el caso de Agujero Negro, yo vi varios cortes y seguimos en conversaciones con Diego hasta
1: decías,
2: la corrección.
1: Esto no me gusta, esto no funciona.
2: Exacto, o sea, teníamos conversaciones muy profundas sobre cómo va la edición, y eso es un poquito, he sido afortunado, esa es la palabra, de trabajar con directores que les interese mi opinión después
1: que
2: de
1: la,
2: que han estado abiertos a mi opinión. Exacto. Y se ha vuelto algo súper, súper importante, ¿no? Porque te vas dando cuenta también que cómo va funcionando, y vas entendiendo también qué es lo que el director va, nunca paras de entender lo que el director tiene en la cabeza, ¿no?
1: Sí, claro.
2: Es como.
1: No, y es probable que el propio director tampoco, de cómo lo concibió.
2: Exacto.
1: A la realidad.
2: Exacto. Ya cambia. O sea, el guión es una cosa, el momento de filmar es otra, y hay un momento en el que el proyecto te empieza a hablar por sí solo, ¿no? Y le haces caso al proyecto.
1: Dime una cosa, ¿y la idea de hacer en blanco y negro cómo surgió?
2: A ver, venía este tema de la austeridad, ¿no? Con Diego, de tratar de filmar con muy poco. Era una película que es una película que tiene un montón de diálogo. Y yo creo que el blanco y negro le hacía mucho menos distractil a cualquier cosa. Entonces, parte un poco de eso, de la austeridad, un poco también de referentes que vimos, porque me acuerdo que vimos desde Lolita hasta, bueno, vimos un montón de
1: películas antiguas,
2: Manhattan, de Woody Allen, o sea, ni siquiera muy antiguas en general, pero habían un montón de referencias, ¿no? Y las referencias por lo general están planteadas en blanco y negro. Y algún rato con Diego, es una película que tiene un formato súper especial en todo sentido, ya voy a explicar más, pero algún momento yo estaba filmando otra no sé si otra PL, publicidad o algo de eso, y nos dejamos de ver un tiempito con Diego mientras él estaba escribiendo el guión, y algún rato él me llamó o yo le llamé y era como, oye, tengo algo que decirte. Y el Diego y yo también conversemos de qué onda, qué es lo. Y le digo, o él me dijo, yo lo estoy viendo blanco y negro, y yo le digo, puta, yo también. Entonces era como una coincidencia que no necesitaba ni siquiera palabras. Y eso te dice muchísimo, ¿no es cierto? Te dice muchísimo, te dice que estamos viendo la misma película. Y es entrar con mucha, mucha confianza. Y yo creo que al ser una película que te permite una cierta temporalidad, no importa dónde pases, del personaje, todo, y al ser un cine más chiquito, no tenemos decisiones burocráticas de un productor más grande o de estudio que te diga, no, filmemos a color, esto se tiene que vender en talado y ni sé qué. Entonces, creo que teníamos la misma visión, creo que es una nota generacional también, que viene con ciertas cosas de gustos, de cómo vemos, de cómo apreciamos el cine, y por último, tiene un formato, además, de 1:3:3, un formato 1:3:3, 1:3:7, que es un formato cuadrado, y eso tiene también una decisión conceptual, no son decisiones netamente estéticas, son decisiones del mismo encierro del personaje, de mucho cielos que de alguna u otra manera te pueden dar una dosis de esperanza.
1: Perdón, Simón, ¿y eso se hace el momento de la filmación o el momento de la edición que recorre?
2: Se puede hacer de las dos maneras, ya. Yo hago mis decisiones, cuando yo ya tomo decisiones, yo soy bien
1: radical,
2: y lo hicimos cuadrado desde un principio.
1: Estaba filmado en cuadrado.
2: Está filmado en cuadrado y está filmado en blanco y negro. O sea,
1: ¿y eso porque tú tienes un lente que te da esa?
2: No, eso es un tema de, es un aspect ratio que se llama, que es la relación de aspecto, y básicamente es el formato que te permite hacer la cámara, cerrarlas, como la ventanilla. Exacto.
1: Finitas o ventanillas.
2: Exacto. En este caso se filmó como con un sensor grande que nos permitía cerrar los lados digitalmente, ¿no? Ya tenía bien. Yo pum, cerrado eso ya digitalmente.
1: Dime una cosa, ya cuando tú ves la película, ¿tú te das cuenta de algún error, de alguna falla que habrías querido corregir?
2: Por ahí hay un par de cosas que
1: no nos vas a decir, yo sé.
2: Digamos que siempre hay hay que haber filmado de esta manera. Más que el estar o no estar correctamente, es como yo lo hubiera. Ahí pasa una cosa que es interesantísimo, y a mí me pasa que las películas por lo general tú las filmas y después de un año o dos años, en otros casos han sido hasta tres años, salen a salas.
1: Ya cuando se difunden.
2: Y tú ya estás viendo la vida de una manera distinta.
1: Sí, claro. Es como los poemas que escribías a los 15, siempre, 16 años, ya te resultan cursis.
2: Siempre hay un chuchaqui por ahí, ¿no?
1: Sí.
2: Siempre hay un chuchaqui por ahí.
1: Das cuenta, pero...
2: Sí, dentro de que, o sea, tú, yo estoy contentísimo en el caso, sí, claro, de Negro, en el caso de las pelis que he filmado, pero siempre existe una, y es, yo creo que eso es súper necesario que exista.
1: Ahora, no sé si
2: ser un
1: sea,
2: poco autocrítico.
1: No sé cómo manejan ustedes, pero es correcto, es ético, digamos, que después de tres años, cuatro años que tú ves eso y esta toma no te gustó, esta secuencia no te gustó, la edites y la cambies. ¿Eso será correcto o no?
2: Es que yo creo que es difícil, se podría hacer, ¿no? Pero
1: o sea,
2: yo,
1: se puede hacer técnicamente,
2: sí,
1: se puede hacer,
2: pero técnicamente, pero yo creo que no, o sea, lo importante siempre es la historia, ¿no? Entonces, como director de fotografía, yo creo que ese es un tema más ya del director. Si el plano está funcionando y estéticamente no estás convencido, o conceptualmente no estás convencido, ya no es una decisión mía. Ya está.
1: Lo que sí ha ocurrido en muchísimos casos son varias películas, digamos, o dos o tres películas sobre el mismo tema, o sobre la misma película modernizada, digamos.
2: Sí, los remakes, ¿no?
1: Los remakes, exacto.
2: Que eso es bastante típico, o las distintas versiones, versión del director, del productor. Yo creo que es un caso más de burocracia, y eso se da más en los Estados Unidos por el
1: tipo de... Por ejemplo, ahora estaban proyectando esta Papillón, que claro, hubo una versión anterior, y ahora parece que la hicieron este remake.
2: Entonces, y hay un montón de casos. De Psycho, de Alfred Hitchcock, o sea, que fue filmada después por Gus Van Sant. O sea, hay un montón de estos casos, y hay casos también que vienen, que son los casos de director y productor, ¿no? Es una película de que el estudio, porque ahí se maneja de una manera, por lo general se manejan, hay una barrera enorme entre lo que es el estudio y el cine más independiente, que es más menos burocrático, y el otro es un cine más de productor, de venta y ni sé qué. Entonces, siempre existen esas negociaciones en que hagamos la versión, que yo me quedo con una versión del director, una. Sí, siempre.
1: Ahora, como
2: siempre
1: se dice en el refrán, eso, las segundas partes nunca son las mejores.
2: Las segundas partes no creo que sean las mejores. No hay nada como
1: la primera.
2: Yo estoy de acuerdo. Y eso creo que es un tema de gustos, no sé.
1: Bueno, vamos a hablar desde esa otra faceta que quedó pendiente, que es lo de la fotografía fija. Ahí, ¿qué nomás has hecho, Simón?
2: A ver, la fotografía fija para mí es como lo más sagrado que hay. Yeah. O sea, digamos a nivel profesional, ¿no?
1: Que le tienes más respeto, digamos.
2: Le tengo mucho respeto, y ese respeto básicamente hubo un punto de giro en el año 2010 para mí. Le tengo clarísimo que fue cuando saqué mi primera publicación, Quito Profundo, que es un libro de Quito en tres dimensiones.
1: Yeah.
2: En ese momento fue una especie de despertar también para mí, en el aspecto de que me di cuenta de que no quería hacer, por ejemplo, sacar de lo tan sagrado que era para mí, por ejemplo, hacer fotografía publicitaria. Creo que es algo muy íntimo, algo que es un trabajo en el que no me demanda a mí mismo. Es mi propia locura, mi propio ser, sí, claro. Es mi propia es mi propia naturaleza, o sea, y no estoy dispuesto a satisfacer.
1: A ceder o a satisfacer.
2: Exacto, ya. A ceder o a satisfacer.
1: ¿Y has trabajado en qué tipo de fotografía? Porque ahora mismo me has traído un libro precioso que se llama Raíz, uh-huh. Que entiendo son rostros.
2: La mayoría son rostros, es fotografía documental, ese libro es una recopilación de archivo, digamos, desde el 2004 al 2008, 2010, posiblemente, fotografía documental.
1: Lo que te está pasando con las fechas es perfecto, o sea, cuando ya no hay temporalidad, ya no sabes en dónde estamos ni en qué fecha estamos. Sí. Es lo perfecto.
2: Es perfecto.
1: Es lo maravilloso. Si lograríamos eso.
2: Es increíble. Sí.
1: Casi es la divinidad, fíjate, ¿no? Casi es la divinidad, porque no tienes ni tiempo ni espacio.
2: Sí, claro, ¿no? Es increíble, porque son fotografías que yo no quería. A ver, para mí.
1: Que fuiste tomando. Que, y tenías un archivo ahí.
2: Tenía un archivo fotográfico, hice mucho. Digamos, trabajé para algunas empresas,
1: por contrato.
2: De afuera, por contrato, ajá. Y entonces hice mucho fotografía documental durante un tiempo. Siempre fue parte de mi crecimiento, siempre estuve fotografiando. Entonces, habían cosas que se quedaron en los archivos.
1: Ya.
2: Y este fue un trabajo de rescatar esos archivos. Ajá. De decir, okay, voy a rescatar estos archivos. Porque a mí me parece que la fotografía, a veces está mal concebida. Tú dices, vi una fotografía en el internet, o tengo la fotografía en el internet, o se queda en digital, digamos, se queda en tu computadora y toda la cuestión. Para mí eso no es correcto. O sea, para mí, para que exista una fotografía, debe haber un print, una evidencia tangible de que existe.
1: Tiene que ir al papel.
2: Si no, todos tendríamos la Mona Lisa, todos tenemos.
1: Claro.
2: La obra en sí está en el papel como la presentes. Para mí me encanta el formato de los libros, me fascina, me encanta hacer los prints. Cobran vida, realmente no hay nada.
1: Dime una cosa, ¿y tú ahora tomas fotos con el celular o no?
2: Yo soy malísimo para tomar fotos con el celular.
1: Hay cosas familiares.
2: Tapo con el dedo, soy un desastre. Yo trabajo con mi cámara y siempre estoy acompañado, por lo general, siempre de una camarita.
1: Pero cuando tienes que mandar la copia de la cédula.
2: Ah, claro, no.
1: Si logras encuadrar bien.
2: Sí.
1: Ahí estás.
2: Soy un desastre. Lucho un montón con eso. O cuando te piden que tomes una foto a alguien
1: para
2: un grupo, tómeme una foto.
1: Te sale
2: pesado. O incluso a alguien, gente que sabe que soy fotógrafo y que después de un rodaje quieren hacerse fotos juntos y me prestan el celular. Yo soy un desastre. Les digo, no puedo con eso.
1: Qué difícil es lo del celular, esto de tomar la cédula para mandar a.
2: Qué difícil.
1: Porque hay unas sombras por lo del dedo.
2: Exacto.
1: Es difícil.
2: Entonces ya te mueves y todo, y no es como. No, yo soy malísimo.
1: Dime una cosa, ¿y ahora en qué proyecto estás?
2: Ay. Bueno, estoy. Este año ha sido ha venido trabajando bastante en publicidad, y no se han dado ahorita los proyectos de cine que esperábamos un poquito que se den, que eran más relegados para el próximo año. Veamos qué se va dando. Esto es como tener siempre cartas bajo la manga. Siempre hay algo.
1: Siempre
2: hay
1: algo.
2: Que se está gestando. Ahorita, por el momento, para mí es importante justamente Raíz. Quiero empezar la reventa de esto. Esto salí hace un año con este libro. Es una edición limitada.
1: Así veo.
2: Pero no la puse en vitrina, no puse ni en librerías ni nada de eso, sino hice una preventa grande y después comencé a hacer ventas más pequeñas. Y por el tiempo no he podido concentrarme en este proyecto. Entonces quiero justamente ahorita con Navidades.
1: Con Navidad, tenemos que hacer promoción, pues.
2: Exacto, entonces es un poquito que salga este libro. No va a salir ahorita con una exposición ni nada de eso.
1: Porque claro, eso sería lo ideal, ¿no?
2: Eso sería lo
1: que
2: ideal.
1: Que tengas una exposición y ahí puedas.
2: Pero creo que vendrá algún rato o algo más elaborado y toda la cuestión. Ahorita, por premisas de tiempo, quiero más bien sacar este libro de una manera muy personalizada, de una manera en la que se pueda. Voy a sacar en librería, voy a poner en pocas librerías, todavía no sé en cuáles.
1: Esto lo vas a vender muy muy rápido.
2: Se ha vendido.
1: Tú puedes dar esto para que las empresas regalen. Ya te voy a manejar el mercadeo.
2: Ah, bueno, Andrés, hacemos sociedad.
1: Entonces, te, com- compra una empresa y ellos regalan a sus clientes y ya está.
2: Sí, sí, sí, sí. Y efectivamente eso pasó. Yo, con los otros libros también tuve un apoyo increíble. Con Quito Profundo, yo me acuerdo que tuve unas compras increíbles del Fonsal, por ejemplo. Guido Díaz estaba alucinado con el proyecto. Automotores Anexos siempre ha sido una ayuda incondicional con este tipo de proyectos y siempre ha estado.
1: Es que eso es lo chévere.
2: El comercio mismo, el comercio.
1: La empresa del comercio.
2: La empresa del comercio hace 5 años, hace más, 8 años, ves, ya perdí la idea del tiempo, en 2010. Me auspició muchísimo con Quito Profundo.
1: Qué chévere, qué chévere.
2: El comercio mismo.
1: A mí me parece lindo y me parece bien que hayas mencionado las empresas, y no tengo ningún problema en eso, porque hay que reconocer, estas empresas tienen algún nivel de sensibilidad.
2: Siempre.
1: Y te apoyan y te dan un billete y está bien, porque.
2: Sí, sí, sí, sí. No, yo creo que hay que ser abiertos.
1: Perfecto, señor, qué lindo haber conversado contigo.
2: Buenísimo.
1: ¿Y tu señora? ¿Todo bien por ahí?
2: Bueno, Lorena, increíble. Lorena está ahorita, va a exponer justamente en los Estados Unidos, en Miami, tiene una exposición.
1: Pero ella
2: sí
1: hacía fotografías medias locas, ¿no?
2: Sus fotografías, sí, súper profundas. Y no, ella muy bien, ella creciendo igual con sus proyectos, con nuevas sorpresas.
1: Un abrazo enorme, Simón.
2: Muchísimas gracias, Andrés.
1: Suerte en todo, estamos muchísimas en contacto. Gracias a Simón Brauer, que ha estado con nosotros, fotógrafo, director de fotografía, y bueno, todo esto que acabamos de escuchar.
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3: Asesinan al director operativo de la empresa municipal de tránsito de Puerto Viejo. La tarde de este jueves asesinaron a Ulvio Molineros, director operativo de Puerto Vial, la empresa pública municipal de transporte terrestre, tránsito y seguridad vial de Puerto Viejo. El ataque ocurrió alrededor de las 15:15 en la calle Rotaria, en el cantón Puerto Viejo. La víctima recibió varios disparos y quedó tendida a un costado de la vía. Habitantes del sector reportaron haber escuchado varias detonaciones. Sin embargo, al salir de sus viviendas encontraron la escena del crimen y a la víctima sin vida. Hasta el momento, las autoridades no han confirmado cómo ocurrió el ataque ni en qué vehículo se movilizaban los sicarios.
0: Internacionales.
3: Lula y la presidenta de Surinam acuerdan fortalecer el control de fronteras terrestres con Brasil. Agencia EFE. La nota llega desde Brasilia. Los presidentes de Brasil y Surinam, Luis Inácio Lula da Silva y Jennifer Gerling Simons, anunciaron este jueves un acuerdo para el fortalecimiento del control de las fronteras terrestres. Uno de los 13 acuerdos firmados durante la visita a Brasilia de Gerling Simons es un compromiso para avanzar en la coordinación policial y militar. A 14 días del Mundial, las finales con mayor protagonismo de las tarjetas. Agencia EFE. España bordó su primera estrella mundialista en Sudáfrica 2010 tras derrotar a Países Bajos en una prórroga agónica, recordada como una gesta liderada por Andrés Iniesta, Iker Casillas y compañía, pero marcada también por la extrema fricción de un compromiso que estableció el récord histórico de 14 tarjetas en una final.
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0: Augusto Barrera anunció que no participará en el próximo proceso electoral. En un pronunciamiento público, el ex alcalde de Quito señaló que tomó la decisión tras varios días de reflexión sobre el escenario político actual y afirmó que la ciudad y el país requieren unidad, articulación y evitar escenarios de fragmentación política. Son las 18:04. Vamos a presentar una última entrevista. En esta misma línea, les habíamos dicho desde el arranque de la programación que serán de carácter humano, un perfil para ir conociendo a cada uno de nuestros invitados. El siguiente propósito es el ingeniero Pablo Albuja. Diálogo dado en 2018, digo esto porque en ese entonces figuraba como presidente de la Asociación de Empresas de Medicina Prepagada. Aquí está su trayectoria profesional y su experiencia de vida.
1: Bien, vamos a provocar a continuación nuestra conversación con el personaje del día. Vamos a conocer algo de su trayectoria, de su actividad profesional, de sus experiencias de vida y naturalmente de las actividades que actualmente desarrolla. Quiero agradecer al ingeniero Pablo Albuja. Él es el presidente de la Asociación de Empresas de Medicina Prepagada y también es gerente de Humana S.A. Le hemos pedido a Pablo que nos visite, que nos acompañe unos momentos para conocer algo de su vida, como hemos señalado, y por cierto, de su actividad en el ámbito empresarial. Pablo, quisiéramos tal vez conocer en primer lugar, ¿De dónde es su familia? ¿De dónde proviene usted? ¿Usted nació aquí en la ciudad de Quito? ¿Dónde nació?
2: Por supuesto, de aquí de Quito, hincha del Deportivo Quito, es más.
1: Vea, pero eso se puede operar, ¿verdad?
2: No, todavía.
1: Usted que está metido en la medicina y esto, ¿podemos lograr alguna?
2: Todavía no hay trasplante para el equipo, Andrés, pero sí.
1: Una cosa, ¿y en qué barrio nació? ¿En qué barrio usted estuvo su infancia?
2: Bueno, yo viví, mi papá era ingeniero eléctrico, recién falleció, también es quiteña, era licenciada en ciencias de la educación, y yo viví en la Vicentina toda mi infancia.
1: Ese es un barrio lindo, la Vicentina,
2: sí,
1: ¿no?
2: Un barrio tranquilo.
1: Es un barrio
2: central
1: de clase media, uh-huh. y tiene todos los encantos de un barrio pequeño. Hay el sastre, hay el zapatero, hay el carnicero, todo eso hay en la Vicentina, pues, ¿no?
2: Quizás no tanto.
1: Ahora tal vez, pero antes, cuando usted era niño.
2: Más bien un barrio tranquilo, ¿no?
1: Pero habían estos proveedores de estos servicios, ¿o no tanto?
2: No. Era más bien un barrio tranquilo, ¿no? Más de casas, más familiar. Muy poca actividad comercial, siempre teníamos que ir por cualquier tema a la Floresta.
1: Salían a la Floresta.
2: Claro, exactamente, que la Floresta era un barrio más comercial.
1: ¿Y dónde jugaba fútbol usted ahí en la Vicentina? ¿Había cancha o no?
2: No.
1: Pero tenían ahí este complejo del Consejo de la Concentración Deportiva de Pichincha.
2: Sí.
1: Los Chasquis. Claro. Hay una cancha ahí también en la Vicentina, junto a un mercado.
2: Sí.
1: Como que había lugares donde jugar.
2: Fútbol no jugaba, más bien jugaba básquet. Claro.
1: ¿Y en dónde jugaba básquet?
2: Más bien jugaba siempre en la escuela, estuve en el Borja 2.
1: En el Borja 2, ahí estudió la escuela.
2: En la escuela, entonces.
1: ¿Y el colegio después?
2: En Los Andes, que era la secundaria del colegio Borja 2. Luego pasé al colegio Jacques Dalcroze a quinto y sexto curso.
1: De modo que se graduó ahí en el Jacques Dalcroze.
2: Sí. Pero generalmente jugaba básquet en la escuela.
1: Más bien. La escuela.
2: Sí, después de clases entrenábamos con los hermanos maristas. Desde cuarto grado empecé a jugar básquet. ¿Y
1: en el colegio también, cuando ya estaba en la secundaria también?
2: Sí, también en la secundaria.
1: ¿Y qué tal? ¿Era seleccionado del
2: colegio? Seleccionado del colegio. De hecho, creo que fuimos el último equipo campeón del colegio en el año 88, en la categoría cadetes, junto con algunos compañeros.
1: ¿Y usted llegó a jugar el básquet en el Coliseo Cerrado o ya no?
2: No. Jugamos,
1: digamos, los intercolegiales.
2: Los intercolegiales jugaban en esa época en el Julio César y en el Coliseo de los Quitus en Argentina. Entonces ahí se desarrolló la actividad, ¿no?
1: Esos partidos en el Julio César eran maravillosos.
2: Claro, un coliseo lindo, nostálgico.
1: ¿No? Y con madera los asientos, digamos. Y había una magia, sin duda, de ir al centro, de participar en los partidos ahí en el centro, ¿no?
2: Claro, sí.
1: ¿Y los compañeros le hacían barra?
2: Bueno, los digamos que los hermanos maristas no eran muy acostumbrados a mandar mucha gente.
1: Ah, no iban delegaciones allá.
2: Iban un curso en general, no mandaban a todo el colegio, claro. Entonces cuando te encontrabas con un Mejía que iba con 3,000 personas, sí, claro. 50, la cosa se ponía difícil, ¿no?
1: Estos colegios eran los duros, ¿no? El Mejía, claro. El Montúfar, el Montalvo, de los privados, digamos. El Americano, yo estudié en el Americano, y claro. Esos eran duros también.
2: El Spelman. En San Gabriel.
1: Bueno, en San Pedro Pascual, fíjese usted, San Pedro Pascual tenía una trayectoria en el básquet importantísima.
2: Claro, quizás en categorías más grandes.
1: Más grandes, de mayores.
2: Claro,
1: sí.
2: Pero en las que yo jugué, que era infantil y cadetes y prejuvenil, siempre estaban La Salle, Intisana, Americano, Spelman.
1: ¿Y en qué universidad estudió usted, Pablo?
2: Yo estudié en la Católica.
1: ¿En la Católica?
2: Sí.
1: ¿Y qué especialidad?
2: Estudié Administración de Empresas.
1: Especialidad
2: en Gerencia Financiera, en Administración Financiera. En
1: Administración Financiera.
2: Ajá.
1: ¿Y cuál fue su primer trabajo?
2: En Humana.
1: ¿Empezó en Humana?
2: Claro.
1: Usted tiene carrera hecha en Humana.
2: La carrera larga. Claro. Desde el año 99 entré en Humana.
1: ¿Y usted se acuerda cuando entró el primer día de
2: el
1: trabajo?
2: El primer día de trabajo, claro que me acuerdo.
1: ¿Qué tarea le asignaron? ¿Cuáles fueron las responsabilidades que le dieron?
2: Bueno, de primera, trabajar con los clientes, ¿no?
1: ¿Usted tenía relación con los clientes? ¿Ventas?
2: No, yo estaba en el área corporativa. Sí era ventas, pero en el área corporativa, entonces yo atendía corredores de seguros, clientes corporativos. Entonces desde el primer día
1: saltaron a la cancha. Entonces,
2: a la cancha, anda, resuelve estos problemas, anda a ver esto, prospecta clientes, corredores, etcétera.
1: Pero usted era un muchacho, pues chico.
2: Ya, 24 años tenía.
1: 24 años.
2: Sí.
1: O sea, ¿usted estaba estudiando simultáneamente que en trabajo?
2: No,
1: ya
2: terminé la universidad primero, egresé en el 98 y de ahí al 99 era la crisis bancaria, ¿no?
1: Claro.
2: Entonces, en la crisis bancaria no es que había tantas oportunidades de trabajo, de hecho había muchos bancos cerrando en el sector financiero por una posición, si se abría, había mucha gente con experiencia buscando opciones. Entonces, claro, Humana en ese momento era una empresa joven, recién tenía 4 años.
1: Ahí está.
2: Un nuevo sector que se estaba desarrollando, entonces me pareció interesante y apliqué a esa posición y entré.
1: Usted aplicó, no es que lo llamaron, sino que usted se presentó ahí.
2: Exactamente.
1: Y llenó un formulario y luego lo llamaron y le dijeron, venga.
2: Claro, venga.
1: ¿Y le hicieron alguna prueba,
2: Claro, pruebas de aptitud de muchos temas.
1: De modo que usted empezó muy abajo, digamos, hizo carrera en Humana.
2: Claro, empecé como ejecutivo de cuentas corporativas, digamos que al año y medio ya fui jefe de área, jefe del área corporativa, y a los 5 años ya estuve como gerente de operaciones dentro de la compañía.
1: O sea, ¿ese ha sido su único trabajo?
2: Sí. La empresa pertenece a un grupo empresarial, el grupo Conclina, que es del Hospital Metropolitano Metrored y Humana, y en el año 2011 yo tuve un paso a gerenciar la empresa Metrored, que es una empresa de centros médicos. Estuve desde finales del 2011 hasta mediados del 2013 y regresé a Humana como gerente.
1: Ese fue un paréntesis, que estuvo prestado a la empresa.
2: Un training bastante interesante.
1: Qué alarga.
2: Digamos así.
1: Y usted es un hombre feliz, Pablo.
2: Claro que sí, muy feliz.
1: ¿Cuál es un poco el concepto de su felicidad? El concepto de su felicidad es el trabajo, es ir a la empresa, cumplir las exigencias, o más bien el tema familiar, doméstico.
2: O sea, yo creo que para llegar a la felicidad tienes que desarrollarte en varios ámbitos, ¿no?
1: Claro.
2: Principalmente a mí, algo que me hace muy feliz es mi familia, compartir con mi esposa, con mis hijos. Soy una persona muy, muy familiar.
1: Muy de casa.
2: Muy de casa. Por otro lado, a mí me encanta también lo que hago, o sea, mi trabajo en el día a día, y eso también me complemento, se me llena bastante de desarrollarme profesionalmente. Entonces creo que esos dos ámbitos me cubren bastante. También soy muy, muy apegado a mi religión, soy católico. Entonces es parte de todo este complemento, esta cosmovisión, ¿no? De cómo soy feliz en lo que hago.
1: Finalmente eso es, ¿no? Eso es la vida, tener un buen espacio familiar, doméstico, lo suficientemente agradable, digamos, de cariño, de amor, luego un ámbito profesional como el que tiene y este otro que es el

0: misa tan pegado, pero sí trato de cómo se llama, de estar presente en la iglesia o rezar, pero sí los fines de semana.
1: ¿Qué hacen los fines de semana?
0: Paso mucho con mis hijos.
1: Pero salen de paseo.
0: A veces.
1: ¿Por dónde vive ahora? ¿En qué lugar de la ciudad?
0: Campo Alegre.
1: Campo Alegre, allá en Monteserrín,
0: sí,
1: ya.
0: Sí. Bueno, nos vamos al club, a veces a la piscina.
1: ¿A qué club?
0: Al Rancho San Francisco.
1: Aquí se responde todo, ¿verdad?
0: Así me está desnudando todas las.
1: Al Rancho San Francisco.
0: Al Rancho San Francisco.
1: ¿Y ahí qué se echa? ¿Tenis también un chance o no?
0: No.
1: No mucho.
0: Corro, me gusta correr también.
1: Sí, deporte y.
0: Corro,
1: gimnasio.
0: Estoy en la piscina, tengo un hijo de 3 años, claro, entonces lindo. Él le encanta estar metido en la piscina.
1: Ya.
0: Y a ratos nos turnamos con mi esposa, mi empresa toma sol, yo estoy en la piscina, después él está en la piscina, yo me voy al sauna, entonces eso sabemos hacer, también los sábados cine, a veces a la Carolina dar una vuelta en la bicicleta con el chiquito, con mi hija María Emilia también que le encanta.
1: ¿Y reuniones sociales con parientes o amigos también en fin de semana? Una parrillada, por ejemplo, algún momento.
0: Parrilladas familiares, social, ¿no? Claro, con amigos, también comparto con mis amigos del colegio, sé jugar básquet los domingos.
1: Ah, sí, se reúnen todavía.
0: Todavía, sí, ya medios traqueteados.
1: Señor.
0: Lesionados, pero sabemos
1: jugar. ¿En qué año se graduó usted del colegio?
0: En el 93.
1: Ah, pero entonces es pollito.
0: Sí, todavía.
1: Todavía pueden echar una que otra canasta.
0: Claro.
1: Y en estas reuniones sociales, digamos, de fines de semana, las parrilladas y tal, ¿sí se echa sus copas o no?
0: No mucho. No.
1: ¿Una cerveza?
0: Sí, una cervecita, un vino,
1: compartir
0: un whisky,
1: ese rato,
0: sí,
1: claro.
0: Pero no.
1: ¿Para emborracharse, no?
0: No, para emborracharme, no. Ajá.
1: ¿Y en el colegio usted qué hacía un poco en el tiempo de la escuela, más bien? ¿Participaba de ciertos temas, digamos, extracurriculares, que se llamaba en ese tiempo, digamos, en un club de oratoria, de periodismo, esas cosas? ¿Participó en alguno de esos? No,
0: digamos que los temas sociales no eran mi fuerte.
1: No era su suerte.
0: Mi fuerte eran los números, realmente, siempre fueron los números.
1: Y cuando usted estuvo en el colegio, se graduó de físico matemático, que esa era la especialidad en ese tiempo.
0: Claro. Entonces, lo que me encantaba es mucho el tema de números y por otro lado, el básquet, o sea, siempre entrenábamos.
1: El deporte, el básquet, ¿no?
0: Claro, entrenábamos después del colegio. ¿Y
1: a dónde se fueron cuando se graduaron? Después de graduar, o sea, para la graduación en el sexto curso. ¿Cuál fue el paseo de?
0: El paseo de sexto curso fue a Manta.
1: Ah, se fueron todos a Manta. En ese momento el colegio era solo de varones, ¿verdad?
0: No, los últimos años yo fui al Dalcross.
1: Ah, sí, el Dalcross era mixto, claro. Y el Dalcross se fueron a Manta.
0: A Manta, claro.
1: Qué chévere. ¿Y se fueron en bus? ¿Cómo fue ese paseo?
0: En bus, sí.
1: ¿Iban cantando? Unos iban tomando, porque ustedes no toman nada.
0: Ahora, lo que me acuerdo de esa época, justo del paseo, ahora que está de moda Queen, es que nos fuimos todo el paseo ida y vuelta con la música de Queen.
1: En los parlantes del bus iban escuchando.
0: Claro.
1: Ah, qué simpático.
0: Exactamente.
1: Y allá en Manta se quedaron, ¿qué? ¿Un fin de semana? ¿Unos 2 días, 3 días? ¿Qué sería?
0: No recuerdo exactamente. Debe haber sido unos 5 o 6 días.
1: Ah, larguito.
0: Sí.
1: ¿Y ahí ustedes iban a una discoteca? ¿Dónde iban ahí?
0: A las discotecas
1: de Manta.
0: De Manta. Habían varias, me acuerdo, una en la playa Murciélago.
1: Murciélago, claro.
0: Y otras, obviamente, en el centro de Manta.
1: Qué chévere. Estamos hablando con el ingeniero Pablo Albuja y nos está contando algo de su vida, de su trayectoria, de sus preocupaciones, de sus inquietudes y tal. ¿Cuándo fue la primera vez que salió del Ecuador, ingeniero? Que te tomó un avión y se fue al exterior.
0: De pequeño.
1: De chico. Con sus papás, con la familia.
0: Sí.
1: Ah. ¿Y se acuerda dónde fue?
0: A Colombia. Claro.
1: También hacía un paseo familiar.
0: Sí,
1: que se fue.
0: Paseo familiar. Bueno, antes era muy.
1: Claro, muy frecuente, ¿no?
0: Muy frecuente.
1: Con los papás.
0: Primero en carro a Pasto era el.
1: Ah, sí, pues el paseo era a comprar las frunas.
0: A comprar las frunas, los cuadernos, a comprar ropa.
1: Había ya los más avezados que compraban incluso las llantas.
0: Las llantas. Pero me acuerdo que alguna vez fuimos para Colombia, a Bogotá.
1: ¿En avión?
0: Sí.
1: Eso fue emocionante, sí. Ir al aeropuerto y.
0: Por supuesto, claro.
1: ¿Cuántos hermanos son ustedes?
0: 7.
1: Ah, era un grupo grande, pero no se fueron todos, ¿o sí?
0: No todos.
1: Claro.
0: Pocos, ajá. Claro, mis diferencia de edades entre mis hermanos, el mayor tiene 12 años, me lleva 12 años.
1: Ah, de diferencia.
0: De diferencia, claro. Entonces, claro, generacionalmente unos tienen una, otros, sí, claro, unos intereses,
1: tienen otros, yo tenía preocupaciones,
0: mientras intereses. Yo tenía 8 años, mi hermano mayor tenía 20, entonces claro.
1: Y él ya se quedó, ya le pareció
0: claro.
1: Chancho irse a Colombia.
0: Claro.
1: Ustedes en cambio estaban noveleros de ir allá, era el primer
0: vuelo. No era tan divertido tampoco, creo, Elisa.
1: Pero me parece que lo del avión tenía su magia.
0: Ah, no, eso sí, indudablemente, el primer vuelo.
1: El primer vuelo.
0: Primera vez que me acuerdo que cogí un vuelo de haber sido los

0: 5 años cuando nos fuimos a, nos íbamos a Guayaquil, teníamos un tío de mi mamá que era marino, contraalmirante de la marina.
1: Ah, ese fue un vuelo anterior, o sea, ya la primera vez que subió.
0: Pero eso digo, la primera vez que subió.
1: Ya.
0: Subió un vuelo, me acuerdo, y lo curioso del tema era que se fumaba en los,
1: ah,
0: los
1: sí,
0: vuelos.
1: Claro.
0: Entonces eso me acuerdo, muy interesante, pero ese fue mi primer vuelo y muy...
1: ¿Y cuál es tu segundo apellido, Pablo?
0: Espinosa.
1: Espinosa.
0: Sí.
1: ¿Y usted tenía un tío, digamos,
0: sí,
1: hermano de su mamá, que era marino?
0: Marino, sí.
1: Ah, ¿y ustedes lo iban a visitar a él? ¿Iban,
0: sí,
1: a la casa de él con frecuencia?
0: Como estaba radicado en Guayaquil, tenía un departamento en Salinas, tenía su casa en Guayaquil, entonces se le visitaba constantemente a él, nos invitaba allá.
1: Qué chévere.
0: Decía que pescaba en la chocolatera, pero pasaba por el mercado comprando los atunes.
1: Dígame una cosa, Pablo, y su mamá es licenciada en ciencias, sí, de la educación.
0: Sí.
1: ¿Y ella ejerció, digamos, fue profesora o no nunca?
0: No, no ejerció.
1: No ejerció.
0: No ejerció.
1: ¿Y su papá qué era?
0: Ingeniero eléctrico.
1: Eléctrico.
0: Sí.
1: ¿Él sí,
0: él sí
1: tenía en empresas privadas? O en...
0: No, él fue fundador de Inesel.
1: Con Inesel en ese tiempo.
0: Sí.
1: Ah.
0: Entonces, mi papá participó en la transformación de eléctrica del país, ¿no? Desde primero construir centrales de hidroeléctricas pequeñas, muchas en Imbabura, de acá de Quito inclusive. Y luego ya cuando, en la época de los militares, que empezaron a construir las centrales de Paute, de cómo se llama, de Agoyán, y mi papá estuvo a cargo del proyecto del Sistema Nacional Interconectado, que es todas las torres de transmisión. Digamos, en esa época todavía se manejaba la electricidad localmente, entonces el Sistema Nacional Interconectado lo que permitía es que la electricidad se lleve, digamos, como una carretera y que vaya por todo el país.
1: Distribuyendo todo el país.
0: Claro, si es que se cortaba un circuito entre Ibarra, Esmeraldas, llegaba la electricidad de Esmeraldas por el otro lado.
1: Y su papá era ingeniero, digamos, que iba a lo que se llaman ahora territorio, o era más bien de escritorio.
0: Más de escritorio. Claro, pero a cargo de los proyectos.
1: Ya, él manejaba estos proyectos
0: grandes,
1: y todas estas cosas. Pero no es que se iba a
0: sí,
1: un
0: se
1: campamento
0: iba.
1: Y algunas veces les llevó a ustedes, ¿o no?
0: Claro, sí. Yo le acompañaba bastante cuando era chiquito, me llevaba a todas las obras, también era miembro de los directorios de las empresas eléctricas a nombre de Inesel.
1: Inesel representaba.
0: Claro, entonces íbamos a Ambato, Riobamba, Imbabura, Santo Domingo, entonces a Esmeraldas. Le acompañaba bastante con la gente que iba a los directorios.
1: Claro, con los ingenieros, con los colegas de él.
0: Con los colegas, exactamente.
1: Qué chévere. Y eso le permitió a usted conocer de muchachito el Ecuador, estas ciudades a las que se iba, ¿no?
0: Y también manejaba él un fondo de electrificación rural, entonces también conocimos pueblitos en los cuales Inesel tenía este compromiso de llevar electricidad con líneas pequeñas, pero electricidad a pueblos rurales, ¿no?
1: Rurales, qué lindo. ¿Y su mamá nunca trabajó, digamos, en otra actividad? ¿Se quedó en la casa? ¿Les
0: ayudó a ustedes?
1: Es que fue un grupo grande de hermanos que tenían que atender, ¿no? Siete hermanos,
0: siete problemas.
1: Problemas, claro. Que había que ayudar y estar atentos.
0: Exactamente.
1: Y usted, cuando regresaba del colegio, terminada la jornada de trabajo, no sé si a usted le tocó la doble jornada.
0: No,
1: jornada única, ¿qué decía?
0: Jornada única, 7:30, 1:30.
1: Sí, y ya regresaba a la casa, y en la casa, ¿usted qué hacía?
0: O sea, como a veces entrenaba básquet, llegaba
1: las tardes.
0: Claro, llegaba a las 4 de la tarde, ya. Comer, dormir un rato y hacer deberes.
1: Así es la juventud, así es la adolescencia, ¿no?
0: Claro.
1: Dormir, no hay más.
0: Claro.
1: Y la televisión.
0: Y la televisión.
1: Sí, claro. Veía usted bastante televisión.
0: Claro, veía bastante.
1: En lo digital, ¿le costó mucho trabajo después de incorporarse a todo lo que es ahora este mundo de lo digital?
0: No, tuve la suerte de tener una computadora
1: desde muchacho, relativamente, ¿no?
0: Desde pequeño, o sea, compramos una computadora personal IBM en la casa.
1: Era de uso colectivo.
0: Y yo lo utilicé desde los 7 años, entonces realmente
1: pero usted es millennial, entonces total.
0: Un millennial grande. Entonces siempre tuve acceso a la tecnología. Claro que nosotros hemos vivido una transformación, varias generaciones, desde utilizar la máquina de escribir, de estar con la computadora, a tener smartphones. Entonces hemos vivido un cambio bastante importante generacionalmente. Pero sí, nunca tuve esos problemas porque estuve muy cercano
1: a eso, claro.
0: Sí.
1: Y estas tardes que usted llegaba a la casa y ya después de jugar el básquet, de echarse una siesta o dormirse un rato, veían televisión y se dormían relativamente temprano ustedes, ¿o no?
0: Claro.
1: O sea, ¿qué serían? Ocho y media, nueve. Ahí ya iban a la cama. Ya.
0: Claro, y además en la franciscana ciudad, a estas horas ya no había nada que hacer, ¿no?
1: ¿Y las tripas de la Vicentina no le atraían mucho?
0: No son muy fuertes.
1: ¿No es muy fuerte?
0: No.
1: ¿Pero qué es lo que usted come? ¿Qué es lo que le gusta a usted, por ejemplo?
0: Carne.
1: Eso sí, hacerse, claro, como decíamos, una parrillada. Sí. Bueno, pero las tripas son parte de la carne, ¿no?
0: Sí, no.
1: Pero le tiene resistencia, sí, no, distancia.
0: No es parte de mi menú.
1: Y un cuy tampoco. ¿Verdad?
0: No.
1: Eso no lo puedes ni ver.
0: No he probado, de hecho.
1: Ah, nunca lo he probado.
0: No he probado.
1: ¿Y la concha, sí? ¿Ceviche de concha?
0: Sí.
1: A eso sí ya no le, claro, tiene temor. Ya no,
0: a la comida problema de la costa no. Al cangrejo un poquito de resistencia, por lo que es difícil comer.
1: Pero eso es más que nada pereza nomás.
0: Es pereza.
1: Pereza, claro.
0: Ahí sí, un arrocito.
1: Porque la carne del cangrejo es muy rica.
0: Claro, un arrocito con cangrejo, delicioso, pero estarle ahí aplastando.
1: Golpeando, eso sí, no hay paciencia.
0: No hay paciencia. Hay gente que le encanta estar toda la tarde golpeando los cangrejos, yo sí no. No es parte de mis hábitos.
1: ¿Los sesos ha comido? ¿Le gustan los sesos?
0: Suflé.
1: Suflé.
0: Sí, mi mamá sabía hacer suflé de sesos.
1: Y no tenía problema.
0: No tenía.
1: ¿La lengua?
0: También se.
1: Sí, claro.
0: Se comía, era parte de la.
1: De ley.
0: De la.
1: En las casas nuestras comíamos lengua, sí.
0: Claro, sí.
1: Cocinada con una salsita, ¿no?
0: Con salsita de vino.
1: Una salsa, sí, una salsa, yo no sé, una harina.
0: Salsa de algo, ¿eh?
1: ¿Qué sería? En la costa, bueno, ¿y qué tal es usted para la cocina?
0: Limitadito.
1: No le entra mucho a la cocina.
0: O sea, sí tengo mis platos, me gusta hacer algunas cosas.
1: Pero sí hace usted.
0: Sí, pero muy poco, o sea, no me da el tiempo. Pero sí puedo hacerte una tortilla española, por ejemplo.
1: Ah, sí, con papa.
0: Claro, puedo hacerte una lasaña, unos canelones.
1: Ah, pero es un maestro.
0: Ya, con eso me defiendo.
1: No, estamos hechos, hermano.
0: Y la buena cocina del microondas que se descongela.
1: La microondas. Pablo, querido, vamos a hacer una pausa y enseguida retornamos y ya vamos a entrar al tema de la actividad empresarial, del asunto profesional, en fin. Así que en un momento vamos a volver con el ingeniero Pablo Albuja Espinosa. Siga usted en la sintonía de nuestro programa, regresando con Andrés Carreón.
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3: Proyectan nuevo astillero en Pozorja y reorganización de espacios operativos de la Armada. La empresa pública Astilleros Navales Ecuatorianos, Astinave EP, informó que el proceso de integración institucional con la empresa pública Flota Petrolera Ecuatoriana, Flopec EP, contempla una reorganización de capacidades marítimas e industriales, así como nuevos proyectos de infraestructura vinculados al sector naval del país. A través de un comunicado, Astinave indicó que una de las iniciativas previstas es el desarrollo de un nuevo astillero en Pozorja, orientado a atender requerimientos operativos y de mantenimiento del sector pesquero, el transporte marítimo y otras actividades relacionadas con la economía marítima nacional. 3 fallecidos y 3 heridos en siniestro vial en la carretera La Concordia Santo Domingo. Un trágico siniestro de tránsito se registró en la altura del kilómetro 38 de la carretera E20 Quinindé Santo Domingo de Los Áchilas. Según información preliminar, el siniestro vial dejó como saldo 3 personas fallecidas y 3 heridas. Una de ellas quedó bajo custodia policial. En el hecho, registrado a las 10 horas de este jueves, estuvieron involucrados un vehículo Chevrolet Gran Vitara color plateado y una camioneta Mitsubishi L200 roja. Según el reporte inicial, la tipología del siniestro corresponde a pérdida de carril de circulación, choque lateral angular y estrellamiento.
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3: Al menos 48 muertos en enfrentamientos entre dos disidencias de las FARC en Colombia. Agencia EFE, la nota llega desde Bogotá. Las autoridades colombianas coordinaron este jueves una operación humanitaria para recuperar los cuerpos de al menos 48 personas que habrían muerto en enfrentamientos entre grupos armados ilegales en una zona rural del departamento selvático en el centro sur del país.
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1: Bien, continuamos con esta conversación, con este diálogo con Pablo Albuja. Él es el presidente de la Asociación de Empresas de Medicina Prepagada y también es gerente de Humana S.A. Y le hemos pedido que nos acompañe para conocer algo de su vida, de sus preocupaciones, como habíamos señalado. Y ya hemos recorrido buena parte de su juventud, pongámoslo así, cuando estaba en la escuela, cuando estuvo ya en el colegio y también la universidad. Y después de la universidad, Pablo, una vez que usted se graduó de ingeniero en administración de empresas, es así el título, ¿verdad?
0: Sí.
1: Usted optó también por algunas maestrías.
0: Sí.
1: ¿Cuáles fueron? A ver.
0: Bueno, estudié en la Fundación de Tecnificación del Seguro Ecuatoriano. En ese momento ellos emitieron un título de maestría en seguros, entonces ya me especialicé porque entré a un ámbito que es muy similar al de los seguros, la medicina prepagada.
1: Claro.
0: Luego tuve una maestría en administración de empresas, un MBA en el Tecnológico de Monterrey.
1: Ajá.
0: Y hace unos 4 o 5 años estuve estudiando una maestría en administración de instituciones de salud, ya enfocado en temas de salud, en la Universidad Andrés Bello, con convenio con la UDLA acá en el Ecuador.
1: El del TEC de Monterrey, ¿eso era presencial o a distancia?
0: En ese momento tenían ellos acá una sede.
1: Sí, aquí.
0: Entonces venían profesores de México cada 15 días, entonces tenía módulos de 3 días seguidos acá cada 15 días. Entonces era bastante exigente. Y los profesores de muy buen nivel, los mismos que dictaban las maestrías en Monterrey,
1: allá, claro.
0: en México. Pero, como le digo, con un nivel de exigencia bastante.
1: ¿Y algún momento tuvo que ir allá o no?
0: Sí, a la graduación.
1: A la graduación.
0: Claro.
1: ¿Qué más, la ceremonia o a defender la tesis?
0: A defender la tesis y a la ceremonia de graduación.
1: Salvo que no haya pasado, que tenía que regresar.
0: No haya pasado, claro.
1: Qué chévere. Y su vinculación, o sea, el primer trabajo formal fue en Humana, tal como nos refirió.
0: Así es.
1: ¿Cómo explicar o cómo definir esto de la medicina prepagada, Pablo? ¿Cómo se le puede explicar a la ciudadanía en qué consiste esto?
0: Bueno, se trata de un sistema de financiamiento de gastos de salud, donde la persona da un aporte mensual económico y a su vez recibe como un derecho la cobertura de sus gastos médicos incurridos. Entonces, digamos, si yo gasté o aporto $100 mensuales, mi cuota mensual, y tengo alguna enfermedad, la compañía le cubre esos gastos médicos dependiendo del plan que ha contratado. Si supongamos tiene un plan de $80,000 y tuvo un gasto de $50,000, tendría derecho a esa cobertura de los $50,000 en el mes, obviamente aplicando reglas que tiene el negocio, como deducibles, el porcentaje de gastos no cubiertos. Entonces, de eso se trata el sistema de medicina prepagada.
1: Y es un tema que está aceptado, que está popularizado aquí en el Ecuador, o todavía está circunscrito a un sector especial.
0: Bueno, en el Ecuador, de acuerdo con nuestras cifras, nosotros tenemos que hay 1,000,000 de personas aseguradas.
1: Ya.
0: 1,000,000
1: de
0: medicina prepagada. Claro. Todavía nos ha faltado llegar a más personas, pero es un monto importante, o sea, estamos hablando del 8-9% de la población.
1: Uh-huh.
0: Que ha confiado el financiamiento de sus gastos médicos a las empresas que brindamos este servicio. sí esperamos nosotros poder llegar hacia más personas, pero indudablemente mucho depende de la capacidad económica. Hay gente que, por decirle, ya tiene su propio aporte a la seguridad social, entonces entrar en un sistema adicional complementario como la medicina prepagada no necesariamente tiene la capacidad para hacerlo, ¿no?
1: Claro, y son procesos, ¿no? Finalmente sí. Se va esto desarrollando, se va promocionando, se va la gente informando y entra. Usted señaló lo de la seguridad social. ¿Qué ocurre con esto que ustedes tienen frente al IES final, que es el que ofrece este servicio?
0: Bueno, la medicina prepagada, el sistema de medicina prepagada en el Ecuador es como un complementario a la seguridad social. O sea, mucha gente tiene y de hecho todos los que están bajo relación de dependencia tienen la obligatoriedad de tener el seguro general, digamos, del IES, pero también optan por mejores coberturas, ya sea agilidad, prestadores, digamos, oportunidad en atención médica, por contratar estos servicios, ¿no es cierto? Entonces, puedo esperar la seguridad social cierto tiempo para que me atiendan, pero un sistema de medicina prepagada privado, la atención puede ser casi inmediata, dependiendo del diagnóstico que tenga la persona.
1: Quizás entender como un complemento, o sea, sí. La seguridad social tiene que ofrecer servicio y como es obligatoria, digámoslo así, no queda más.
0: Claro.
1: Pero este otro es una especie de complemento.
0: Claro, la gente lo contrata, como un complemento cuando son bajo relación de dependencia, pero cuando no son bajo relación de dependencia, mucha gente sí lo busca como el mecanismo de protección.
1: Ah, claro, ahí sí.
0: El único, ¿no es cierto? Entonces, esa es la filosofía detrás de nuestro sistema. Hay otros sistemas, por ejemplo, en el colombiano, donde no hay una seguridad social y más bien las compañías privadas son las que ofrecen el servicio, las EPS llamadas en Colombia.
1: En Chile también, ¿no?
0: En Chile, en cambio, el modelo es que la seguridad social es un competidor más, aparte de las empresas.
1: Está en las mismas condiciones.
0: En las mismas condiciones. Tiene el seguro público y el seguro privado. Y la persona escoge.
1: Define, ¿ya?
0: Y igual escoge prestadores públicos y prestadores privados. Entonces así funciona en Chile. En nuestro caso, el modelo que está definido inclusive constitucionalmente es que el obligatorio es la seguridad social, aparte del Estado a través del Ministerio de Salud Pública, y en cambio los servicios privados son como complementarios a estas coberturas.
1: Pablo, ¿y qué ocurre con la legislación, ya que usted habla de la Constitución? Se produjo hace algún tiempo, hace unos meses, un debate, una discusión sobre el tema de la presencia de estas empresas de medicina prepagada.
0: Claro, en octubre del 2016 se produjo una ley de salud integral prepagada y seguros médicos, que fue una reforma estructural, digamos, al mercado. En esa ley, básicamente, lo que se trató es de normar capitales mínimos dentro de las compañías, que las compañías también cumplan ciertas regulaciones de solvencia, o sea, que en función del número de afiliados se tenga y de las primas recibidas se tenga un patrimonio, que se generen reservas, también que se norme más la estructura de, digamos, de autorización de planes. Ahora son autorizados tanto por la Autoridad Sanitaria Nacional, en este caso ACES, y a su vez por la Superintendencia de Compañías.
1: ¿La Superintendencia es la que les controla a ustedes?
0: Sí, exactamente. Pero a su vez tuvieron algunas cosas que entraron en polémica en ese momento, y más que polémica, son temas que todavía no han sido resueltos. No, sí. Por ejemplo, uno de los temas que causó mucha polémica en ese momento es que la seguridad social se convierta en un beneficiario de los seguros privados. Es decir, que si una persona que tiene, en el ejemplo, tiene aportes a la seguridad social y además tiene su seguro complementario, su seguro privado, digámoslo, y se atiende en la seguridad social, la seguridad social tendría el derecho de decirle a la compañía privada, págueme por las atenciones de esta persona. Es un concepto totalmente erróneo, porque primero la persona ya está pagando por esa atención a través de su aporte mensual. ¿no es cierto? Y está haciendo un esfuerzo para tener un seguro complementario en función de buscar, como digo, oportunidad, calidad u otro tipo de niveles de atención. Entonces, ese tema todavía no ha sido resuelto. Nosotros
1: eso quedó ahí, digamos.
0: Sí, está en la ley.
1: Ah, sí.
0: Sigue en la ley.
1: Pero no se ha implementado.
0: No se ha implementado porque primero en el reglamento a esta ley que salió en abril del 2017, se determinó que la Autoridad Sanitaria Nacional debe determinar la capacidad económica de las compañías y la progresividad en la cual se iba a implementar este tema. Solo como el ejemplo, en teoría la Seguridad Social decía que podrían cobrar a las

0: compañía cerca de 70 millones de dólares por las atenciones hechas de los afiliados privados en la seguridad social, cuando las utilidades de las compañías en este momento, en el año 2014, eran de 12 millones de dólares. Entonces, el desequilibrio económico era importante, básicamente, y lo que nosotros expresamos en ese momento era que iban a causar la eliminación del sistema de medicina prepagada en el país.
1: No queda más remedio que cerrar, ya no tiene sentido.
0: En ese momento, con otras circunstancias políticas, lo entendieron al final, cuando ya la ley estaba aprobada, y más bien en el reglamento pusieron este tema de que se tenga que se regule la capacidad económica y de manera progresiva el cobro. Eso no ha sido regulado hasta el momento, todavía es un tema contingente. Hemos trabajado en Asamblea Nacional para que en el Código Orgánico de la Salud se hagan reformas a la ley, y de hecho que se elimine esta disposición, porque además de ser inconstitucional desde nuestro punto de vista, va a causar una seria afectación a los usuarios. Quizás los usuarios todavía no han visto esta afectación, pero digamos, Andrés, digamos que tú tienes un seguro de 10,000 dólares y tienes una enfermedad catastrófica y decides acudir a la seguridad social a atenderte. Hay cosas que en la seguridad social no vas a encontrar, por ejemplo, terapia del dolor, medicamentos. Y lo que tú haces es, ok, perfecto, me atienden a la seguridad social, pero todas estas cosas yo escojo que me entregue mi seguro privado.
1: Además, es un aporte que yo he estado dando, todos los meses estoy dando un aporte, y quiero que ese servicio sea con esta empresa, no con la otra, porque ¿cómo así?
0: Y resulta que si se aplica esta norma, tú vas a la seguridad social, se te consume tu cupo, o más bien dicho, haces la atención, la seguridad social consume tu cupo en el sector, en el seguro privado, y resulta que cuando quieras atender algo que no encontraste en la seguridad social, resulta que ya se te acabó. Entonces,
1: Pablo, hay una persona en la línea que ahora ha llamado y que quiere hacer alguna pregunta. Resulta siempre interesante esto de someterse a la apreciación de nuestros oyentes. Por favor, quien está en el teléfono, nos dice su nombre y cuál es el punto que quiere tratar. Muy buenas tardes, le escuchamos.
2: Carrión, primero felicitarle a usted por su magnífico programa. Saludándole al señor que está pues siendo entrevistado. Quisiera hacerle una pregunta. Yo conozco y de buena fuente, de que están por subir los valores que hay que cancelar por el servicio de medicina prepagada. Inclusive están dándole una capacitación a todas las personas que hacen este tipo de venta. Entonces mi pregunta es, ¿cuál es la razón por la que van a subir estos valores?
1: Muchísimas gracias por la pregunta, Pablo. No sé, supongo que hay varios planes, digamos, varias opciones de contratación, ¿no?
0: Como te mencionaba, la ley que salió en el 2016 tiene muchas temas regulatorios e incorporaron muchas obligaciones a las compañías, como por ejemplo tener temas de tarifa cero, o sea, que tengas prestaciones de atención de prevención sin costo para la persona. También hubo un tema de que las enfermedades preexistentes sean cubiertas hasta 20 salarios mínimos con un periodo de carencia. También se ha normado, o sea, muchos temas de incorporar coberturas a los planes. Uno de los temas también que es importante dentro de esta ley es que no se permite que haya limitaciones a la afiliación. Es decir, una persona mayor de edad puede afiliarse a un sistema.
1: Eso establece esta ley.
0: Esta ley, exactamente. Entonces, todo este conjunto de prestaciones, ¿no es cierto?, también tienen que ser costeadas.
1: Alguien tiene que asumir ese pago.
0: Entonces, indudablemente el mercado ha ido evolucionando en precios porque es un conjunto de prestaciones nuevas que obliga la ley y que obviamente las compañías tenemos que ir financiando. Si no, nos puede pasar lo mismo que pasó con la seguridad social, ¿no es cierto? La reforma del 2013 hizo que se incorporen a todos los hijos hasta los 18 años sin un dólar de aporte. El problema que tiene ahorita la seguridad social, o que se ha venido viviendo, es que tenían 2,000 millones de dólares de presupuesto para el fondo de salud y los compromisos eran de 5,000 millones. Lo corrigieron de la peor manera posible, que es cambiando los porcentajes de contribución a cada uno de los fondos, bajando el fondo de pensiones del 10% al 5% y aumentando ese 5% al fondo de salud para, entre comillas, dejarle en equilibrio, pero lo que está causando es un serio problema hacia futuro en el fondo de pensiones, y el fondo de salud no es que arregló sus problemas. Entonces, Sí es importante, y nosotros hemos hablado mucho con las autoridades de que cada prestación que nosotros incorporemos en los contratos generan una carga al precio de nuestros productos, ¿no? Entonces, indudablemente que ha habido una evolución en los precios en los productos.
1: Se ha ido aumentando en atención a los servicios.
0: En atención a los servicios que nos obliga a la misma ley. Entonces,
1: Pablo, Humana, ¿cuántos años tiene?
0: Humana cumplió 24 años.
1: Ah, 24 años.
0: En el mes de octubre.
1: Ya.
0: Estamos empezando el año 25. Donde queremos darle muchas novedades a nuestros clientes y obviamente a toda la comunidad en general.
1: Y Humana está vinculada, ¿de qué modo? Con Clina, ¿es, no?
0: Sí. Con Clina es la razón social del grupo económico, digamos. En el grupo de empresas que somos parte del grupo con Clina son el Hospital Metropolitano, que el día de hoy, a propósito, cumple 33 años desde que abrió las puertas a la comunidad.
1: 33 años
0: desde que abrió las puertas a la comunidad. MetroRed, que es una red de centros médicos ambulatorios que tienen operación tanto en Quito como en Guayaquil, y Humana, que tiene 24 años ya en operación.
1: ¡Qué maravilla! Y usted está ya casi 24 años ahí, pues 21 años.
0: Desde el 99.
1: O sea, ya cuando estaban ellos.
0: 19 años.
1: 19 años.
0: Sí.
1: Carajo.
0: Les digo a los 20, a mí no me jubilo.
1: Muy bien. Lo que tenemos que hacer es eso del Deportivo Quito. ¿Cómo nos operamos eso?
0: Ese está más difícil.
1: Pero ya los van a subir ahí a la fuerza, los están haciendo para subir. ¿Y usted iba al estadio cuando estaba en la A?
0: Sí, claro.
1: Sí. A la barra. Esta culta, ¿cómo es?
0: Bueno, entre la tribuna con la que iba mi papá de chiquito y ya de adolescente, que íbamos a la preferencia con mis amigos.
1: Iban a la preferencia.
0: Claro, y en los últimos tiempos mezclado tribuna cuando voy con familia, preferencia cuando voy solo.
1: Y ahora ya no tienen dónde ir, pues ya no.
0: Bueno, a veces sí hay como ir a ver los partidos de segunda categoría.
1: Qué bien. Muchísimas gracias, Pablo. Felicidades y gracias por atender esta invitación.
0: Bueno, muchas gracias, Andrés.
1: Muy amable. Ha sido el ingeniero Pablo Albuja Espinosa, ¿verdad? Él es el presidente de la Asociación de Empresas de Medicina Prepagada y gerente de Humana S.A. Nos ha contado algo de sus preocupaciones, de sus afanes, como habíamos señalado. Y por cierto, estos temas que tienen que ver con la actividad profesional que él desarrolla. Gracias por atender este diálogo.
3: ¿Sabía que el T-Rex perdió sus brazos por culpa de su propia cabeza? El estudio que revela el drástico sacrificio evolutivo del mayor depredador de la Tierra. Se lo contamos en la siguiente nota informativa.
4: ¿Por qué el Tyrannosaurio Rex tenía brazos tan pequeños en comparación con el resto de su cuerpo? Una nueva investigación sugiere que el gigantesco depredador sacrificó sus extremidades delanteras a medida que evolucionó una cabeza cada vez más grande y poderosa. El estudio publicado el 20 de mayo por Royal Society analizó 85 especies de dinosaurios y detectó un patrón repetitivo en varios grupos de grandes carnívoros. Mientras sus cráneos crecían y se fortalecían, sus brazos se hacían más cortos. Los investigadores identificaron esta tendencia en 5 linajes distintos de dinosaurios terópodos, incluidos los tiranosaurios, los abelisaurios y los carchadontosaurios. Aunque estas especies evolucionaron separadas por millones de años y en distintas partes del planeta, todas llegaron a una solución anatómica similar. A medida que las presas se hicieron más grandes, dinosaurios como el Tyrannosaurio Rex comenzaron a depender cada vez más de sus mandíbulas y cráneos para derribarlas. Sus cabezas se transformaron en el centro del ataque mientras que las extremidades delanteras fueron perdiendo importancia. Charlie Roger Scherder, estudiante doctoral de Ciencias de la Tierra en University College London y autor principal del estudio, explicó que estos depredadores atacaban primero con la cabeza, lo que volvió menos útiles los brazos y las garras. El proceso evolutivo no favorece mantener todas las características al mismo tiempo, señaló Scherder a CNN. Según el investigador, la naturaleza terminó priorizando el desarrollo de cabezas más robustas y mordidas más fuertes en lugar de conservar brazos largos. Pese a su tamaño reducido, los científicos creen que los brazos del Tyrannosaurus Rex todavía cumplían alguna función. Scherner indicó que si hubiera sido completamente inútiles, probablemente habrían desaparecido por completo con el tiempo. Sin embargo, todavía no existe consenso sobre cuál era exactamente su utilidad. El estudio también descubrió que la reducción de los brazos ocurrió de manera distinta según la especie. En los tiranosaurios, por ejemplo, todos los segmentos del brazo disminuyeron proporcionalmente, mientras que otros dinosaurios siguieron rutas evolutivas diferentes para llegar al mismo resultado. El Tyrannosaurus Rex es considerado considerado uno de los mayores depredadores terrestres de la historia. Podía superar los 12 metros de longitud, pesar entre 8 y 14 toneladas y ejercer una fuerza de mordida de más de 12.000 libras, suficiente para triturar huesos. Habitó lo que hoy es América del Norte hace unos 66 millones de años y dominó bosques y llanuras hasta la extinción masiva causada por el impacto de un asteroide en la península de Yucatán, en México. Es una información tomada de El Universo.
5: Regresando con Andrés Carrión, Internacionales.
6: De la guerra entre Estados Unidos e Irán, quienes intercambiaron ataques militares en la madrugada del jueves, horas después de que el presidente Donald Trump prometiera que solo cerraría un acuerdo que sea favorable para poner fin a la guerra. Todo esto en medio de negociaciones poco fluidas. Con lo último de este conflicto, nos vamos ya mismo a Jerusalén, donde está nuestro corresponsal José Levy, quien viene siguiendo de cerca el tema. José, muy buenas tardes. Adelante.
7: Hola, Iván. Buenas tardes. Estamos aquí hablando de que de nuevo anoche hubo violaciones del alto el fuego. Hasta ahora, en las otras dos ocasiones en las que hubo escaramuzas, las partes intentaron quitarle importancia, pero vemos que eso contrasta con lo que ocurre ahora, ya que afirman en la comandancia central del ejército estadounidense en el Medio Oriente, CENTCOM, y que la violación esta vez fue enorme, ingente. O sea, vemos que esta vez lo consideran mucho más serio por el lado estadounidense. Es de señalar que hasta ahora se intentaba quizás quitar importancia para no afectar a las negociaciones, y ahora, cuando aparentemente las negociaciones se encuentran en un momento crítico en el ejército estadounidense, aseguran que se trató de algo grave. Entonces, aquí lo que hubo fue, primero, Estados Unidos decidió actuar contra 5 drones que en la zona del estrecho de Hormuz aseguran que estaban ahí poniendo en peligro a ese área. De hecho, las fuerzas de la Guardia Revolucionaria de Irán aseguraron que lograron que 4 barcos tuvieran que dar media vuelta porque no habían recibido permiso de ellos para pasar este estratégico estrecho de Hormuz. Posteriormente también Estados Unidos atacó a un 6º dron, esta vez en tierra, antes de que fuera lanzado en el área de Bandar Abbas, que es justo el lado iraní del estrecho de Hormuz. Y esto habría llevado a Irán a lanzar esta vez, no ya un dron, un misil balístico contra Kuwait. Y dicen las fuerzas estadounidenses que este misil fue interceptado por las fuerzas antiaéreas de Kuwait, pero en cualquier caso vemos que se trata de una situación peligrosa. Esto cuando cada vez más el estrecho de Hormuz se transforma en el foco de importantes diferencias entre Irán y Estados Unidos. Vemos ahora inclusive también las amenazas que efectuó ayer Donald Trump, no ya a Irán, sino al país que está en el lado sur controlando el estrecho de Hormuz. Sí, Irán había dicho que este estrecho sería administrado por ellos con la cooperación, advirtió Donald Trump, es que algo así llevaría a que Estados Unidos atacara, volara a Omán. Esta fue su afirmación, algo que ahora vemos que Scott Bessent, el secretario del Tesoro estadounidense, también está advirtiendo a Omán de no intentar él llevar algún tipo de bloqueo en lo que es el estrecho de Hormuz. En cualquier caso, vemos que este se está convirtiendo cada vez más en un tema problemático central. Iván.
6: José, ¿cómo sigue el tema de las negociaciones?
7: Bueno, hay todo tipo de informes no confirmados por CNN, según los cuales ya Irán habría dado su visto bueno a un posible memorando de entendimiento que llevaría a un alto el fuego que sería prolongado durante 60 días. En ellos se podría tratar lo que es el aspecto de el material nuclear que se encuentra en el interior de Irán. Esto se cita a fuentes estadounidenses. Se dice que el lado iraní ya dio su consentimiento, que se está pendiente del consentimiento de Donald Trump. Pero hay que destacar que ayer Trump aseguró que él no se va a dejar bajo ningún concepto presionar en una situación como la actual. Él aseguró que no solamente tiene que conseguirse un acuerdo bueno, sino un acuerdo excelente. Entonces, está por ver realmente qué es lo que se puede conseguir en las negociaciones. Donald Trump se encuentra ahora bajo fuertes presiones en el interior de Estados Unidos. Hay quienes llaman a llegar cuanto antes a un acuerdo con Irán para este alto el fuego y ahí negociar el tema nuclear, y hay quienes dicen que si no se negocia ahora, antes de cualquier documento, el tema nuclear, posteriormente va a ser muy difícil conseguir concesiones por parte de Estados Unidos, por parte de Irán. Y entonces todo esto hay que tener en cuenta, que se lleva a cabo estas negociaciones. Mañana estará el canciller de Pakistán en Washington para reunirse con Marco Rubio. Este diálogo, estas conversaciones se realizan a la sombra de la amenaza que vuelve una y otra vez a reafirmarla Donald Trump, de que caso de que no se llegara a un acuerdo, entonces podría reanudar la ofensiva militar.
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Durante dos fines de semana consecutivos, habrá cortes de luz prolongados de hasta 4 horas continuas. Gobierno anuncia compensación por los cortes de luz programados en Ecuador. Fiscalía abrió indagación por presunto peculado en la administración y mantenimiento del Metro de Quito. Expertos electorales de Ecuador exigen al Tribunal Contencioso Electoral anular la cancelación del partido Unidad Popular. Afectados por el incendio del edificio Multicomercio, estiman pérdidas por más de 10 millones de dólares. Incertidumbre por el incremento de robos en Babahoyo. En el plano local, la Agencia Metropolitana de Tránsito extendió los horarios de atención en los centros de revisión vehicular de Quito. En el marco internacional, la vacuna contra el ébola estará lista para finales de 2026, indica la Unión Africana. Y en los espectáculos, Paul McCartney presenta nuevo disco como un nostálgico homenaje a sus años adolescentes.

Estoy contento con el equipo, dijo Joaquín Papa, tras el triunfo de Independiente del Valle ante Rosario Central. El entrenador de Independiente del Valle, Joaquín Papa, compareció ante los medios luego de la victoria sobre Rosario Central y valoró el desempeño de su equipo durante la fase de grupos de la Conmebol Libertadores. El estratega uruguayo aseguró sentirse conforme con la respuesta del plantel a lo largo del torneo continental. Es muy positivo lo que hicimos en esta zona de grupos, salvo esa derrota en Venezuela. Estuvimos muy bien. Estoy contento con los resultados y cómo se plantó el equipo en todos los partidos, expresó Papa tras conseguir el liderato del grupo H y la clasificación a los octavos de final. Seguimos con más de la programación de Regresando con Andrés Carrión. Vamos a presentar a un nuevo invitado después de haber escuchado ese diálogo con Simón Ordóñez. Ahora el turno, bueno, es para otro Simón, pero él es Simón Brauer, fotógrafo.

0: autor de el primer libro ecuatoriano de fotografía en 3D. Conozcamos entonces su trayectoria profesional y sus experiencias de vida. Simón Brauer, nacido el 22 de junio de 1973 en Quito, Ecuador, es fotógrafo y director de fotografía. También es autor del primer libro ecuatoriano sobre fotografía 3D, Quito Profundo. Contribuyó a varias agencias de publicidad, revistas, películas y libros. Su carrera como director de fotografía y fotógrafo se orienta hacia lo artístico, donde la experimentación es una herramienta fundamental. Brauer fue uno de los primeros en luchar por los estudios cinematográficos en Ecuador, cuando las películas locales eran raras. En 2014 se presentó en Variety como uno de los talentos más interesantes del Ecuador, junto con el director Diego Araujo y el actor Víctor Arauz. Como director de fotografía ha colaborado con reconocidos cineastas ecuatorianos como Sebastián Cordero.
1: Muchísimas gracias por esta presentación. Con nosotros Simón Brauer, le damos la más cordial bienvenida. Él es fotógrafo y director de fotografía. Gracias, Simón, por estar con nosotros. La imagen, ¿cómo te resulta? ¿Cómo es desde una perspectiva de tu filosofía, de tus conceptos? ¿Cómo la imagen? ¿Qué es la imagen?
2: Bueno, primero agradecerles por gracias, la invitación. Qué chévere estar aquí y poder conversar un poco y de lo que es el oficio. Bueno, las imágenes para mí es mi manera de comunicar, mi manera de sacar lo que uno lleva dentro. Es un cúmulo de, yo creo que, de vivencias, y se da a través de un cúmulo de coincidencias también en la vida, ¿no? Creo que para mí la imagen en general, tanto en la foto fija como en el cine, vienen desde un instinto que a veces es casi no, que es muy difícil de
1: ahora
2: de
1: Simón, explicar. Las imágenes están ahí, ¿verdad? Nosotros estamos aquí en la cabina y vemos el ventanal de la emisora y vemos la ciudad, vemos el Pichincha y tal. Ahí está la imagen. Uh-huh. ¿Cuál es la diferencia de lo que tú ves y de lo que yo veo?
2: Creo que uno va alimentándose un poco del oficio, ¿no? De las cosas que le van pasando a uno, y a medida de que uno va creciendo y va trabajando más, es algo que se va metiendo, eres como una esponja que vas absorbiendo y te vuelves un súper analítico de la imagen.
1: Claro, ¿no? O sea, aquello que yo veo, que también estás viendo tú, uh-huh, pero tú lo ves ya con una mirada, con un ojo.
2: Sí.
1: ¿No es cierto? De cámara, de...
2: Sí, yo creo que pasa muchísimo eso. Uno se va acostumbrando a ciertas cosas y a medida que vas vas trabajando y vas alimentándote y vas teniendo vivencias en la vida, vas incorporando cosas que después se convierten en una representación, después tú la representas de alguna manera visual, ¿no?
1: Bueno, es como de alguna manera la poesía, ¿no? La poesía es algo, uh-huh, así, uh-huh, las palabras están ahí, probablemente si tú le haces un poema a una flor, correcto, es la misma flor que yo veo, pero la sensibilidad del poeta, la capacidad del poeta hace que eso se convierta en un poema.
2: Correcto, correcto, yo creo que va por ahí la cosa, ¿no?
1: Ya. O sea, chévere. ¿Y tú en dónde estudiaste esto?
2: A ver, yo estudié en la Universidad de San Francisco de Quito.
1: Ahí empezaste, digamos, con...
2: Empecé con mis estudios. Y yo antes ya venía un poco experimentando con la fotografía. Viene desde hace tiempo atrás, o sea, siempre estuve rodeado de alguna manera por cámaras y por, siempre repito esta nota, pero mi abuelo, por ejemplo, paterno, era un aficionado súper serio a la fotografía, que tenía otras actividades, pero siempre estuvimos en el, me acuerdo, con mis primos en el cuarto oscuro, de estar, mi papá también, algún tiempo tuvimos un cuarto oscuro en el, sobre el garage de la casa, hecho con no sé si era triplex o alguna cosa de esas, pero siempre estuvo ahí vinculado. Mi abuelo materno, por ejemplo,
1: ¿cómo
2: pintaba?
1: ¿Se llamó?
2: Alfredo Brauer.
1: Ah, Alfredo Brauer.
2: Alfredo Brauer. Sí, Alfredo Brauer Jane. Y mi abuelo Hernán Moscoso Cárdenas, que de alguna manera él era ingeniero civil y tenía visualmente, o sea, era increíble porque también tenía su estudio y él pintaba, en cambio. Entonces, siempre de esa... creo que es una manera súper inconsciente. Yo me di cuenta después de grande que...
1: Estaba ahí
2: todo el tiempo.
1: En la casa,
2: sino que antes no podías, o sea, las profesiones eran o el ingeniero, el abogado, ¿no es cierto? Sí. Entonces, tú no apuntas por ahí la cosa como primera opción. Y yo en el año que me gradué de la universidad, por ejemplo, que ya fue en el año 2000, todavía no estaba, me parece, abierto ni siquiera de cine. De la Universidad de San Francisco. Nosotros hicimos un esfuerzo con un grupo de amigos, justamente con Diego Araujo y con compañeros, con Sebastián Cordero, era profesor de la universidad. Bueno, había un montón de gente, Iván Mora, Javier Andrade, gente que está haciendo cine ahora, increíble.
1: Están muy activos.
2: Que están muy activos. Y Andrés González, que por ejemplo está muy activo en la publicidad.
1: Ya.
2: Pero gente que una generación que bueno, nosotros movimos y peleamos muchísimo porque haya el minor en cine recién.
1: Ajá.
2: Y se dio el minor por la y había una especie de complicidad entre profesores y alumnos. Todos queríamos hacer cine, pero había la especialización era RTV, radio y televisión.
1: Ah. Dime una cosa, ¿y tú en este estudio que tuviste en la San Francisco, salías con qué título?
2: Salías con un BA en artes y tenías un minor en... Yo tuve un minor en cine.
1: O sea, pero te especializaste...
2: No había una especialización exacta. No. O sea, nos tocaba hacer todo de todo. Y eso también fue increíble, porque claro, te das cuenta por dónde va la...
1: Y te da una base para ir más o menos...
2: Para poder entender el concepto global de lo que es la realización en cine.
1: Sí, ¿no? Porque me parece que una especialidad de fotógrafo no hay, pues, ¿no?
2: Bueno, acá no sé, ahorita no sé si hay, no creo que haya una especialización, pero en otros lados países, sí, y puedes sacar un máster en fotografía. ¿Y
1: qué tipo de fotografía hacías tú en esos primeros momentos? ¿Qué es lo que te atraía?
2: Ahí, en esos primeros momentos, a mí lo que me interesaba era la experimentación, o sea, probé de todo, o sea, probaba mucho trabajar con película caducada, justamente con rollos de películas que le quedaban a mi abuelo.
1: Ya eran rollos que estaban
2: fuera de fecha, expired ahí, ¿no? Expirados hace 15 años.
1: Pero funcionaban.
2: Y eso era increíble porque había un cierto riesgo, se trabajaba con películas, tú no tenías la facilidad ahora de que ahora en el digital tú puedes ver más o menos.
1: Claro.
2: Incluso mi primer trabajo fue un poco bajo riesgo, me acuerdo que la oportunidad nos dio a Iván Mora y a mi persona, el Galo Calife, hacer un videoclip del grupo Umbral. Nosotros éramos estudiantes todavía y trabajamos con películas súper caducadas.
1: ¿Y qué dimensión, qué tamaño?
2: Trabajamos con 8 milímetros.
1: 8 milímetros.
2: Se trabajaba, bueno, con 8, 16 milímetros, claro, ¿no? Algún rato tuvimos un proyecto más ambicioso en 35 milímetros. Pero sí, yo creo que la experimentación era como fundamental, hacer un poco yo me considero un antiacadémico. Me encanta la academia, me encanta todo lo que puede aportar la academia, pero creo que hay muchas reglas que hay que romperlas.
1: Ajá.
2: Entonces, creo que los primeros años de experimentación justamente era tomar todos esos riesgos que podías tomar.
1: Ya, ¿y en qué colegio estudiaste?
2: Yo estudié en el Isaac Newton, estuve en el Isaac Newton, me gradué en el Jacques Cousteau. Después me fui un año, estuve afuera en California, en Santa Cruz, California, un año de intercambio, donde también pude, me acuerdo que ahí mi abuelo me mandó con una cámara, donde ahí empecé a escribir un montón, escribir también un poco de, no digamos poesía, pero escribía un montón de cosas y desarrollé cierta sensibilidad por la escritura, por la vida, por el ser humano, y de ahí, bueno, las cosas se van conectando.
1: ¿Y este intercambio fue para terminar, o sea, repetir el último año, verdad?
2: Repetir el último año, porque ya me había graduado.
1: Ya te habías graduado aquí y repetías.
2: Entonces no tenía ningún compromiso. Realmente mi compromiso era aprender inglés y conocer un poco y estar solo, ¿no? O sea, entonces un poquito a donde yo tendía era justamente a poder hacer cierto tipo de... Estaba en una ciudad que es súper artística, si se quiere.
1: ¿Cómo se llama?
2: Santa Cruz, California.
1: Santa Cruz, allá.
2: Que es una ciudad lindísima, lindísima, lindísima, con una mezcla de culturas enorme, gigante. Es una ciudad pequeña, pero con una mezcla de culturas bastante interesante.
1: ¿Y es una ciudad universitaria de chicos o no tanto eso?
2: sí es una universidad, pero no universitaria, pero no tanto eso. O sea, es una ciudad donde más bien encuentras muchas subculturas. Ah. Habían subculturas de los punks, góticos, gente de todo tipo, ¿no?
1: Gente rara,
2: gente que no te encontrabas aquí, que había que importarse de alguna manera. Sí, aquí no encontrabas nada, ¿no? O sea, no había esa diversidad de culturas como hay ahora. Acá, que siento que hay un montón, que se ha globalizado, digamos, ¿no?
1: Podemos estar un poco más familiarizados si vemos en la calle a alguien con esa facha.
2: Exacto.
1: Probablemente no nos
2: exacto. Entonces,
1: pero allá sí era muy.
2: Pero allá era muy, ¿no? era raro. Entonces a mí me pegó muchísimo, y sobre todo el poder conectarse con distintos tipos de gente. O sea, gente muy conservadora como gente más liberal. Abrir tu mente, no cerrarte a pensar que tú estás en lo correcto, que la otra persona es la única, que solo existe una manera correcta de.
1: Y de ahí viniste ya a San Francisco.
2: Y de ahí vine acá. Un tiempo estuve trabajando con mi papá, que es empresario, que es un hombre más de empresa. Pero siempre tuve, yo me acuerdo cuando ni bien llegué acá, mi papá me dio una cámara, me dio, me acuerdo, el VHS, tenía mi estudio pequeño para editar, para hacer mis animaciones, o sea, lo tomaba medio, y poco, medio como hobby, ¿no? Pero a la vez me di cuenta que eso es lo que realmente quería hacer, y eso es lo que me interesa hacer. Entonces, algún momento decidí estudiar eso.
1: Ya, entrar a la academia.
2: Entrar a la academia para romperlo.
1: Dime una cosa, Simón, ¿y cuántos hermanos tienes tú?
2: Yo tengo un hermano.
1: ¿Un hermano mayor o menor?
2: Menor.
1: Ya.
2: Él, en cambio, es un hombre de Hacienda.
1: Él está metido en Hacienda. Dime una cosa, y esta capacidad, esta sensibilidad de trabajar finalmente con la imagen, como hablábamos hace un rato, y de cómo comunicar con la imagen, ¿te resultaba a ti más, ponerlo así, más fácil que esa incursión que hiciste por la literatura, por escribir? ¿Qué ocurrió ahí?
2: Yo creo que les empecé a relacionar a las dos, ¿no? O sea, creo que sí, creo que el primer lenguaje, digamos, el más, el instinto, el primero que me llama es la imagen, la fotografía, pero siempre partes de muchas referencias literarias, musicales, pictóricas, artísticas.
1: Eso está ahí presente en ti, digamos.
2: Yo creo que está presente en todo momento, incluso con lo que te pasa en la vida, con la familia, por ejemplo, ¿no? Yo creo que mi familia, bueno, Lorena, fotógrafa, un fotógrafo increíble que admiro profundamente, es algo que está cotidiano. Mis hijas también, o sea, tienen la tendencia que tienen por lo artístico. Por lo artístico, sí.
1: Ah, qué chévere. Sí. Dime una cosa, y ese periodo que me dices en donde tenías probablemente estos cassettes de VHS, te permitían editar.
2: De manera muy rústica.
1: Muy,
2: ¿no?
1: Rústica, muy, claro. Rústica. Frente a lo que ocurre ahora con estos sistemas. ¿El paso te complicó mucho la vida?
2: No, para nada. Yo creo que si tú entiendes un principio, lo demás es evolución.
1: Porque yo edité, yo en algún momento trabajo editaba para los reportajes y las coberturas que hacíamos, pero claro, era en este sistema. No sé si decir analógico, ¿es analógico eso o no?
2: Sí,
1: bueno, pero precario.
2: No lineal, es decir, lineal. Ahora es no lineal.
1: Y luego este sistema de ahora con lo digital. Claro. Me resultó muy complicado.
2: Claro, fue un salto. Yo estuve justamente trabajando en ese salto. Yo a veces soy una bestia con la tecnología, ¿no? Yo siempre parto de lo análogo, digamos.
1: O sea, tratar de entender analógicamente.
2: Mi entendimiento es análogo, definitivamente. Sí, sí, sí. O sea, es analógico. El rato de trabajar en una peli y todo, mi entendimiento parte del cine, de la emulsión y de. Entonces, eso, ¿no? Yo creo que lo que pasó es un paso de evolución. Se trabaja mucho como en la película. Tienes o sea, el principio es el mismo. El principio es el mismo. Lo que cambia es la manera, la forma.
1: Las herramientas,
2: claro, ¿no? Pero el principio está ahí. El principio.
1: Porque, claro, somos de alguna manera de esa generación anterior. Uh-huh. Y luego nos tocó este otro. Y entonces no se entiende, ¿no?
2: Claro,
1: no,
2: es, no hay lógica. Totalmente, sí. Andrés. Y eso, por eso yo siempre recurro a esta vaina, ¿no? A veces cuando estamos filmando, o sea, yo trato a la cámara, digamos, digital, igual que la análoga, ¿no? O sea, digo, estamos en tal temporada. temperatura de color, tal parámetros, ciertos parámetros técnicos a 24 cuadros, y sigo exponiendo con fotómetro, por ejemplo.
1: Claro, yo me acuerdo cuando había el fax, cuando empezaba el fax, ¿no es cierto? Era la locura, era una cosa que no podías entender por dónde pasaba, por qué cable, exacto, por dónde entraba el documento que te habían mandado de allá, del otro lugar.
2: Exacto, te vuelves loco.
1: Loco, no entiendo.
2: Te vuelves loco.
1: Oiga, y estudiaste en la Universidad de San Francisco, te graduaste de esto que me contabas, y luego fuiste a algún otro estudio o ya ahí terminaste.
2: No, yo fui una persona más bien autodidacta en ese sentido, ¿no? Empecé ya haciendo mis cosas desde la universidad. De hecho, la primera empresa que formamos con algunos socios, que se llamaba Rana Films, que ahora es un estudio de sonido, que bueno, fue un estudio de sonido muy reconocido.
1: Era una productora
2: que después se convirtió en una productora de sonido, y nosotros hicimos un cortometraje, me acuerdo, en 35 milímetros, que era una locura en ese entonces, en la época de la universidad. Uh-huh. Entonces, empecé yo a crear vínculos ya profesionales, digamos, desde la universidad. Entonces ya no hubo espacio. Obviamente te va tomando tiempo el cambio, la evolución, que te conozcan, que empiezas a trabajar y hacer un poco un nombre, que fue un proceso muy orgánico también, o sea, yo lo sentí muy natural, y mucho de vivencias, ¿no? Mucho de vivencias y
1: o
2: de
1: sea, te
2: darte,
1: metiste
2: darte
1: ya a trabajar,
2: piso,
1: caerte,
2: levantarte, ¿verdad? Y yo creo que de eso uno aprende, ¿no?
1: Ahí es donde se aprende la vida.
2: Es donde se aprende la vida, ¿no? O sea, no, porque realmente antes de que ser fotógrafos o ser directores de foto, y todos somos seres humanos, ¿no?
1: Entonces, dime una cosa, y esa fue una productora que ustedes crearon, y el primer documental fue este que me estabas diciendo.
2: Este cortometraje de 35 milímetros, hicimos este cortometraje, fue en la época de Ratas, Ratones, Rateros del Sebastián.
1: Ah, ya.
2: Paralelamente, mientras se rodaba Ratas, que yo, por cierto, ahí fui actor, en cambio.
1: ¿Sí?
2: formamos esta compañía con algunos socios, ahorita, que son los que están en el cine, o sea, el Cristian Ponce, que maneja el festival Levni en Nueva York, que estuve reciéncito ahí, el Javier Andrade, mejor no hablar de ciertas cosas, estuvo el Diego Araujo un tiempito, después ya salió. Estuvo el Iván Mora, por ejemplo, el Arturo Yepes,
1: se
2: vuelve una generación de cineastas muy conectados con el Estadio Benía, el Mateo Herrera y todo, que no estaban. Por ejemplo, Mateo no estaba involucrado en la empresa, él tenía otra productora, pero éramos como la misma generación de gente.
1: ¿Y hacías comerciales o no llegaste a hacer comerciales?
2: Comencé a hacer poco a poco comerciales. Ahorita estoy haciendo un montón de comerciales. Ahora hago bastante publicidad. Trato de dividir mi tiempo entre la foto fija, el cine y la publicidad. Okay. ¿No?
1: Simón, vamos a hacer una pausa y volvemos para que ya nos cuentes algo de la foto fija, que es lo que dijiste hace un momentito. Así que mantenga usted la sintonía del programa. Simón Brauer, fotógrafo, director de fotografía. En un instante regresamos.
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4: Sicarios asesinaron a comerciante venezolano afuera del mercado Montebello, en el norte de Guayaquil. Criminales a bordo de una motocicleta acabaron con la vida de un ciudadano venezolano dentro del mercado de transferencias de Guayaquil, en el norte de la ciudad. La víctima, identificada como Araón A., tenía 29 años y se dedicaba al comercio, además de trabajar en una tricimoto dentro de ese lugar. Según información de la policía, el hecho ocurrió alrededor de las 9 horas en el distrito Nueva Pascuales, en el mercado de víveres, cuando sujetos armados ingresaron al lugar montados en una motocicleta y dispararon 9 veces contra el joven extranjero, quien murió en el sitio. Tras el ataque, moradores y vendedores que presenciaron el hecho aseguraron que los presuntos criminales huyeron de inmediato en la motocicleta mientras realizaban disparos al aire. Aeropuerto de Quito. Esta es la reprogramación de vuelos para el sábado 30 de mayo. El próximo sábado 30 de mayo se realizará un cierre programado de operaciones aéreas en el Aeropuerto Internacional Mariscal Sucre en Quito, ubicado en Tababela, para ejecutar trabajos preventivos de mantenimiento en la pista. Las operaciones aéreas estarán suspendidas entre las 2 y las 14 horas, mientras que la terminal de pasajeros permanecerá abierta con normalidad. Quiport informó que las aerolíneas ya han sido comunicadas con anticipación sobre esta novedad y las reprogramaciones de vuelos han sido gestionadas y notificadas a los pasajeros. Recomendó a los pasajeros comunicarse directamente con su aerolínea de confianza para verificar el estado actualizado de su vuelo.
3: Internacionales.
4: La vacuna contra el ébola estará lista para finales de 2026, indica la Unión Africana. Una vacuna contra la cepa Bundibugyo del virus del ébola estará lista para finales de año, afirmó este jueves el director de los Centros Africanos para el Control y la Prevención de Enfermedades, la Agencia Sanitaria de la Unión Africana. Sin una vacuna ni un tratamiento homologado para la cepa Bundibugyo, que provocó la actual epidemia en República Democrática del Congo y Uganda, las medidas para intentar contener el brote se limitan a los gestos de barrera y a la detección rápida de los casos.
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1: Nuestro invitado Simón Brauer, aquí en la cabina central de Radio Quito y Platinum, conocemos algo de su vida, de sus preocupaciones, de sus inquietudes y aficiones, que ahora mismo nos ha comentado cómo empezaron, cómo nacieron, pero quizás para efectos de ubicar a nuestra audiencia, Simón Brauer es el director de fotografía de la película Agujero Negro, esta película que ha tenido tanto éxito y tanto reconocimiento, que además estuvo en cartelera muchísimas semanas, lo cual resulta, yo diría, especial o inédito en la producción de cine en el Ecuador. Y ahora mismo ha ganado un premio, ¿verdad?
2: Ahorita se ganó un premio en el festival, en el EDNI, el Festival Ecuatoriano de Cine de Nueva York.
1: En el de Nueva York. ¿Cómo fue esa experiencia? ¿Qué sientes ahora cuando ya la película está consolidada, está presente y con este éxito?
2: Es súper enriquecedor, digamos, lo que ha pasado con Agujero Negro. Yo creo que es una peli que, bueno, una peli que me encantó filmarla. Primero porque cómo se construyó, ¿no? Con austeramente, con muy poco, cómo fue planteada, por mi relación igual con Diego y con Ana Luisa. Diego era mi amigo y, digamos, de la camada de, justo de la que hablamos, de la, de la universidad, y poder estar ahorita. Estuvimos en Nueva York y estar juntos disfrutando ya de lo que hemos hecho, y es como.
1: ¿Tú estuviste en la premiación?
2: Importante. No estuve en la premiación porque me volví un poco antes, pero estuve en una de las funciones de en Nueva York.
1: En Nueva York.
2: Sí. Y es súper gratificante, o sea, te digo que siempre una obra, al saber que llega a la gente, es una gratificación súper profunda, sea cual sea la obra, o sea como llegue, porque hay cosas que te llegan como Agujero Negro de una manera, digamos, que para mucha gente es, y lo clasificamos como refrescante, como algo nuevo, como un tipo de cine que no se ha hecho, pero las otras pelis igual que he hecho de alguna manera siempre me han llenado, ¿no? O sea, siempre hay algo que te motiva a seguir haciendo más cosas, te agarras.
1: ¿Cómo es el trabajo de un director de fotografía? ¿Tú haces la cámara?
2: Por lo general, sí. Yo estoy muy habituado a hacer la cámara. Y, por ejemplo, en el cine, sí, siempre.
1: Eso, te gusta hacer y te metes en eso.
2: Y me meto en eso.
1: Y el director, en este caso, Diego Araujo, él está junto a ti, le gusta esa toma, te hace observaciones, digamos.
2: Sí. O sea, yo creo que esta es una especie de negociación siempre, ¿no? O sea, de presentarle cosas nuevas al director, y sobre todo de tener la claridad. O sea, por eso para mí es muy importante el trabajo previo al rodaje en una película, porque yo creo que tienes que estar en una total sincronía con el director, sea quien sea el director. A veces hay directores más técnicos, hay directores a veces mucho más filosóficos, más poéticos, pero en general yo creo que lo importante es la sincronía. Por eso es importante las referencias, que para mí no dejan de ser netamente referencias, ¿no?
1: Ahora, dime una cosa, Simón, estamos en Agujero Negro, hay una imagen de la chica que tú le quieres hacer desde abajo, ¿verdad? El director te dice, no, yo quiero que sea a nivel, o cómo
2: resuelves. Bueno, es una especie de un poco de negociación. Por lo general, digamos, en el caso de Agujero Negro lo teníamos muy claro.
1: Ahí no había discusiones. Muy claro.
2: O sea, hay las discusiones que son mínimas, ok, ciérrate un poquito tal vez más del plano, esto es lo que quiero decir. Pero es un proceso que estuvo súper claro desde un principio, por el previo que tuvimos. Yo soy un director que no creo mucho, a no ser que sea súper necesario, en tener un storyboard. Bueno, es una publicidad
1: de cada plano.
2: Si no es tener un poco la conversación, tenemos un listado de planos que nos interesen, saber cómo vamos a filmar cada escena, saber qué es lo que queremos contar en cada escena.
1: Y pueden aparecer cosas imprevistas,
2: espontáneas, digamos, que
1: a veces resultan gloriosas.
2: Yo creo que eso es lo importante, porque a mi manera, yo creo que el director de la película, lo que busca en un director de fotografía, o lo que debería buscar en un director de fotografía, es una sensibilidad determinada, en el cual te puedas entender y puedas hacer crecer y puedas proponer. O sea, yo no busco, yo cuando si veo que voy a tener un jefe cerrado, no me interesa tampoco. Creo que esto es una nota que trabajamos para el mismo proyecto, y que la idea es tratar de estar sincronizados desde un principio.
1: Y después, cuando ya has filmado todo lo que haya que haber filmado y vas a la sala de edición, ahí ya tú no tienes mayor participación, ¿o qué?
2: Yo he sido de alguna manera como, no es bendecido, porque tampoco se trata de una bendición, pero de alguna manera he estado siempre acompañando los procesos con los directores. Obviamente, esas ya son decisiones totalmente de dirección. En el caso de Agujero Negro, yo vi varios cortes y seguimos en conversaciones con Diego.
1: ¿Y hasta tú decías, la corrección esto no me gusta, esto no funciona?
2: Exacto, o sea, teníamos conversaciones muy profundas sobre cómo va la edición, y eso es un poquito, he sido afortunado, esa es la palabra, de trabajar con directores que les interese mi opinión después
1: que
2: de
1: estado
2: la,
1: abiertos,
2: que han estado abiertos a mi opinión. Exacto. Y se ha vuelto algo súper, súper importante, ¿no? Porque te vas dando cuenta también cómo va funcionando, y vas entendiendo también qué es lo que el director va. Nunca paras de entender lo que el director tiene en la cabeza, ¿no?
1: Sí, claro.
2: Es como.
1: No, y es probable que el propio director tampoco, de cómo lo concibió.
2: Exacto.
1: A la realidad.
2: Exacto.
1: Ya van cambiando.
2: Ya cambia. O sea, el guión es una cosa, el momento de filmar es otra, y hay un momento en el que el proyecto te empieza a hablar por sí solo, ¿no? Y le haces caso al proyecto.
1: Dime una cosa, ¿y la idea de hacer en blanco y negro cómo surgió?
2: A ver, venía este tema de la austeridad, ¿no? Con Diego, de tratar de filmar con muy poco. Era una película que es una película que tiene un montón de diálogo. Y yo creo que el blanco y negro le hacía mucho menos distractil a cualquier cosa. Entonces, parte un poco de eso, de la austeridad, un poco también de referentes que vimos, porque me acuerdo que vimos desde desde, pucha, desde Lolita hasta, bueno, vimos un montón de
1: películas antiguas.
2: Manhattan, de Woody Allen, o sea, ni siquiera muy antiguas en general, pero habían un montón de referencias, ¿no? Y las referencias por lo general están planteadas las blanco en blanco y negro. Y algún rato con Diego, es una película que tiene un formato súper especial en todo sentido, ya voy a explicar más, pero algún momento yo estaba filmando otra no sé si otra peli, publicidad o algo de eso, y nos dejamos de ver un tiempito con Diego mientras él estaba escribiendo el guión, y algún rato él me llamó o yo le llamé y era como, oye, tengo algo que decirte. Y el Diego y yo también conversemos de qué onda, qué es lo. Y le digo, o él me dijo, yo lo estoy viendo blanco y negro, y yo le digo, puta, yo también. Entonces era como una coincidencia que no necesitaba ni siquiera palabras. Y eso te dice muchísimo, ¿no es cierto? Te dice muchísimo, te dice que estamos viendo la misma película. Y es entrar con mucha confianza. Y yo creo que al ser una película que te permite una cierta temporalidad, no importa dónde pases, del personaje, todo, y al ser un cine más chiquito, no tenemos decisiones burocráticas de un productor más grande o de estudio que te diga, no, filmemos a color, esto se tiene que vender en tal lado y ni sé qué. Entonces, creo que teníamos la misma visión, creo que es una nota generacional también, que viene con ciertas cosas de gustos, de cómo vemos, de cómo apreciamos el cine. Y por último, tiene un formato, además, de 1:3:3, un formato 1:3:3, 1:3:7, que es un formato cuadrado, y eso tiene también una decisión conceptual, no son decisiones netamente estéticas, son decisiones del mismo encierro del personaje, de mucho cielos que de alguna u otra manera te pueden dar una dosis de esperanza.
1: Perdón, Simón, ¿y eso se hace el momento de la filmación o el momento de la edición que recorre?
2: Se puede hacer de las dos maneras, ya. Yo hago mis decisiones, cuando yo ya tomo decisiones, yo soy bien radical, perfecto, y lo hicimos cuadrado desde un principio.
1: Filmado en cuadrado.
2: Está filmado en cuadrado y está filmado en blanco y negro. O sea,
1: ¿y eso porque tú tienes un lente que te da esa?
2: No, eso es un tema de, es un aspect ratio que se llama, que es la relación de aspecto, y básicamente es el formato que te permite hacer la cámara, cerrarlas como la ventanilla. Exacto. En este caso se filmó como con un sensor grande que nos permitía cerrar los lados digitalmente, ¿no? Ya tenía ya. Yo un cerrado eso ya, digitalmente.
1: Dime una cosa, ya cuando tú ves la película, ¿tú te das cuenta de algún error, de alguna falla que habrías querido corregir?
2: Por ahí hay un par de cosas que
1: no nos vas a decir, yo sé.
2: Digamos que siempre hay hay que haber filmado de esta manera. Más que el estar o no estar correctamente, es como yo lo hubiera. Ahí pasa una cosa que es interesantísimo, y a mí me pasa que las películas por lo general tú las filmas y después de un año o dos años, en otros casos han sido hasta tres años, salen a salas.
1: Ya cuando se difunden.
2: Y tú ya estás viendo la vida de una manera distinta.
1: No, también, claro. Es como los poemas que escribías. Entonces, a los 15, siempre, 16 años ya te resultan cursis.
2: Siempre hay un chuchaqui por ahí, ¿no?
1: Sí.
2: Siempre hay un chuchaqui por ahí.
1: Das cuenta, pero...
2: Sí, dentro de que, o sea, tú, yo estoy contentísimo en el caso, sí, de Hoja, claro, Negro, en el caso de las pelis que he filmado, pero siempre existe una, y es, yo creo que eso es súper necesario que exista.
1: Ahora, no sé si
2: ser un
1: sea
2: poco autocrítico.
1: No sé cómo manejan ustedes, pero es correcto, es ético, digamos, que después de tres años, cuatro años que tú ves eso y esta toma no te gustó, esta secuencia no te gustó, la edites y la cambies. ¿Eso será correcto o no?
2: Es que yo creo que es difícil, se podría hacer, ¿no? Pero
1: o sea,
2: yo no
1: se sé. Puede hacer técnicamente,
2: sí,
1: se puede hacer,
2: pero yo creo que no, o sea, lo importante siempre es la historia, ¿no? Entonces, como director de fotografía, yo creo que ese es un tema más ya del director. Si el plano está funcionando y estéticamente no estás convencido, o conceptualmente no estás convencido, ya no es una decisión mía, ya está.
1: Ahora, lo que sí ha ocurrido en muchísimos casos son varias películas, digamos, o dos o tres películas sobre el mismo tema, o sobre la misma película modernizada, digamos.
2: Sí, los remakes, ¿no?
1: Los remakes, exacto.
2: Que eso es que eso es bastante típico, o las distintas versiones, versión del director del productor. Yo creo que es un caso más de burocracia y eso se da más en los Estados Unidos por el
1: por ejemplo,
2: el
1: tipo ahora, de... ahora estaban proyectando esta Papillón, que claro, hubo una versión anterior y ahora parece que la hicieron este remake.
2: Entonces, y hay un montón de casos, de Psycho, de Alfred Hitchcock, o sea, que fue filmada después por Gus Van Sant, o sea, hay un montón de estos casos, y hay casos también que vienen, que son los casos de director y productor, ¿no? Es una película de que el estudio, porque ahí se maneja de una manera, por lo general se manejan, hay una barrera enorme entre lo que es el estudio y el cine más independiente, que es más menos burocrático, y el otro es un cine más de productor, de venta y ni sé qué. Entonces, siempre existen esas negociaciones en que hagamos la versión, que yo me quedo con una versión del director, una. Sí,
1: siempre. Ahora, como siempre, se dice en el refrán, eso, las segundas partes nunca son las mejores.
2: Las segundas partes no creo que son las mejores. No, no hay nada como la primera. Yo estoy de acuerdo. Y eso creo que es un tema de gustos, no sé.
1: Bueno, vamos a hablar desde esa otra faceta que quedó pendiente, que es lo de la fotografía fija. Uh-huh. Ahí, ¿qué nomás has hecho, Simón?
2: A ver, la fotografía fija para mí es como lo más sagrado que hay. Yeah. O sea, digamos a nivel profesional, ¿no?
1: Que le tienes más respeto, digamos.
2: Le tengo mucho respeto y ese respeto básicamente hubo un punto de giro en el año 2010 para mí. Le tengo clarísimo que fue cuando saqué mi primera publicación, Quito Profundo, que es un libro de Quito en tres dimensiones. Yeah. En ese momento fue una especie de despertar también para mí en el aspecto de que me di cuenta de que no quería hacer, por ejemplo, sacar de lo tan sagrado que era para mí, por ejemplo, hacer fotografía publicitaria. Creo que es algo muy íntimo, algo que es un trabajo en el que no me demanda a mí mismo, es mi propia locura, propio ser, sí, es claro. Es mi propia naturaleza, o sea, y no estoy dispuesto a satisfacer.
1: A ceder o a satisfacer. ¿Y has trabajado en qué tipo de fotografía? Porque ahora mismo me has traído un libro precioso que se llama Raíz, que entiendo son rostros.
2: La mayoría son rostros, es fotografía documental, ese libro es una recopilación de archivo, digamos, desde el 2004 al 2008, 2010, posiblemente, documental.
1: Lo que te está pasando con las fechas es perfecto, o sea, cuando ya no hay temporalidad, ya no sabes en dónde estamos ni en qué fecha estamos. Sí. Es lo perfecto.
2: Es perfecto.
1: Es lo maravilloso. Si lograríamos eso.
2: Es increíble. Sí.
1: Casi es la divinidad, fíjate, ¿no? Casi es la divinidad, porque no tienes ni tiempo ni espacio.
2: Sí, claro, ¿no? Es increíble, porque son fotografías que yo no quería. A ver, para mí.
1: Que fuiste tomando. Que, y tenías un archivo ahí.
2: Tenía un archivo fotográfico, hice mucho. Digamos, trabajé para algunas empresas, digamos,
1: por contrato.
2: Ya era por contrato, ajá. Y entonces hice mucho fotografía documental durante un tiempo. Siempre fue parte de mi crecimiento, siempre estuve fotografiando. Entonces, habían cosas que se quedaron en los archivos. Ya. Y este fue un trabajo de rescatar esos archivos. Ajá. De decir, okay, voy a rescatar estos archivos. Porque a mí me parece que la fotografía, a veces está mal concebida. Tú dices, vi una fotografía en el internet, o tengo la fotografía en el internet y se queda en digital, digamos, se queda en tu computadora y toda la cuestión. Para mí eso no es correcto. O sea, para mí, para que exista una fotografía, debe haber un print, una evidencia tangible de que existe.
1: Tiene que ir al papel.
2: Si no, todos tendríamos la Mona Lisa, todos tenemos. Claro. La obra en sí está en el papel, como la presentes. Para mí me encanta el formato de los libros, me fascina, me encanta hacer los prints. Cobran vida, realmente no hay nada.
1: Dime una cosa, ¿y tú ahora tomas fotos con el celular o no?
2: Yo soy malísimo para tomar fotos con el celular. celular.
1: Y cosas familiares.
2: Tapo con el dedo. Soy un desastre. Yo trabajo, yo trabajo con mi cámara y siempre estoy acompañado, por lo general, siempre de una camarita.
1: Pero cuando tienes que mandar la copia de la cédula.
2: Ah, claro, no, no.
1: Si logras encuadrar bien. Ahí estás.
2: Soy un desastre. Lucho un montón con eso. O cuando te piden que tomes una foto a alguien. Tómeme una foto. O incluso a alguien, gente que sabe que soy fotógrafo y que después de un rodaje quieren hacerse fotos juntos y me prestan el celular. Yo soy un desastre, les digo, no puedo con eso.
1: Qué difícil es lo del celular, esto de tomar la cédula para mandar a.
2: Qué difícil.
1: Porque hay unas sombras por lo del dedo.
2: Exacto. Es difícil. Entonces ya te mueves y todo, y no es como. No, yo soy malísimo.
1: Dime una cosa, ¿y ahora en qué proyecto estás?
2: Ay. Bueno, estoy. Este año ha sido ha venido trabajando bastante en publicidad y no se han dado ahorita los proyectos de cine que esperábamos un poquito que se den, que eran más relegados para el próximo año. Veamos qué se va dando. Esto es como tener siempre cartas bajo la manga. Siempre hay algo,
1: siempre
2: que se está gestando. Ahorita por el momento para mí es importante justamente Raíz. Quiero empezar la reventa. Esto salí hace un año con este libro. Es una edición limitada.
1: Así veo.
2: Pero no la puse en vitrina, no puse en librerías ni nada de eso, sino en hice una preventa grande y después comencé a hacer ventas más pequeñas y por el tiempo no he podido concentrarme en este proyecto. Entonces quiero justamente ahorita con Navidades.
1: Con Navidad pues tenemos que hacer promoción, pues.
2: Exacto, entonces es un poquito que salga este libro, no va a salir ahorita con una exposición ni nada de eso.
1: Porque claro, eso sería lo ideal, ¿no?
2: Eso sería lo
1: que
2: ideal.
1: Que tengas una exposición y ahí puedas.
2: Pero creo que vendrá algún rato o algo más elaborado y toda la cuestión. Ahorita por premisas de tiempo, quiero más bien sacar este libro de una manera muy personalizada, de una manera en la que se pueda. Voy a poner en pocas librerías, todavía no sé en
1: pero
2: cuáles.
1: Esto lo vas a vender muy muy rápido.
2: Se ha vendido.
1: Y tú puedes dar esto para que las empresas regalen. Ya te voy a manejar el mercadeo.
2: Buenísimo, Andrés. Es una sociedad.
1: Entonces, te compra una empresa y ellos regalan a sus clientes y ya está.
2: Sí. Y efectivamente eso pasó. Yo, con los otros libros también tuve un apoyo increíble. Con Quito Profundo, yo me acuerdo que tuve unas compras increíbles del Fonsal, por ejemplo. Guido Díaz estaba alucinado con el proyecto. Automotores de Anexo siempre ha sido una ayuda incondicional con este tipo de proyectos y siempre ha estado.
1: Es que eso es lo chévere.
2: El comercio mismo, el comercio.
1: La empresa del comercio.
2: La empresa del comercio hace 5 años, hace más, 8 años, ya perdí la idea del tiempo, en 2010. Me auspició muchísimo con Quito Profundo.
1: Qué chévere.
2: El comercio mismo.
1: A mí me parece lindo y me parece bien que hayas mencionado las empresas. Yo no tengo ningún problema en eso porque hay que reconocer, estas empresas tienen algún nivel de sensibilidad.
2: Siempre.
1: Y te apoyan y te dan un billete y está bien. Porque
2: yo creo que hay que ser abiertos.
1: Perfecto, señor. Qué lindo haber conversado contigo.
2: Buenísimo.
1: ¿Y tu señora? ¿Todo bien por ahí?
2: Bueno, Lorena, increíble. Lorena está ahorita, va a exponer justamente en los Estados Unidos, en Miami, tiene una exposición.
1: Pero ella
2: sí
1: hacía fotografías medias locas, ¿no?
2: Sus fotografías, sí, súper profundas. y no, ella muy bien, ella creciendo igual con sus proyectos, con nuevas sorpresas.
1: Un abrazo enorme, Simón.
2: Muchísimas gracias, Andrés.
1: Suerte en todo, estamos muchísimas en contacto. Gracias a Simón Brauer, que ha estado con nosotros, fotógrafo, director de fotografía, y bueno, todo esto que acabamos de escuchar.
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4: Asesinan al director operativo de la empresa municipal de tránsito de Puerto Viejo. La tarde de este jueves asesinaron a Ulvio Molineros, director operativo de Puerto Vial, la empresa pública municipal de transporte terrestre, tránsito y seguridad vial de Puerto Viejo. El ataque ocurrió alrededor de las 15:15 en la calle Rotaria, en el cantón Puerto Viejo. La víctima recibió varios disparos y quedó tendida a un costado de la vía. Habitantes del sector reportaron haber escuchado varias detonaciones. Sin embargo, al salir de sus viviendas encontraron la escena del crimen y a la víctima sin vida. Hasta el momento, las autoridades no han confirmado cómo ocurrió el ataque ni en qué vehículo se movilizaban los sicarios.
3: Internacionales.
4: Lula y la presidenta de Surinam acuerdan fortalecer el control de fronteras terrestres con Brasil. Agencia EFE. La nota llega desde Brasilia. Los presidentes de Brasil y Surinam, Luis Inácio Lula da Silva y Jennifer Gerling Simons, anunciaron este jueves un acuerdo para el fortalecimiento del control de las fronteras terrestres. Uno de los 13 acuerdos firmados durante la visita a Brasilia de Gerling Simons es un compromiso para avanzar en la coordinación policial y militar.
3: Deportes.
4: A 14 días del Mundial, las finales con mayor protagonismo de las tarjetas. Agencia EFE. España bordó su primera estrella mundialista en Sudáfrica 2010 tras derrotar a Países Bajos en una prórroga agónica, recordada como una gesta liderada por Andrés Iniesta, Iker Casillas y compañía, pero marcada también por la extrema fricción de un compromiso que estableció el récord histórico de 14 tarjetas en una final.
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0: Augusto Barrera anunció que no participará en el próximo proceso electoral. En un pronunciamiento público, el ex alcalde de Quito señaló que tomó la decisión tras varios días de reflexión sobre el escenario político actual y afirmó que la ciudad y el país requieren unidad, articulación y evitar escenarios de fragmentación política. Son las 18:04. Vamos a presentar una última entrevista. En esta misma línea, les habíamos dicho desde el arranque de la programación que serán de carácter humano, un perfil para ir conociendo a cada uno de nuestros invitados. El siguiente a propósito es el ingeniero Pablo Albuja. Diálogo dado en 2018, digo esto porque en ese entonces figuraba como presidente de la Asociación de Empresas de Medicina Prepagada. Aquí está su trayectoria profesional y su experiencia de vida.
1: Bien, vamos a provocar a continuación nuestra conversación con el personaje del día. Vamos a conocer algo de su trayectoria, de su actividad profesional, de sus experiencias de vida y naturalmente de las actividades que actualmente desarrolla. Quiero agradecer al ingeniero Pablo Albuja. Él es el presidente de la Asociación de Empresas de Medicina Prepagada y también es gerente de Humana S.A. Le hemos pedido a Pablo que nos visite, que nos acompañe unos momentos para conocer algo de su vida, como hemos señalado, y por cierto, de su actividad en el ámbito empresarial. Pablo, quisiéramos tal vez conocer en primer lugar, ¿De dónde es su familia? ¿De dónde proviene usted? ¿Usted nació aquí en la ciudad de Quito? ¿Dónde nació?
2: Por supuesto, de aquí de ya. Quito, hincha del Deportivo Quito, es más.
1: Pero eso se puede operar, ¿verdad?
2: No, todavía.
1: Usted que está metido en la medicina y esto, ¿podemos lograr alguna?
2: Todavía no hay trasplante para el equipo, Andrés, pero sí.
1: Una cosa, ¿y en qué barrio nació? ¿En qué barrio usted estuvo su infancia?
2: Bueno, yo viví, mi papá era ingeniero eléctrico, recién falleció, también es quiteña, era licenciada en ciencias, es licenciada en ciencias de la educación, y nosotros, yo viví en la Vicentina toda mi infancia.
1: Ese es un barrio lindo, la Vicentina,
2: sí,
1: ¿no?
2: Un barrio tranquilo.
1: Es un barrio
2: central
1: de clase media y tiene todos los encantos de un barrio pequeño. Hay el sastre, hay el zapatero, hay el carnicero, todo eso hay en la Vicentina, pues, ¿no?
2: Quizás no tanto.
1: Ahora sí, tal vez, pero antes, cuando usted era niño.
2: Más bien un barrio tranquilo, ¿no?
1: Pero habían estos proveedores de estos servicios, ¿o no tanto?
2: No. Era más bien un barrio tranquilo, ¿no? Más de casas, más familiar. Muy poca actividad comercial, siempre teníamos que ir por cualquier tema a la Floresta.
1: Salían a la Floresta.
2: Claro, exactamente, que la Floresta era un barrio más comercial.
1: ¿Y dónde jugaba fútbol usted ahí en la Vicentina? ¿Había cancha o no?
2: No.
1: Pero tenían ahí este complejo del Consejo de la Concentración Deportiva de Pichincha.
2: Sí.
1: En los Chasquis. Sí. Hay una cancha ahí también en la Vicentina.
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Son las 7 horas con 30 segundos. Hoy es viernes 29 de mayo de 2026. En Cuenca tenemos una temperatura de 15 grados y medio. Alcanzaremos una temperatura de 21 grados. Tendremos una jornada fresca, húmeda, con lluvias ligeras, particularmente en la tarde y la noche.

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1: El cantón Chordeleja, que ha vivido en un drama y tensión por los últimos años, atestiguó el día de ayer lo que no querían que llegue: asalto a mano armada por parte de una banda organizada, sanguinaria, que dejó víctimas en este cantón. Un robo se dio en una joyería de Chordeleg, terminó con dos personas fallecidas, un herido y desconcierto total en esta vecina población. Cuatro hombres armados robaron una joyería. Uno de ellos fue alcanzado posteriormente por la multitud y linchado. La otra víctima es el hijo del dueño del local, que intentó hasta sus últimos segundos de vida de oponerse al asalto. Hay múltiples video clips que se han publicado sobre este asalto, que generó una situación de caos y desconcierto en Chordeleg. Esto se da mientras la provincia de la SOAI continúa con un déficit de más de 1,000 policías para controlar su seguridad. Comerciantes, pobladores de Chordeleg deploran de que no se hayan tomado mejores medidas. Chordeleg es un sitio de difícil acceso por la ubicación del pueblo, por el recorrido de la vía, pero no existe una fuerza policial, ni se exhibieron operativos adecuados para el día de ayer. Terminó la situación con dos personas muertas, un detenido, un episodio que vuelve a mostrar cómo la violencia criminal se ha infiltrado en el sur del país, en zonas tradicionalmente tranquilas. El hecho ocurrió en pleno centro comercial de este cantón, conocido en Ecuador por la venta de joyas. Combina tres elementos que agravan el impacto: la brutalidad del ataque, la reacción de la comunidad, una comunidad desarmada, y la falta de efectividad de la policía. La evidencia de que bandas dedicadas al robo armado están expandiendo su radio de acción hacia zonas rurales y artesanales de la provincia de la SOAI, incluyendo la ciudad de Cuenca, preocupa. Y por una denuncia de violencia de género, el Tribunal Contencioso Electoral aceptó la denuncia por la concejal Diana González contra el alcalde Cristian Zamora. El caso se ha venido ventilando y en la sentencia el juez Joaquín Viteri ha dispuesto la suspensión de los derechos de participación política del alcalde Cristian Zamora por 6 meses, además del pago de una multa equivalente a 25 salarios básicos unificados, esto es $12,050, y medidas de reparación en favor de la denunciante. Técnicamente le impediría al alcalde participar en las próximas elecciones, pero hay instancias de apelación que seguramente los utilizará. El hecho constituía una infracción electoral. La denuncia presentada por Diana González se sustentó en declaraciones del alcalde difundidas en redes sociales y entrevistas digitales, donde, según el expediente, Zamora habría utilizado calificativos despectivos, insinuaciones, estereotipos dirigidos a desacreditarla tras sus labores de fiscalización. El alcalde de Cuenca apelará a la sanción impuesta por el Tribunal Contencioso Electoral. Ha señalado que la sentencia tiene una falta de argumento profunda y busca en el fondo un fin electoral. En su cuenta de la red social X, Zamora ha señalado que la sanción es obviamente política, por lo que indica que apelará al fallo. Señala que seguirá trabajando por Cuenca, nada ni nadie lo detendrá. Inauguraremos más obras y comenzaremos más, fueron sus expresiones. Por otra parte, la decisión de Augusto Barrera de declinar su candidatura a la alcaldía de Quito llega

De candidatos, mientras para estas seccionales que se realizarán el 29 de noviembre, el Consejo Nacional Electoral se convirtió en un actor más que un organizador y un juez. Acelera plazos, define reglas, activa controles, mientras partidos y movimientos se enfrentan un escenario de alta fragmentación y hay tensiones institucionales. En el ámbito de la seguridad, otros hechos graves, gravísimos, se dieron en el país el día de ayer. Olón, uno de los balnearios considerados como un santuario en la costa ecuatoriana, muy concurrido por turistas tanto del país como del extranjero, está conmocionado. Se encontraron muertos a dos extranjeros rusos muy conocidos en esa comunidad. Los cuerpos fueron encontrados en descomposición en una humilde casa calificada como covacha cerca a la vía Olón-San Vicente de Loja, generando alarma y especulaciones en la comunidad. Los extranjeros llevaban residiendo 8 años en Olón, eran parte de la comunidad, entrenaban en boxeo y artes marciales a los jóvenes nativos. Y llegó lo que el gobierno no quería señalar: cortes eléctricos en el país. Se iniciarán en fines de semana el próximo mes. Según la versión, se actúa para preparar a un sistema eléctrico frágil ante la llegada inminente, que lo hará con fuerza en la mitad del próximo año, el fenómeno del Niño. Aunque oficialmente se trata, según las versiones oficiales, de mantenimientos y repotenciación, la ciudadanía percibe que estas intervenciones revelan la vulnerabilidad acumulada por una serie de gestiones fallidas por parte del régimen para mejorar el sistema eléctrico. El caso Progen está sobre el tapete y ha dado cuenta de la falta de efectividad que tuvo el gobierno para controlar a través de la contratación oportuna de servicios térmicos una mejor capacidad. Un déficit de 1000 megavatios hora ha persistido desde hace algunos años y no fue solucionado por el gobierno. Ahora se buscan alternativas. El único camino sería la contratación de más barcazas o equipos térmicos, pero con altos costos que el país en las situaciones actuales difícilmente podrá financiar. El alcance de los cortes de energía es amplio, será para la mayoría de provincias del país. 15 de ellas se verán afectadas, incluyendo la provincia de La Suay. Las empresas eléctricas del país están generando ya links para que se conozcan los horarios de los cortes, que empezarán con fines de semana, entre el 30 de mayo y el 7 de junio. Esta situación confirma que seguimos operando en un modo de prevención forzada, que hay años de rezago estructural en el sistema eléctrico con intervenciones puntuales que no han sido fructíferas. A esto se suma el colapso parcial del dique permeable del río Coca, que significó, en buen romance, echar al agua unos 20 millones de dólares más. Un trabajo de ingeniería fallido que vuelve a mostrar con crudeza las debilidades estructurales que arrastra la gestión en el ámbito eléctrico. Ahora se trató de trabajar para controlar una erosión regresiva, un fenómeno que se inició hace años y que fue advertido cuando se encontraba muy lejos de esta represa. Ahora se encuentra a solamente 3 kilómetros de puntos claves y podría eventualmente dejar a esta represa sin servicio. Las autoridades aseguran, sin embargo, con un discurso optimista, de que todas las garantías están vigentes, que el Estado en esta ocasión no perderá recursos. La revisión documental revela, sin embargo, un escenario más complejo. Existen pólizas, sí, pero no todas
constan en archivos públicos y su ejecución dependerá de un

0: proceso técnico y lento que involucra a la contratista, la aseguradora y el ejecutor, el Cuerpo de Ingenieros del Ejército. En el ámbito judicial, la sentencia del caso Blanqueo Fito sigue ahora con el intento de operar sobre las enormes propiedades que acumuló este delincuente, José Adolfo Macías Villamari, que están en manos de su familia. El fallo impone penas de cárcel, multas millonarias, ordena el decomiso masivo de bienes, la liquidación de empresas y la activación de mecanismos internacionales para recuperar activos en el extranjero. El ministro del Interior, John Reinberg, continúa en la línea de negativa. Señala que la muerte del tercer preso que murió en la cárcel del Encuentro no ha sido causada por tuberculosis o alguna enfermedad contagiosa. Asegura que hay versiones que intentan desacreditar al centro penitenciario. El INAMI advierte que existen condiciones meteorológicas para la propagación de incendios forestales en el país. Advierte sobre lo que se viene. Recordando el escenario que se presentó en el 2024 con sequías e incendios forestales en Ecuador. Y el juez de la Florida que lleva la demanda de Selleck en contra de Progen, autorizado para que se amplíe sus demandas, se investigan cómo se hicieron transferencias de dinero que son ahora calificadas como fraudulentas. El Consejo de la Judicatura ha identificado más de 150 hechos violentos contra jueces, fiscales y otros servidores judiciales y sus dependencias desde hace 2 años. La institución busca resguardo permanente a la fuerza pública para tratar de reducir los atentados. Y en el ámbito político, Unidad Popular, con todo lo que está pasando en el país, se coloca nuevamente en el centro del debate de la seguridad jurídica, la independencia de los organismos electorales en Ecuador. Analistas, en forma unánime, coinciden en que el CNE ha actuado fuera del marco legal, vulnerando principios constitucionales y estándares internacionales sobre derechos políticos de los partidos. En la Asamblea Nacional, las reformas a la Ley Orgánica de la Función Judicial, mientras tanto, regresaron a la Comisión de Justicia después de un primer debate que dejó en evidencia la profunda fractura política y la desconfianza estructural que rodea cualquier intento de transformar al sistema judicial ecuatoriano.
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2: Un violento asalto a una joyería en el cantón Chordeleg, provincia de La Suay, dejó como saldo 2 personas fallecidas y 1 herido. El hecho ocurrió en horas de la tarde de este 28 de mayo. De acuerdo con información policial, 4 hombres armados ingresaron a una joyería ubicada en el centro del cantón con la intención de sustraerse las joyas. Durante el robo, se produjo un forcejeo entre los delincuentes y los propietarios del establecimiento. En el incidente, Pablo Javier Vera, hijo del dueño de la joyería, recibió 2 impactos de bala y falleció. Su padre también resultó herido y fue trasladado a una casa de salud. Tras cometer el robo, los sospechosos intentaron escapar en motocicletas. Uno de los sospechosos fue detenido por un agente, pero posteriormente fue alcanzado por un grupo de ciudadanos que lo agredió hasta causarle la muerte. Su identidad aún no ha sido confirmada por las autoridades. Otro de los implicados fue aprehendido por la Policía Nacional y trasladado fuera del cantón para garantizar su seguridad. En el ámbito político, el Tribunal Contencioso Electoral declaró responsable al alcalde de Cuenca, Cristian Zamora, de cometer violencia política de género contra la concejala Diana González y le impuso una suspensión de sus derechos de participación por 6 meses, además de una multa de $12,050. La sentencia concluye que el alcalde utilizó redes sociales y espacios mediáticos para emitir expresiones que menoscabaron la imagen pública de la concejala mediante estereotipos de género. afectando el ejercicio de sus funciones de fiscalización. Y el alcalde de Cuenca, Cristian Zamora, anunció que apelará ante el Pleno del Tribunal Contencioso Electoral esta sentencia de primera instancia que suspendió sus derechos de participación política por 6 meses y le impuso una sanción por violencia política de género. A través de sus redes sociales, Zamora calificó la resolución como una decisión con motivaciones políticas y aseguró que su equipo jurídico prepara los argumentos para impugnar este fallo. Jurídicamente no hay nada, son tan mediocres, afirmó el alcalde tras el primer fallo a su favor por parte del contencioso electoral. Estas declaraciones de Zamora fueron emitidas luego de que el Tribunal Contencioso Electoral archivara las denuncias presentadas en su contra por una presunta infracción electoral grave, una de las denuncias ante el contencioso electoral dentro de un primer proceso que enfrentó precisamente ante este organismo. Durante su intervención, el alcalde defendió su actuación, cuestionó a quienes impulsaron las denuncias y anuncia nuevas obras para la ciudad. Se pone fin a la pretensión del sector minero de retomar la explotación en Río Blanco, afirma el Cabildo Popular por el Agua de Cuenca. Carlos Castro, integrante de esta organización, realizó un análisis jurídico de la reciente resolución de la Corte Constitucional y sostiene que el fallo frena las intenciones de reactivar la actividad minera en esta zona. Somos la mejor empresa pública del país, afirma la gerente general de Etapa EP. Verónica Polo rindió cuentas de su gestión y destacó la ejecución de proyectos como la planta de tratamiento de aguas residuales de Huangarcucho. La primera encíclica del Papa León XIV señala que la inteligencia artificial debe ser desarmada. Desde Cuenca, autoridades eclesiásticas explicaron el mensaje del pontífice y señalaron que la tecnología nunca debe servir para destruir, aunque destacaron que la inteligencia artificial puede ser positiva si busca el bien común. La empresa eléctrica regional Centro Sur anuncia los cortes de energía programados para los días sábado 30 y domingo 31 de mayo en varios sectores de Cuenca como parte de los trabajos de mantenimiento preventivo ante la llegada del fenómeno del Niño. Las interrupciones tendrán una duración de 4 horas. El sábado 30 de mayo los cortes se realizarán entre las 6 y las 10 horas en el sector de la iglesia de San Roque y de 10 a 14 horas en Xixo y zonas aledañas. Mientras tanto, el domingo 31 de mayo, la suspensión del servicio se cumplirá entre las 6 y las 10 horas en el sector de la Plaza del Arte. La Centro Sur recomienda a los usuarios tomar las precauciones necesarias durante los horarios establecidos para evitar inconvenientes. Y los vuelos entre Cuenca y Quito tendrán modificaciones este día sábado 30 de mayo debido al cierre temporal del Aeropuerto Internacional Mariscal Sucre en la ciudad de Quito por trabajos de mantenimiento preventivo de la pista. La suspensión de operaciones aéreas se realizará entre las 2 y las 14 horas, aunque la terminal de pasajeros permanecerá abierta. Como consecuencia, la aerolínea LATAM reprogramó 2 vuelos de la ruta Cuenca-Quito. El vuelo LA-1402 llegará a Quito a las 18:08 y el vuelo LA-1401 despegará desde la capital hacia Cuenca a las 15:45. Son las 7:20.
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2: La mañana de hoy estará con nosotros el abogado Sebastián López, catedrático universitario, experto constitucionalista. Hablaremos con él sobre el rol de la justicia en el país, el Consejo de la Judicatura, los casos de corrupción. También en esta mañana estaremos dialogando con Blasco Luna, él es asambleísta de la provincia del Cañar, asambleísta por el Movimiento Revolución Ciudadana e integra la Comisión Permanente de Transparencia, Participación Ciudadana y Control Social. Hablaremos con él sobre el caso Progen, la fiscalización en la Asamblea Nacional a ex ministros de gobierno. Y tendremos además el diálogo que mantuvimos el día de ayer en nuestra edición nocturna con el economista Andrés Ugalde. Él es académico de la Universidad Católica de Cuenca. Con él hablamos sobre el informe presidencial, el informe a la nación de Daniel Noboa el pasado 24 de mayo, un intento de construir una imagen de recuperación que no coincide con la situación estructural del país.

Guerra en Ucrania golpea a Rumanía. Un dron ruso ha impactado contra un edificio residencial en una ciudad fronteriza, causando dos heridos. Bruselas dice que Moscú ha cruzado una línea roja y el presidente rumano ha informado a la OTAN. Irán desmiente que haya acuerdo con Estados Unidos. Las últimas informaciones sobre la guerra en Oriente Medio apuntaban a un texto cerrado a falta de la aprobación de Donald Trump y que incluía una prolongación de la tregua y la reapertura de Hormuz. Pero Teherán lo niega. El gobierno de Guatemala niega haber acordado ataques militares conjuntos con Estados Unidos contra el narcotráfico. El presidente Bernardo Arévalo sale al paso de las informaciones del New York Times, que hablaba de un pacto con el Pentágono, pero él asegura que lo que pidió fue cooperación y no presencia militar.

0: Son las 7:23. El cantón Chordelé, que ha vivido estos últimos años en permanente zozobra por una serie de asaltos que se han dado en este cantón, la frecuente presencia de delincuentes, algunas acciones de violencia que fueron oportunamente denunciadas a las autoridades, vivió el día un enorme drama. Cuatro delincuentes armados asaltaron una joyería en Chordelé. Se produjeron víctimas, un cuantioso asalto que recién se está evaluando en el vecino cantón ante la desazón de no contar con un sólido apoyo oficial.
1: Una tarde trágica se vivió el día de ayer en horas de la tarde en el cantón Chordelé, provincia de La Suay, tras el intento de robo a una joyería. El hijo del dueño del local murió y uno de los ladrones también fue alcanzado por un grupo de personas que hizo justicia por mano propia.
0: Los videos se publicaron profusamente en las redes sociales. Muestran forcejeos dentro de la joyería ubicada en el centro mismo de este cantón, conocido por la elaboración de joyas, particularmente en oro y plata.
1: Otras imágenes muestran a un hombre mayor ensangrentado mientras camina afuera del local y forcejea para evitar que los ladrones se lleven el botín de joyas.
0: Los habitantes del sector vivieron un drama que se vio captado parcialmente por cámaras, ya sea de vecinos o las pocas cámaras de seguridad que existen en el cantón. Se muestra a dos supuestos ladrones, entre otras filmaciones, a la altura del tablón en el ingreso de la ciudad mientras intentan huir. Un patrullero policial, curiosamente, aparentemente, los pasa saludando. Puede ser una coincidencia. Pitos que hacen que los ladrones, quienes participaron en este hecho, abandonen uno de los grandes saquillos en los cuales llevaban el botín, huyan hacia la parte alta, hacia una zona alta en el cerro.
1: Un policía de civil que se encontraba en su día libre dio aviso a sus compañeros y comenzó una persecución. Uno de los ladrones fue detenido por la policía, pero decenas de ciudadanos lo alcanzaron y golpearon hasta terminar con su vida. El cuerpo quedó tendido en medio de la calle. Aún no se conoce su identidad.
0: Hay un delincuente sobreviviente, según la policía. Un cómplice que fue detenido y evacuado de el cantón como producto también de la frustración, de el mal momento que vivió la población. Una de las motos de los delincuentes fue quemada.
1: La policía informó que el hijo del dueño de la joyería, identificado como Pablo Javier Vera, recibió dos impactos de bala. El sujeto falleció.
0: Pablo Javier Vera, conocido también como Pablo Vera Jr., había sido objeto de otro ataque y la joyería de sus padres en meses pasados. Recibió agresiones físicas. En esta ocasión le costó la vida. Este hecho, que termina con dos personas muertas y un detenido, es un episodio que volvió a mostrar cómo la violencia criminal se ha filtrado incluso en cantones tradicionalmente tranquilos. Aparentemente, por una decisión de los habitantes de Chordelé, se evitó utilizar armas de fuego y se mantenía allí una situación pacífica con mayor confianza en lo que puedan hacer las fuerzas del orden. Efectivamente, no hubo intercambios de disparo entre pobladores y los delincuentes, pero esto también dejó evidente una situación de indefensión.
1: El caso evidencia también la vulnerabilidad de sectores como Chordelé, conocido este sector por su actividad artesanal y joyera, donde el flujo de mercancía de alto valor atrae a grupos delictivos. La policía confirmó que los atacantes se movilizaban en motocicletas, un patrón recurrente en hechos de esta naturaleza, hechos violentos, y que se investiga si pertenecen a bandas que operan entre las provincias de Azuay y El Oro. La fiscalía abrió una investigación por robo agravado con resultado de muerte, mientras se analiza la responsabilidad penal del detenido y la participación de los otros implicados.
0: El hecho ocurrido en pleno centro comercial del cantón deja varios elementos para el análisis que agravan su impacto: la brutalidad de este ataque, la falta de una acción efectiva por parte de la policía. Recordamos que Azuay continúa con un déficit de más de 1,000 policías que no ha sido solucionado. La reacción inmediata de la comunidad desarmada ante la violencia y armas de alto calibre que llevaban los delincuentes, la evidencia de que estas bandas dedicadas al robo armado están expandiendo su radio de acción en el país, incluyendo zonas rurales y artesanales tradicionalmente tranquilas.
1: La violencia ya no está concentrada únicamente en grandes ciudades o ciudades mayoritariamente de la costa, ciudades como Guayaquil o incluso Quito, sino que se ha extendido a cantones medianos y pequeños donde la capacidad de respuesta policial es limitada. La reacción comunitaria rápida, visceral e incluso peligrosa muestra un tejido social saturado por la sensación de abandono estatal. En Chordeleg, un cantón que históricamente ha sido asociado con el turismo, la artesanía y la tranquilidad, en esta localidad este crimen marca un quiebre simbólico.
0: Hemos intentado en esta mañana mantener un contacto con el gobernador de la provincia. No hemos tenido respuesta a nuestros llamados. Según los reportes, los tres sujetos que ingresaron armados, que eran de una banda de cuatro, en la joyería para cometer el robo, provocaron un forcejeo. La huida se produjo con un intercambio violento que dejó dos fallecidos, uno de los presuntos asaltantes linchado por la población y el ciudadano que intentó defender los bienes de su familia, Pablo Vera Jr. La escena se volvió muy intensa cuando moradores y comerciantes indignados por la inseguridad persiguieron y golpearon a uno de los sospechosos hasta dejarlo inconsciente. Antes de que la policía intervenga, este componente de justicia por mano propia revela también el deterioro profundo de la confianza de la población en las instituciones. Más allá del hecho puntual, quedan estas lecturas sobre la violencia que sigue extendiéndose en el país. No está concentrada únicamente en grandes ciudades como Guayaquil o Quito. Se ha extendido a cantones medianos y pequeños ante Cuenca, donde la capacidad de respuesta policial es limitada. La reacción comunitaria es muy dolida, rápida, peligrosa, inmeditada. Muestra un tejido social saturado por la sensación de abandono estatal. Chordeleg, un cantón que históricamente se lo asocia con turismo, artesanía y tranquilidad, ha perdido esto último, la tranquilidad, desde hace muchos meses. Varios familiares de los propietarios de viejos, antiguos negocios de joyería en el sector se han trasladado allá para dar un apoyo que no puede ser más allá de un apoyo moral a sus familiares. Es el caso de la familia Vera, familia para la cual extendemos nuestros sentimientos de pesar por los gravísimos y trágicos hechos ocurridos el día de ayer, que marcan un quiebre simbólico en una situación que no puede continuar así. Tendremos más sobre el tema más adelante en este noticiario. Son las 7:32.
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0: Son 7:36. No han terminado de realizarse análisis sobre el informe a la Nación que dio el pasado día domingo el presidente de la República. Escueto, incompleto, con la utilización de cifras, unas reales, otras inexactas, que generaron más bien un contexto de falta de confianza. La verificación hecha por Lupa Media Ecuador verifica, han revelado patrones claros. El discurso presidencial utilizó cifras seleccionadas, pero que dejaron sin contexto, que intentaban proyectar una imagen de recuperación en todo sentido que no coincide con la situación estructural del país. Se dijo, por ejemplo, allí, en términos de actos de violencia, el país los había disminuido y significativamente en cifras que, al contrastar con otras cifras oficiales, no coinciden. Y el tema de la violencia va copando todos los ámbitos de actividad en Ecuador, lo hace en la legislatura. Allí se están estudiando algunas leyes que tratan de mejorar, de fortalecer el marco jurídico para combatirla. Entre ellas está la ley para tratar de combatir el reclutamiento de menores por bandas criminales, que se lo está ventilando en la Asamblea.
1: La Asamblea Nacional inició el primer debate del proyecto de ley que busca prevenir y erradicar el reclutamiento de niños, niñas y adolescentes por estructuras criminales en Ecuador. La propuesta fue presentada el pasado 27 de mayo con base en el informe elaborado por la Comisión de Transparencia y Participación Ciudadana y plantea reformas para endurecer penas, activar alertas tempranas y reforzar controles en entornos digitales.
0: El debate se desarrolló en medio de la preocupación por el aumento de casos de captación de niños, de adolescentes por bandas vinculadas al narcotráfico, microtráfico y a otras economías ilegales. La normativa busca responder a ese escenario con medidas judiciales, administrativas, preventivas, orientadas a frenar la utilización de menores en actividades criminales.
1: Uno de los puntos centrales del proyecto contempla la protección digital de niñas, niños y adolescentes frente a contenidos que promueven su captación. La propuesta establece el bloqueo de material difundido en plataformas y espacios digitales que incentive la vinculación de niños, niñas y adolescentes con estructuras criminales o actividades ilícitas.
0: Otra arista de la violencia en el país se analiza también en la Asamblea. Se trata de las reformas a la Ley Orgánica de la Función Judicial, que ahora regresa a la Comisión de Justicia después de un primer debate que dejó en evidencia grandes fracturas políticas, desconfianza estructural que rodea cualquier intento de transformar el sistema judicial ecuatoriano.
1: Aunque el oficialismo presentó el proyecto como una respuesta urgente a la crisis de institucionalidad, corrupción y la falta de credibilidad, la oposición, especialmente el correísmo, advirtió riesgos de injerencia del Ejecutivo en la designación de jueces y cuestionó la viabilidad financiera de varias propuestas.
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0: Son las 7:39. Damos la bienvenida al doctor Sebastián López. Él es académico, profesor de Derecho Constitucional en la Universidad de El Azuay. Doctor López, bienvenido. Surge la gran pregunta: ¿hacia dónde camina el país? ¿Hacia dónde van provincias, ciudades que han estado en una especie de burbuja, de alguna manera, aislándose de los altísimos índices de violencia que están afectando al país? Recordemos que el último año, de acuerdo con las cifras y más allá de los informes gubernamentales, pero cifras oficiales, se da cuenta de que Ecuador en los últimos 12 meses ha vivido el año más violento en la historia, por lo menos desde que se llevan este tipo de récords. Bienvenido.
3: Muchísimas gracias, querido Gustavo, Rosana, muy buenos días. Siempre es un placer estar en este medio de comunicación. Yo creo que esta pregunta, Gustavo, se inscribe y no podemos dejarla fuera del contexto de lo que representó el mensaje del presidente a la Nación. Usted lo planteaba en su introducción también. Y fíjese cómo el presidente, de una manera muy escueta, digamos, cifra algunos datos, sobre todo algunos importantes que tienen que ver con índices macroeconómicos, algo importante que también podría rescatarse, el tema del riesgo país, pero sin duda creo que nos queda debiendo algunos datos y sustancialmente el tema de la violencia en el caso del Ecuador. Estos índices alarmantes, que tampoco fueron tratados al detalle, que no existen medidas concretas o específicas que haya abordado el presidente de la República en su informe a la Nación respecto a los temas de seguridad en el país, creo que es lo que más preocupa. En el año 2025, el país experimentó los índices de violencia históricos dentro del Ecuador. Y claro, nada de eso se ha dicho en un informe a la Nación. Estuvo marcado también por imprecisiones. Algunas plataformas digitales o medios de comunicación que realizan el chequeo supieron indicar que varias de estas afirmaciones, unas eran incompletas, otras eran incorrectas, otras ni siquiera tenían un sustento o respaldo, y algunas pocas nada más obedecían a datos reales en el país. Nada se dice, Gustavo, por ejemplo, de cuál será esta relación del Ejecutivo para con la Asamblea Nacional, qué es lo que se plantea a futuro. Muy poco se dijo, creo, Gustavo, respecto de la consulta popular que eventualmente podríamos enfrentar respecto a esta eliminación de atribuciones del Consejo de Participación Ciudadana y Control Social. Y naturalmente, el tema de la seguridad, hemos visto hechos alarmantes, inclusive en la provincia, como realmente no tenemos una respuesta clara. Los problemas estructurales del país siguen ahí. Sustancialmente, seguridad, salud y educación. Apenas un detalle de cómo es que el tema de la salud se supliría con la adquisición de medicamentos a la India. No se nos ha dicho para cuándo, no se nos ha dicho cómo, cuáles serán las características. Yo creo que esta opacidad en el discurso sin duda nos deja algunas preocupaciones.
0: ¿Cómo ve usted estos proyectos de ley que intentan tramitarse en la Asamblea?
3: Gustavo, yo como iniciativas no creo que estén mal. El problema es hacia dónde se orientan estas iniciativas legislativas. Por ejemplo, el hecho de endurecer penas, da estudios empíricos en materia penal, demuestran que efectivamente el endurecimiento de penas no soluciona los problemas estructurales, porque fíjese usted, por un lado usted tiene el endurecimiento de penas, pero por otro lado siguen los problemas estructurales, el problema de la seguridad, el problema de la salud. Yo no veo malo que el legislador intente algunas regulaciones en el orden penal, otras que tienen que ver con reformas al Código Orgánico de la Función Judicial, pero hay cuestiones que también al hilo de la discusión parlamentaria sí que preocupan. Fíjese usted cómo ahora se plantea una sanción a los abogados patrocinadores. Esto en cualquier democracia, en cualquier Estado de Derecho, uno podría entender que la propuesta tiene que ser positiva. Este regular el ejercicio de la profesión y, claro, cómo se ejerce la profesión y la abogacía en el Ecuador tiene que ser regulado. Pero al hilo de la situación coyuntural, puntual y particular, yo creo que hay mucha sospecha y más bien podría ser una mordaza o unos criterios altamente sospechosos que podrían recibir un merecimiento de cuestionamiento ante la Corte Constitucional, de cómo se restringe el ejercicio profesional, de cómo se van callando ciertas voces y de cómo se va limitando la actuación de ciertos abogados que han sido críticos con el ejercicio del poder público. Más allá de aquello, yo creo que es positivo que la Asamblea Nacional intente regular el tema de la cooptación de los menores para las bandas delictivas, pero yo creo que la transparencia y la forma de la discusión y la deliberación en el Parlamento es lo que tiene que ampliarse. ¿Cómo es que históricamente, Gustavo, y esto habría que decirlo públicamente, el presidente de la República ha enviado varios proyectos de ley en materia económica urgente? Fíjese usted, a pretexto de la declaratoria del estado de excepción, un estado de excepción que, dicho sea de paso, ha durado en exceso y se han sobrepasado los límites constitucionales, pero decía cómo estos proyectos de ley han pasado a manos de la Asamblea Nacional y no hemos tenido un debate parlamentario. Yo creo que también la Asamblea Nacional puntualmente nos queda debiendo respecto de la discusión parlamentaria. Una discusión parlamentaria que debería tener unos estándares robustos de discusión y deliberación pública pero que no lo hemos visto. Vamos a ver cómo se trata ahora estas reformas puntuales al Código Orgánico Integral Penal, estas reformas que tienen que ver con el Código Orgánico de la Función Judicial y en temas puntuales y sensibles, por ejemplo, la intervención y el patrocinio de los abogados en libre ejercicio, reformas también, Gustavo, que tienen que ver, por ejemplo, con la Ley Orgánica de Garantías Jurisdiccionales y Control Constitucional, que cada vez van restringiendo más las garantías constitucionales. En otras palabras, yo creo que son actuaciones sistemáticas que desde diferentes frentes, no solo que restringen garantías, sino que además a pretexto de blindar la seguridad de los ecuatorianos, de asegurar la seguridad pública, el orden público, se van restringiendo derechos, garantías, y van minando, claro, la institucionalidad y el debate que debe caracterizar al Parlamento.
1: Doctor López, muy buenos días. Pues uno de los aspectos que se está analizando en estas reformas al Código Orgánico de la Función Judicial pasa por un rediseño del Consejo de la Judicatura. Pues este organismo, sobre todo en los últimos años, ha estado en el ojo del huracán por quienes han estado al frente de este organismo y cómo ha operado este organismo frente a lo que debería ser la independencia judicial. ¿Cuáles son los riesgos o las posibilidades, tal y como está concebida esta reforma en torno a lo que tiene que ver con el Consejo de la Judicatura? Se habla de modificar la arquitectura administrativa.
3: Yo creo que, Rosana, a nivel comparado, si nosotros hacemos un estudio en diferentes sistemas, los consejos de la judicatura, los consejos de administración de la judicatura, como se los llama en otros sistemas, son órganos administrativos y disciplinarios de la función judicial. Yo creo que no está mal que el Consejo de la Judicatura exista, pero que las funciones estén definidas respecto de la integración del Consejo de la Judicatura, los límites de actuación del Consejo de la Judicatura, que también tienen que discutirse. ¿Cómo es que las atribuciones del Consejo de la Judicatura a veces se desbordan y a veces sirven de instrumentos para, por ejemplo, callar a ciertos jueces o sancionar a ciertos jueces a través de esta facultad disciplinaria del Consejo de la Judicatura? Yo creo que también hay un riesgo. El riesgo es que se pueda cooptar de alguna manera este Consejo de la Judicatura y que pueda ser, fíjese usted, al hilo de una sentencia que había conocido el día de ayer en la noche, que entiendo se hará pública, de cómo el Tribunal Contencioso Electoral ya ha emitido una sanción en contra del alcalde de la ciudad. Uh-huh. Yo lo que quiero decir acá es que no se puede instrumentalizar, porque eso es lo más perverso dentro de un sistema institucional, dentro de un diseño normativo, instrumentalizar las judicaturas, el Consejo de la Judicatura o los órganos de la función jurisdiccional para cumplir, digamos, con unos objetivos alineados con decisiones políticas. Cualquier reforma que se oriente a reestructurar las atribuciones no me parece malo. El problema es cómo a veces se instrumentaliza estos órganos que tienen que ver con facultades sensibles de administración y disciplina para los jueces o de los órganos jurisdiccionales en su momento. Decía y comentaba cómo se plantean estas reformas a la Ley Orgánica de Garantías Jurisdiccionales y Control Constitucional, en donde cada vez vemos que las garantías constitucionales van siendo limitadas, ya no solo a partir de la jurisprudencia, sino también que la Asamblea Nacional se ha hecho un eco, sin mayor debate, sin mayor discusión, de cómo es que algunos cambios a nivel de la jurisprudencia luego son recogidas simplemente en las leyes y se van cooptando los órganos disciplinarios, se van cercenando las garantías de los ecuatorianos.
1: Ahora, doctor López, bueno, con usted mismo hemos compartido en este espacio algunas inquietudes respecto de las medidas cautelares, la necesidad de que existan estas acciones, pero también del uso abusivo que en algunos momentos se ha dado en estas reformas que están analizándose en la Asamblea Nacional. Preocupa que pueda darse un control sobre las medidas cautelares. Se habla de la creación de unidades de servicios judiciales para manejar las medidas cautelares. Esto sin duda ha despertado ya el debate, pues algunos detractores consideran que esto podría limitar la capacidad de los jueces para la toma de decisiones en estos temas.
3: Claro que sí, Rosana. Al hilo de cómo se van limitando las medidas cautelares, pero piense usted, inclusive en un tema sensible que hasta el día de hoy no lo hemos implementado, el tema de los jueces constitucionales. ¿Qué tiempo vamos desde que los ecuatorianos nos pronunciamos? Dicho sea de paso, yo había votado por el no. No creo que la solución sea crear jueces constitucionales especializados. Este es un debate técnico que lo podemos sostener. Pero, sin embargo, vamos viendo cómo este pronunciamiento popular ha sido desatendido. Es decir, se aprobó a través de una consulta popular la creación de los jueces constitucionales. Ha pasado más de un año y no hemos implementado estos jueces constitucionales. Hoy se plantea el tema de las medidas cautelares, hoy se plantea una restricción a las garantías constitucionales, y debo decir algo, Rosana, para que le quede claro a la audiencia también. Ya la jurisprudencia constitucional, en alguna medida, yo creo que ha venido implementando, yo lo llamo una jurisprudencia reactiva. ¿Qué quiero decir con esto? Hemos visto cómo, en alguna medida, hay un abuso y una distorsión en las garantías constitucionales. La Corte Constitucional ha reaccionado, por eso lo llamo una jurisprudencia reactiva, a través de esta mala utilización de las garantías. Pero ¿qué es lo que ha hecho ahora el legislador? Parece ser que simplemente lo que ha hecho es copiar la jurisprudencia constitucional, plantearla a partir de un proyecto de ley, y no solo eso, sino agravar y restringir aún más las garantías constitucionales, que de alguna manera ya las vemos limitadas, no solo por un desarrollo jurisprudencial que también preocupa de la Corte Constitucional, pero yo creo que en alguna medida puede ser necesario, esto también habría que discutirlo, pero es que el legislador ha ido un paso más allá. A pretexto de recoger el desarrollo de la jurisprudencia, lo están intentando colar a través de proyectos de ley que van a limitar las garantías. Lo propio con la justicia constitucional, lo propio con las medidas cautelares, lo propio con la integración del Código Orgánico de la Función Judicial y los consejos de la Judicatura. Fíjese que estas facultades disciplinarias, por ejemplo, del Consejo de la Judicatura, pueden ser preocupantes, a tono con las figuras estas del error inexcusable, y cómo a veces sirven para sancionar a los jueces que, en el marco de su independencia, emiten sus decisiones judiciales.
0: Hay una visión de un deterioro permanente de la justicia. La justicia ecuatoriana se la ve en una profunda crisis. Existe una percepción de que no hay seguridad jurídica en el país. Una función judicial que parecería ser una especie de puerta giratoria, probablemente es un diagnóstico con un ingrediente político simplificado, pero preocupa mucho la situación del país, que sigue avanzando en cuanto a las amenazas con fallas estructurales que permiten esa constante penetración a todo nivel del crimen organizado. Mientras tanto, en situaciones como las que se viven hoy en la provincia de La Suay, en el vecino cantón Jordelé, existe un llamado de la ciudadanía para proteger de mejor manera a la población civil. La gente se siente indefensa, exige respuestas rápidas, efectivas por parte de las autoridades. ¿Qué hacer para que el país no siga a la deriva?
3: Yo lo llamo, Gustavo, una crisis. Hay una espiral de deterioro institucional. Es decir, esto no se ha detenido. Y cada vez parece ser que profundizamos, y cada vez parece ser que los ecuatorianos decimos hemos tocado fondo, hasta que vemos un nuevo capítulo de degradación institucional y centralmente a nivel de la función judicial. Yo creo que usted lo planteaba bien, esto no puede ser simplemente una etiqueta simplificada que puede tener un contenido político. Yo creo que hay buenas juezas y jueces centralmente, por ejemplo en la provincia de La Suay, yo creo que tenemos excelentes jueces, muy buenos fallos. En la Corte Nacional creo que hay lo propio, pero no podemos tapar el sol con un dedo y desconocer la crisis institucional. Esto pasa por las actuaciones de los más altos órganos, Gustavo. Piense usted cómo se integró actualmente el Consejo de la Judicatura, desconociendo una sentencia constitucional respecto de la doctora Villacís, que había propuesto una medida cautelar y una acción de protección, también un habeas data para que se corrija información que nacía desde el Ministerio del Trabajo y que luego fue desconocida por la propia Corte Nacional de Justicia. Es decir, los más altos órganos encargados de respetar y hacer respetar la Constitución son quienes han ido minando nuestra institucionalidad. La Constitución de la República establece como un mandato clarísimo el más alto deber del Estado consiste en respetar y hacer respetar la Constitución y los derechos fundamentales. Si desatendemos centralmente estos mandatos constitucionales y hacemos todo lo contrario, lo primero que hacemos es que, llegados al ejercicio de poder público, institucional o demás, socavamos la institucionalidad, violamos la Constitución, esta espiral que yo planteaba hace un momento se va profundizando y no veo la salida a corto plazo, Gustavo, lamentablemente, porque es que en algún momento lo comentábamos con Rosana, parecería ser que los ecuatorianos todos los solventamos a nivel de reformas legales. Yo creo que es más una cultura de respeto a la norma. Eso se enseña día a día y que se lo aprende incluso desde las aulas de clase e incluso dentro de la familia, ¿no?
1: Ahora, una de las soluciones que además se plantea también en estas reformas es un mayor control a los jueces, mejores y mayores evaluaciones para jueces, pero también para otros funcionarios judiciales. Aquí se empieza a hablar de pruebas de confianza e incluso de la utilización del polígrafo.
3: Fíjese, Rosana, que todo suena perfecto a nivel de la norma, ¿no? Cualquier ciudadano que un poco despistado podría decir, es que fíjese, ¿cómo puede ser posible que los académicos se opongan a reformas que tienen que ver con la transparencia, con la capacitación? Lo decía hace un momento, es que el problema no solo parte de raíz de una reforma normativa. El problema es que en la práctica se mal utiliza, se distorsiona estas instituciones y la aplicación real y material de estas reformas no impacta en un sentido positivo. Ejemplo, volvamos a este ejemplo clarísimo. El tema de los jueces constitucionales, decíamos hace un momento, ¿no será que era mejor que los jueces que ya venían conociendo de las garantías se puedan capacitar, que podamos tener una capacitación constante, que podamos tener una evaluación rigurosa, que podamos tener mayores y mejores servidores públicos, que podamos tener, por ejemplo, abastecimientos en salas de audiencias, que podamos tener mayores secretarias, secretarios de despacho y de juzgados? Y eso no ha sucedido. Pues parece ser que cuando a nivel normativo implementamos reformas que tienen que ver con vamos a crear mayor capacitación, mayor evaluación, en principio esto debería ser absolutamente normal, debería ser lo coherente. El problema es que, traducido a los efectos prácticos, no vemos ni el impacto de esas reformas, ni se destinan los recursos, y centralmente, para responder la pregunta de Gustavo, pasa por una decisión política de transformar integralmente el sistema de justicia. Mientras eso no exista, Rosana, los ecuatorianos podemos tener las normas más preciosas a nivel normativo, pero que en la práctica no se traducen materialmente en un acceso real a la justicia, en una tutela judicial efectiva para los afectados.
0: Bien, muchas gracias por habernos acompañado.
3: Muchísimas gracias a ustedes.
0: Han escuchado al doctor Sebastián López, académico, profesor de Derecho Constitucional en la Universidad de El Azuay. El tema sobre Chordelec lo enfocaremos con mayor profundidad en nuestro siguiente segmento.
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0: investigación de la Policía Nacional que está siendo examinada con la lupa se dio el día de ayer en Chordelec. Hay diversos crimentarios. Un coronel de policía lamentó el fallecimiento de un delincuente que fue linchado tras participar en el robo de esta joyería. Como habíamos señalado, dos víctimas mortales dejó este robo.
1: Lamentablemente, el hijo del propietario, una joyería tradicional de acá de la ciudad, él falleció.
2: ¿Dónde está el impacto de bala?
1: A la altura del cuerpo, de la cabeza.
2: ¿Cuántos?
1: La información preliminar tenemos que aparentemente participaron dos motos con dos ocupantes en cada una de las motos y aparentemente un vehículo. Las personas tuvimos una acción de los policías, justamente un policía que estaba en su día de descanso pasó por el espacio y fue quien alertó a nuestros compañeros, servidores policiales de acá del cantón, alertó y lograron aprender a uno de los ciudadanos, el mismo que lamentablemente después fue linchado por los ciudadanos, por el populacho fue linchado. Como yo siempre les he dicho, lamentablemente no estamos en un país bárbaro, es un país que tenemos derechos y obligaciones. Entonces lamento mucho el fallecimiento de este individuo, pero inclusive el policía que aprendió a este ciudadano fue agredido por los habitantes del sector. Rechazo estas actitudes. Si bien los ciudadanos nos ayudaron mucho en aprender a este ciudadano, en este momento él ya está fallecido, lamentablemente, digo, por los ciudadanos. Y nuestro compañero policía, quien ayudó a capturar y dio la alerta, también fue agredido. Es algo que realmente...
2: ¿Está herido él?
1: Tiene golpes, no son de mayor consideración, pero fue agredido. Tenemos otro ciudadano que fue aprehendido también por parte de Policía Nacional. Se lo ha evacuado de acá de la ciudad, lo pudimos evacuar para salvaguardar la integridad, porque aunque sea un delincuente, más bien delincuente, tiene derechos.
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0: Son las 8:03. Saludamos al licenciado Iván Andrés Carvalho. Él ha ocupado importantes funciones en el ámbito público. Fue viceministro de Transporte y Concesiones, esto en el gobierno de Guillermo Lasso. Fue también coordinador de Seguridad y Movilidad del municipio de Cuenca. Actualmente es un empresario que se desempeña en el ámbito de la seguridad. Iván, muy buenos días. Hay frustración, hay un sentimiento de indefensión concentrado en Chordelec, pero que refleja de alguna manera la situación de toda la provincia de La Suá y posiblemente de este abandonado austroecuatoriano. ¿Qué hacer ante los embates delincuenciales que siguen creciendo, que siguen tomando cuerpo? ¿Cuál debe ser la visión desde la ciudadanía?
4: Gustavo, muy buenos días. Rosana, muy buenos días y a toda la ciudadanía. Muchas gracias ahí por el espacio. Voy a comenzar desde algo muy general, de dónde se produce realmente el tema de la violencia. Mi criterio y lo que se va conociendo este rato poco a poco por temas de inteligencia es que el abandono del campo y las faltas de fuentes de empleo muchas veces exige que mucha gente migre hacia las ciudades. Esta gente que migra hacia las ciudades no encuentra las oportunidades para sostenerse también y encuentra los caminos más fáciles sumándose a los famosos GDOs, los grupos de delincuencia organizada, en donde tenemos ya la derivación de toda esta serie de criminalidad que va desde los robos, los hurtos, el tema del secuestro, secuestro exprés, y todas las modalidades y barbaridades que vemos hoy por hoy en el Ecuador. El tema de indefensión no es solamente en Chordelec, no es solamente en el Azuay, es en todo el Ecuador. Desgraciadamente la tasa de policías de este rato no se cumple, estoy yo de acuerdo con lo que usted mencionaba al principio en su programa el día de hoy. Realmente las tasas internacionales nos dice que debe haber 4 policías cada 1,000 habitantes. En Latinoamérica estamos ya contentos con que sea 3 policías cada 1,000 habitantes y sin embargo este rato en Cuenca habría que ver bajo 700,000 y pico que estamos ya de cuencanos viviendo en esa hermosa ciudad. ¿Cuántos policías tenemos? Pero el tema se complica mucho más cuando sabemos que el 85% de la policía está concentrada en Cuenca y no así en los cantones. Ahora, el problema no es solamente de gobierno central. Le escuchaba yo acertadamente al gobernador que conminaba a todos los alcaldes y les decía ¿qué es lo que ustedes como municipio están ayudando a hacer dentro de su plan? Entiendo que tienen ahí reuniones de seguridad semanales o quincenales en las que pueden ir tocando todos estos temas, y espero que sea así. Pero, ¿qué es lo que pasa? Por ejemplo, Cantón Cuenca, y en la experiencia propia, la Guardia Ciudadana está recorriendo las calles. Problema número uno, recorren de dos en dos las Guardias Ciudadanas, al menos hasta hace cierto tiempo, cuando deberían ser rondas unitarias para poder

0: Dando un poquito las cosas, Guardia Ciudadana, ¿qué papel está jugando en la ciudad de Cuenca? Hasta donde hemos visto, no sabemos qué dicen sus estatutos, qué dice la ordenanza municipal, pero su tarea se centra fundamentalmente en controles de comercio local. Es las actuaciones que hemos visto. Muy eventualmente ha habido una participación de un guardia ciudadano en un acto delincuencial para ayudar a gente indefensa en el centro.
1: Gustavo, pongámonos ahí también en los pies de, en los zapatos, digamos, de este guardia ciudadano. Uh-huh. ¿Cómo yo puedo controlar, por ejemplo, un ataque de arma blanca, llámese esto cuchillo, navaja, etcétera, y que yo simplemente tengo un tolete? Entonces, estamos hablando aquí ya del tema de uso
0: hablamos
1: de armas.
0: Hablamos justamente de sus competencias, incluso más allá de cómo estén equipados.
1: En las competencias es control de orden público, y como es control de orden público, yo tengo que neutralizar, y esa es una palabra ya técnica, necesariamente a la persona que está atacando o que está rompiendo el orden público, que puede ser desde un tema de un acto de violencia simple y de gritos, hasta un acto ya de violencia contra terceros, contra personas y contra ciudadanos que están ahí en los mercados, en las calles y en los sitios públicos. Entonces, ¿cómo yo puedo neutralizar si no estoy en igualdad de condiciones de ahí con el atacante?
2: Ahora,
1: entonces, estamos en el debate del uso de armas no letales. No estoy defendiendo el tema de uso de armas letales para la Guardia Ciudadana y de armas no letales. Sí, Rosana, perdóneme que le interrumpí.
2: Muy buenos días, Iván, gracias por acompañarnos en esta mañana. Pues quizás otros de los problemas que claramente se evidencian son estas discrepancias y esta ausencia de una política coordinada y conjunta entre el ejecutivo responsable, en este caso de la seguridad, pero también de los gobiernos locales en sus distintos niveles, a nivel provincial, a nivel cantonal y a nivel parroquial. Añadido a esto la ausencia quizás de una política social más pertinente, más oportuna, más radical, inclusive en la medida en la que los índices de pobreza continúen creciendo, en la medida en la que los índices de desempleo continúen creciendo, la falta de oportunidades para los jóvenes y la población adulta joven especialmente, no existan, digamos, estos espacios, pues muy difícilmente se va a poder combatir de manera más efectiva estas circunstancias lamentables de inseguridad que, como lo ocurrido ayer en Chordelé, provocan además una respuesta muy visceral, muy violenta del ciudadano que se siente totalmente desprotegido.
1: Hace tiempo hay un bello mensaje de un presidente de los Estados Unidos que decía: no te preguntes qué está haciendo el Estado por mí, sino pregúntate qué estoy haciendo yo por el Estado. Y por ese lado y por ese camino quiero yo hablar este rato, Rosana. Me pregunto yo, en seguridad física, ¿qué controles de acceso estamos teniendo? Lamento muchísimo, porque me duele, porque amo Chordelé, porque amo sus calles, todo su comercio, a toda su gente, por supuesto. Y lamento mucho lo sucedido ayer, pero es un dolor gigante. Sin embargo, ¿qué controles de acceso tuvimos? Es decir, ¿qué seguridad física teníamos?
0: De acceso, refiriéndonos a ingreso y a salida en un pueblo en el cual la simple lógica da cuenta de que una logística de seguridad no debe ser muy compleja de aplicar.
1: Es muy complicado, exactamente, debería tenerse ahí un control de acceso en la parte exterior del pueblo, tanto en la entrada que viene desde Paute como la que vaya para Sixtic, ¿no es cierto? Es bastante fácil ahí en Chordelé. Más allá de eso, en la joyería en sí o en las joyerías de ahí, tenemos ahí vidrios blindados, tenemos ahí puertas blindadas. Eso es el tema de la seguridad arquitectónica o del blindaje arquitectónico. Si es que tengo la mercadería que tengo ahí de alto riesgo, debo estar necesariamente blindado. Y no vamos a hablar del tema este de láminas de seguridad que apenas resiste un disparo, sino ya de temas mucho más técnicos. Más allá de eso, ¿qué estamos haciendo como labores de inteligencia ya como Chordelé? Es decir, ¿qué data tenemos nosotros para podernos adelantar? Esperamos, desgraciadamente, en el Ecuador, en Azuay y en Chordelé, que nos llegue ya un hecho de violencia para empezarnos a preparar. La inteligencia lo que hace es estudiar adecuadamente cuáles son los factores de riesgo que yo tengo e irlos mitigando. Segundo, en seguridad física, tengo yo guardias armados, tengo yo guardias armados no letalmente, tengo yo seguridad física o de guardias también ahí dentro de las joyerías.

0: Luego, en el tema de seguridad, de blindaje, vehicular, blindaje arquitectónico, blindaje personal, ¿estoy utilizando yo eso? Tercero, el tema de uso de armas, otra vez un tema delicado. Este rato está abierto el uso de armas para civiles, siguiendo los cursos respectivos. Coincidencialmente, también tengo la suerte de ser tesorero del club de tiro de la SUAE, del Club Hunters, y sabemos ahí qué es lo que tiene que hacerse para obtener el permiso de porte y de tenencia de armas.
1: Iván, aquí quisiera hacer nuevamente una pausa y una reflexión a este tema de una población armada. Es extremadamente polémico. Tenemos reflejos en el mundo. ¿Qué pasa con la criminalidad en grandes países como Estados Unidos, por ejemplo, en donde se le ha puesto un pedestal a estas organizaciones de rifles y de control de armas, que además tienen una connivencia muy alta con los distintos gobernantes allá por otro tipo de intereses? Pero este tema fue evidente el día de ayer, no hubo un solo disparo, no se esgrimió una sola arma por la población, sin embargo, se llegaron a niveles extremos de violencia, incluso terminando con la vida de uno de los delincuentes por esta frustración tan grande que justamente sentía la población al ver a sus vecinos heridos y muertos por cuatro delincuentes que no tenían una resistencia desde donde debería venir, desde las autoridades, desde la policía. Solamente añado dos o tres puntos sobre los problemas que traen la posesión de armas para la población que hemos visto en otros lados. Cuando hay armas disponibles, es muy frecuente. Esto lo vemos en varias ciudades de Ecuador, muy recurrente. Muchos crímenes que se cometen en Guayaquil o en Quito, por ejemplo, se inician con absurdas discusiones, muchas veces de tránsito, que degeneran en enfrentamientos armados. En el contexto del crimen organizado, se buscan estas armas ilegales, armas que pueden llegar a pobladores con decisiones de carácter legítimo, terminan o robadas o filtradas a un mercado negro. Es muy frecuente, además, los accidentes de niños, adolescentes, adultos, en hogares en los cuales existen armas, y sobre todo está allí, que entendemos es una decisión consensuada en Chordelec, la de no tener personas armadas. Una población armada, ¿qué puede hacer frente al alto entrenamiento que tienen las bandas? Una población armada podría derivar incluso en situaciones más graves como la que se dio el día de ayer del linchamiento, pero sobre todo, ¿cómo enfrentar a una delincuencia organizada, además de niveles sofisticados? Se ven en algunas de las filmaciones el uso de armas de alto calibre, aparentemente incluso una metralleta, no somos ni de lejos expertos en el tema, pero todos estos riesgos implica la tenencia de armas en la población.
0: Gustavo, el tener un automotor es una maravilla porque me permite trasladar de un lugar a otro. El utilizar ese automotor bajo efectos del alcohol se transforma en el arma más letal y que de todos los fines de semana sufrimos en el Ecuador y en el Azuay. Es decir, no es peligroso el vehículo per se, sí es peligroso el uso y las condiciones en las que le dé. El tema de armas de fuego es lo mismo. Yo necesito tener un entrenamiento, un análisis psicológico de cada persona para el porte o para la tenencia de las armas, número uno. Número dos, en lo personal le voy a decir, de trabajo entre Cuenca, entre Guayaquil, y he sido yo objeto de cuatro eventos violentos, y en uno de ellos yo ya tuve la oportunidad de tener ahí el arma con todas las reglas, con todos los cursos, con todos los permisos del caso, tanto del arma como de mi persona para poder portar el arma, y el rato que usted está en ese evento simplemente le protege y le ayuda. Es decir, si es que yo tengo bien claro el uso progresivo de la fuerza, si es que yo tengo bien claro el entrenamiento de cómo tener el arma. Tener un arma no es solamente tenerla en el velador. Usted debe tener ahí un cancel con un código, con un candado, etcétera. Usted debe tener ahí el entrenamiento de cómo portar, dónde portar, etcétera. Usted tiene que tener un entrenamiento completo en el manejo del arma, pero por supuesto tiene que tener un entrenamiento del uso progresivo de fuerza para poder saber en qué momento, Iván, utilizar.
1: Únicamente con el propósito tratar de enriquecer este diálogo, los elementos de las Fuerzas Armadas no tienen todo este tipo de entrenamiento que usted usted menciona, y cuántos incidentes, cuántas decenas de incidentes se encuentran en denuncia y bajo investigación por actuaciones inadecuadas, por uso inadecuado de las armas.
0: Totalmente de acuerdo. En eso no voy a defender. Así como tenemos por cada arma que se filtra de las armas legalmente importadas en el Ecuador, sabemos que hay 200 armas que se filtran a través de las fronteras del sur del país, a través de Perú. Eso definitivamente pasa todos los días. No quiero yo quedarme ahí en el tema de la defensa o no defensa del porte de armas, pero yo creo que sí debemos tener como población algunas medidas de seguridad, como son el uso de inteligencia, el tema de la seguridad física, la seguridad electrónica, que ayer vimos algunas cámaras que estaban funcionando o algunos celulares que grabaron, pero necesitamos ahí un sistema de cámaras que pueda alertar y además evidenciar con claridad. Muchas veces las cámaras no tienen la resolución adecuada para poder identificar placas o identificar a individuos. El tema de uso de alarmas comunitarias, yo creo que sí faltó ayer el tema de uso de alarmas comunitarias, y eso es todo lo que es la seguridad electrónica. Eso es necesario también tener a nivel gubernamental, pero no solamente gobierno central, sino gobiernos locales. Y finalmente, Gustavo, tener sistemas de espejo, es decir, que las cámaras municipales o de gas cantonal tengan conexión absoluta con el 911 para poder tener un solo sistema de cámaras. Entonces, en todos los municipios se tiene constantemente esa discusión y esa pelea que no nos lleva a nada. Necesitamos más seguridad y con urgencia.
1: Claro, nos transporta el tema presentado por Rosana en cuanto a la falta de una adecuada coordinación, de un trabajo sinérgico entre los GATS en el municipio, la mayoría de ellos por distintas razones enfrentándose con el gobierno sin encontrar el mejor escenario para un trabajo, para un trabajo coordinado en seguridad, tema que ha sido traído a la luz por varios expertos, por ejemplo, se me escapa su nombre de la Universidad de la Flaxo, que estamos con
2: Fernando Carrió.
1: Con Fernando Carrió, uno de los expertos en seguridad, que es quien ha reclamado un mejor nivel de coordinación entre los GATS y el gobierno central.
0: Sí, claro, Fernando Carrió, hermano de Andrés, un gran conocedor del tema ciudadano. El tema de la coordinación está en el caso de Consejo de Seguridad Ciudadana. Yo no sé si estén ya en espejo las cámaras con el 911, creo que no, pero era una discusión absolutamente larga que inclusive en la alcaldía de ingeniero Pedro Palacio se quería ya realizar esa conexión con el 911.
1: Esto está canalizado, decimos, por una reciente entrevista con quien es su director, Javier Barrera. Están en proceso de instalación de aproximadamente 500 cámaras, 400 de ellas con atributos muy modernos, incluso de reconocimiento facial, que han llegado.
0: Es correcto, pero la pregunta es, ¿está conectado ya con el 911?
1: Sí, ese es el problema.
2: Dependería que va a conectarse, sí. Ese es el objetivo, hacer una sola red. Ahora,
0: exacto, Rosana, pero ese es el objetivo, desgraciadamente, desde hace 5 años. Entonces ya no podemos quedar en objetivo, sino tiene que ser una realidad, y es cuestión de realmente 3 semanas de un trabajo arduo en donde se conecten en espejo las cámaras y ya funcione.
1: Javier Pero Barrera, si también ahí, en esa entrevista hablando de estos planes que vienen, nos dio un dato realmente desolador. 4 cámaras públicas estaban funcionando en el centro de Cuenca al momento de la entrevista, hace 8 días.
0: Vamos a ser prácticos ahí. Si es que yo tengo que llamar a una emergencia, ¿a qué número llamo? Al 911. Eso ya está este rato en la psiquis del ecuatoriano. Si es que yo quiero llamar al Consejo de Seguridad Ciudadana, ¿a qué número llamo? No sé. Entonces, necesitamos tener ahí la conexión de cámaras inmediatamente para que se pueda tener una acción coordinada de policía, ejército, por supuesto, Guardia Ciudadana y, por supuesto, Consejo de Seguridad Ciudadana.
1: Sí, en este tema también, estando en un momento crítico y por beneficio de la mejor información para nuestros oyentes, el número correcto a llamar es el 911.
0: Exactamente, ese es el número por el tema de las emergencias, y lo que yo hago un llamado a todos mis queridos cuencanos y azuayos es protejámonos también, tengamos nuestra corresponsabilidad ciudadana para podernos proteger, no callemos los delitos, denunciemos los delitos, creamos todavía en nuestra justicia, creamos en nuestra fuerza pública, no nos queda más, pero también tengamos ahí los sistemas de protección mínimos y necesarios en mi casa, en mi oficina y en mis en el entrenamiento que yo debo tener diariamente. Es decir, tener aquí en Guayaquil, eso ya es un tema normal, tener rutas de escape, dejar 4 metros adelante del carro, ponerme siempre al lado del parterre, saber cómo saltar hacia el lado del frente para poder llamar la atención y evitar ahí el riesgo. Tomar rutas alternas absolutamente todos los días, no tener ahí patrones repetitivos que puedan generarme riesgo. El tema de redes sociales está por demás decir, pero hay gente que está publicando el carro que tiene, la moto que tiene, cómo se viste, dónde está, etcétera, etcétera. Es tema, son medidas ya de seguridad que se tienen que ir tomando para mitigar los riesgos y poner mi grano de arena sobre este grave problema de inseguridad del país.
1: Así es, efectivamente, y es la razón de esta entrevista, Iván, estas recomendaciones para la ciudadanía. ¿Qué hacer ante esta situación en donde los esfuerzos del Estado no alcanzan y se van generando, van creciendo estos sentimientos de indefensión y frustración?
0: Número uno, medir mis riesgos, es decir, ¿a qué estoy expuesto? Estoy expuesto a un secuestro, estoy expuesto a un hurto, estoy expuesto a un robo, mi casa está expuesta al robo. En Cuenca es lo más común dejar todas las puertas abiertas o dejar la puerta de atrás abierta. Esas son prácticas comunes en las casas de Cuenca para que mi hijo entre, para que mi hija que se olvida las llaves entre, etcétera. En el tema de la oficina, voy siempre por el mismo lugar, en el mismo vehículo, haciendo los mismos patrones todos los días. Debo cambiar los patrones para yo evitar los riesgos. En el tema de redes sociales, obviamente, evitar las publicaciones ostentosas y evitar, obviamente, las publicaciones de cosas innecesarias sobre mi vida, que me van a determinar ahí todos los patrones de comportamiento que tengo yo día a día. En el tema de las casas, obviamente el tema de seguridad electrónica, el tema de uso de alarmas, uso de las cámaras, no se diga así en las oficinas para evitar hurtos, robos y ante eventuales ataques tener ahí las evidencias para poder llevar yo hacia los órganos competentes. En el tema de los vehículos.
1: Iván, hay una recomendación particular de las denuncias ciudadanas que pueden costarnos tiempo, pero incluso de incidentes menores que deben ser llevados a la fiscalía.
0: Absolutamente, o sea, en mi caso he tenido ahí algunos eventos de robos de bicicletas, robos de celulares, etcétera. Hay que denunciar los temas en fiscalía, uno, para tener estadísticas, y dos, para tener ahí un accionar regular dentro de la fuerza pública. Es decir, si es que usted hace la denuncia en fiscalía, va a actuar ahí la policía judicial, va a actuar ahí la policía en general y le van a ayudar en el tema que usted está viviendo, en el hecho que usted está viviendo.
1: Bien. Muchísimas gracias por este aporte ciudadano, Iván, en esta mañana.
0: A las órdenes, Gustavo. Un gusto escuchar.
1: Declaraciones del licenciado Iván Carbaño. Él fue coordinador de seguridad y movilidad en el municipio de Cuenca, también viceministro de transporte y concesiones. Actualmente se desempeña en el ámbito de la seguridad en el sector privado. Son las 8:25.
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0: Son las 8:28, según versiones oficiales, por mantenimiento, por repotenciación. En suma, intentando preparar un sistema eléctrico frágil ante la inminente llegada de la época de estiaje en el país, que se dice será agravada por el fenómeno del Niño, el gobierno decidió ir con los racionamientos de energía. La ciudadanía percibe que estas intervenciones revelan la vulnerabilidad acumulada del sector eléctrico por años, que no han podido, sin embargo, ser combatidos por parte del gobierno en algo más de 2 años que va en el poder. Sigue el sistema eléctrico funcionando al límite de su capacidad.
1: Aunque oficialmente los nuevos cortes energéticos programados se trata de mantenimientos y repotenciación, la ciudadanía percibe que estas intervenciones revelan la vulnerabilidad acumulada en el sector eléctrico, que en los últimos años ha funcionado al límite de su capacidad.
0: El alcance territorial de los trabajos es amplio, cubre la mayor parte del país, 15 provincias, incluida la provincia de La Suez, la que más energía genera para el Ecuador. Habrá cortes los fines de semana en Cuenca, Guayaquil, Quito, Manta, Machala, pero también en cantones rurales, donde los cortes afectan actividades agrícolas y comerciales.
1: La lista incluye grandes ciudades, Guayaquil, Quito, Cuenca, Manta, Machala y otros cantones de las zonas rurales donde los cortes afectan varias actividades. Las desconexiones de hasta 4 horas se concentrarán en este fin de semana y en el siguiente fin de semana, lo que busca reducir el impacto, aunque inevitablemente altera la rutina y las operaciones productivas.
0: El gobierno insiste en que no se trata de apagones por déficit energético, sino de mantenimientos planificados. El mensaje que recibe la ciudadanía es que el sistema eléctrico continúa sumamente frágil, voluble, y cualquier evento climático o de otro orden puede empujar la situación al límite.
1: El gobierno sostiene que estas labores buscan fortalecer redes, modernizar infraestructura y reducir riesgos ante posibles crecidas, tormentas o fallas asociadas al fenómeno del Niño. Además, el presidente de la República, Daniel Noboa, dispuso que los días con cortes programados no sean cobrados en la planilla eléctrica, una medida que intenta amortiguar el malestar ciudadano.
0: Los esfuerzos del gobierno han sido evidentes, pero infructuosos, y han quedado más bien en el ámbito de la duda sobre la efectividad del sector público, a más de problemas que tienen que ver con corrupción, y allí está el caso Progen, que en el año 2024, durante la sequía, intentó fortalecer el sistema eléctrico térmico en Ecuador, que resulta indispensable. El déficit de energía en el país, con las sequías previsibles en el austro, llega a los 1000 megavatios a hora. El caso que generó lo de Progen Australia y otra compañía que terminaron metiendo equipos obsoletos al Estado, configurándose prácticamente una estafa pública, es decidor. Las intenciones gubernamentales fallaron y tiene seguimiento, tiene cola. Recientemente se hizo un pedido por parte de asambleístas para que se involucre dentro de las investigaciones por lo menos a 2 ministros que estuvieron a la cabeza de esto. La presentación formal del pedido se lo hizo por parte de los asambleístas Lenín Barreto y Blasco Luna, y esto marca un giro estratégico en este caso Progen, que el gobierno y sus medios lo llaman también el caso Apagón. El correísmo, a través de esta acción, de este expediente, lo que pretende es que se investigue a fondo sin dejar a las cabezas fuera. Lo llaman un atraco de más de 100 millones de dólares, una narrativa que habla sobre lo que puede ser hasta el momento el mayor escándalo de la administración actual.
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0: Son las 8:32. Damos la bienvenida al ingeniero Blasco Luna. Él es asambleísta por la provincia del Cañar, del Movimiento Revolución Ciudadana. Bienvenido, ingeniero Luna. Quisiéramos conocer este acto que han cumplido usted y su colega para que se investigue debidamente desde donde debería ser las cabezas, qué es lo que hicieron en la parte dirigencial el Ministerio de Energía, quienes lo dirigían en los momentos en que se fraguaba esta intención de fortalecer el sistema eléctrico, la producción térmica de energía en Ecuador, y que culminó con estas frustraciones del caso Progen, ATM y otro.
3: Sí, efectivamente, agradecerle primeramente por este espacio. Por supuesto, nosotros desde la Asamblea Nacional, en calidad de asambleístas, cumplimos dos funciones: legislar y fiscalizar. No puede quedar en la impunidad un acto de corrupción en el que involucra a ministros de Estado, y nosotros tenemos que llevar adelante los procesos de enjuiciamiento político. Nosotros no somos jueces fiscales para tener algún tipo de acción en las decisiones que tomen en el caso que están investigando hoy en día el fiscal, que deja mucho que decir, porque bien lo ha señalado usted, no se involucra a las cabezas. Y la ciudadanía está a la espera y a la expectativa de que se conozca a los responsables y sobre todo que se dé soluciones. Usted ha señalado también en este nuevo anuncio de racionamientos, los llama, que son cortes programáticos, que son parte del mal manejo del sistema energético. Señalarlo y señalarlo con frontalidad. El desmantelamiento del sistema energético a nivel del país es con una finalidad: la privatización. Cuenca, el austroecuatoriano, ha reclamado cómo se ha desarmado la estructura de CELEG a nivel de Cuenca. Sistemáticamente han ido llevando las oficinas, quitándoles competencias y volviendo a la centralización de Quito, dejando de lado criterios técnicos del plan energético maestro que planificaba la construcción de proyectos hidroeléctricos, como el proyecto hidroeléctrico Aguas Abajo de la Daniel Palacios Santiago, que si se hubiese llevado adelante conforme lo planificado en este año 2026, hubiésemos tenido una generación mucho mayor que el déficit. Me parece que este proyecto contemplaba la generación de alrededor de 2.500 megawatts. Nosotros tenemos un déficit que bordea los 1.300 megawatts. Y ahora nos salen con el cuento de que son mantenimientos. Todo esto se pudo haber evitado habiendo llevado adelante este plan maestro energético, pero también en las últimas acciones llevadas por el gobierno. Contrataron 150 megawatts de generación térmica y tenemos cero generación. Chatarra, contratos dados a dedo, procesos que tienen todos los indicios de irregularidades, y que si se lo hubiese llevado de una manera adecuada, hoy no existieran, ciudadanos, y quiero hacer esa reflexión, estos costes por mantenimiento, porque era simple, se prendía los generadores y se tenía ya una generación. Entonces llevamos al juicio político a Inés Manzano por incumplimiento de funciones, porque es responsable de estos contratos fallidos. Ella realizó pagos en el 2025 ya como ministra, habiendo conocido y sabía de las irregularidades, de los incumplimientos. Tenían que estar funcionando ya esta generación térmica a partir del mes de noviembre del 2024, diciembre el otro grupo de generadores, y en el mes de febrero la totalidad. Y no, no había.
0: No hace excesiva la investigación a Roberto Luque, el otro ministro.
3: El hilo conductor va hacia Roberto Luque. No hemos planteado el enjuiciamiento político a Roberto Luque porque él ha dejado el ministerio ya hace más de un año, y la norma es clara. Un año después, solo un año después de haber estado ejerciendo la función como ministro, usted puede llevar adelante el enjuiciamiento político. Pero el hilo conductor considera también la participación de Roberto Luque. El inicio del juicio político de Inés Manzano es el inicio del ovillo de toda esta trama de corrupción. Ya, dentro de esta consideración tiene que comparecer también Roberto Luque.
0: Vayamos un poquito más atrás, ingeniero Luna. ¿Qué pasó en la Asamblea? La Asamblea tiene un papel fundamental más allá de la composición de mayorías, sean estas móviles, sean estables, sean aplanadoras, sea del tipo que sea. La Asamblea no puede perder esa visión función de fiscalizar al Ejecutivo, es parte de los pesos y contrapesos de una democracia. Refresquenos, ¿qué pasó allá en la Asamblea? Pues en un momento se puso el caso de estas fallidas contrataciones para mejorar el sistema térmico nacional en la Asamblea y no se le dio paso. ¿Cómo manejó la Asamblea Nacional ese primer intento de fiscalización de los casos Austral, Progen, ATM?
3: Se presentó el juicio político de forma conjunta con Denín Barreto, Juan Andrés González y mi persona, para que también se inicie el proceso de fiscalización con el enjuiciamiento político ya hace un año atrás, en donde sí se le podía considerar y se le consideró a Roberto Luque, pero bloquearon argumentando de que las firmas del respaldo, porque el proceso contempla, debe tener la cuarta parte de firmas de respaldo de la totalidad de asambleístas, o sea, 38 firmas, se presentaron con firmas electrónicas, digitales, y se inventaron la argucia de que estas firmas no coincidían o que estaban caducadas. Nada de eso era cierto. Pero fue la razón y el motivo para dejar de lado el enjuiciamiento político. Ya existió un bloqueo de parte de quien dirige la Asamblea, el señor Nils Olsen. Y luego se vino ya el proceso en la Comisión de Transparencia, Participación Ciudadana y Control Social, de la que soy parte, y en donde Diana Jácome no permitió la comparecencia de los ministros citados, Roberto Luque, Inés Manzano, el viceministro Fabián Calero, Félix Goncalves, para que den cuenta y expliquen de todo este proceso y esta trama de corrupción. Bloqueó Diana Jácome y le dio largas al asunto. Al punto que en el mes de diciembre del 2025 convoca una sesión virtual previa a la Navidad y se me cierra el micrófono y se me evite y se me impide presentar las pruebas, en la que señala que Roberto Luque estuvo en unas instalaciones de Progen cerciorándose de que los equipos eran nuevos.
0: Meter el público en las redes sociales de la visita del ministro.
3: Por supuesto, de conocimiento público, y se les duerme el diablo porque el señor salió a decir, Roberto Luque salió a decir de que no estuvo en Progen. Se les duerme el diablo porque en el video se ve en el escritorio las carpetas con hojas que decían Progen. O sea, era evidente. Con toda esa prueba, en el informe que ellos presentan y aprueban, no señala responsabilidad política para estos ministros, que hoy ya sabemos por información investigativa de medios de comunicación que sí conocían, que existió toda una antesala en donde ellos se reunieron previamente con los representantes y dueños, por ejemplo, de ATM y los mismos de Progen, para llevar adelante ese proceso de contratación turbia, chueca, que perjudica al Estado. Presentamos nosotros en esa sesión un informe de minoría y la norma señala en la Ley Orgánica de la Función Legislativa que, les guste o no, así hayan aprobado un informe, se debe conocer en el Pleno de la Asamblea Nacional el informe de minoría. Por eso es que hasta el día de hoy el señor Olsen no convoca a sesión plenaria para conocer sus informes, porque les encara y les desnuda de cuerpo entero toda la corrupción que involucra a los ministros, cabezas de Estado como Roberto Luque, Inés Manzano, el Goncalves.
0: Entonces, díganos un poquito el clima que se está viviendo en el país, en altos niveles de gobierno, como es el que está usted como legislador, como los protagonistas que está usted mencionando desde el Ejecutivo. El día de ayer dialogábamos con un activista, ha sido candidato, ha sido funcionario público también, pero esencialmente es un activista en favor del agua, en contra de la minería, y Yaco Pérez, y él señalaba que una serie de pedidos que se han hecho para obtener por ejemplo, el acuerdo que el gobierno ha firmado con una empresa china para la explotación de cangrejos. Cangrejos, un proyecto minero muy grande en la provincia del Oro, no ha recibido un solo papel, de que a pesar de haber acudido a los organismos pertinentes, simplemente no le dan. ¿Qué está pasando en Ecuador con la ley de transparencia y acceso a la información? Una ley que se la elaboró hace muchos años justamente por la necesidad de no tener estos blindajes hacia el sector público, particularmente hacia los tomadores de decisiones concentrados en el Ejecutivo.
3: Es una acción sistemática que la viene cumpliendo el gobierno en contubernio con entidades de control, como la misma Fiscalía, la misma Contraloría. Es muy grave la función judicial. Como usted lo señala, el activista Yacu Pérez debió haber solicitado información, Nosotros como legisladores hemos hecho múltiples pedidos de información. Claro, se mutila.
0: Pero ustedes tienen otras prerrogativas.
3: No a eso iba.
0: Las mismas limitaciones que un activista, menos que un ciudadano de a pie.
3: A eso iba, porque mutilan el envío de la información. No entregan a tiempo. O simplemente me confundí, dice. En el caso Progen, se pidió la información detallada de todo el proceso de contratación y, para sorpresa de la comisión, envió un enlace en donde decía que estaba toda la información, y eso es parte de la prueba que hemos presentado en este juicio político. El momento que usted ingresa a ese enlace, no dice nada de Progen. Le envían un enlace de otra información que dista mucho de los procesos de contratación. Y la señora Diana Jácome validó eso en la comisión de transparencia. O sea, vivimos momentos prácticamente de opresión y de autoritarismo. No están respetando la norma, no están respetando la ley. Si a los asambleístas, que debemos tener ese libre acceso y en un tiempo determinado de 10 días, y con la insistencia 10 días más, no nos entregan la información, a un activista, un ciudadano que hace el pedido amparado en la ley de acceso a la información pública, no la termina por entregar. Y ese es el modus operandi de el actual gobierno: ocultar información, evitar la profundización de los temas y de esta manera seguir avanzando en su agenda extractivista, en su agenda de acomodo para ciertos grupos de poder, en agenda privatizadora. Eso es grave, eso es preocupante, y los ciudadanos tienen que estar alerta de lo que está haciendo este gobierno con la administración pública.
0: En todo caso, hay un juicio que está llamado, que tiene a 21 personas involucradas. Hay declaraciones por allí de trabajadores de segundo nivel que tienen que declarar. Algunos de ellos se encuentran incluso con medidas cautelares, que se defienden, que exigen que se publiquen vídeos que han sido también obstaculizados en el caso. Entre ellos señalan que hay un vídeo, no lo hemos podido ver directamente, pero en el cual estas personas ha quedado también registrados, señalando de que los equipos no debían recibirse, de que están oxidados, de que están repintados, pero son evidencias que no han pasado los filtros de la justicia en este caso. La pregunta que le hago es, ¿son todos los que están, o hace falta incluir más testigos, más personas que estuvieron involucrados en este caso, a más de lo que ustedes han hecho ya con la ministra Manzano?
3: Lamentablemente, la justicia hoy se ha vuelto selectiva, está cooptada por el poder de turno. Por ejemplarizar, han allanado domicilios, viviendas, por casos que tienen trascendencia, pero que tienen igual peso como este atraco de Progen. Y no ha existido un solo allanamiento a quienes, con prueba en mano y documento en mano, se ven involucrados en estos procesos de contratación, como Roberto Luque. No hay un solo allanamiento para funcionarios cercanos a Daniel Noboa y que tienen indicios de responsabilidad y en esta trama de corrupción. Entonces, tenemos una justicia que no busca que se conozca la verdad y que se sancione a quienes hayan cometido un delito. Se ha dedicado a perseguir adversarios políticos, y eso es muy grave hoy en día, porque por información de medios de comunicación se conoce de que los técnicos casi fueron colocados una pistola en la cabeza para que terminen validando equipos obsoletos, chatarra, que ya todo el mundo sabe, no sirve absolutamente para nada. El lucro cesante, nadie responde. 7.800 millones de dólares se perdieron aproximadamente, según datos de las mismas cámaras de la construcción, en los apagones del año 2024. 14 horas de coste de energía. Acabamos de oír este momento de que el gobierno supuestamente no va a cobrar en estos días de mantenimiento el valor de la energía, pero es tan lógico. ¿Cómo les va a cobrar si no van a tener servicio de energía?
0: Una pregunta que quisiera hacerle, que no podemos encontrar respuesta en expertos que existen muchos y muy buenos aquí en el austro del país, en el área de seguros, en el área bancaria, que manejan las garantías. ¿Qué pasó con las garantías en estos casos? ¿Cómo, si para un ciudadano común lo estamos pasando nosotros en procesos de renovación de frecuencias, se nos piden garantías de 10 mil, de 20 mil dólares por lo que pueda pasar a futuro? No estamos recibiendo nada del Estado más allá de una eventual concesión. Pero no se puede dar un paso, además se queda descalificado si uno no presenta esas garantías. ¿Qué pasa con pagos que superaron los 100 millones de dólares que se hicieron sin garantías bancarias, sin garantías de seguros?
3: Se inventaron una figura de contrato en la que denuncian a la garantía porque la empresa, en este caso Progen, no pidió un anticipo. O sea, se van en contra de la ley de contratación pública. Y usted lo ha señalado con exactitud. Todo proceso público, principalmente en este caso por ser la frecuencia de carácter público, el espectro radioeléctrico, exigen una garantía. Pero acá obviaron con la mera excusa de que no está pidiendo un anticipo. Pero a la par le terminaron entregando a las pocas semanas 69 millones de dólares. Toda esa trama en este proceso de juicio político está debidamente concatenada. Porque alguien tiene que responder. Debe haber un responsable de haber omitido procesos precontractuales para que garanticen los recursos de las y los ecuatorianos y no tener lo que hoy en día estamos viviendo. No sabes a quién recurrir para recuperar algo, por lo menos, de todo ese perjuicio para el Estado.
0: Ahora, lo que piden ustedes es que se active un juicio en el ámbito político.
3: Político.
0: ¿Qué pasa con la justicia? Un caso sobre el cual hemos hablado que se está ventilando aquí en el país, hay otro que se lo ventila en Miami.
3: Mire, parte del proceso de enjuiciamiento político contempla que toda la información recabada, en base a las comparecencias que tengamos también en la Comisión de Fiscalización, una vez arranque este juicio político, y hay que estar muy atentos de que no quieran buscar traba porque no hay por dónde encontrar traba, ese documento recomendará que el expediente sea remitido a Contraloría para, como juez de cuentas, y a Fiscalía. Ya que el fiscal ha dicho que no han tenido esa información, pues nosotros de la Asamblea Nacional entregaremos, porque están en un proceso de indagación. Y esa prueba tiene que ser considerada como parte del proceso. No soy abogado, pero la razón no pide fuerza. También nos hemos preparado para poder estar hoy día ejerciendo esas funciones como asambleístas y cumplir esta función con transparencia de fiscalización. Entonces, se incorporará como parte de una prueba y un pedido más a la Fiscalía y a la Contraloría para que lleve adelante un proceso de investigación. La Contraloría ya se ha pronunciado. Hay una responsabilidad de alrededor de 100, un perjuicio, perdón, de alrededor de 100 o 150 millones de dólares. Y el hecho de que no haya firmado no los exime de responsabilidad, porque ellos, al encontrarse al frente de la cartera de Estado, son responsables, solidarios. Entonces, tienen que también asumir una responsabilidad por todo ese perjuicio. Es hacia donde queremos llegar, pero también debe existir transparencia y voluntad de los órganos de control. Un fiscal que deja mucho que decir. ¿Por qué no ha incorporado, si ya existe y presentaron las pruebas, los hoy procesados, las tórtolas contra las escopetas, decía mi finado abuelo? Presentaron documentos, videos, grabaciones en las que dan cuenta de que no servían estos equipos, de que se les está presionando para que validen. A ellos se les acusa, pero a los que les obligaron, con Calves, Manzano, Luque, no les nombran y no llevan un proceso. ¿Qué pasa con la justicia hoy en día?
0: De Goncalves, o Gonsalves también, como le llaman, ¿qué papel jugó? Él se ha defendido, diríamos que de manera bastante convincente. Hemos escuchado a sus abogados, él se cree víctima de las circunstancias.
3: Le están dejando a él solo en toda esta responsabilidad que también tiene parte Goncalves, porque él sabía. Y es en el periodo de él que se hace el primer pago de los 69 millones de dólares.
0: El pago más fuerte.
3: El pago más fuerte, por supuesto. Entonces hay responsabilidad también de Goncalves, González. Uh-huh. Por eso es que nosotros también lo involucramos dentro de esta trama y de este hilo conductor. No puede quedar en impunidad. Ya si el fiscal que está cooptado, al parecer, y se ve con claridad meridional por el Estado, presionado por el Estado, porque es uno de los concursantes, inclusive para la función de fiscal titular, no quiere involucrar a los verdaderamente responsables, pues la Asamblea Nacional tiene que asumir esa responsabilidad de políticamente también llevar adelante este enjuiciamiento y que sean sancionados políticamente para que por lo menos durante los siguientes 2 años no ejerzan cargo público y no le sigan haciendo daño a las arcas estatales, no le sigan perjudicando al país en su progreso y en su adelanto.
0: Bien. Vayamos al destino que tendrá esta intención de ustedes de generar por lo menos el juicio político en la Asamblea, por lo menos, pues realmente es la justicia la que finalmente definirá qué es lo que sucede con estas investigaciones y estos casos que preocupan al país, que llega y lo refresca con un hecho anunciado ya por el gobierno que genera otro punto crítico, coyuntural, que es el inicio de apagones en el país. ¿Pasará el pedido de ustedes los filtros de la propia Asamblea? Ahí también, con lo que hemos señalado, de hecho, una presión ciudadana que se genera por los inevitables cortes que van a tener en la memoria pública los vanos intentos que ha hecho el gobierno para solucionar la situación.
3: Nosotros estamos amparados en norma expresa. El artículo 131 de la Constitución señala las causales para el enjuiciamiento político, el incumplimiento de funciones. Inés Manzana incumplió su función de velar por el buen manejo y administración de los recursos públicos, habiendo conocido información y habiendo estado al tanto de las irregularidades. Luego, el artículo 78, 79 y 80 de la Ley Orgánica de la Función Legislativa, en la que señala los procedimientos y los pasos para el enjuiciamiento político. Una vez presentado el enjuiciamiento político, llega al Consejo de Administración Legislativa, quienes deberán hacer un control de que los documentos presentados estén debidamente firmados y que se pueda avanzar en el siguiente paso. El Consejo de Administración Legislativa no puede archivar por cualquier razón injustificada un proceso de juicio político. La vez pasada fue que las firmas electrónicas estaban con alguna inconsistencia. Se ha procedido a presentar, no 38, que es el número que se necesita, 44 firmas con puño y letra, para que no haya motivo o excusa. Ahora que sabrán que algún grafólogo dice que hay alguna imperfección, pues la volveremos a presentar de manera inmediata, porque no podemos hacer que esto se quede en la impunidad. Asumimos esta responsabilidad porque es una exigencia que hoy los ecuatorianos clavan. 7 de cada 10 ecuatorianos exige respuestas irresponsables y que la Asamblea Nacional cumpla la función para la cual el pueblo nos eligió: cumplir los procesos de fiscalización. Entonces, la veeduría ciudadana es fundamental. Y aquí se incorpora un hecho más: los cortes programados, los apagones este fin de semana, será una presión más para el Consejo de Administración Legislativa, que hasta las finales de la próxima semana deberá pronunciarse y deberá enviar ya a la Comisión de Fiscalización para empezar a ventilar este proceso de enjuiciamiento político. Nosotros presentamos un cuerpo de alrededor de 450 hojas foliadas debidamente registradas, las firmas de respaldo y el pedido de enjuiciamiento político. Son los elementos que necesita el Consejo de Administración Legislativa para dar paso. Ellos no van a revisar si tiene asidero o no. Cumplan el proceso, no queden mal con el país y den paso ya al inicio de enjuiciamiento político que la ciudadanía clama y espera respuestas. Estamos vigilantes, pero ellos tienen el poder, ellos tienen los votos. Nosotros, la razón, y el pueblo ecuatoriano, la exigencia de que por lo menos en este caso demuestren algo de transparencia y algo de esperanza de hacer las cosas con pulcritud, que es lo que la ciudadanía espera de la Asamblea Nacional.
0: Termino, ingeniero Luna, con un comentario final. Le ruego que sea breve sobre la situación de Chordeleg. Las provincias australes, Azuay, Cañar, provincias hermanas, hemos sido sacudidos por los actos de violencia del día de ayer y ese sentimiento de indefensión que se siente por acá.
3: Mire, es muy lamentable lo que vive hoy en día el Ecuador. Las muertes violentas siguen siendo una máxima, y ante una inacción de un gobierno central que no da los presupuestos, la ciudadanía ha reaccionado. Yo les abrazo, me solidarizo con los ciudadanos de Chordeleg, que en esa impotencia salieron a buscar justicia, pero es muy grave.
0: Tantos casos que se han dado de sicariatos, muertes violentas en Cañar, ¿qué seguimiento tienen? ¿Han recibido algún tipo de atención? ¿Ha generado esto políticas públicas, planes de contingencia?
3: No. Los UPCs, las unidades de policía comunitarias, están abandonadas. La policía no tiene los elementos, los insumos necesarios para poder combatir a la inseguridad. No existe un sistema de seguimiento y depuración de malos efectivos policiales. Ya no hay las pruebas de confianza, las pruebas de bolígrafo. Es un abandono total del sistema de protección a través de la Policía Nacional. Entonces hay un abandono del Estado. No hay política pública y eso nos llama la atención. Las ejecuciones presupuestarias que nosotros hemos fiscalizado en la Asamblea Nacional son bajas. No llegó, si la mente no me falla, al 60% la ejecución presupuestaria del Ministerio del Interior. Entonces, ¿eso qué deja ver? Si no se está invirtiendo.
0: Es de lo que mejores niveles exhibe.
3: Efectivamente, y ni qué decir de salud ni educación. El problema es global y ante un Estado ausente, la ciudadanía no encuentra qué hacer más que buscar tomar acciones personales que pueden terminar en agravar el problema. Entonces, no está bien, no es correcto. Y la provincia de Alcañar no es la excepción. Estamos muy complicados y algo hay que hacer como ciudadanos, exigencia al gobierno central.
0: Le agradecemos por su presencia.
3: A ustedes, muchas gracias.
0: Gracias, ingeniero Blasco Luna, asambleísta por la provincia de Alcañar. Son las 8:54.
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0: Son las 9 horas con un minuto. Nos vamos con el tema del alcalde de Cuenca, Cristian Zamora, quien ha tenido meses y algo más de un año de azares por una serie de demandas que se han forjado en su contra, que van generando una especie de embudo que presentan cada día más dificultades para el ejercicio de su cargo y para eventuales ambiciones en cuanto a continuar siendo alcalde de Cuenca. No terminaba de celebrar Cristian Zamora una decisión judicial que dejó fuera del escenario a una denuncia de Guarderas cuando se ha presentado una decisión del Tribunal Contencioso Electoral que le sanciona por 6 meses y en consecuencia le impediría acceder a su candidatura para reelección para alcalde de Cuenca. El alcalde ha señalado que apelará, pero la situación no es tan simple, es compleja. En todo caso, el alcalde de la ciudad de Cuenca, en sus primeras reacciones, dice que la sentencia tiene una falta de argumento profunda y busca un fin electoral. El alcalde apelará, de hecho, a la resolución del juez electoral Joaquín Viteri de suspender por 6 meses los derechos de participación política tras declararlo responsable de una supuesta infracción electoral por violencia política de género. A través de su cuenta en la red social X, dijo que la sanción se fundamenta en razones que las califica como obviamente políticas, por lo que indica que apelará en fallo ante el Pleno del Tribunal Contencioso Electoral y con ello los efectos quedarán suspendidos. La sentencia tiene una falta de argumento profunda y busca un fin electoral. Estamos seguros que será rechazada, expresa el alcalde. Mientras tanto, seguimos trabajando por Cuenca, nada ni nadie nos detendrá. Inauguraremos más obras y comenzaremos tantas más, sostuvo la autoridad. Sabemos que somos la administración con la mayor aceptación popular de Ecuador, por ello están estas jugarretas como Sanimo y Fuerzas por un País Democrático con municipios fuertes para el desarrollo de los territorios. Es lo que dijo Zamora, quien por el momento, hasta que progrese su apelación, al menos no podrá ser candidato a la reelección en los próximos comicios. Una situación compleja que tendrá que ventilarlo en organismo que viene actuando de manera muy caótica y que se ha convertido en un actor dentro del proceso político en Ecuador, el Consejo Nacional Electoral, que ha generado una serie de normas discutibles, incluyendo con esto la suspensión de las elecciones del próximo año y su anticipo para el 29 de noviembre. Hay en este ámbito otro hecho preocupante, el de Unidad Popular Listas 2, que está también en el centro del debate jurídico, y la independencia de los organismos electorales en Ecuador. La declaración pública presentada por este movimiento sostiene que el CNE actuó fuera del marco legal, vulnerando principios constitucionales y estándares internacionales sobre derechos políticos. Lo que ha hecho es generar una gran incertidumbre en el ámbito político, que se ve matizada por una falta de definición de partidos y movimientos políticos de sus candidatos hasta el momento. El propio movimiento de gobierno ADN ha señalado que aún no tiene sus listas de candidatos y que eventualmente las dará a conocer para la próxima semana. Incertidumbre en el ámbito político en la capital de la República. Se dio también otra renuncia, diríamos, pero no es candidato, pero sí había anunciado una candidatura. Se trata de Augusto Barrera, que ha declinado a su eventual candidatura a la alcaldía de Quito. En este momento de tensión política, Barrera enmarca su renuncia en un diagnóstico severo sobre la situación de Quito. Habla de una ciudad golpeada por inseguridad, desempleo, crisis de movilidad, etcétera, y sostiene que gobernar la capital exige una capacidad de gestión que no puede improvisarse en medio de un clima político volátil. Y nos vamos con otro análisis de lo que fue el informe presidencial. Lo realiza enseguida, en una entrevista que lo transmitimos originalmente la noche de ayer, el economista Andrés Ugalde, académico de la Universidad Católica de Cuenca.
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0: Saludamos al economista Andrés Ugalde, él es académico, fue concejal del Cantón Cuenca. Quisiéramos, economista Ugalde, realizar un breve repaso a lo que dijo el presidente de la República el pasado día domingo en un informe que ha sido analizado y comentado, pero que

0: conocer cómo lo ve en primer lugar y qué razones le llevan a lo que nos vaya a comentar sobre este informe sobre el cual no quisiéramos anticipar antes de escucharle.
1: Pues, Gustavo, en primer lugar, muchísimas gracias por la entrevista. Siempre es un placer poder participar en este prestigioso medio de comunicación. Y en efecto, a ver, en cuanto al informe a la Nación del presidente Noboa el pasado 24 de mayo, creo que el eje discursivo del presidente es muy claro, ¿no? Este gobierno no pacta, este gobierno no se rinde. Fue un discurso muy confrontativo, ¿no? Digamos que el presidente estructuró su discurso bajo una narrativa de guerra contra el crimen organizado, contra la vieja política, asegurando que, bueno, todo el pasado se junta para detener el futuro desde una visión muy, como le digo, un discurso sumamente confrontativo. Algunos temas interesantes desde el punto de vista económico. Él aseguró que el país ha batido un récord histórico en el 2025 con un incremento del 191% en la inversión extranjera, que vendría a ser en efecto el punto más alto en una década, ¿no? Habló también, enfatizó las cifras macro en el tema de la reducción de la pobreza, defendió con orgullo el tema de los índices de reducción de la pobreza, anunció la ampliación del metro de Quito, mencionó que se ha desmarcado un poco del tema de los privilegios del pasado, haciendo alusión a la lucha contra la corrupción. Sin embargo, creo que hay algunos datos que es importante mirar, ¿no? Y para esto
0: quisiéramos justamente desmenuzar algo de lo que usted nos ha anticipado ya. Empecemos por la inversión extranjera. Noboa, de acuerdo con los análisis que se han hecho, efectivamente mencionó un aumento, pero tras la verificación que se ha hecho, los fact-checking, se concluye que se trata de compromisos, no de flujos efectivos.
1: En efecto. A ver, si tendríamos que empezar haciendo aquí una visión general, ¿no?, de cómo está la economía del país para llegar al tema, tendríamos que empezar diciendo, a ver, según las cifras que el Banco Central publicó, de hecho, 2 días antes, me parece, del informe presidencial, sabemos que la economía del Ecuador creció en este primer trimestre del 2026, en el trimestre enero-marzo, en un 2,3%. Los grandes, y aquí hay algunas cosas importantes, ¿no? Los grandes motores de este crecimiento económico fueron el sector servicios, que lideró con un 2,4% de crecimiento, y luego seguido por una fuerte recuperación en el sector de petróleo y minas, con un 7%, ¿no? Y esto es sobre todo impulsado por la producción privada y las exportaciones mineras. Luego la manufactura avanzó con un 1,3% y el comercio se estancó en un 0,6%, con una alerta adicional. El sector agrícola, ganadero y pesquero se contrajo, sufrió una dura contracción de casi el 3,3%. Esto nos da la visión de un país en donde, en efecto, hay que leer con mucho cuidado este análisis de la inversión extranjera, de este 191% de la inversión extranjera, ¿no? Porque si nosotros miramos con detenimiento, ¿no?, este tema de la inversión extranjera, en realidad se corresponde a un crecimiento económico que, en este caso, en primer lugar, se refleja, se da desde el sector minero. Habíamos dicho hace rato, Gustavo, que una de las demandas populares más importantes era justamente el revisar esta agenda extractivista, el revisar la orientación del presidente Noboa hacia el tema de la minería. Y lo que tenemos ahora es que, si usted mira el reporte de las utilidades de las 10 empresas más grandes del país, 2 de estas son mineras. El sector, las 2 primeras empresas a nivel nacional que reportan utilidades, ganándole inclusive a la corporación favorita y a la corporación El Rosado, son empresas mineras. Y tenemos un 191% de crecimiento en inversión que, como le digo, viene impulsado por un 7% neto de crecimiento del sector minero. Entonces, esto es algo importante, ¿no? Hay que ver de dónde viene este crecimiento, esta inversión extranjera, y viene desde la minería. Ahora, aquí también teniendo mucho cuidado, sí, ¿no?
0: Porque hay un tema no solamente, digamos, de cantidad, sino de calidad de ese ingreso.
1: De calidad de la minería, porque además fíjese un tema, ¿no? La inflación anual del Ecuador se ubica

0: en el 2,6%, con una inflación acumulada del 1,23%, lo que parecería así una cifra controlada económicamente hablando, pero en realidad refleja un estancamiento del consumo interno. Y un dato adicional que creo que es muy importante, porque el presidente habló, si bien estamos todavía en el tema de la inversión extranjera, el presidente habló del tema del empleo. Y si nosotros miramos el termómetro laboral y social, Gustavo, el salario básico unificado para este 2026 sigue fijado en el $482, el empleo adecuado sube ligeramente del 34,2% sube ligeramente del 34.2 al 34,7%, mientras que el desempleo sigue estando en un 4%, el subempleo un 20%.
1: Entonces, el empleo adecuado en la práctica está estancado.
0: En la práctica está estancado. Entonces aquí lo más alarmante es que seis de cada 10 trabajadores ecuatorianos siguen atrapados en la informalidad, siguen atrapados en el subempleo, sobreviviendo con ingresos promedios que se estiman que rondan los $200 mensuales. Entonces el asunto aquí, Gustavo, es que el crecimiento del 2,3% que se anuncia en el papel no se siente en la mesa de los, ciudadanos, ¿no? Entre los datos que el presidente da, además aquí hay algo muy importante, ¿no? Hay varios portales que se activan tras el informe a la Nación del presidente de la República el pasado domingo 24 de mayo, que hacen fact-checking, ¿no es cierto?, que hacen chequeo de veracidad en cuanto a lo que se ha planteado por el presidente, y las verificaciones en vivo y los resultados nos indican que hay una cifra importante de afirmaciones que sí fueron al menos imprecisas, ¿no? Entonces, por ejemplo, por tocar algunos temas y llegar al tema de la inversión, el presidente había anunciado una supuesta recuperación histórica del empleo adecuado, ¿no es cierto? Había dicho que el empleo había subido de manera importante, cuando en realidad, si uno mira los datos del INEC al desnudo, los datos del INEC que están publicados, el empleo adecuado pasa del 35,2% al 35,7%, es decir, aumenta 0,5 puntos porcentuales, que eso estadísticamente el mismo INEC aclara en sus reportes, que este microincremento del empleo no es estadísticamente significativo. Si está en el 0,5%, está dentro del margen de error. Entonces, lo que se mostró en realidad como un crecimiento del empleo, en realidad en el país tiene un estancamiento el tema del empleo. Si quiere usted algún otro tema, ¿no? Uno de los de las cifras que se manejó con más orientación en el discurso, con más fuerza en el discurso, fue el tema de la seguridad. El presidente afirmó textualmente que la tasa de homicidios intencionales en el Ecuador se redujo en un 13% y la tasa de delitos comunes en un 23% frente al mismo periodo en un año anterior. Pero los portales de verificación y las cifras, ¿no?, que cualquier ciudadano puede hacer, muestran una suerte de, no sé si gimnasia estadística, porque mezclamos un poco antojadizamente ciertos trimestres, comparamos periodos que no corresponden, como por ejemplo meter los datos del 2023 para inflar los porcentajes anteriores y mostrar una reducción mayor. Además, la realidad en las calles lo desmiente, ¿no? Guayaquil cierra este primer cuatrimestre del 2026 con 763 homicidios, nuevamente el tercer inicio del año más sangriento en toda su historia. Algo más, ¿no?
1: Quisiera preguntarle a usted sobre el tema de la inversión y obra pública. Se tejieron cifras, se dieron antes del informe de la Nación, y el presidente habló sobre una reactivación de obras. Pero en la práctica, nuevamente, tras las verificaciones, se muestra que la inversión estatal cayó más bien un 18% en 2025 por restricciones fiscales, y que además hay una altísima subejecución presupuestaria.
0: Por supuesto, a ver, aquí hay que tomar con cuidado este dato de este milagro de la inversión, ¿no? Porque varios analistas económicos independientes, entre los que me incluyo, deberíamos poner, entre comillas, el impacto real de este anunciado aumento del 191% en la inversión extranjera, porque, Gustavo, mientras esa liquidez, entenderíamos, ¿no?, 191% de incremento de inversión extranjera implica muchos millones de dólares, pero mientras esa liquidez no se traduzca en obras viales, específicamente en el Austro, por la crítica situación de nuestra conectividad, o mientras el 191% de inversión extranjera directa no se traduzca en empleo masivo y empleo de calidad, el discurso oficialista sigue quedándose en, ok, estamos tomando medidas que probablemente yo le apostaría que el gobierno sabe y está tomando medidas que apuntan al crecimiento de la riqueza, pero todavía no encuentra la fórmula para la distribución de esa riqueza. Porque en economía son dos cosas diferentes, Gustavo. Una cosa es crear riqueza y otra cosa es distribuir la riqueza. Sí, ok, los datos podrán ser precisos, más allá de lo que de las alarmas que lanzan los portales de chequeo de datos. Supongamos que la información es precisa, que en realidad la inversión extranjera ha crecido en un 191%. Esto no se refleja en el empleo sigue estancado, esto no se refleja en obras de vialidad, eso significa que estamos generando riqueza, pero la estamos concentrando aún más. Prueba de esto, además, es que no se siente esto en las obras de infraestructura, sobre todo en las obras del territorio. Me parece lamentable que la única obra que realmente se anunció con bombos y platillos y dijo el gobierno va a tomar mano aquí y lo va a hacer directamente es el Metro de Quito, es decir, una nueva obra para la capital, cuando en realidad el tema de los territorios todavía está en veremos, y esto es muy preocupante, porque claro, hay casi un 200% de crecimiento de inversión extranjera, pero esto también coincide, como le decía Gustavo, con un reporte en el que, por primera vez en muchos años, ya no es la corporación favorita, ya no es Corporación El Rosado, las que están a la cabeza del ranking de las empresas que más utilidades reportan en el 2025, sino dos empresas mineras.
1: Entonces, en todo caso, un informe en el cual debía primar información del pasado y el cual se utilizó para más bien generar expectativas sobre obras o acciones del gobierno a futuro, incluyendo en esto la compra de medicinas. ¿Qué pasó con ese análisis que debía hacer el gobierno de este año? No solamente en temas económicos, en el quehacer del gobierno, en los temas que han generado problemas, dificultades, un servicio público de salud que se encuentra en una situación lamentable, la baja inversión en el sector educación y sobre todo esas enormes fallas en el tema de seguridad. Ecuador vivió el último año, el año más violento de su historia.
0: Hay algunos temas ahí, Gustavo. Creo que en primer lugar, a ratos siento que los datos se manejan de manera imprecisa o al menos se muestran. La estadística, la comunicación permiten a veces mostrar datos o no sé si manipular los datos, pero sí al menos exponerlos de forma tal de que logren un propósito comunicativo concreto. Por ejemplo, el presidente afirma textualmente que uno de los reclamos más fuertes del discurso fue cuando Noboa dijo: somos los que más generación han añadido al sistema interconectado, 430 megavatios en solo 9 meses. Sin embargo, si uno mira realmente esos datos, lo que nos vamos a dar cuenta es que esa cifra de megavatios corresponde a energía que está planificado comprar o a contratos que están en proceso de adjudicación, es decir, que están en papeles. Entonces, lo correcto hubiera sido decir, tenemos 430 megavatios que tenemos planificado, que estamos contratando, que están en proyectos, que vienen de ejecuciones de gobiernos anteriores. Porque decir, hemos generado 430 megavatios significa que ya hemos inyectado de forma real, activa, en la red eléctrica nacional 430 megavatios, y eso no es verdad porque seguimos sufriendo apagones intermitentes. Por ejemplo, ¿no? Se defendió la entrega de más de 8.000 viviendas en el último año, y cuando se hace el cruce de los datos reales con los ministerios respectivos, se demuestra que las cifras reales de casas entregadas a mayo del 2025, mejor dicho, entre mayo del 2025 y mayo del 2026, bordean más o menos las 3.780. El resto de la cifra corresponde a proyectos que vienen arrastrados desde noviembre del 23 o a viviendas que aún se encuentran en planos. Entonces, no necesariamente significa que el gobierno está mintiendo, pero está convenientemente incluyendo en un mismo dato lo que se hizo y lo que está por hacer, lo que se ha ejecutado y lo que está planificado o contratado por contratarse. Esto, claro, infla la cifra sin necesariamente mentir, pero claro, es un ejercicio comunicacional que no sé qué tan honesto sea para el ciudadano. Me hablaba usted de la seguridad, Gustavo. El presidente afirmó textualmente que la tasa de homicidios, lo decía hace un momento, se redujo en un 13% y la de delitos comunes en un 23% frente al mismo periodo anterior. En realidad, lo que se hizo aquí es mezclar algunos trimestres de manera un poco forzada, comparamos periodos que no correspondían, metimos datos del 2023 para inflar las cifras anteriores, y claro, nuevamente, la realidad en las calles es la misma, ¿no? El dato más certero que tenemos, Guayaquil cierra este primer cuatrimestre con 763 homicidios, consolidándose nuevamente, por tercera vez, como el inicio del año más sangriento de la historia de Guayaquil. Y por supuesto, esto tiene un reflejo importante a nivel nacional. Entonces, creo que hay, lo importante aquí es que dentro del discurso del presidente Novoa y de la rendición de cuentas, en primer lugar vivimos un país, Gustavo, con una polarización al límite. El ambiente en la Asamblea Nacional reflejó una fractura política, el bloque de la Revolución Ciudadana mantuvo una postura de rechazo absoluto, catalogó el informe como un espectáculo de marketing, hay un divorcio entre Carondelet y la calle, porque el análisis de la opinión pública posterior al discurso sí revela una fuerte desconexión. Mientras el presidente habla de victorias estadísticas contra las mafias, la ciudadanía todavía resiente la persistencia de las vacunas, de las extorsiones, el impacto económico residual de las crisis energéticas que han golpeado a lo carácter productivo. Esto por un lado. Por otro lado, creo, Gustavo, hablábamos del tema de seguridad, ¿no?
1: Sí, antes de alejarnos de los temas energéticos, usted ha hablado sobre electricidad. El presidente omitió también referirse al sector petrolero, clave para el desarrollo del país y que está enfrentando una serie de amenazas y se encuentra también en permanente crisis.
0: A ver, creo que todo el sector de energía, minas, petróleo, es un sector que está en permanente crisis, ¿no? Y si algo necesitamos aquí es precisamente encontrar una forma de planificar el tema estructuralmente hacia adelante, pero en realidad usando las cifras correctas, ¿no? Cierto es, esto no se le puede negar, que el sector propiamente, ¿no?, del petróleo y las minas es el que más crece un 7,2%, ¿no? Pero claro, esto es un crecimiento que refleja también una recuperación, es decir, este crecimiento recupera un 3% negativo anterior y le suma un 4% positivo. Ahora lo que suma un 7%, pero esto es impulsado además por la producción privada, por exportaciones mineras. El sector petrolero está estancado. La manufactura, Gustavo, avanza un 1%. El comercio del país se estanca en un 0%, en un 0,6%. El sector ganadero y pesquero, que yo siempre me enfoco este porque es el que más empleos genera, se contrae en un cerca de 3%, acumulando casi 6 meses a la baja, debido a que a la desaceleración, sí, de la demanda internacional del cacao, pero también a los mercados domésticos.
1: Realizando una breve síntesis, pues el tiempo se nos agota, economista Ugalde, del tiempo. Quisiera darle a conocer la percepción que tengo luego de escucharle a usted de que el discurso presidencial usó cifras reales en unos casos inexactas, seleccionadas un poco al azar o al acomodo en otras, pero que han dejado un informe sin mayor contexto. Lo que se intentó evidentemente fue proyectar una imagen de recuperación, pero esta no coincide con la situación estructural del país, con el sentir, con la visión de la gente.
0: Gustavo, además hay áreas críticas que creo que se deben de tocar. No quiero dejar por alto un tema que usted tocó hace un minuto y es importante. Por ejemplo, el tema de, a ver, cómo ciertas decisiones políticas van afectando también estructuralmente a la economía. Tenemos declarado una guerra arancelaria con Colombia. Y ahí, por ejemplo, entramos en un absurdo económico. Gustavo, usted lo ha dicho hace un minuto y yo coincido. El sector de la salud en el Ecuador está colapsado. Si usted este rato va a las farmacias, a los hospitales públicos, Gustavo, no hay ibuprofeno, no tienen aspirina, no tienen suero, no tienen nada. Y mientras esto sucede, le hemos declarado una guerra arancelaria a Colombia, que es el país del que importábamos nuestros medicamentos. Entonces, cuando uno se pone a pensar, yo uso esto como un ejemplo, cuando uno se pone a pensar en el impacto que esto tiene en el ciudadano, en un ciudadano de a pie, que ya está complicado con el tema de la salud y que ahora por una guerra arancelaria con Colombia que responde a una suerte de diplomacia, de alineamiento con los Estados Unidos, que no responde a un tema real. Este ciudadano sufre más porque ahora tiene menos medicinas y más caras. Le sumo a esto la reducción en el subsidio al diésel y a los combustibles. Le sumo a esto desde el año pasado el incremento del IVA al 15%, que dijeron que no iba a afectar a la canasta básica, pero en realidad sí afecta. 300 de los 360 productos de la canasta básica aproximadamente graban IVA. Todo esto va configurando, va sumando, va generando un efecto aditivo que se va sintiendo en el bolsillo del ciudadano, que cada vez tiene menos poder adquisitivo, que cada vez está más complicado. Por otro lado, tenemos al crecimiento del empleo que sigue estancado, y esto, Gustavo, lo dice en todos los libros de economía del mundo: mientras no se recupere el empleo, no se recupera la seguridad, porque el desempleo y la violencia son dos variables altamente correlacionadas aquí o en cualquier país del mundo. Entonces, mientras sigamos sobre esta lógica, claro, estas cifras de crecimiento de 2.5%, de 3%, de inversión del 191% no se sienten en la mesa de los ciudadanos.
1: Bien. Terminemos quizá con una calificación cuantitativa, en una escala de 1 a 10. ¿Cómo calificaría usted la calidad del informe presidencial?
0: Bueno, no me atrevería, Gustavo, a dar una calificación de 1 a 10. Creo que necesitaríamos más elementos
1: para evaluar. ¿Qué grado de satisfacción?
0: Pero lo que sí le puedo decir es que creo, no me atrevería a calificar de mentiras el informe presidencial, pero sí creo que estuvo lleno de imprecisiones. Y lo que sí le voy a decir es mi impresión personal. Creo que las cifras se utilizaron más con un enfoque político, comunicativo. Lo que se intentó es utilizar la información más destacada del gobierno y ponerla de manera, haciendo un ejercicio comunicacional, casi desde el marketing, para que

0: pero sí podría decir que las cifras se uso político.
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0: las 10:18.
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1: ¿Qué tal, amigos? Y bienvenidos a escuchar el momento informativo de la hora en Estudio 54. Iniciamos con la información: un 80% de ejecución presupuestaria, una reducción en la siniestralidad, incremento de controles, dotación de implementos para los agentes de tránsito, la revisión técnica vehicular operada 100% por Lemov, entre otros puntos, destaca Lenin Guzmán, gerente de la empresa, como logros del 2025. Aunque reconoce un déficit en cuanto a la cantidad de agentes civiles de tránsito, indica que está a la espera de la reforma a la ley de tránsito para contratar nuevo personal. Aquí tenemos sus declaraciones para Estudio 54.
2: Bueno, los logros más importantes, como ustedes pudieron verlo, la reducción en un 16% de la accidentabilidad, la reducción en ese mismo número, en ese mismo porcentaje de los lesionados por accidentes de tránsito, el incremento a los controles y la mejor tecnificación de nuestros agentes civiles de tránsito para el control de alcoholemia, por ejemplo, el incremento en controles operativos para brindar seguridad a la ciudadanía, a dos en moto, a vehículos con polarizados y sin placas, en fin, hemos incrementado el control operativo. Además de ello, recibimos para la ciudad y asumimos los procesos de revisión técnica vehicular, el servicio de revisión técnica vehicular, manteniendo una altísima rentabilidad. Con la inversión que se hizo a finales de 2024 e inicios de 2025, para quedarnos con la infraestructura que había sido del aliado privado, esta inversión a finales del 2025 se recuperó casi en un 90%, demostrando eficiencia en el manejo y en la administración de este servicio. Además de ello, pues otros hitos importantes: la creación del nuevo parque vial de Ricaurte, que inició en el 2025, pero que fue inaugurado recientemente en este año, entre otros logros, alcanzando un 80% de ejecución presupuestaria. Eso es importantísimo decirlo, porque muy pocas instituciones públicas llegan a lograr una ejecución tan alta, demostrando así eficiencia en el manejo y la administración de los recursos. Bueno, nosotros ejecutamos operativos de control, además de los servicios de control de tránsito y el apoyo a la fluidez del tránsito en la ciudad, durante todos los días y durante todos los turnos. Ejecutamos entre 15 y, cuando la necesidad lo amerita, hasta 18 operativos de control. Operativos de control que son muchos dirigidos, algunos hacia el control de taxímetros, por ejemplo, que recibimos muchas denuncias, control de motocicletas, al 2 en moto, por ejemplo, además de documentación en estado mecánico, también control en la terminal terrestre y a las unidades de transporte urbano, en fin, controles de todo tipo que tienen como la finalidad única no la sanción, sino la prevención y garantizar la seguridad vial y la vida de todos nosotros. Bueno, el control de exceso de velocidad hemos mantenido a través de la implementación de radares móviles. Eso nos ha permitido prevenir y sancionar estos comportamientos, que han bajado ostensiblemente. Manejamos todos los números a la baja y eso nos da satisfacción y garantiza el cuidado de la vida de todos los ciudadanos. Continuar implementando nuevas tecnologías para mejorar el rendimiento de nuestros equipos operativos y administrativos, además de continuar con la misma fuerza previniendo, pero también sancionando malas actitudes de malos ciudadanos que quieren hacer lo que quieren y ponen en peligro y en riesgo la vida de todos los demás ciudadanos que sí cumplen con la ley. Bueno, lo acabo de manifestar, tuvimos más de 130.000 vehículos matriculados el año anterior, más de 153.000 revisiones vehiculares ejecutadas en los dos centros de revisión técnica vehicular. Las cifras de accidentabilidad bajaron en un 16%, son números positivos. Bien, que no todo lo hace la autoridad de tránsito, que es responsabilidad de cada uno de nosotros cuando estamos frente a un volante tener el cuidado, el manejo preventivo, el respeto a todos los demás actores viales, además de que es responsabilidad de cada uno de nosotros darle un buen mantenimiento, tanto predictivo como preventivo y correctivo, a nuestros vehículos para evitar contratiempos y sobre todo precautelar nuestra propia vida. Bueno, al momento nosotros tenemos una plantilla de 308 agentes civiles de tránsito. Cierto es que tenemos un déficit como tal, tenemos preparado un llamamiento, pero estamos a la espera de lo que determine la autoridad nacional, en virtud de que en estos momentos se está trabajando en la Asamblea Nacional reformas a la Ley Orgánica de Transporte Terrestre, Tránsito y Seguridad Vial, que probablemente limite o condicione el ejercicio de ciertas competencias. Para ser responsables con esto, tanto con la ley como con la ciudadanía, pues estamos a la espera de esa situación.
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0: Son las 10:47.
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1: ¡Bonito!

0: Son las 11:23.
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2: Bienvenidos a las noticias. Cuenta regresiva para las seccionales del 29 de noviembre. 6 meses faltan para que los ecuatorianos acudan a las urnas para elegir a las autoridades de gobiernos locales, pero los nombres de sus precandidatos aún no salen a las sedes de los movimientos y partidos políticos a encender el ambiente preelectoral. El 29 de noviembre de 2026, los ecuatorianos deben elegir a 5.742 autoridades seccionales, además de los 7 vocales del Consejo de Participación Ciudadana y Control Social para el periodo 2027-2031. Se espera la inscripción de 60.000 candidatos. Este proceso tiene una característica particular. Se elegirá a las autoridades del 29 de noviembre, pero se posesionarán en funciones el 14 de mayo de 2027. 3 víctimas de la masacre en Las Orquídeas de Puerto Viejo fueron identificadas. El diario así lo detalla. Se conoció la identidad de 3 de las 4 víctimas que fallecieron durante la masacre registrada en la madrugada de este viernes en la ciudadela Las Orquídeas, del cantón Puerto Viejo, provincia de Manabí. Los fallecidos identificados son Marvin Javier Espinales, Brian Andrés Cedeño y Luis Alexander Casierra. Hasta el momento las autoridades no han informado oficialmente la identidad de la 4ª víctima mortal. En Ambato, comerciantes del mercado mayorista temen por la presencia de vacunadores. La Hora lo detalla. El temor de las extorsiones, conocidas popularmente como vacunas, se ha convertido en un secreto a voces que recorre los pasillos del mercado mayorista de Ambato. En este centro de acopio, uno de los más importantes del país, los comerciantes intentan sostener sus negocios pagando un costo extra que no figura en ninguna factura, como el precio de su tranquilidad. Los diferentes sectores del mercado, las denuncias formales ante la justicia no se consideran una opción. Los afectados aseguran que prefieren evitar problemas mayores y optar por entregar una colaboración voluntaria.
1: Internacionales.
2: Keiko Fujimori aventaja con 6 puntos a Roberto Sánchez en encuesta para la segunda vuelta en el Perú. La candidata presidencial derechista Keiko Fujimori tiene una intención de voto del 36%, mientras que su rival izquierdista Roberto Sánchez recibe el 30%, de acuerdo a la última encuesta publicada este jueves, a 10 días de la segunda vuelta en Perú. El sondeo del Instituto de Estudios Peruanos, publicado por el diario La República, revela que las preferencias hacia Fujimori han crecido unos 6 puntos en las últimas semanas, mientras que las de Sánchez han bajado 2 puntos porcentuales.
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0: son las 11:49.
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0: es viernes 29 de mayo de 2026.
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0: El cantón Chordelec, que ha vivido en un drama y tensión por los últimos años, atestiguó el día de ayer lo que no querían que llegue: asalto a mano armada por parte de una banda organizada, sanguinaria, que dejó víctimas en este cantón. Un robo se dio en una joyería de Chordelec, terminó con dos personas fallecidas, un herido y desconcierto total en esta vecina población. Cuatro hombres armados robaron una joyería. Uno de ellos fue alcanzado posteriormente por la multitud y linchado. La otra víctima es el hijo del dueño del local, que intentó hasta sus últimos segundos de vida de oponerse al asalto. Hay múltiples videoclips que se han publicado sobre este asalto, que generó una situación de caos y desconcierto en Chordelec. Esto se da mientras la provincia de la Suay continúa con un déficit de más de 1,000 policías para controlar su seguridad. Comerciantes, pobladores de Chordelec deploran de que no se hayan tomado mejores medidas. Chordelec es un sitio de difícil acceso por la ubicación del pueblo, por el recorrido de la vía, pero no existe una fuerza policial, ni se exhibieron operativos adecuados para el día de ayer. Terminó la situación con dos personas muertas, un detenido, un episodio que vuelve a mostrar cómo la violencia criminal se ha infiltrado en el sur del país, en zonas tradicionalmente tranquilas. El hecho ocurrió en pleno centro comercial de este cantón, conocido en Ecuador por la venta de joyas. Combina tres elementos que agravan el impacto: la brutalidad del ataque, la reacción de la comunidad, una comunidad desarmada, y la falta de efectividad de la policía. La evidencia de que bandas dedicadas al robo armado están expandiendo su radio de acción hacia zonas rurales y artesanales de la provincia de La Suay, incluyendo la ciudad de Cuenca, preocupa. Y por una denuncia de violencia de género, el Tribunal Contencioso Electoral aceptó la denuncia por la concejal Diana González contra el alcalde Cristian Zamora. El caso se ha venido ventilando. En la sentencia, el juez Joaquín Viteri ha dispuesto la suspensión de los derechos de participación política del alcalde Cristian Zamora por 6 meses, además del pago de una multa equivalente a 25 salarios básicos unificados, esto es $12,050, y medidas de reparación en favor de la denunciante. Técnicamente le impediría al alcalde participar en las próximas elecciones, pero hay instancias de apelación que seguramente los utilizará. El hecho constituía una infracción electoral. La denuncia presentada por Diana González se sustentó en declaraciones del alcalde difundidas en redes sociales y entrevistas digitales, donde, según el expediente, Zamora habría utilizado calificativos despectivos, insinuaciones, estereotipos dirigidos a desacreditarla tras sus labores de fiscalización. El alcalde de Cuenca apelará a la sanción impuesta por el Tribunal Contencioso Electoral. Ha señalado que la sentencia tiene una falta de argumento profunda y busca en el fondo un fin electoral. En su cuenta de la red social X, Zamora ha señalado que la sanción es obviamente política, por lo que indica que apelará al fallo. Señala que seguirá trabajando por Cuenca, nada ni nadie lo detendrá. Inauguraremos más obras y comenzaremos más, fueron sus expresiones. Por otra parte, la decisión de Augusto Barrera de declinar su candidatura a la alcaldía de Quito llega también en un momento de incertidumbre en varias ciudades del país por las elecciones cercanas y la falta de definición de candidatos. Mientras para estas seccionales, que se realizarán el 29 de noviembre, el Consejo Nacional Electoral se convirtió en un actor más que un organizador y un juez. Acelera plazos, define reglas, activa controles, mientras partidos y movimientos enfrentan un escenario de alta fragmentación y hay tensiones institucionales. En el ámbito de la seguridad, otros hechos graves, gravísimos, se dieron en el país el día de ayer. Olón, uno de los balnearios considerados como un santuario en la costa ecuatoriana, muy concurrido por turistas tanto del país como del extranjero, está conmocionado. Se encontraron muertos a dos extranjeros rusos muy conocidos en esa comunidad. Los cuerpos fueron encontrados en descomposición en una humilde casa calificada como covacha cerca a la vía Olón San Vicente de Loja, generando alarma y especulaciones en la comunidad. Los extranjeros llevaban residiendo 8 años en Olón, eran parte de la comunidad, entrenaban en boxeo y artes marciales a los jóvenes nativos. Y llegó lo que el gobierno no quería señalar: cortes eléctricos en el país. Se iniciarán en fines de semana el próximo mes. Según la versión, se actúa para preparar a un sistema eléctrico frágil ante la llegada inminente, que lo hará con fuerza en la mitad del próximo año, el fenómeno del Niño. Aunque oficialmente se trata, según las versiones oficiales, de mantenimientos y repotenciación, la ciudadanía percibe que estas intervenciones revelan la vulnerabilidad acumulada por una serie de gestiones fallidas por parte del régimen para mejorar el sistema eléctrico. El caso Progen está sobre

térmicos una mejor capacidad. Un déficit de 1000 megavatios hora ha persistido desde hace algunos años y no fue solucionado por el gobierno. Ahora se buscan alternativas. El único camino sería la contratación de más barcazas o equipos térmicos, pero con altos costos que el país en las situaciones actuales difícilmente podrá financiar. El alcance de los cortes de energía es amplio, será para la mayoría de provincias del país. 15 de ellas se verán afectadas, incluyendo la provincia de La Suay. Las empresas eléctricas del país están generando ya links para que se conozcan los horarios de los cortes que empezarán con fines de semana, entre el 30 de mayo y el 7 de junio. Esta situación confirma que seguimos operando en un modo de prevención forzada, que hay años de rezago estructural en el sistema eléctrico con intervenciones puntuales que no han sido fructíferas. A esto se suma el colapso parcial del dique permeable del río Coca, que significó, en buen romance, echar al agua unos 20 millones de dólares más. Un trabajo de ingeniería fallido que vuelve a mostrar con crudeza las debilidades estructurales que arrastra la gestión en el ámbito eléctrico. Ahora se trató de trabajar para controlar una erosión regresiva, un fenómeno que se inició hace años y que fue advertido cuando se encontraba muy lejos de esta represa. Ahora se encuentra a solamente 3 kilómetros de puntos claves y podría eventualmente dejar a esta represa sin servicio. Las autoridades aseguran, sin embargo, con un discurso optimista, de que todas las garantías están vigentes, que el Estado en esta ocasión no perderá recursos. La revisión documental revela, sin embargo, un escenario más complejo. Existen pólizas, sí, pero no todas constan en archivos públicos y su ejecución dependerá de un proceso técnico y lento que involucra a la contratista, la aseguradora y el ejecutor, el Cuerpo de Ingenieros del Ejército. En el ámbito judicial, la sentencia del caso Blanqueo Fito sigue ahora con el intento de operar sobre las enormes propiedades que acumuló este delincuente, José Adolfo Macías Villamari, que están en manos de su familia. El fallo impone penas de cárcel, multas millonarias, ordena el decomiso masivo de bienes, la liquidación de empresas y la activación de mecanismos internacionales para recuperar activos en el extranjero. El ministro del Interior, John Reinberg, continúa en la línea de negativa. Señala que la muerte del tercer preso que murió en la cárcel del Encuentro no ha sido causada por la tuberculosis o alguna enfermedad contagiosa. Asegura que hay versiones que intentan desacreditar al centro penitenciario. El INAMI advierte que existen condiciones meteorológicas para la propagación de incendios forestales en el país. Advierte sobre lo que se viene, recordando el escenario que se presentó en el 2024 con sequías e incendios forestales en Ecuador. Y el juez de la Florida, que lleva la demanda de Selec en contra de Progen, autorizado para que se amplíe sus demandas, se investigan cómo se hicieron transferencias de dinero que son ahora calificadas como fraudulentas. El Consejo de la Judicatura ha identificado más de 150 hechos violentos contra jueces, fiscales y otros servidores judiciales y sus dependencias desde hace 2 años. La institución busca resguardo permanente a la fuerza pública para tratar de reducir los atentados. En el ámbito político, Unidad Popular, con todo lo que está pasando en el país, se coloca nuevamente en el centro del debate de la seguridad jurídica, la independencia de los organismos electorales en Ecuador. Analistas, en forma unánime, coinciden en que el CNE ha actuado fuera del marco legal, vulnerando principios constitucionales

0: estándares internacionales sobre derechos políticos de los partidos. En la Asamblea Nacional, las reformas a la Ley Orgánica de la Función Judicial, mientras tanto, regresaron a la Comisión de Justicia después de un primer debate que dejó en evidencia la profunda fractura política y la desconfianza estructural que rodea cualquier intento de transformar al sistema judicial ecuatoriano.
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2: Un violento asalto a una joyería en el cantón Chordelej, provincia de La Suay, dejó como saldo 2 personas fallecidas y un herido. El hecho ocurrió en horas de la tarde de este 28 de mayo. De acuerdo con información policial, 4 hombres armados ingresaron a una joyería ubicada en el centro del cantón con la intención de sustraerse las joyas. Durante el robo, se produjo un forcejeo entre los delincuentes y los propietarios del establecimiento. En el incidente, Pablo Javier Vera, hijo del dueño de la joyería, recibió 2 impactos de bala y falleció. Su padre también resultó herido y fue trasladado a una casa de salud. Tras cometer el robo, los sospechosos intentaron escapar en motocicletas. Uno de los sospechosos fue detenido por un agente, pero posteriormente fue alcanzado por un grupo de ciudadanos que lo agredió hasta causarle la muerte. Su identidad aún no ha sido confirmada por las autoridades. Otro de los implicados fue aprehendido por la Policía Nacional y trasladado fuera del cantón para garantizar su seguridad. En el ámbito político, el Tribunal Contencioso Electoral declaró responsable al alcalde de Cuenca, Cristian Zamora, de cometer violencia política de género contra la concejala Diana González y le impuso una suspensión de sus derechos de participación por 6 meses, además de una multa de $12,050. La sentencia concluye que el alcalde utilizó redes sociales y espacios mediáticos para emitir expresiones que menoscabaron la imagen pública de la concejala mediante estereotipos de género, afectando el ejercicio de sus funciones de fiscalización. Y el alcalde de Cuenca, Cristian Zamora, anunció que apelará ante el Pleno del Tribunal Contencioso Electoral esta sentencia de primera instancia que suspendió sus derechos de participación política por 6 meses y le impuso una sanción por violencia política de género. A través de sus redes sociales, Zamora calificó la resolución como una decisión con motivaciones políticas y aseguró que su equipo jurídico prepara los argumentos para impugnar este fallo. Jurídicamente no hay nada, son tan mediocres, afirmó el alcalde tras el primer fallo a su favor por parte del contencioso electoral. Estas declaraciones de Zamora fueron emitidas luego de que el Tribunal Contencioso Electoral archivara las denuncias presentadas en su contra por una presunta infracción electoral grave, una de las denuncias ante el contencioso electoral dentro de un primer proceso que enfrentó precisamente ante este organismo. Durante su intervención, el alcalde defendió su actuación, cuestionó a quienes impulsaron las denuncias y anuncia nuevas obras para la ciudad. Se pone fin a la pretensión del sector minero de retomar la explotación en Río Blanco, afirma el Cabildo Popular por el Agua de Cuenca. Carlos Castro, integrante de esta organización, realizó un análisis jurídico de la reciente resolución de la Corte Constitucional y sostiene que el fallo frena las intenciones de reactivar la actividad minera en esta zona. Somos la mejor empresa pública del país, afirma la gerente general de Etapa EP, Verónica Polo, rindió cuentas de su gestión y destacó la ejecución de proyectos como la planta de tratamiento de aguas residuales de Huangarcucho. La primera encíclica del Papa León XIV señala que la inteligencia artificial debe ser desarmada. Desde Cuenca, autoridades eclesiásticas explicaron el mensaje del pontífice y señalaron que la tecnología nunca debe servir para destruir, aunque destacaron que la inteligencia artificial puede ser positiva si busca el bien común. La empresa eléctrica regional Centro Sur anuncia los cortes de energía programados para los días sábado 30 y domingo 31 de mayo en varios sectores de Cuenca como parte de los trabajos de mantenimiento preventivo ante la llegada del fenómeno del Niño. Las interrupciones tendrán una duración de 4 horas. El sábado 30 de mayo los cortes se realizarán entre las 6 y las 10 horas en el sector de la iglesia de San Roque y de 10 a 14 horas en Xicho y zonas aledañas. Mientras tanto, el domingo 31 de mayo, la suspensión del servicio se cumplirá entre las 6 y las 10 horas en el sector de la Plaza del Arte. La Centro Sur recomienda a los usuarios tomar las precauciones necesarias durante los horarios establecidos para evitar inconvenientes. Y los vuelos entre Cuenca y Quito tendrán modificaciones este día sábado 30 de mayo debido al cierre temporal del Aeropuerto Internacional Mariscal Sucre en la ciudad de Quito por trabajos de mantenimiento preventivo de la pista. La suspensión de operaciones aéreas se realizará entre las 2 y las 14 horas, aunque la terminal de pasajeros permanecerá abierta. Como consecuencia, la aerolínea LATAM reprogramó 2 vuelos de la ruta Cuenca-Quito. El vuelo LA-1402 llegará a Quito a las 18 horas con 8 minutos y el vuelo LA-1401 despegará desde la capital hacia Cuenca a las 15 con 45.
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2: La mañana de hoy estará con nosotros el abogado Sebastián López, catedrático universitario, experto constitucionalista. Hablaremos con él sobre el rol de la justicia en el país, el Consejo de la Judicatura, los casos de corrupción. También en esta mañana estaremos dialogando con Blasco Luna, él es asambleísta de la provincia del Cañar, asambleísta por el Movimiento Revolución Ciudadana, e integra la Comisión Permanente de Transparencia, Participación Ciudadana y Control Social. Hablaremos con él sobre el caso Progen, la fiscalización en la Asamblea Nacional a ex ministros de gobierno. Y tendremos además el diálogo que mantuvimos el día de ayer en nuestra edición nocturna con el economista Andrés Ugalde, él es académico de la Universidad Católica de Cuenca. Con él hablamos sobre el informe presidencial, el informe a la nación de Daniel Noboa el pasado 24 de mayo, un intento de construir una imagen de recuperación que no coincide con la situación estructural del país.

Guerra en Ucrania golpea a Rumanía. Un dron ruso ha impactado contra un edificio residencial en una ciudad fronteriza, causando 2 heridos. Bruselas dice que Moscú ha cruzado una línea roja y el presidente rumano ha informado a la OTAN. Irán desmiente que haya acuerdo con Estados Unidos. Las últimas informaciones sobre la guerra en Oriente Medio apuntaban a un texto cerrado a falta de la aprobación de Donald Trump y que incluía una prolongación de la tregua y la reapertura de Hormuz. Pero Teherán lo niega. El gobierno de Guatemala niega haber acordado ataques militares conjuntos con Estados Unidos contra el narcotráfico. El presidente Bernardo Arévalo sale al paso de las informaciones del New York Times que hablaba de un pacto con el Pentágono, pero él asegura que lo que pidió fue cooperación y no presencia militar.

0: El cantón Chordelé, que ha vivido estos últimos años en permanente zozobra por una serie de asaltos que se han dado en este cantón, la frecuente presencia de delincuentes, algunas acciones de violencia que fueron oportunamente denunciadas a las autoridades, vivió el día un enorme drama. Cuatro delincuentes armados asaltaron una joyería en Chordelé. Se produjeron víctimas, un cuantioso asalto que recién se está evaluando en el vecino cantón ante la desazón de no contar con un sólido apoyo oficial.
1: Una tarde trágica se vivió el día de ayer en horas de la tarde en el cantón Chordelé, provincia de La Suay, tras el intento de robo a una joyería. El hijo del dueño del local murió y uno de los ladrones también fue alcanzado por un grupo de personas que hizo justicia por mano propia.
0: Los videos se publicaron profusamente en las redes sociales. Muestran forcejeos dentro de la joyería ubicada en el centro mismo de este cantón, conocido por la elaboración de joyas, particularmente en oro y plata.
1: Otras imágenes muestran a un hombre mayor ensangrentado mientras camina afuera del local y forcejea para evitar que los ladrones se lleven el botín de joyas.
0: Los habitantes del sector vivieron un drama que se vio captado parcialmente por cámaras, ya sea de vecinos o las pocas cámaras de seguridad que existen en el cantón. Se muestra dos supuestos ladrones, entre otras filmaciones, a la altura del tablón en el ingreso de la ciudad mientras intentan huir. Un patrullero policial, curiosamente, aparentemente, los pasa saludando. Puede ser una coincidencia. Pitos que hacen que los ladrones, quienes participaron en este hecho, abandonen uno de los grandes saquillos en los cuales llevaban el botín, huyan hacia la parte alta, hacia una zona alta en el cerro.
1: Un policía de civil que se encontraba en su día libre dio aviso a sus compañeros y comenzó una persecución. Uno de los ladrones fue detenido por la policía, pero decenas de ciudadanos lo alcanzaron y golpearon hasta terminar con su vida. El cuerpo quedó tendido en medio de la calle. Aún no se conoce su identidad.
0: Hay un delincuente sobreviviente, según la policía, un cómplice que fue detenido y evacuado de el cantón como producto también de la frustración, de el mal momento que vivió la población. Una de las motos de los delincuentes fue quemada.
1: La policía informó que el hijo del dueño de la joyería, identificado como Pablo Javier Vera, recibió dos impactos de bala. El sujeto falleció.
0: Pablo Javier Vera, conocido también como Pablo Vera Jr., había sido objeto de otro ataque y la joyería de sus padres en meses pasados. Recibió agresiones físicas. En esta ocasión le costó la vida. Este hecho, que termina con dos personas muertas y un detenido, es un episodio que vuelve a mostrar cómo la violencia criminal se ha filtrado incluso en cantones tradicionalmente tranquilos. Aparentemente, por una decisión de los habitantes de Chordelé, se evitó utilizar armas de fuego y se mantenía allí una situación pacífica con mayor confianza en lo que puedan hacer las fuerzas del orden. Efectivamente, no hubo intercambios de disparo entre pobladores y los delincuentes, pero esto también dejó evidente una situación de indefensión.
1: El caso evidencia también la vulnerabilidad de sectores como Chordelé, conocido este sector por su actividad artesanal y joyera, donde el flujo de mercancía de alto valor atrae a grupos delictivos. La policía confirmó que los atacantes se movilizaban en motocicletas, un patrón recurrente en hechos de esta naturaleza, hechos violentos, y que se investiga si pertenecen a bandas que operan entre las provincias de Azuay y El Oro. La fiscalía abrió una investigación por robo agravado con resultado de muerte, mientras se analiza la responsabilidad penal del detenido y la participación de los otros implicados.
0: El hecho ocurrido en pleno centro comercial del cantón deja varios elementos para el análisis que agravan su impacto: la brutalidad de este ataque, la falta de una acción efectiva por parte de la policía. Recordamos que Azuay continúa con un déficit de más de 1,000 policías que no ha sido solucionado. La reacción inmediata de la comunidad desarmada ante la violencia y armas de alto calibre que llevaban los delincuentes, la evidencia de que estas bandas dedicadas al robo armado están expandiendo su radio de acción en el país, incluyendo zonas rurales y artesanales tradicionalmente tranquilas.
1: La violencia ya no está concentrada únicamente en grandes ciudades o ciudades mayoritariamente de la costa, ciudades como Guayaquil o incluso Quito, sino que se ha extendido a cantones medianos y pequeños donde la capacidad de respuesta policial es limitada. La reacción comunitaria, rápida, visceral e incluso peligrosa, muestra un tejido social saturado por la sensación de abandono estatal. En Chordeleg, un cantón que históricamente ha sido asociado con el turismo, la artesanía y la tranquilidad, en esta localidad este crimen marca un quiebre simbólico.
0: Hemos intentado en esta mañana mantener un contacto con el gobernador de la provincia. No hemos tenido respuesta a nuestros llamados. Según los reportes, los tres sujetos que ingresaron armados, que eran de una banda de cuatro, en la joyería para cometer el robo, provocaron un forcejeo. La huida se produjo con un intercambio violento que dejó dos fallecidos, uno de los presuntos asaltantes linchado por la población y el ciudadano que intentó defender los bienes de su familia, Pablo Vera Jr. La escena se volvió muy intensa cuando moradores y comerciantes indignados por la inseguridad persiguieron y golpearon a uno de los sospechosos hasta dejarlo inconsciente. Antes de que la policía intervenga, este componente de justicia por mano propia revela también el deterioro profundo de la confianza de la población en las instituciones. Más allá del hecho puntual, quedan estas lecturas sobre la violencia que sigue extendiéndose en el país. No está concentrada únicamente en grandes ciudades como Guayaquil o Quito. Se ha extendido a cantones medianos y pequeños ante Cuenca, donde la capacidad de respuesta policial es limitada. La reacción comunitaria es muy dolida, rápida, peligrosa, inmeditada. Es un tejido social saturado por la sensación de abandono estatal. Chordeleg, un cantón que históricamente se lo asocia con turismo, artesanía y tranquilidad, ha perdido esto último, la tranquilidad, desde hace muchos meses. Varios familiares de los propietarios de viejos, antiguos negocios de joyería en el sector se han trasladado allá para dar un apoyo que no puede ser más allá de un apoyo moral a sus familiares. Es el caso de la familia Vera, familia para la cual extendemos nuestros sentimientos de pesar por los gravísimos y trágicos hechos ocurridos el día de ayer, que marcan un quiebre simbólico en una situación que no puede continuar así. Tendremos más sobre el tema más adelante en este noticiario.

0: terminado de realizarse análisis sobre el informe a la Nación que dio el pasado día domingo el presidente de la República, escueto, incompleto, con la utilización de cifras, unas reales, otras inexactas, que generaron más bien un contexto de falta de confianza. La verificación hecha por Lupa Media Ecuador verifica, revelado patrones claros. El discurso presidencial utilizó cifras seleccionadas, pero que dejaron sin contexto, que intentaban proyectar una imagen de recuperación en todo sentido que no coincide con la situación estructural del país. Se dijo, por ejemplo, allí, en términos de actos de violencia, el país los había disminuido y significativamente en cifras que, al contrastar con otras cifras oficiales, no coinciden. Y el tema de la violencia va copando todos los ámbitos de actividad en Ecuador, lo hace en la legislatura. Allí se están estudiando algunas leyes que tratan de mejorar, de fortalecer el marco jurídico para combatirla. Entre ellas está la ley para tratar de combatir el reclutamiento de menores por bandas criminales, que se lo está ventilando en la Asamblea.
1: La Asamblea Nacional inició el primer debate del proyecto de ley que busca prevenir y erradicar el reclutamiento de niños, niñas y adolescentes por estructuras criminales en Ecuador. La propuesta fue presentada el pasado 27 de mayo con base en el informe elaborado por la Comisión de Transparencia y Participación

0: Participación ciudadana y plantea reformas para endurecer penas, activar alertas tempranas y reforzar controles en entornos digitales.
1: El debate se desarrolló en medio de la preocupación por el aumento de casos de captación de niños, de adolescentes por bandas vinculadas al narcotráfico, microtráfico y a otras economías ilegales. La normativa busca responder a ese escenario con medidas judiciales, administrativas, preventivas, orientadas a frenar la utilización de menores en actividades criminales.
0: Uno de los puntos centrales del proyecto contempla la protección digital de niñas, niños y adolescentes frente a contenidos que promueven su captación. La propuesta establece el bloqueo de material difundido en plataformas y espacios digitales que incentive la vinculación de niños, niñas y adolescentes con estructuras criminales o actividades ilícitas.
1: Otra arista de la violencia en el país se analiza también en la Asamblea. Se trata de las reformas a la Ley Orgánica de la Función Judicial, que ahora regresa a la Comisión de Justicia después de un primer debate que dejó en evidencia grandes fracturas políticas, desconfianza estructural que rodea cualquier intento de transformar el sistema judicial ecuatoriano.
0: Aunque el oficialismo presentó el proyecto como una respuesta urgente a la crisis de institucionalidad, corrupción y la falta de credibilidad, la oposición, especialmente el correísmo, advirtió riesgos de injerencia del Ejecutivo en la designación de jueces y cuestionó la viabilidad financiera de varias propuestas.
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1: Damos la bienvenida al doctor Sebastián López. Él es académico, profesor de Derecho Constitucional en la Universidad de La Suay. Doctor López, bienvenido. Surge la gran pregunta, ¿hacia dónde camina el país? ¿Hacia dónde van provincias, ciudades que han estado en una especie de burbuja, de alguna manera aislándose de los altísimos índices de violencia que están afectando al país? Recordemos que el último año, de acuerdo con las cifras y más allá de los informes gubernamentales, pero cifras oficiales, se da cuenta de que Ecuador en los últimos 12 meses ha vivido el año más violento en la historia, por lo menos desde que se llevan este tipo de récords. Bienvenido.
3: Muchísimas gracias, querido Gustavo, Rosana, muy buenos días. Siempre es un placer estar en este medio de comunicación. Yo creo que esta pregunta, Gustavo, se inscribe y no podemos dejarla fuera del contexto de lo que representó el mensaje del presidente a la nación. Usted lo planteaba en su introducción también. Y fíjese cómo el presidente, de una manera muy escueta, digamos, cifra algunos datos, sobre todo algunos importantes que tienen que ver con índices macroeconómicos, algo importante que también podría rescatarse, el tema del riesgo país, pero sin duda creo que nos queda debiendo algunos datos y sustancialmente el tema de la violencia en el caso del Ecuador. Estos índices alarmantes, que tampoco fueron tratados al detalle, que no existen medidas concretas o específicas que haya abordado el presidente de la República en su informe a la Nación respecto a los temas de seguridad en el país, creo que es lo que más preocupa. En el año 2025, el país experimentó los índices de violencia históricos dentro del Ecuador. Y claro, nada de eso se ha dicho en un informe a la Nación. Estuvo marcado también por imprecisiones. Algunas plataformas digitales o medios de comunicación que realizan el chequeo supieron indicar que varias de estas afirmaciones unas eran incompletas, otras eran incorrectas, otras ni siquiera tenían un sustento o respaldo, y algunas pocas nada más obedecían a datos reales en el país. Nada se dice, Gustavo, por ejemplo, de cuál será esta relación del Ejecutivo para con la Asamblea Nacional. ¿Qué es lo que se plantea a futuro? Muy poco se dijo, creo, Gustavo, respecto de la consulta popular que eventualmente podríamos enfrentar respecto a esta eliminación de atribuciones del Consejo de Participación Ciudadana y Control Social. Y naturalmente, el tema de la seguridad, hemos visto hechos alarmantes, inclusive en la provincia, como realmente yo creo que no tenemos una respuesta clara. Los problemas estructurales del país siguen ahí. Sustancialmente, seguridad, salud y educación. Apenas un detalle de cómo es que el tema de la salud se supliría con la adquisición de medicamentos a la India. No se nos ha dicho para cuándo, no se nos ha dicho cómo, cuáles serán las características. Yo creo que esta opacidad en el discurso sin duda nos deja algunas preocupaciones.
1: ¿Cómo ve usted estos proyectos de ley que intentan tramitarse en la Asamblea?
3: Gustavo, yo como iniciativas no creo que estén mal. El problema es hacia dónde se orientan estas iniciativas legislativas. Por ejemplo, el hecho de endurecer penas, da estudios empíricos en materia penal, demuestran que efectivamente el endurecimiento de penas no soluciona los problemas estructurales, porque fíjese usted, por un lado usted tiene el endurecimiento de penas, pero por otro lado siguen los problemas estructurales, el problema de la seguridad, el problema de la salud. Yo no veo malo que el legislador intente algunas regulaciones en el orden penal, otras que tienen que ver con reformas al Código Orgánico de la Función Judicial, pero hay cuestiones que también al hilo de la discusión parlamentaria sí que preocupan. Fíjese usted cómo ahora se plantea una sanción a los abogados patrocinadores. Esto en cualquier democracia, en cualquier Estado de Derecho, uno podría entender que la propuesta tiene que ser positiva. Este regular el ejercicio de la profesión y, claro, cómo se ejerce la profesión y la abogacía en el Ecuador tiene que ser regulado. Pero al hilo de la situación coyuntural, puntual y particular, yo creo que hay mucha sospecha y más bien podría ser una mordaza o unos criterios altamente sospechosos que podrían recibir un merecimiento de cuestionamiento ante la Corte Constitucional de cómo se restringe el ejercicio profesional, de cómo se van callando ciertas voces y de cómo se va limitando la actuación de ciertos abogados que han sido críticos con el ejercicio del poder público. Más allá de aquello, yo creo que es positivo que la Asamblea Nacional intente regular el tema de la cooptación de los menores para las bandas delictivas, pero yo creo que la transparencia y la forma de la discusión y la deliberación en el Parlamento es lo que tiene que ampliarse. ¿Cómo es que históricamente, Gustavo, y esto habría que decirlo públicamente, el presidente de la República ha enviado varios proyectos de ley en materia económica urgente? Fíjese usted, a pretexto de la declaratoria del estado de excepción, un estado de excepción que, dicho sea de paso, ha durado en exceso y se han sobrepasado los límites constitucionales, pero decía cómo estos proyectos de ley han pasado a manos de la Asamblea Nacional y no hemos tenido un debate parlamentario. Yo creo que también la Asamblea Nacional puntualmente nos queda debiendo respecto de la discusión parlamentaria. Una discusión parlamentaria que debería tener unos estándares robustos de discusión y deliberación pública, pero que no lo hemos visto. Vamos a ver cómo se trata ahora estas reformas puntuales al Código Orgánico Integral Penal, estas reformas que tienen que ver con el Código Orgánico de la Función Judicial y en temas puntuales y sensibles, por ejemplo, la intervención y el patrocinio de los abogados del libre ejercicio, reformas también, Gustavo, que tienen que ver, por ejemplo, con la Ley Orgánica de Garantías Jurisdiccionales y Control Constitucional, que cada vez van restringiendo más las garantías constitucionales. En otras palabras, yo creo que son actuaciones sistemáticas que desde diferentes frentes, no solo que restringen garantías, sino que además a pretexto de blindar la seguridad de los ecuatorianos, de asegurar la seguridad pública, el orden público, se van restringiendo derechos, garantías, y van minando, claro, la institucionalidad y el debate que debe caracterizar al Parlamento.
0: Doctor López, muy buenos días. Pues uno de los aspectos que se está analizando en estas reformas al Código Orgánico de la Función Judicial pasa por un rediseño del Consejo de la Judicatura. Pues este organismo, sobre todo en los últimos años, ha estado en el ojo del huracán por quienes han estado al frente de este organismo y cómo ha operado este organismo frente a lo que debería ser la independencia judicial. ¿Cuáles son los riesgos o las posibilidades, tal y como está concebida esta reforma en torno a lo que tiene que ver con el Consejo de la Judicatura? Se habla de modificar la arquitectura administrativa.
3: Yo creo que, Rosana, a nivel comparado, si nosotros hacemos un estudio en diferentes sistemas, los consejos de la Judicatura, Los consejos de administración de la judicatura, como se los llama en otros sistemas, son órganos administrativos y disciplinarios de la función judicial. Yo creo que no está mal que el Consejo de la Judicatura exista, pero que las funciones estén definidas respecto de la integración del Consejo de la Judicatura, los límites de actuación del Consejo de la Judicatura, que también tienen que discutirse. ¿Cómo es que las atribuciones del Consejo de la Judicatura a veces se desbordan y a veces sirven de instrumentos para, por ejemplo, callar a ciertos jueces o sancionar a ciertos jueces a través de esta facultad disciplinaria del Consejo de la Judicatura? Yo creo que también hay un riesgo. El riesgo es que se pueda cooptar de alguna manera este Consejo de la Judicatura y que pueda ser, fíjese usted, al hilo de una sentencia que había conocido el día de ayer en la noche, que entiendo se hará pública, de cómo el Tribunal Contencioso Electoral ya ha emitido una sanción en contra del alcalde de la ciudad. Yo lo que quiero decir acá es que no se puede instrumentalizar, porque eso es lo más perverso dentro de un sistema institucional, dentro de un diseño normativo, instrumentalizar las judicaturas, el Consejo de la Judicatura o los órganos de la función jurisdiccional para cumplir, digamos, con unos objetivos alineados con decisiones políticas. Cualquier reforma que se oriente a reestructurar las atribuciones no me parece malo. El problema es cómo a veces se instrumentaliza estos órganos que tienen que ver con facultades sensibles de administración y disciplina para los jueces o de los órganos jurisdiccionales en su momento. Decía y comentaba cómo se plantean estas reformas a la Ley Orgánica de Garantías Jurisdiccionales y Control Constitucional, en donde cada vez vemos que las garantías constitucionales van siendo limitadas, ya no solo a partir de la jurisprudencia, sino también que la Asamblea Nacional se ha hecho un eco, sin mayor debate, sin mayor discusión, de cómo es que algunas cambios a nivel de la jurisprudencia luego son recogidas simplemente en las leyes y se van cooptando los órganos disciplinarios, se van cercenando las garantías de los
0: deportes. Ahora, doctor López, bueno, con usted mismo hemos compartido en este espacio algunas inquietudes respecto de las medidas cautelares, la necesidad de que existan estas acciones, pero también del uso abusivo que en algunos momentos se ha dado en estas reformas que están analizándose en la Asamblea Nacional. Preocupa que pueda darse un control sobre las medidas cautelares. Se habla de la creación de unidades de servicios judiciales para manejar las medidas cautelares. Esto sin duda ha despertado ya el debate, pues algunos detractores consideran que esto podría limitar la capacidad de los jueces para la toma de decisiones en estos temas.
3: Claro que sí, Rosana. Al hilo de cómo se van limitando las medidas cautelares, pero piense usted inclusive en un tema sensible que hasta el día de hoy no lo hemos implementado, el tema de los jueces constitucionales. ¿Qué tiempo vamos desde que los ecuatorianos nos pronunciamos? Dicho sea de paso, yo había votado por el no, no creo que la solución sea crear jueces constitucionales especializados, este es un debate técnico que lo podemos sostener, pero sin embargo, vamos viendo cómo este pronunciamiento popular ha sido desatendido. Es decir, se aprobó a través de una consulta popular la creación de los jueces constitucionales. Ha pasado más de un año y no hemos implementado estos jueces constitucionales. Hoy se plantea el tema de las medidas cautelares, hoy se plantea una restricción a las garantías constitucionales. Y debo decir algo, Rosana, para que le quede claro a la audiencia también. Ya la jurisprudencia constitucional, en alguna medida, yo creo que ha venido implementando, yo lo llamo una jurisprudencia reactiva. ¿Qué quiero decir con esto? Hemos visto cómo en alguna medida hay un abuso y una distorsión en las garantías constitucionales. La Corte Constitucional ha reaccionado, por eso lo llamo una jurisprudencia reactiva, a través de esta mal utilización de las garantías. Pero ¿qué es lo que ha hecho ahora el legislador? Parece ser que simplemente lo que ha hecho es copiar la jurisprudencia constitucional, plantearla a partir de un proyecto de ley, y no solo eso, sino agravar y restringir aún más las garantías constitucionales, que de alguna manera ya las vemos limitadas, no solo por un desarrollo jurisprudencial que también preocupa de la Corte Constitucional, pero yo creo que en alguna medida puede ser necesario, esto también habría que discutirlo, pero es que el legislador ha ido un paso más allá. A pretexto de recoger el desarrollo de la jurisprudencia, lo están intentando colar a través de proyectos de ley que van a limitar las garantías. Lo propio con la justicia constitucional, lo propio con las medidas cautelares, lo propio con la integración del Código Orgánico de la Función Judicial y los consejos de la Judicatura. Fíjese que estas facultades disciplinarias, por ejemplo, del Consejo de la Judicatura, pueden ser preocupantes, a tono con las figuras estas del error inexcusable, y cómo a veces sirven para sancionar a los jueces que en el marco de su independencia emiten sus decisiones judiciales.
1: Hay una visión de un deterioro permanente de la justicia. La justicia ecuatoriana se la ve en una profunda crisis. Existe una percepción de que no hay seguridad jurídica en el país. Una función judicial que parecería ser una especie de puerta giratoria, probablemente es un diagnóstico con un ingrediente político simplificado, pero preocupa mucho la situación del país, que sigue avanzando en cuanto a las amenazas con fallas estructurales que permiten esa constante penetración a todo nivel del crimen organizado. Mientras tanto, en situaciones como las que se viven hoy en la provincia de La Suay, en el vecino cantón Jordelé, existe un llamado de la ciudadanía para proteger de mejor manera a la población civil. La gente se siente indefensa, exige respuestas rápidas, efectivas por parte de las autoridades. ¿Qué hacer para que el país no siga a la deriva?
3: Yo lo llamo, Gustavo, una crisis. Hay una espiral de deterioro institucional. Es decir, esto no se ha detenido. Y cada vez parece ser que profundizamos, y cada vez parece ser que los ecuatorianos decimos hemos tocado fondo, hasta que vemos un nuevo capítulo de degradación institucional y centralmente a nivel de la función judicial. Yo creo que usted lo planteaba bien, esto no puede ser simplemente una etiqueta simplificada que puede tener un contenido político. Yo creo que hay buenas juezas y jueces centralmente, por ejemplo en la provincia de La Suay, yo creo que tenemos excelentes jueces, muy buenos fallos. En la Corte Nacional creo que hay lo propio, pero no podemos tapar el sol con un dedo y desconocer la crisis institucional. Esto pasa por las actuaciones de los más altos órganos, Gustavo. Piense usted cómo se integró actualmente el Consejo de la Judicatura, desconociendo una sentencia constitucional respecto de la doctora Villacís, que había propuesto una medida cautelar y una acción de protección, también un habeas data para que se corrija información que nacía desde el Ministerio del Trabajo y que luego fue desconocida por la propia Corte Nacional de Justicia. Es decir, los más altos órganos encargados de respetar y hacer respetar la Constitución son quienes han ido minando nuestra institucionalidad. La Constitución de la República establece como un mandato clarísimo: el más alto deber del Estado consiste en respetar y hacer respetar la Constitución y los derechos fundamentales. Si desatendemos centralmente estos mandatos constitucionales y hacemos todo lo contrario, lo primero que hacemos es que, llegados al ejercicio de poder público, institucional o demás, socavamos la institucionalidad, violamos la Constitución, esta espiral que yo planteaba hace un momento se va profundizando y no veo la salida a corto plazo, Gustavo, lamentablemente. Porque es que en algún momento lo comentábamos con Rosana, parecería ser que los ecuatorianos todos los solventamos a nivel de reformas legales. Yo creo que es más una cultura de respeto a la norma. Eso se enseña día a día y que se lo aprende incluso desde las aulas de clase e incluso dentro de la familia, ¿no?
0: Ahora, una de las soluciones que además se plantea también en estas reformas es un mayor control a los jueces, mejores y mayores evaluaciones para jueces, pero también para otros funcionarios judiciales. Aquí se empieza a hablar de pruebas de confianza e incluso de la utilización del polígrafo.
3: Fíjese, Rosana, que todo suena perfecto a nivel de la norma, ¿no? Cualquier ciudadano que un poco despistado podría decir, es que fíjense, ¿cómo puede ser posible que los académicos se opongan a reformas que tienen que ver con la transparencia, con la capacitación? Yo decía hace un momento, es que el problema no solo parte de raíz de una reforma normativa, el problema es que en la práctica se mal utiliza, se distorsiona estas instituciones y la aplicación real y material de estas reformas no impacta en un sentido positivo. Ejemplo, volvamos a este ejemplo clarísimo. El tema de los jueces constitucionales, decíamos hace un momento, ¿No será que era mejor que los jueces que ya venían conociendo de las garantías se puedan capacitar, que podamos tener una capacitación constante, que podamos tener una evaluación rigurosa, que podamos tener mayores y mejores servidores públicos, que podamos tener, por ejemplo, abastecimientos en salas de audiencias, que podamos tener mayores secretarias, secretarios de despacho y de juzgados? Y eso no ha sucedido. Pues parece ser que cuando a nivel normativo implementamos reformas que tienen que ver con vamos a crear mayor capacitación, mayor evaluación, en principio esto debería ser absolutamente normal, debería ser lo coherente. El problema es que traducido a los efectos prácticos no vemos ni el impacto de esas reformas, ni se destinan los recursos, y centralmente, para responder la pregunta de Gustavo, pasa por una decisión política de transformar integralmente el sistema de justicia. Mientras eso no exista, Rosana, los ecuatorianos podemos tener las normas más preciosas a nivel normativo, pero que en la práctica no se traducen materialmente en un acceso real a la justicia, en una tutela judicial efectiva para los afectados.
1: Bien, muchas gracias por habernos acompañado.
3: Muchísimas gracias a ustedes.
1: Han escuchado al doctor Sebastián López, académico, profesor de Derecho Constitucional en la Universidad de El Azuay. El tema sobre Chordelec lo enfocaremos con mayor profundidad en nuestro siguiente segmento.

0: de la Policía Nacional, que está siendo examinada con la lupa, se dio el día de ayer en Chordelec. Hay diversos crimentarios. Un coronel de policía lamentó el fallecimiento de un delincuente que fue linchado tras participar en el robo de esta joyería. Como habíamos señalado, dos víctimas mortales dejó este robo.
1: Lamentablemente, el hijo del propietario, una joyería tradicional de acá de la ciudad, él falleció.
2: ¿Dónde está el impacto?
1: A la altura del cuerpo.
2: ¿Cuántos?
1: La información preliminar, tenemos que aparentemente participaron dos motos con dos ocupantes en cada una de las motos y aparentemente un vehículo. Las personas tuvimos una acción de los policías, justamente un policía que estaba en su día de descanso, pasó por el espacio y fue quien alertó a nuestros compañeros, el servidor policial local del cantón, alertó y lograron aprender a uno de los ciudadanos, el mismo que lamentablemente después fue linchado por los ciudadanos, por el seguridad que fue linchado. Como yo siempre les he dicho, lamentablemente no estamos como un país bárbaro, es un país que tenemos derechos y obligaciones. Entonces lamento mucho el fallecimiento de este individuo, pero inclusive el policía que aprendió a este ciudadano fue agredido por los habitantes del sector. Rechazo estas actitudes. Si bien los ciudadanos nos ayudaron mucho en aprender a este ciudadano, en este momento él ya está fallecido, lamentablemente, digo, por los ciudadanos. Y nuestro compañero policía, quien ayudó a capturar y dio la alerta, también fue agredido. Es algo que realmente...
2: ¿Está herido él?
1: Tiene golpes, no son de mayor consideración, pero fue agredido. Tenemos otro ciudadano que fue aprehendido también por parte de Policía Nacional. Se lo ha evacuado de acá de la ciudad, lo pudimos evacuar para salvaguardar la integridad, porque aunque sea un delincuente, más bien delincuente, tiene derechos.
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0: Saludamos al licenciado Iván Andrés Carballo. Él ha ocupado importantes funciones en el ámbito público, fue viceministro de Transporte y Concesiones, esto en el gobierno de Guillermo Lasso, fue también coordinador de Seguridad y Movilidad del municipio de Cuenca, actualmente es un empresario que se desempeña en el ámbito de la seguridad. Iván, muy buenos días. Hay frustración, hay un sentimiento de indefensión concentrado en Chordelec, pero que refleja de alguna manera la situación de toda la provincia de La Suay y posiblemente de este abandonado austroecuatoriano. ¿Qué hacer ante los embates delincuenciales que siguen creciendo, que siguen tomando cuerpo? ¿Cuál debe ser la visión desde la ciudadanía?
4: Gustavo, muy buenos días. Rosana, muy buenos días y a toda la ciudadanía. Muchas gracias ahí por el espacio. Voy a comenzar.

0: desde algo muy general, de dónde se produce realmente el tema de la violencia, mi criterio y lo que se va conociendo este rato poco a poco por temas de inteligencia, es que el abandono del campo y las faltas de fuentes de empleo muchas veces exige que mucha gente migre hacia las ciudades. Esta gente que migra hacia las ciudades no encuentra las oportunidades para sostenerse también y encuentra los caminos más fáciles sumándose a los famosos GDOs, los grupos de delincuencia organizada, en donde tenemos ya la derivación de toda esta serie de criminalidad que va desde los robos, los hurtos, el tema del secuestro, secuestro exprés, y todas las modalidades y barbaridades que vemos hoy por hoy en el Ecuador. El tema de indefensión no es solamente en Chordelec, no es solamente en el Azuay, es en todo el Ecuador. Desgraciadamente, la tasa de policías de este rato no se cumple. Estoy yo de acuerdo con lo que usted mencionaba al principio en su programa el día de hoy. Realmente las tasas internacionales nos dice que debe haber 4 policías cada 1000 habitantes. En Latinoamérica estamos ya contentos con que sea 3 policías cada 1000 habitantes, y sin embargo este rato en Cuenca habría que ver, bajo 700,000 y pico que estamos ya de cuencanos viviendo en esa hermosa ciudad, cuántos policías tenemos. Pero el tema se complica mucho más cuando sabemos que el 85% de la policía está concentrada en Cuenca y no así en los cantones. Ahora, el problema no es solamente de gobierno central. Le escuchaba yo acertadamente al gobernador, que conminaba a todos los alcaldes y les decía: ¿qué es lo que ustedes como municipio están ayudando a hacer dentro de su plan? Entiendo que tienen ahí reuniones de seguridad semanales o quincenales en las que pueden ir tocando todos estos temas, y espero que sea así. Pero, ¿qué es lo que pasa? Por ejemplo, Cantón Cuenca, y en la experiencia propia, la Guardia Ciudadana está recorriendo las calles. Problema número uno: recorren de dos en dos las Guardias Ciudadanas, al menos hasta hace cierto tiempo, cuando deberían ser rondas unitarias para poder desplegar y tener mayor capacidad de cobertura. Número dos, el uso de armas no letales. Y aquí es un tema súper delicado, y yo sé que hay muchos ciudadanos.
1: Vale la pena ir desmenuzando un poquito las cosas. Guardia Ciudadana, ¿qué papel está jugando en la ciudad de Cuenca? Hasta donde hemos visto, no sabemos qué dicen sus estatutos, qué dice la ordenanza municipal, pero su tarea se centra fundamentalmente en controles de comercio local. Es las actuaciones que hemos visto. Muy eventualmente ha habido una participación de un guardia ciudadano en un acto delincuencial para ayudar a gente indefensa en el centro.
0: Gustavo, pongámonos de ahí también en los pies, en los zapatos, digamos, de este guardia ciudadano. Uh-huh. ¿Cómo yo puedo controlar, por ejemplo, un ataque de arma blanca, llámese esto cuchillo, navaja, etcétera, si es que yo simplemente tengo un tolete? Entonces, estamos hablando aquí ya del tema de uso
1: hablamos
0: de armas.
1: Hablamos justamente de sus competencias, incluso más allá de cómo estén equipados.
0: En las competencias es control de orden público. Y como es control de orden público, yo tengo que neutralizar, y esa es una palabra ya técnica, necesariamente a la persona que está atacando o que está rompiendo el orden público, que puede ser desde un tema de un acto de violencia simple y de gritos, hasta un acto ya de violencia contra terceros, contra personas y contra ciudadanos que están ahí en los mercados, en las calles y en los sitios públicos. Entonces, ¿cómo yo puedo neutralizar si no estoy en igualdad de condiciones de ahí con el atacante?
2: Ahora,
0: entonces, empezamos en el debate del uso de armas no letales. No estoy defendiendo el tema de uso de armas letales para la Guardia Ciudadana, sí de armas no letales. Sí, Rosana, perdóneme que le interrumpí.
2: Muy buenos días, Iván, gracias por acompañarnos en esta mañana. Pues quizás otros de los problemas que claramente se evidencian son estas discrepancias y esta ausencia de una política coordinada y conjunta entre el ejecutivo responsable, en este caso de la seguridad, pero también de los gobiernos locales en sus distintos niveles, a nivel provincial, a nivel cantonal y a nivel parroquial. Añadido a esto, la ausencia quizás de una política social más pertinente, más oportuna, más radical, inclusive en la medida en la que los índices de pobreza continúen creciendo, en la medida en la que los índices de desempleo continúen creciendo, la falta de oportunidades para los jóvenes y la población adulta joven especialmente, no existe. existan, digamos, estos espacios, pues muy difícilmente se va a poder combatir de manera más efectiva estos estas circunstancias lamentables de inseguridad que, como lo ocurrido ayer en Chordelé, provocan además una respuesta muy visceral, muy violenta del ciudadano que se siente totalmente desprotegido.
0: Hace tiempo hay un bello mensaje de un presidente de los Estados Unidos que decía: no te preguntes qué está haciendo el Estado por mí, sino pregúntate qué estoy haciendo yo por el Estado. Y por ese lado y por ese camino quiero yo hablar este rato, Rosana. Me pregunto yo, en seguridad física, ¿qué controles de acceso estamos teniendo? Lamento muchísimo, porque me duele, porque amo Chordelé, porque amo sus calles, todo su comercio, a toda su gente, por supuesto. Y lamento mucho lo sucedido ayer, pero es un dolor gigante. Sin embargo, ¿qué controles de acceso tuvimos? Es decir, ¿qué seguridad física teníamos?
1: De acceso, refiriéndonos a ingreso y a salida en un pueblo en el cual la simple lógica da cuenta de que una logística de seguridad no debe ser muy compleja de aplicar.
0: Es muy complicado, exactamente, debería tenerse ahí un control de acceso en la parte exterior del pueblo, tanto en la entrada que viene desde Paute como la que vaya para Sixtic, ¿no es cierto? Es bastante fácil ahí en Chordelé. Más allá de eso, en la joyería en sí o en las joyerías de ahí, tenemos ahí vidrios blindados, tenemos ahí puertas blindadas, eso es el tema de la seguridad arquitectónica o del blindaje arquitectónico. Si es que tengo la mercadería que tengo ahí de alto riesgo, debo estar necesariamente blindado. Y no vamos a hablar del tema este de láminas de seguridad que apenas resiste un disparo, sino ya de temas mucho más técnicos. Más allá de eso, ¿qué estamos haciendo como labores de inteligencia ya como Chordelé? Es decir, ¿qué data tenemos nosotros para podernos adelantar? Esperamos, desgraciadamente, en el Ecuador, en Azuay y en Chordelé, que nos llegue ya un hecho de violencia para empezarnos a preparar. La inteligencia lo que hace es estudiar adecuadamente cuáles son los factores de riesgo que yo tengo e irlos mitigando. Segundo, en seguridad física, tengo yo guardias armados, tengo yo guardias armados no letalmente, tengo yo seguridad física o de guardias también ahí dentro de las joyerías. Luego, en el tema de seguridad de blindaje vehicular, blindaje arquitectónico, blindaje personal, ¿estoy utilizando yo eso? Tercero, el tema de uso de armas, otra vez un tema delicado. Este rato está abierto el uso de armas para civiles, siguiendo los cursos respectivos. Coincidencialmente, también tengo la suerte de ser tesorero del club de tiro de la SOAE, del club Hunters, y sabemos ahí qué es lo que tiene que hacerse para obtener el permiso de porte y de tenencia de armas.
1: Iván, aquí quisiera hacer nuevamente una pausa y una reflexión a este tema de una población armada. Es extremadamente polémico. Tenemos reflejos en el mundo. ¿Qué pasa con la criminalidad en grandes países como Estados Unidos, por ejemplo, en donde se le ha puesto un pedestal a estas organizaciones de rifles y de control de armas, que además tiene una connivencia muy alta con los distintos gobernantes allá por otro tipo de intereses? Pero este tema fue evidente el día de ayer, no hubo un solo disparo, no se esgrimió una sola arma por la población, sin embargo, se llegaron a niveles extremos de violencia, incluso terminando con la vida de uno de los delincuentes por esta frustración tan grande que justamente sentía la población al ver a sus vecinos heridos y muertos por cuatro delincuentes que no tenían una resistencia desde donde debería venir, desde las autoridades, desde la policía. Solamente añado dos o tres puntos sobre los problemas que traen la posesión de armas para la población, que hemos visto en otros lados. Cuando hay armas disponibles, es muy frecuente, esto lo vemos en varias ciudades de Ecuador, muy recurrente. Muchos crímenes que se cometen en Guayaquil o en Quito, por ejemplo, se inician con absurdas discusiones, muchas veces de tránsito, que degeneran en enfrentamientos armados. En el contexto del crimen organizado, se buscan estas armas ilegales, armas que pueden llegar a pobladores con decisiones de carácter legítimo, terminan o robadas o filtradas a un mercado negro. Es muy frecuente, además, los accidentes de niños, adolescentes, adultos, en hogares en los cuales existen armas, y sobre todo está allí, que entendemos es una decisión consensuada en Chordelé, la de no tener personas armadas. Una población armada ¿qué puede hacer frente al alto entrenamiento que tienen las bandas, una población armada? ¿Podría derivar incluso en situaciones más graves como la que se dio el día de ayer del linchamiento? Pero sobre todo, ¿cómo enfrentar a una delincuencia organizada, además de niveles sofisticados? Se ven en algunas de las filmaciones el uso de armas de alto calibre, aparentemente incluso una metralleta. No somos ni de lejos expertos en el tema, pero todos estos riesgos implica la tenencia de armas en la

0: efectos del alcohol se transforma en el arma más letal y que de todos los fines de semana sufrimos en el Ecuador y en el Azuay. Es decir, no es peligroso el vehículo per se, sí es peligroso el uso y las condiciones en las que le dé. El tema de armas de fuego es lo mismo. Yo necesito tener un entrenamiento, un análisis psicológico de cada persona para el porte o para la tenencia de las armas, número uno. Número dos, en lo personal, le voy a decir, de trabajo entre Cuenca, entre Guayaquil, y he sido yo objeto de cuatro eventos violentos, y en uno de ellos yo ya tuve la oportunidad de tener ahí el arma con todas las reglas, con todos los cursos, con todos los permisos del caso, tanto del arma como de mi persona para poder portar el arma, y el rato que usted está en ese evento simplemente le protege y le ayuda. Es decir, si es que yo tengo bien claro el uso progresivo de la fuerza, si es que yo tengo bien claro el entrenamiento de cómo tener el arma, tener un arma no es solamente tenerla en el velador, usted debe tener ahí un cancel con un código, con un candado, etcétera. Usted debe tener ahí el entrenamiento de cómo portar, dónde portar, etcétera. Usted tiene que tener un entrenamiento completo en el manejo del arma, pero por supuesto tiene que tener un entrenamiento del uso progresivo de fuerza para poder saber en qué momento, Iván, utilizar.
1: Únicamente con el propósito tratar de enriquecer este diálogo, los elementos de las Fuerzas Armadas no tienen todo este tipo de entrenamiento que usted menciona. ¿Y cuántos incidentes, cuántas decenas de incidentes se encuentran en denuncia y bajo investigación por actuaciones inadecuadas, por uso inadecuado de las armas?
0: Totalmente de acuerdo. En eso no voy a defender. Así como tenemos por cada arma que se filtra de las armas legalmente importadas en el Ecuador, sabemos que hay 200 armas que se filtran a través de las fronteras del sur del país, a través de Perú. Eso definitivamente pasa todos los días. No quiero yo quedarme ahí en el tema de la defensa o no defensa del porte de armas, pero yo creo que sí debemos tener como población algunas medidas de seguridad, como son el uso de inteligencia, el tema de la seguridad física, la seguridad electrónica, que ayer vimos algunas cámaras que estaban funcionando o algunos celulares que grabaron, pero necesitamos ahí un sistema de cámaras que pueda alertar y además evidenciar con claridad. Muchas veces las cámaras no tienen la resolución adecuada para poder identificar placas o identificar a individuos. El tema de uso de alarmas comunitarias, yo creo que sí faltó ayer el tema de uso de alarmas comunitarias, y eso es todo lo que es la seguridad electrónica. Eso es necesario también tener a nivel gubernamental, pero no solamente gobierno central, sino gobiernos locales. Y finalmente, Gustavo, tener sistemas de espejo, es decir, que las cámaras municipales o de gas cantonal tengan conexión absoluta con el 911 para poder tener un solo sistema de cámaras. Entonces, en todos los municipios se tiene constantemente esa discusión y esa pelea que no nos lleva a nada. Necesitamos más seguridad y con urgencia.
1: Claro, nos transporta el tema presentado por Rosana en cuanto a la falta de una adecuada coordinación, de un trabajo sinérgico entre los GATS en el municipio, la mayoría de ellos por distintas razones enfrentándose con el gobierno sin encontrar el mejor escenario para un trabajo, tema que ha sido coordinado en seguridad, tema que ha sido traído a la luz por varios expertos, por ejemplo, se me escapa su nombre, de la Universidad de la Flaxo. Estamos con
2: Fernando Carrió.
1: Fernando Carrió, uno de los expertos en seguridad, que es quien ha reclamado un mejor nivel de coordinación entre los GATS y el gobierno central.
0: Sí, claro, Fernando Carrió, hermano de Andrés, un gran conocedor del tema ciudadano. El tema de la coordinación está en el caso de Consejo de Seguridad Ciudadana. Yo no sé si estén ya en espejo las cámaras con el 911, creo que no, pero era una discusión absolutamente larga que inclusive en la alcaldía del ingeniero Pedro Palacio se quería ya realizar esa conexión con el 911.
1: Esto está canalizado, decimos, por una reciente entrevista con quien es su director, Javier Barrera. Están en proceso de instalación de aproximadamente 500 cámaras, 400 de ellas con atributos muy modernos, incluso de reconocimiento facial, que han llegado.
0: Es correcto, pero la pregunta es, ¿está conectado ya? Sí.

0: el 911.
1: Sí,
2: ese es el problema. Entendería que van a conectarse, sí. Uh-huh. Ese es el objetivo, hacer una sola red. Ahora,
0: exacto, Rosana, pero ese es el objetivo, desgraciadamente, desde hace 5 años. Entonces ya no podemos quedar en objetivos, sino tiene que ser una realidad, y es cuestión de realmente 3 semanas de un trabajo arduo en donde se conecten en espejo las cámaras y ya funcione.
1: Javier Pero Barrera, si también en esa entrevista hablando de estos planes que vienen, nos dio un dato realmente desolador. 4 cámaras públicas estaban funcionando en el centro de Cuenca al momento de la entrevista, hace 8 días.
0: Vamos a ser prácticos ahí. Si es que yo tengo que llamar a una emergencia, ¿a qué número llamo? Al 911. Eso ya está este rato en la psiquis del ecuatoriano. Si es que yo quiero llamar al Consejo de Seguridad Ciudadana, ¿a qué número llamo? No sé. Entonces, necesitamos tener ahí la conexión de cámaras inmediatamente para que se pueda tener una acción coordinada de policía, ejército, por supuesto, Guardia Ciudadana y, por supuesto, Consejo de Seguridad Ciudadana.
1: Sí, en este tema también, estando en un momento crítico y por beneficio de la mejor información para nuestros oyentes, el número correcto a llamar es el 911.
0: Exactamente, ese es el número por el tema de las emergencias, y lo que yo hago un llamado a todos mis queridos cuencanos y azuayos, es protejámonos también, tengamos nuestra corresponsabilidad ciudadana para podernos proteger, no callemos los delitos, denunciemos los delitos, creamos todavía en nuestra justicia, creamos en nuestra fuerza pública, no nos queda más, pero también tengamos ahí los sistemas de protección mínimos y necesarios en mi casa, en mi oficina y en el entrenamiento que yo debo tener diariamente, es decir, tener aquí en Guayaquil, eso ya es un tema normal, tener rutas de escape, dejar 4 metros adelante del carro, ponerme siempre al lado del parter, saber cómo saltar hacia el lado del frente para poder llamar la atención y evitar ahí el riesgo, tomar rutas alternas absolutamente todos los días, no tener ahí patrones repetitivos que puedan generarme riesgo. El tema de redes sociales está por demás decir, pero hay gente que está publicando el carro que tiene, la moto que tiene, cómo se viste, dónde está, etcétera, etcétera. Es tema, son medidas ya de seguridad que se tienen que ir tomando para mitigar los riesgos y poner mi grano de arena sobre este grave problema de inseguridad del país.
1: Así es, efectivamente, y es la razón de esta entrevista, Iván, estas recomendaciones para la ciudadanía. ¿Qué hacer ante esta situación en donde los esfuerzos del Estado no alcanzan y se van generando, van creciendo estos sentimientos de indefensión y frustración?
0: Número 1, medir mis riesgos, es decir, ¿a qué estoy expuesto? Estoy expuesto a un secuestro, estoy expuesto a un hurto, estoy expuesto a un robo, mi casa está expuesta al robo. En Cuenca es lo más común dejar todas las puertas abiertas o dejar la puerta de atrás abierta. Esas son prácticas comunes en las casas de Cuenca, para que mi hijo entre, para que mi hija que se olvida las llaves entre, etcétera. En el tema de la oficina, voy siempre por el mismo lugar, en el mismo vehículo, haciendo los mismos patrones todos los días. Debo cambiar los patrones para yo evitar los riesgos. En el tema de redes sociales, obviamente, evitar las publicaciones ostentosas y evitar, obviamente, las publicaciones de cosas innecesarias sobre mi vida, que me van a determinar ahí todos los patrones de comportamiento que tengo yo día a día. En el tema de las casas, obviamente el tema de seguridad electrónica, el tema de uso de alarmas, uso de las cámaras, no se diga así en las oficinas para evitar hurtos, robos y ante eventuales ataques tener ahí las evidencias para poder llevar yo hacia los órganos competentes. En el tema de los vehículos...
1: Iván, hay una recomendación particular de las denuncias ciudadanas que pueden costarnos tiempo, pero incluso de incidentes menores que deben ser llevados a la fiscalía.
0: Absolutamente, o sea, en mi caso he tenido ahí algunos eventos de robos de bicicletas, robos de celulares, etcétera. Hay que denunciar los temas en fiscalía, 1, para tener estadísticas y 2, para tener ahí un accionar regular dentro de la fuerza pública. Es decir, si es que usted hace la denuncia en fiscalía, va a actuar ahí la policía judicial, va a actuar ahí la policía en general y le van a ayudar en el tema que usted está viviendo, en el hecho que usted está viviendo.
1: Bien. Muchísimas gracias por este aporte ciudadano, Iván, en esta mañana.
0: A las órdenes, Gustavo. Un gusto escuchar.
1: Declaraciones del licenciado Iván Carbaño. Él fue coordinador de seguridad y movilidad en el municipio de Cuenca, también viceministro de transporte y concesiones. Actualmente se desempeña en el ámbito de la seguridad en el sector privado. según versiones oficiales, por mantenimiento, por repotenciación. En suma, intentando preparar un sistema eléctrico frágil ante la inminente llegada de la época de estiaje en el país, que se dice será agravada por el fenómeno del Niño, el gobierno decidió ir con los racionamientos de energía. La ciudadanía percibe que estas intervenciones revelan la vulnerabilidad acumulada del sector eléctrico por años, que no han podido, sin embargo, ser combatidos por parte del gobierno en algo más de 2 años que va en el poder. Sigue el sistema eléctrico funcionando al límite de su capacidad.
2: Aunque oficialmente los nuevos cortes energéticos programados se trata de mantenimientos y repotenciación, la ciudadanía percibe que estas intervenciones revelan la vulnerabilidad acumulada en el sector eléctrico, que en los últimos años ha funcionado al límite de su capacidad.
1: El alcance territorial de los trabajos es amplio, cubre la mayor parte del país, 15 provincias, incluida la provincia de La Suez, la que más energía genera para el Ecuador. Habrá cortes los fines de semana en Cuenca, Guayaquil, Quito, Manta, Machala, pero también en cantones rurales, donde los cortes afectan actividades agrícolas y comerciales.
2: La lista incluye grandes ciudades, Guayaquil, Quito, Cuenca, Manta, Machala y otros cantones de las zonas rurales donde los cortes afectan varias actividades. Las desconexiones de hasta 4 horas se concentrarán en este fin de semana y en el siguiente fin de semana, lo que busca reducir el impacto, aunque inevitablemente altera la rutina y las operaciones productivas.
1: El gobierno insiste en que no se trata de apagones por déficit energético, sino de mantenimientos planificados. El mensaje que recibe la ciudadanía es que el sistema eléctrico continúa sumamente frágil, voluble, y cualquier evento climático o de otro orden puede empujar la situación al límite.
2: El gobierno sostiene que estas labores buscan fortalecer redes, modernizar infraestructura y reducir riesgos ante posibles crecidas, tormentas o fallas asociadas al fenómeno del Niño. Además, el presidente de la República, Daniel Noboa, dispuso que los días con cortes programados no sean cobrados en la planilla eléctrica, una medida que intenta amortiguar el malestar ciudadano.
1: Los esfuerzos del gobierno han sido evidentes, pero infructuosos, y han quedado más bien en el ámbito de la duda sobre la efectividad del sector público, a más de problemas que tienen que ver con corrupción, y allí está el caso Progen, que en el año 2024, durante la sequía, intentó fortalecer el sistema eléctrico térmico en Ecuador, que resulta indispensable. El déficit de energía en el país, con las sequías previsibles en el austro, llega a los 1000 megavatios hora. El caso que generó lo de Progen Australia y otra compañía, que terminaron metiendo equipos obsoletos al Estado, configurándose prácticamente una estafa pública, es decidor. Las intenciones gubernamentales fallaron y tiene seguimiento, tiene cola. Recientemente se hizo un pedido por parte de asambleístas para que se involucre dentro de las investigaciones por lo menos a 2 ministros que estuvieron a la cabeza de esto. La presentación formal del pedido se lo hizo por parte de los asambleístas Lenín Barreto y Blasco Luna, y esto marca un giro estratégico en este caso Progen, que el gobierno y sus medios lo llaman también el caso Apagón. El correísmo, a través de esta acción, de este expediente, lo que pretende es que se investigue a fondo sin dejar a las cabezas fuera. Lo llaman un atraco de más de 100 millones de dólares, una narrativa que habla sobre lo que puede ser hasta el momento el mayor escándalo de la administración actual.
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1: Estamos damos la bienvenida al ingeniero Blasco Luna. Él es asambleísta por la provincia del Cañar, del Movimiento Revolución Ciudadana. Bienvenido, ingeniero Luna. Quisiéramos conocer acto que han cumplido usted y su colega para que se investigue debidamente desde donde debería ser las cabezas, qué es lo que hicieron en la parte dirigencial el Ministerio de Energía, quienes lo dirigían en los momentos en que se fraguaba esta intención de fortalecer el sistema eléctrico, la producción térmica de energía en Ecuador, y que culminó con estas frustraciones del caso Progen, ATM y otro.
4: Sí, efectivamente, agradecerle primeramente por este espacio. Por supuesto, nosotros desde la Asamblea Nacional, en calidad de asambleístas, cumplimos dos funciones: legislar y fiscalizar. No puede quedar en la impunidad un acto de corrupción en el que involucra a ministros de Estado, y nosotros tenemos que llevar adelante los procesos de enjuiciamiento político. Nosotros no somos jueces fiscales para tener algún tipo de acción en las decisiones que tomen en el caso que están investigando hoy en día el fiscal, que deja mucho que decir porque, bien lo ha señalado usted, no se involucra a las cabezas. Y la ciudadanía está a la espera y a la expectativa de que se conozca a los responsables y, sobre todo, que se dé soluciones. Usted ha señalado también en este nuevo anuncio de racionamientos, los llama, que son cortes programáticos, que son parte del mal manejo del sistema energético. Señalarlo y señalarlo con frontalidad. El desmantelamiento del sistema energético a nivel del país es con una finalidad: la privatización. Cuenca, el austroecuatoriano, ha reclamado cómo se ha desarmado la estructura de CELEG a nivel de Cuenca. Sistemáticamente han ido llevando las oficinas, quitándoles competencias y volviendo a la centralización de Quito, dejando de lado criterios técnicos del plan energético maestro que planificaba la construcción de proyectos hidroeléctricos, como el proyecto hidroeléctrico Aguas Abajo de la Daniel Palacios Santiago, que si se hubiese llevado adelante conforme lo planificado en este año 2026, hubiésemos tenido una generación mucho mayor que el déficit. Me parece que este proyecto contemplaba la generación de alrededor de 2.500 megawatts. Nosotros tenemos un déficit que bordea los 1.300 megawatts. Y ahora nos salen con el cuento de que son mantenimientos. Todo esto se pudo haber evitado habiendo llevado adelante este plan maestro energético, pero también en las últimas acciones llevadas por el gobierno. Contrataron 150 megawatts de generación térmica y tenemos cero generación. Chatarra, contratos dados a dedo, procesos que tienen todos los indicios de irregularidades, y que si se lo hubiese llevado de una manera adecuada, hoy no existieran, ciudadanos, y quiero hacer esa reflexión, estos costes por mantenimiento, porque era simple, se prendía los generadores y se tenía ya una generación. Entonces llevamos al juicio político a Inés Manzano por incumplimiento de funciones, porque es responsable de estos contratos fallidos. Ella realizó pagos en el 2025 ya como ministra, habiendo conocido y sabía de las irregularidades, de los incumplimientos. Tenían que estar funcionando ya esta generación térmica a partir del mes de noviembre del 2024, diciembre el otro grupo de generadores, y en el mes de febrero la totalidad. Y no, había.
1: No hace excesiva la investigación a Roberto Luque, el otro ministro.
4: El hilo conductor va hacia Roberto Luque. No hemos planteado el enjuiciamiento político a Roberto Luque porque él ha dejado el ministerio ya hace más de un año, y la norma es clara. Un año después, solo un año después de haber estado ejerciendo la función como ministro, usted puede llevar adelante el enjuiciamiento político. Pero el hilo conductor considera también la participación de Roberto Luque. El inicio del juicio político de Inés Manzano es el inicio del ovillo de toda esta trama de corrupción. Ya, dentro de esta consideración tiene que comparecer también Roberto Luque.
1: Vayamos un poquito más atrás, ingeniero Luna. ¿Qué pasó en la Asamblea? La Asamblea tiene un papel fundamental más allá de la composición de mayorías, sean estas móviles, sean estables, sean aplanadoras, sea del tipo que sea. La Asamblea no puede perder esa visión función de fiscalizar al Ejecutivo, es parte de los pesos y contrapesos de una democracia. Refresquenos, ¿qué pasó allí en la Asamblea? Pues en un momento se puso el caso de estas fallidas contrataciones para mejorar el sistema térmico nacional en la Asamblea y no se le dio paso. ¿Cómo manejó la Asamblea Nacional ese primer intento de fiscalización de los casos Austral, Progen, ATM?
4: Se presentó el juicio político de forma conjunta con Lenín Barreto, Juan Andrés González y mi persona, para que también se inicie el proceso de fiscalización con el enjuiciamiento político ya hace un año atrás, en donde sí se le podía considerar y se le consideró a Roberto Luque, pero bloquearon argumentando de que las firmas del respaldo, porque el proceso contempla, debe tener la cuarta parte de firmas de respaldo de la totalidad de asambleístas, o sea, 38 firmas, se presentaron con firmas electrónicas, digitales, y se inventaron la argucia de que estas firmas no coincidían o que estaban caducadas. Nada de eso era cierto. Pero fue la razón y el motivo para dejar de lado el enjuiciamiento político. Ya existió un bloqueo de parte de quien dirige la Asamblea, el señor Nils Olsen. Y luego se vino ya el proceso en la Comisión de Transparencia, Participación Ciudadana y Control Social, de la que soy parte, y en donde Diana Jácome no permitió la comparecencia de los ministros citados, Roberto Luque, Inés Manzano, el viceministro Fabián Calero, Félix Goncalves, para que den cuenta y expliquen de todo este proceso y esta trama de corrupción. Bloqueó Diana Jácome y le dio largas al asunto. Al punto que en el mes de diciembre del 2025 convoca una sesión virtual previa a la Navidad y se me cierra el micrófono y se me impide presentar las pruebas, en la que señala que Roberto Luque estuvo en unas instalaciones de Progen cerciorándose de que los equipos eran nuevos.
1: De meter al público en las redes sociales de la visita del ministro.
4: Por supuesto, de conocimiento público, y se les duerme el diablo porque el señor salió a decir, Roberto Luque salió a decir de que no estuvo en Progen. Se les duerme el diablo porque en el video se ve en el escritorio las carpetas con hojas que decían Progen. O sea, era evidente. Con toda esa prueba, el informe que ellos presentan y aprueban no señala responsabilidad política para estos ministros, que hoy ya sabemos por información investigativa de medios de comunicación que sí conocían que existió toda una antesala en donde ellos se reunieron previamente con los representantes y dueños, por ejemplo, de ATM y los mismos de Progen, para llevar adelante este proceso de contratación turbia, chueca, que perjudica al Estado. Presentamos nosotros en esta sesión un informe de minoría y la norma señala en la Ley Orgánica de la Función Legislativa que, les guste o no, así hayan aprobado un informe, se debe conocer en el Pleno de la Asamblea Nacional el informe de minoría. Por eso es que hasta el día de hoy el señor Olsen no convoca a sesión plenaria para conocer sus informes, porque les encara y les desnuda de cuerpo entero toda la corrupción que involucra a los ministros, cabezas de Estado como Roberto Luque, Inés Manzano, el Goncalves.
1: Entonces, díganos un poquito el clima que se está viviendo en el país, en altos niveles de gobierno, como es el que está usted como legislador, como los protagonistas que está usted mencionando desde el Ejecutivo. El día de ayer dialogábamos con un activista, ha sido candidato, ha sido funcionario público también, pero esencialmente es un activista en favor del agua, en contra de la minería, Iaco Pérez, y él señalaba que una serie de pedidos que se han hecho para obtener por ejemplo, el acuerdo que el gobierno ha firmado con una empresa china para la explotación de cangrejos, un proyecto minero muy grande en la provincia del Oro, no ha recibido un solo papel, de que a pesar de haber acudido a los organismos pertinentes, simplemente no le dan. ¿Qué está pasando en Ecuador con la ley de transparencia y acceso a la información? Una ley que se la elaboró hace muchos años justamente por la necesidad de no tener estos blindajes hacia el sector público, particularmente hacia los tomadores de decisiones concentrados en el Ejecutivo.
4: Es una acción sistemática que la viene cumpliendo el gobierno en contubernio con entidades de control, como la misma Fiscalía, la misma Contraloría. Es muy grave la función judicial. Como usted lo señala, el activista Iaco Pérez debió haber solicitado información Nosotros como legisladores hemos hecho múltiples pedidos de información. Ahora, se mutila.
1: Pero ustedes tienen otras prerrogativas.
4: No a eso iba.
1: Las mismas limitaciones que un activista, menos que un ciudadano de a pie. A

0: eso iba, porque mutilan el envío de la información. No entregan a tiempo. O simplemente me confundí, dice. En el caso Progen, se pidió la información detallada de todo el proceso de contratación y, para sorpresa de la comisión, envió un enlace en donde decía que estaba toda la información, y eso es parte de la prueba que hemos presentado en este juicio político. El momento que usted ingresa a ese enlace, no dice nada de Progen. Le envían un enlace de otra información que dista mucho de los procesos de contratación. Y la señora Diana Jácome validó eso en la comisión de transparencia. O sea, vivimos momentos prácticamente de opresión y de autoritarismo. No están respetando la norma, no están respetando la ley. Si a los asambleístas, que debemos tener ese libre acceso y en un tiempo determinado de 10 días y con la insistencia 10 días más, no nos entregan la información, a un activista o ciudadano que hace el pedido amparado en la ley de acceso a la información pública, no la termina por entregar. Y ese es el modus operandi de el actual gobierno: ocultar información, evitar la profundización de los temas y de esta manera seguir avanzando en su agenda extractivista, en su agenda de acomodo para ciertos grupos de poder, en agenda privatizadora. Eso es grave, eso es preocupante, y los ciudadanos tienen que estar alerta de lo que está haciendo este gobierno con la administración pública.
1: En todo caso, hay un juicio que está llamado, que tiene a 21 personas involucradas. Hay declaraciones por allí de trabajadores de segundo nivel que tienen que declarar. Algunos de ellos se encuentran incluso con medidas cautelares, que se defienden, que exigen que se publiquen vídeos que han sido también obstaculizados en el caso. Entre ellos señalan que hay un vídeo, no lo hemos podido ver directamente, pero en el cual estas personas han quedado también registrados, señalando de que los equipos no debían recibirse, de que están oxidados, de que están repintados, pero son evidencias que no han pasado los filtros de la justicia en este caso. La pregunta que le hago es, ¿son todos los que están, o hace falta incluir más testigos, más personas que estuvieron involucrados en este caso, a más de lo que ustedes han hecho ya con la ministra Manzano?
0: Lamentablemente, la justicia hoy se ha vuelto selectiva, está cooptada por el poder de turno. Por ejemplarizar, han allanado domicilios, viviendas, por casos que tienen trascendencia, pero que tienen igual peso como este atraco de Progen. Y no ha existido un solo allanamiento a quienes, con prueba en mano y documento en mano, se ven involucrados en estos procesos de contratación como Roberto Luque. No hay un solo allanamiento para funcionarios cercanos a Daniel Noboa y que tienen indicios de responsabilidad y en esta trama de corrupción. Entonces, tenemos una justicia que no busca que se conozca la verdad y que se sancione a quienes hayan cometido un delito. Se ha dedicado a perseguir adversarios políticos, y eso es muy grave hoy en día, porque por información de medios de comunicación se conoce de que los técnicos casi fueron colocados una pistola en la cabeza para que terminen validando equipos obsoletos, chatarra, que ya todo el mundo sabe, no sirve absolutamente para nada. El lucro cesante, nadie responde. 7.800 millones de dólares se perdieron aproximadamente, según datos de las mismas cámaras de la construcción, en los apagones del año 2024. 14 horas de coste de energía. Acabamos de oír este momento de que el gobierno supuestamente no va a cobrar en estos días de mantenimiento el valor de la energía, pero es tan lógico. ¿Cómo les va a cobrar si no van a tener servicio de energía?
1: Una pregunta que quisiera hacerle, que no podemos encontrar respuesta en expertos que existen muchos y muy buenos aquí en el austro del país, en el área de seguros, en el área bancaria, que manejan las garantías. ¿Qué pasó con las garantías en estos casos? ¿Cómo, si para un ciudadano común, lo estamos pasando nosotros en procesos de renovación de frecuencias, se nos piden garantías de 10 mil, de 20 mil dólares, por lo que pueda pasar a futuro? No estamos recibiendo nada del Estado, más allá de una eventual concesión. Pero no se puede dar un paso, además se queda descalificado si uno no presenta esas garantías. ¿Qué pasa con pagos que superaron los 100 millones de dólares que se hicieron sin garantías bancarias, sin garantías de seguros?
0: Se inventaron una figura de contrato en la que denuncian a la garantía porque la empresa, en este caso Progen, no pidió un anticipo. O sea, se van en contra de la ley de contratación pública. Y usted lo ha señalado con exactitud. Todo proceso público, principalmente en este caso por ser la frecuencia de carácter público, el espectro radioeléctrico, exigen una garantía. Pero acá obviaron con la mera excusa de que no está pidiendo un anticipo. Pero a la par le terminaron entregando a las pocas semanas 69 millones de dólares. Toda esa trama en este proceso de juicio político está debidamente concatenada. Porque alguien tiene que responder. Debe haber un responsable de haber omitido procesos precontractuales para que garanticen los recursos de las y los ecuatorianos y no tener lo que hoy en día estamos viviendo. No saber a quién recurrir para recuperar algo, por lo menos, de todo ese perjuicio para el Estado.
1: Ahora, lo que piden ustedes es que se active un juicio en el ámbito político.
0: Político.
1: ¿Qué pasa con la justicia? Un caso sobre el cual hemos hablado que se está ventilando aquí en el país, hay otro que se lo ventila en Miami.
0: Mire, parte del proceso de enjuiciamiento político contempla que toda la información recabada en base a las comparecencias que tengamos también en la Comisión de Fiscalización, una vez arranque este juicio político, y hay que estar muy atentos de que no quieran buscar traba porque no hay por dónde encontrar traba, ese documento recomendará que el expediente sea remitido a Contraloría para, como juez de cuentas, y a Fiscalía. Ya que el fiscal ha dicho que no han tenido esa información, pues nosotros desde la Asamblea Nacional entregaremos, porque están en un proceso de indagación. Y esa prueba tiene que ser considerado como parte del proceso. No soy abogado, pero la razón no pide fuerza. También nos hemos preparado para poder estar hoy día ejerciendo estas funciones como asambleístas y cumplir esta función con transparencia de fiscalización. Entonces, se incorporará como parte de una prueba y un pedido más a la Fiscalía y a la Contraloría para que lleve adelante un proceso de investigación. La Contraloría ya se ha pronunciado. Hay una responsabilidad de alrededor de 100, un perjuicio, perdón, de alrededor de 100 o 150 millones de dólares. Y el hecho de que no haya firmado no los exime de responsabilidad, porque ellos al encontrarse al frente de la cartera de Estado son responsables, solidarios. Entonces tienen que también asumir una responsabilidad por todo ese perjuicio. Es hacia donde queremos llegar, pero también debe existir transparencia y voluntad de los órganos de control. Un fiscal que deja mucho que decir. ¿Por qué no ha incorporado, si ya existe y presentaron las pruebas, los hoy procesados, las tórtolas contra las escopetas, decía mi finado abuelo? Presentaron documentos, videos, grabaciones en las que dan cuenta de que no servían estos equipos, de que se les está presionando para que validen. A ellos se les acusa, pero a los que les obligaron, con Calves, Manzano, Luque, no les nombran y no llevan un proceso. ¿Qué pasa con la justicia hoy en día?
1: De Goncalves, o Gonsalves también, como le llaman, ¿qué papel jugó? Él se ha defendido, diríamos que de manera bastante convincente. Hemos escuchado a sus abogados, él se cree víctima de las circunstancias.
0: Le están dejando a él solo en toda esta responsabilidad que también tiene parte Goncalves, porque él sabía. Y es en el periodo de él que se hace el primer pago de los 69 millones de dólares.
1: El pago más fuerte.
0: El pago más fuerte, por supuesto. Entonces hay responsabilidad también de Goncalves, González. Uh-huh. Por eso es que nosotros también lo involucramos dentro de esta trama y de este hilo conductor. No puede quedar en impunidad. Ya si el fiscal que está cooptado, al parecer, y se ve con claridad meridional por el Estado, presionado por el Estado, porque es uno de los concursantes, inclusive para la función de fiscal titular, no quiere involucrar a los verdaderamente responsables, pues la Asamblea Nacional tiene que asumir esa responsabilidad de políticamente también llevar adelante este enjuiciamiento y que sean sancionados políticamente para que por lo menos durante los siguientes 2 años no ejerzan cargo público y no le sigan haciendo daño a las arcas estatales, no le sigan perjudicando al país en su progreso y en su adelanto.
1: Bien. Vayamos a el destino que tendrá esta intención de ustedes de generar por lo menos el juicio político en la Asamblea, por lo menos, pues realmente es la justicia la que finalmente definirá qué es lo que sucede con estas investigaciones y estos casos que preocupan al país, que llega y lo refresca con un hecho anunciado ya por el gobierno que genera otro punto crítico, coyuntural, que es el inicio de apagones en el país. ¿Pasará el pedido de ustedes los filtros de la propia asamblea? Hay también, con lo que hemos señalado, de hecho una presión ciudadana que se genera por los inevitables cortes que van a tener en la memoria pública los vanos intentos que ha hecho el gobierno para solucionar la situación.
0: Nosotros estamos amparados en norma expresa. El artículo 131 de la Constitución señala las causales para el enjuiciamiento político, el incumplimiento de funciones. Inés Manzana incumplió su función de velar por el buen manejo y administración de los recursos públicos, habiendo conocido información y habiendo estado al tanto de las irregularidades. Luego, el artículo 78, 79 y 80 de la Ley Orgánica de la Función Legislativa, en la que señala los procedimientos y los pasos para el enjuiciamiento político. Una vez presentado el enjuiciamiento político, llega al Consejo de Administración Legislativa, quienes deberán hacer un control de que los documentos presentados estén debidamente firmados y que se pueda avanzar en el siguiente paso. El Consejo de Administración Legislativa no puede archivar por cualquier razón injustificada un proceso de juicio político. La vez pasada fue que las firmas electrónicas estaban con alguna inconsistencia. Se ha procedido a presentar, no 38, que es el número que se necesita, 44 firmas con puño y letra, para que no haya motivo o excusa. Ahora que sabrán que algún grafólogo dice que hay alguna imperfección, pues la volveremos a presentar de manera inmediata, porque no podemos hacer que esto se quede en la impunidad. Asumimos esta responsabilidad porque es una exigencia que hoy los ecuatorianos clavan. 7 de cada 10 ecuatorianos exige respuestas irresponsables y que la Asamblea Nacional cumpla la función para la cual el pueblo nos eligió: cumplir los procesos de fiscalización. Entonces, la veeduría ciudadana es fundamental. Y aquí se incorpora un hecho más: los cortes programados, los apagones de este fin de semana, será una presión más para el Consejo de Administración Legislativa, que hasta las finales de la próxima semana deberá pronunciarse y deberá enviar ya a la Comisión de Fiscalización para empezar a ventilar este proceso de enjuiciamiento político. Nosotros presentamos un cuerpo de alrededor de 450 hojas foliadas debidamente registradas. Las firmas de respaldo y el pedido de enjuiciamiento político son los elementos que necesita el Consejo de Administración Legislativa para dar paso. Ellos no van a revisar si tiene asidero o no. Cumplan el proceso, no queden mal con el país y den paso ya al inicio de enjuiciamiento político, que la ciudadanía clama y espera respuestas. Estamos vigilantes, pero ellos tienen el poder, ellos tienen los votos. Nosotros, la razón, y el pueblo ecuatoriano, la exigencia de que por lo menos en este caso demuestren algo de transparencia y algo de esperanza de hacer las cosas con pulcritud, que es lo que la ciudadanía espera de la Asamblea Nacional.
1: Termino, ingeniero Luna, con un comentario final. Le ruego que sea breve sobre la situación de Chordeleg. Las provincias australes, Azuay, Cañar, provincias hermanas, hemos sido sacudidos por los actos de violencia del día de ayer y ese sentimiento de indefensión que se siente por acá.
0: Mire, es muy lamentable lo que vive hoy en día el Ecuador. Las muertes violentas siguen siendo una máxima, y ante una inacción de un gobierno central que no da los presupuestos, la ciudadanía ha reaccionado. Yo les abrazo, me solidarizo con los ciudadanos de Chordeleg, que en esa impotencia salieron a buscar justicia, pero es muy grave.
1: Tantos casos que se han dado de sicariatos, muertes violentas en Cañar, ¿qué seguimiento tienen? ¿Han recibido algún tipo de atención? ¿Ha generado esto políticas públicas, planes de contingencia?
0: No. Los UPCs, las unidades de policía comunitarias, están abandonadas. La policía no tiene los elementos, los insumos necesarios para poder combatir a la inseguridad. No existe un sistema de seguimiento y depuración de malos efectivos policiales. Ya no hay las pruebas de confianza, las pruebas de bolígrafo. Es un abandono total del sistema de protección a través de la Policía Nacional. Entonces, hay un abandono del Estado, No hay política pública y eso nos llama la atención. Las ejecuciones presupuestarias que nosotros hemos fiscalizado en la Asamblea Nacional son bajas. No llegó, si la mente no me falla, al 60% la ejecución presupuestaria del Ministerio del Interior. Entonces, ¿eso qué deja ver? Si no se está invirtiendo.
1: Es el que mejores niveles exhibe.
0: Efectivamente, y ni qué decir de salud ni educación. Entonces, el problema es global. Y ante un Estado ausente, la ciudadanía no encuentra qué hacer más que buscar tomar acciones personales que pueden terminar en agravar el problema. No está bien, no es correcto. Y la provincia de Alcañar no es la excepción. Estamos muy complicados y algo hay que hacer como ciudadanos, exigencia al gobierno central.
1: Le agradecemos por su presencia.
0: A ustedes, muchas gracias.
1: Declaraciones del ingeniero Blasco Luna, asambleísta por la provincia de Alcañar.

0: vamos con el tema del alcalde de Cuenca, Cristian Zamora, quien ha tenido meses y algo más de un año de azares por una serie de demandas que se han forjado en su contra, que van generando una especie de embudo que presentan cada día más dificultades para el ejercicio de su cargo y para eventuales ambiciones en cuanto a continuar siendo alcalde de Cuenca. No terminaba de celebrar Cristian Zamora una decisión judicial que dejó fuera del escenario a una denuncia de Guarderas cuando se ha presentado una decisión del Tribunal Contencioso Electoral que le sanciona por 6 meses y en consecuencia le impediría acceder a su candidatura para reelección para alcalde de Cuenca. El alcalde ha señalado que apelará, pero la situación no es tan simple, es compleja. En todo caso, el alcalde de la ciudad de Cuenca, en sus primeras reacciones, dice que la sentencia tiene una falta de argumento profunda y busca un fin electoral. El alcalde apelará, de hecho, a la resolución del juez electoral Joaquín Viteri de suspender por 6 meses los derechos de participación política tras declararlo responsable de una supuesta infracción electoral por violencia política de género. A través de su cuenta en la red social X, dijo que la sanción se fundamenta en razones que las califica como obviamente políticas, por lo que indica que apelará en fallo ante el Pleno del Tribunal Contencioso Electoral y con ello los efectos quedarán suspendidos. La sentencia tiene una falta de argumento profunda y busca un fin electoral. Estamos seguros que será rechazada, expresa el alcalde. Mientras tanto, seguimos trabajando por Cuenca, nada ni nadie nos detendrá. Inauguraremos más obras y comenzaremos tantas más, sostuvo la autoridad. Sabemos que somos la administración con la mayor aceptación popular de Ecuador, por ello estas jugarretas con más ánimo y fuerzas por un país democrático con municipios fuertes para el desarrollo de los territorios. Es lo que dijo Zamora, quien por el momento, hasta que progrese su apelación, al menos no podrá ser candidato a la reelección en los próximos comicios. Una situación compleja que tendrá que ventilarlo en un organismo que viene actuando de manera muy caótica y que se ha convertido en un actor dentro del proceso político en Ecuador, el Consejo Nacional Electoral, que ha generado una serie de normas discutibles, incluyendo con esto la suspensión de las elecciones del próximo año y su anticipo para el 29 de noviembre. Hay en este ámbito otro hecho preocupante, el de Unidad Popular Listas 2, que está también en el centro del debate jurídico, y la independencia de los organismos electorales en Ecuador. La declaración pública presentada por este movimiento sostiene que el CNE actúa fuera del marco legal, vulnerando principios constitucionales y estándares internacionales sobre derechos políticos. Lo que ha hecho es generar una gran incertidumbre en el ámbito político, que se ve matizada por una falta de definición de partidos y movimientos políticos de sus candidatos hasta el momento. El propio movimiento de gobierno ADN ha señalado que aún no tiene sus listas de candidatos y que eventualmente las dará a conocer para la próxima semana. Incertidumbre en el ámbito político. En la capital de la República se dio también otra renuncia, diríamos, pero no es candidato, pero sí había anunciado una candidatura. Se trata de Augusto Barrera, que ha declinado a su eventual candidatura a la alcaldía de Quito. En este momento de tensión política, Barrera enmarca su renuncia en un diagnóstico severo sobre la situación de Quito. Habla de una ciudad golpeada por inseguridad, desempleo, crisis de movilidad, etcétera, y sostiene que gobernar la capital exige una capacidad de gestión que no puede improvisarse en medio de un clima político volátil. Y nos vamos con otro análisis de lo que fue el informe presidencial. Lo realiza enseguida, en una entrevista que lo transmitimos originalmente la noche de ayer, el economista Andrés Ugalde, académico de la Universidad Católica de Cuenca.
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0: Saludamos al economista Andrés Ugalde, él es académico, fue concejal del Cantón Cuenca. Quisiéramos, economista Ugalde, realizar un breve repaso a lo que dijo el presidente de la República el pasado día domingo en un informe que ha sido analizado y comentado, pero que ha dejado una sensación general de insatisfacción, que no sé si usted lo comparte. Y quisiéramos conocer cómo lo ve en primer lugar y qué razones le llevan a lo que nos vaya a comentar sobre este informe, sobre el cual no quisiéramos anticipar antes de escucharle.
2: Pues, Gustavo, en primer lugar, muchísimas gracias por la entrevista. Siempre es un placer poder participar en este prestigioso medio de comunicación. Y en efecto, a ver, en cuanto al informe a la Nación del presidente Noboa el pasado 24 de mayo, creo que el eje discursivo del presidente es muy claro, ¿no? Este gobierno no pacta, este gobierno no se rinde, fue

0: También enfatizó las cifras macro en el tema de la reducción de la pobreza, defendió con orgullo el tema de los índices de reducción de la pobreza, anunció la ampliación del metro de Quito, mencionó que se ha desmarcado un poco del tema de los privilegios del pasado, haciendo alusión a la lucha contra la corrupción. Sin embargo, creo que hay algunos datos que es importante mirar, ¿no? Y para esto
1: quisiéramos justamente desmenuzar algo de lo que usted nos ha anticipado ya. Empecemos por la inversión extranjera. Novoa, de acuerdo con los análisis que se han hecho, efectivamente mencionó un aumento, pero tras la verificación que se ha hecho, los fact-checking, se ve y se concluye que se trata de compromisos, no de flujos efectivos.
0: En efecto. A ver, si tendríamos que empezar haciendo aquí una visión general, ¿no? De cómo está la economía del país para llegar al tema, tendríamos que empezar diciendo, a ver, según las cifras que el Banco Central publicó, de hecho, 2 días antes, me parece, del informe presidencial, sabemos que la economía del Ecuador creció en este primer trimestre del 2026, el trimestre enero-marzo, en un 2,3%. Los grandes, y aquí hay algunas cosas importantes, ¿no? Los grandes motores de este crecimiento económico fueron el sector servicios, que lideró con un 2,4% de crecimiento, y luego seguido por una fuerte recuperación en el sector de petróleo y minas, con un 7%, ¿no? Y esto es sobre todo impulsado por la producción privada y las exportaciones mineras, luego la manufactura avanzó con un 1,3%, y el comercio se estancó en un 0,6%, con una alerta adicional. El sector agrícola, ganadero y pesquero se contrajo, sufrió una dura contracción de casi el 3,3%. Esto nos da la visión de un país en donde, en efecto, hay que leer con mucho cuidado este análisis de la inversión extranjera, de este 191% de la inversión extranjera, ¿no? Porque si nosotros miramos con detenimiento, ¿no? Este tema de la inversión extranjera en realidad se corresponde a un crecimiento económico que en este caso, en primer lugar, se refleja, se da desde el sector minero. Habíamos dicho hace rato, Gustavo, que una de las demandas populares más importantes era justamente el revisar esta agenda extractivista, el revisar la orientación del presidente Novoa hacia el tema de la minería. Y lo que tenemos ahora es que, si usted mira el reporte de las utilidades de las 10 empresas más grandes del país, 2 de estas son mineras. El sector, las 2 primeras empresas a nivel nacional que reportan utilidades, ganándole inclusive a la corporación favorita y a la corporación El Rosado, son empresas mineras. Y tenemos un 191% de crecimiento en inversión que, como le digo, viene impulsado por un 7% neto de crecimiento del sector minero. Entonces, esto es algo importante, ¿no? Hay que ver de dónde viene este crecimiento, esta inversión extranjera, y viene desde la minería. Ahora, aquí también, teniendo mucho cuidado, sí, ¿no?
1: Porque hay un tema no solamente, digamos, de cantidad, sino de calidad de ese ingreso.
0: De calidad de la minería, porque además, fíjese, justo un tema, ¿no? La inflación anual del Ecuador se ubica en el 2,6%, con una inflación acumulada del 1,23%, lo que parecería así una cifra controlada económicamente hablando, pero en realidad refleja un estancamiento del consumo interno. Y un dato adicional que creo que es muy importante, porque el presidente habló, si bien estamos todavía en el tema de la inversión extranjera, el presidente habló del tema del empleo. Y si nosotros miramos el termómetro laboral y social, Gustavo, el salario básico unificado para este 2026 sigue fijado en el 482 dólares, el empleo adecuado sube ligeramente del 34,2% sube ligeramente del 34,2% al 34,7%, mientras que el desempleo sigue estando en un 4%, el subempleo un 20%.
1: Entonces, el empleo adecuado en la práctica está estancado.
0: En la práctica está estancado. Entonces aquí lo más alarmante es que de cada 6 o 6 de cada 10 trabajadores ecuatorianos siguen atrapados en la informalidad, siguen atrapados en el subempleo, sobreviviendo con ingresos promedios que se estiman que rondan los $200 mensuales. Entonces, el asunto aquí, Gustavo, es que el crecimiento

0: el 2,3% que se anuncia en el papel no se siente en la mesa de los, no se siente en la mesa de los ciudadanos, ¿no? Entre los datos que el presidente da, además aquí hay algo muy importante, ¿no? Hay varios portales que se activan tras el informe a la Nación del presidente de la República el pasado domingo 24 de mayo, que hacen fact-checking, ¿no es cierto?, que hacen chequeo de veracidad en cuanto a lo que se ha planteado por el presidente, y las verificaciones en vivo y los resultados nos indican que hay una cifra importante de afirmaciones que sí fueron al menos imprecisas, ¿no? Entonces, por ejemplo, por tocar algunos temas y llegar al tema de la inversión, el presidente había anunciado una supuesta recuperación histórica del empleo adecuado, ¿no es cierto? Había dicho que el empleo había subido de manera importante, cuando en realidad, si uno mira los datos del INEC, al desnudo, los datos del INEC que están publicados, el empleo adecuado pasa del 35,2% al 35,7%, es decir, aumenta 0,5 puntos porcentuales, que eso estadísticamente el mismo INEC aclara en sus reportes, que este microincremento del empleo no es estadísticamente significativo. Si está en el 0,5%, está dentro del margen de error. Entonces, lo que se mostró en realidad como un crecimiento del empleo, en realidad en el país tiene un estancamiento el tema del empleo. Si quiere usted algún otro tema, ¿no? Uno de los de las cifras que se manejó con más orientación en el discurso, con más fuerza en el discurso, fue el tema de la seguridad. El presidente afirmó textualmente que la tasa de homicidios intencionales en el Ecuador baja se redujo en un 13% y la tasa de delitos comunes en un 23% frente al mismo periodo en un año anterior. Pero los portales de verificación y las cifras, ¿no?, que cualquier ciudadano puede hacer, muestran una suerte de, no sé si gimnasia estadística, porque mezclamos un poco antojadizamente ciertos trimestres, comparamos periodos que no corresponden, como por ejemplo meter los datos del 2023 para inflar los porcentajes anteriores y mostrar una reducción mayor. Además, la realidad en las calles lo desmiente, ¿no? Guayaquil cierra este primer cuatrimestre del 2026 con 763 homicidios. Nuevamente, el tercer inicio del año más sangriento en toda su historia. Algo más, ¿no?
1: Uno ¿qué, de los ¿qué decir? Quisiera preguntarle a usted sobre el tema de la inversión y obra pública. Se tejieron cifras, se dieron antes del informe de la Nación, y el presidente habló sobre una reactivación de obras. Pero en la práctica, nuevamente, tras las verificaciones, se muestra que la inversión estatal cayó más bien un 18% en 2025 por restricciones fiscales, y que además hay una altísima subejecución presupuestaria.
0: Por supuesto, a ver, aquí hay que tomar con cuidado este dato de este milagro de la inversión, ¿no? Porque varios analistas económicos independientes, entre los que me incluyo, deberíamos poner, entre comillas, el impacto real de este anunciado aumento del 191% en la inversión extranjera, porque, Gustavo, mientras esa liquidez, entenderíamos, ¿no? 191% de incremento de inversión extranjera implica muchos millones de dólares, pero mientras esa liquidez no se traduzca en obras viales, específicamente en el Austro, por la crítica situación de nuestra conectividad, o mientras el 691% de inversión extranjera directa no se traduzca en empleo masivo y empleo de calidad, el discurso oficialista sigue quedándose en, ok, estamos tomando medidas que probablemente yo le apostaría que el gobierno sabe y está tomando medidas que apuntan al crecimiento de la riqueza, pero todavía no encuentra la fórmula para la distribución de esa riqueza, porque en economía son dos cosas diferentes, Gustavo. Una cosa es crear riqueza y otra cosa es distribuir la riqueza. Sí, ok, los datos podrán ser precisos, más allá de lo que de las alarmas que lanzan los portales de chequeo de datos. Supongamos que la información es precisa, que en realidad la inversión extranjera ha crecido en un 191%. Esto no se refleja en el empleo sigue estancado, esto no se refleja en obras de vialidad, eso significa que estamos generando riqueza, pero la estamos concentrando aún más. Prueba de esto, además, es que no se siente esto en las obras de infraestructura, sobre todo en las obras del territorio. Me parece lamentable que la única obra que realmente se anunció con bombos y platillos y dijo el gobierno va a tomar mano aquí y lo va a hacer directamente es el Metro de Quito, es decir, una nueva obra para la capital. cuando en realidad el tema de los territorios todavía está en veremos, y esto es muy preocupante, porque claro, hay casi un 200% de crecimiento de inversión extranjera, pero esto también coincide, como le decía Gustavo, con un reporte en el que, por primera vez en muchos años, ya no es la corporación favorita, ya no es Corporación El Rosado, las que están a la cabeza del ranking de las empresas que más utilidades reportan en el 2025, sino dos empresas mineras.
1: Entonces, en todo caso, un informe en el cual debía primar información del pasado, y el cual se utilizó para más bien generar expectativas sobre obras o acciones del gobierno a futuro, incluyendo en esto la compra de medicinas. ¿Qué pasó con ese análisis que debía hacer el gobierno de este año? No solamente en temas económicos, en el quehacer del gobierno, en los temas que han generado problemas, dificultades, un servicio público de salud que se encuentra en una situación lamentable, la baja inversión en el sector educación, y sobre todo esas enormes fallas en el tema de seguridad. Ecuador vivió el último año, el año más violento de su historia.
0: Pero hay algunos temas ahí, Gustavo. Creo que en primer lugar, a ratos siento que los datos se manejan de manera imprecisa, o al menos se muestran. La estadística, la comunicación permiten a veces mostrar datos, o no sé si manipular los datos, pero sí al menos exponerlos de forma tal de que logren un propósito comunicativo concreto. Por ejemplo, el presidente afirma textualmente

0: tenemos 430 megavatios que tenemos planificado, que estamos contratando, que están en proyectos, que vienen de ejecuciones de gobiernos anteriores. Porque decir, hemos generado 430 megavatios significa que ya hemos inyectado de forma real, activa en la red eléctrica nacional 430 megavatios, y eso no es verdad porque seguimos sufriendo apagones intermitentes. Por ejemplo, ¿no? Se defendió la entrega de más de 8.000 viviendas en el último año, y cuando se hace el cruce de los datos reales con los ministerios respectivos, se demuestra que las cifras reales de casas entregadas a mayo del 2025, mejor dicho, entre mayo del 2025 y mayo del 2026, bordean más o menos las 3.780. El resto de la cifra corresponde a proyectos que vienen arrastrados desde noviembre del 23 o a viviendas que aún se encuentran en planos. Entonces, no necesariamente significa que el gobierno está mintiendo, pero está convenientemente incluyendo en un mismo dato lo que se hizo y lo que está por hacer, lo que se ha ejecutado y lo que está planificado o contratado por contratarse. Esto, claro, infla la cifra sin necesariamente mentir, pero claro, es un ejercicio comunicacional que no sé qué tan honesto sea para el ciudadano. Me hablaba usted de la seguridad, Gustavo. El presidente afirmó textualmente que la tasa de homicidios, lo decía hace un momento, se redujo en un 13% y la de delitos comunes en un 23% frente al mismo periodo anterior. En realidad, lo que se hizo aquí es mezclar algunos trimestres de manera un poco forzada, comparamos periodos que no correspondían, metimos datos del 2023 para inflar las cifras anteriores, y claro, nuevamente, la realidad en las calles es la misma, ¿no? El dato más certero que tenemos, Guayaquil cierra este primer cuatrimestre con 763 homicidios, consolidándose nuevamente, por tercera vez, como el inicio del año más sangriento de la historia de Guayaquil. Y, por supuesto, esto tiene un reflejo importante a nivel nacional. Entonces, creo que hay... Lo importante aquí es que, dentro del discurso del presidente Novoa y de la rendición de cuentas, en primer lugar, vivimos un país, Gustavo, con una polarización al límite. El ambiente en la Asamblea Nacional reflejó una fractura política. El bloque de la Revolución Ciudadana mantuvo una postura de rechazo absoluto, catalogó el informe como un espectáculo de marketing. Hay un divorcio entre Carondelet y la calle, porque el análisis de la opinión pública posterior al discurso sí revela una fuerte desconexión. Mientras el presidente habla de victorias estadísticas contra las mafias, la ciudadanía todavía resiente la persistencia de las vacunas, de las extorsiones, el impacto económico residual de las crisis energéticas que han golpeado a la parte productiva. Esto por un lado. Por otro lado, creo, Gustavo, hablábamos del tema de seguridad, ¿no?
1: Sí, antes de alejarnos de los temas energéticos, usted ha hablado sobre electricidad. El presidente omitió también referirse al sector petrolero, clave para el desarrollo del país y que está enfrentando una serie de amenazas y se encuentra también en permanente crisis.
0: A ver, creo que todo el sector de energía, minas, petróleo, es un sector que está en permanente crisis, ¿no? Y si algo necesitamos aquí es precisamente encontrar una forma de planificar el tema estructuralmente hacia adelante, pero en realidad usando las cifras correctas, ¿no? Cierto es, esto no se le puede negar, que el sector propiamente, ¿no?, del petróleo y las minas es el que más crece un 7,2%, ¿no? Pero claro, esto es un crecimiento que refleja también una recuperación, es decir, este crecimiento recupera un 3% negativo anterior y le suma un 4% positivo. Ahora lo que suma un 7%, pero esto es impulsado además por la producción privada, por exportaciones mineras. El sector petrolero está estancado. La manufactura, Gustavo, avanza un 1%. El comercio del país se estanca en un 0%, en un 0,6%. El sector ganadero y pesquero, que yo siempre me enfoco a este porque es el que más empleos genera, se contrae en un cerca de 3%, acumulando casi 6 meses a la baja, debido a que a la desaceleración, sí, de la demanda internacional del cacao, pero también a los mercados domésticos.
1: Realizando una breve síntesis, pues el tiempo se nos ha... Se nos agota, economista Ugalde, el tiempo. Quisiera darle a conocer la percepción que tengo luego de escucharle a usted de que el discurso presidencial usó cifras reales en unos casos inexactas,

0: seleccionadas un poco al azar o al acomodo, en otras, pero que han dejado un informe sin mayor contexto. Lo que se intentó, evidentemente, fue proyectar una imagen de recuperación, pero esta no coincide con la situación estructural del país, con el sentir, con la visión de la gente.
1: Gustavo, además hay áreas críticas que creo que se deben de tocar. No quiero dejar por alto un tema que usted tocó hace un minuto y es importante. Por ejemplo, el tema de, a ver, cómo ciertas decisiones políticas van afectando también estructuralmente a la economía. Tenemos declarado una guerra arancelaria con Colombia. Y ahí, por ejemplo, entramos en un absurdo económico. Gustavo, usted lo ha dicho hace un minuto y yo coincido. El sector de la salud en el Ecuador está colapsado. Si usted este rato va a las farmacias, a los hospitales públicos, Gustavo, no hay ibuprofeno, no tienen aspirina, no tienen suero, no tienen nada. Y mientras esto sucede, le hemos declarado una guerra arancelaria a Colombia, que es el país del que importábamos nuestros medicamentos. Entonces, cuando uno se pone a pensar, yo uso esto como un ejemplo, cuando uno se pone a pensar en el impacto que esto tiene en el ciudadano, un ciudadano de a pie, que ya está complicado con el tema de la salud y que ahora por una guerra arancelaria con Colombia que responde a una suerte de diplomacia, de alineamiento con los Estados Unidos, que no responde a un tema real, este ciudadano sufre más porque ahora tiene menos medicinas y más caras. Le sumo a esto la reducción en el subsidio al diésel y a los combustibles. Le sumo a esto desde el año pasado el incremento del IVA al 15%, que dijeron que no iba a afectar a la canasta básica, pero en realidad sí afecta. 300 de los 360 productos de la canasta básica aproximadamente graban IVA. Todo esto va configurando, va sumando, va generando un efecto aditivo que se va sintiendo en el bolsillo del ciudadano, que cada vez tiene menos poder adquisitivo, que cada vez está más complicado. Por otro lado, tenemos al crecimiento del empleo que sigue estancado, y esto, Gustavo, lo dicen todos los libros de economía del mundo: mientras no se recupere el empleo, no se recupera la seguridad, porque el desempleo y la violencia son dos variables altamente correlacionadas aquí o en cualquier país del mundo. Entonces, mientras sigamos sobre esta lógica, claro, estas cifras de crecimiento de 2,5%, de 3%, de inversión del 191%, no se sienten en la mesa de los ciudadanos.
0: Bien. Terminemos quizá con una calificación cuantitativa en una escala de 1 a 10. ¿Cómo calificaría usted la calidad del informe presidencial?
1: Bueno, no me atrevería, Gustavo, a dar una calificación de 1 a 10. Creo que necesitaríamos más elementos
0: para evaluar. ¿Qué grado de satisfacción?
1: Pero lo que sí le puedo decir es que creo, no me atrevería a calificar de mentiras el informe presidencial, pero sí creo que estuvo lleno de imprecisiones, y lo que sí le voy a decir es mi impresión personal. Creo que fue, las cifras se utilizaron más con un enfoque político, comunicativo. Lo que se intentó es utilizar la información más destacada del gobierno y ponerla de manera, haciendo un ejercicio comunicacional, casi desde el marketing, para que...
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0: tomarnos la ciudad en estos momentos. Más bien le invito al Ecuador entero a leer la sentencia para reírnos juntos. Son las 17 horas con 13 minutos. Gracias por estar junto a nosotros en la señal de Radio Quito, la voz en vivo de la capital, y Radio Platinum a escala nacional. Vamos a preparar un nuevo invitado, bueno, en este caso, invitada, en estas entrevistas, en estos diálogos de carácter humano, para conocer más a fondo a cada uno de nuestros invitados. El turno es para María del Carmen Albuja, ganadera y gestora cultural. Aquí está su trayectoria profesional y sus experiencias de vida.
1: María del Carmen Albuja, gestora cultural y ganadera, nació en 1936. Fundadora y productora del Patio de Comedias Quito, desde su creación en 1976 hasta 1991, cuando entregó a su hija Juana Guarderas. Promotora de seminarios de literatura y arte, Grupo Cultural La Burdilla. Actualmente mantiene la iniciativa cultural Ópera y Teatro en Casa, donde ha presentado puestas en música y canto en vivo, Carnaval de Venecia, homenaje a Verdi con las mejores arias de La Traviata, entre otras. Ha obtenido diversos premios y menciones en concursos nacionales de poesía. Agricultora y ganadera desde hace 60 años, ha trabajado activamente en esta actividad en sus haciendas Llanayura y Sierra Alisos.
2: Bien, vamos a presentar entonces este diálogo con María del Carmen Albuja. Y lo que hemos hecho es pedirle, convocarle a María del Carmen que nos acompañe, puesto que el próximo viernes 30 de noviembre se va a desarrollar un encuentro con el propósito de comentar y analizar lo que ocurre con la producción de leche en el Ecuador. Esta convocatoria se denomina Conferencia Los Cinco Pasos para la Gran Nación. De eso vamos a hablar más adelante, María del Carmen. Ahora le quiero agradecer. Y ahora nuestra compañera ha leído un texto de presentación en donde dice que usted es agricultora y ganadera desde hace 60 años. ¡Qué maravilla!
3: Así es, mi querido Andrés.
2: Qué lindo.
3: Para mí, la principal de mis vocaciones es la vocación del campo. Yeah. Amo inmensamente la agricultura, la ganadería, especialmente la ganadería. Tuvimos un momento tan hermoso con Raúl, mi
2: con
3: marido.
2: Con Raúl, claro.
3: Que tú lo conociste, sí. Que ya falleció desgraciadamente. Uh-huh. Y cuando mi papá nos entregó la tierra, y digo esto en uno de mis poemas, caímos de rodillas en la tierra, la besamos, nos besamos, juramos amarla para siempre, amarnos.
2: Qué lindo. ¿Y qué, en dónde quedaba esa propiedad?
3: En dónde es el Café de la Vaca ahora.
2: Ah, en Machachi.
3: En Machachi.
2: Ah, sí. esa propiedad era de los papás suyos.
3: De mi papá.
2: De su, sí, papá.
3: Que yo recibí en herencia.
2: En herencia.
3: Y luego fui acrecentando, comprando a mis hermanos las propiedad.
2: Las partes que le correspondieron,
3: sí,
2: a sus hermanos.
3: Me quedé con las cuatro sextas de lo que era mi papá.
2: Y usted ya se hizo cargo de algo más grande.
3: Eso, de algo más grande.
2: ¿Y qué tenían ganado especialmente?
3: Claro, llegamos a tener los mejores premios, las mejores preseas en las ferias Holstein hace años, porque habíamos empezado con poco ganado, pero luego fue acrecentándose, siempre íbamos de bien en mejor.
2: Claro.
3: Importamos ganado de los Estados Unidos, pero más que nada con Raúl hicimos una excelente genética ganadera adaptada a nuestra realidad ecuatoriana.
2: ¿Y era Holstein lo que ustedes tenían?
3: Teníamos ganado Holstein. Tenemos Holstein hasta la presente.
2: Ah, y este ganado que dice usted de los Estados Unidos, ¿también era Holstein que extrajeron?
3: También era Holstein, pero es hace muchos años.
2: Claro, y después fueron mejorando la genética.
3: Después ya fuimos mejorando con la inseminación artificial.
2: Claro.
3: Tengo una de mis hijas, Carmen, la segunda, que es técnica, es doctora en ciencias lecheras.
2: Ah, qué lindo.
3: Y es representante de American Breeder Service, que importa semen de los Estados Unidos. Entonces tenemos la mejor consejera.
2: Pero lindo. Aunque, y este doctorado, ¿dónde obtuvo Carmen?
3: Carmen siguió en una universidad norteamericana, en Virginia.

0: Tec, que es una de las mejores universidades.
1: Pero qué lindo.
0: Y salió, se graduó con honores.
1: Y es doctora.
0: Y luego hizo
1: en
0: ciencias lecheras.
1: En ciencias lecheras. Qué lindo.
0: Dairy Science. Entonces luego hizo un posgrado en la Holstein de Blatterboro.
1: Ya.
0: Es juez de ferias. Y bueno, ahora es la mujer que vende semen único.
1: Pero qué lindo. Dígame una cosa, de modo que usted ha estado vinculada, digamos así,
0: así
1: al campo, a la tierra, a lo rural, todo.
0: Como digo en algunos de mis poemas, soy jugo de la tierra, soy tallo reventado y broto y broto y gojas.
1: Qué hermoso.
0: Y digo también, en las entrañas de la tierra sembré mi lozanía, en sus surcos quedaron mis años juveniles.
1: Pero qué buena memoria, además, que se acuerde de los poemas.
0: No me digas que diga poemas porque podría estar toda la tarde recitando.
1: María del Carmen, y entonces usted nació ahí, esa fue su lugar
0: mi vocación. De nacimiento físico en Quito.
1: En Quito.
0: Pero mi vocación, yo fui muy citadina de jovencita.
1: Ya.
0: Pero iba de vacaciones y no tomaba mucha conciencia de la hacienda.
1: Ya.
0: Pero cuando murió mi papá y recibimos la herencia, Raúl y yo tomamos conciencia de nuestra obligación con la Pachamama, con la Ashpamama, con la Madre Tierra. Porque es el tomar esa conciencia de la importancia de la tierra es maravilloso. Soy dueña de parte del planeta y tengo que cuidar al planeta.
1: Pero
0: y una pequeñísima parte del planeta.
1: La tragedia, digamos, de lo que ocurre cuando uno tiene estas propiedades y estas haciendas es que la ciudad le comienza a uno a empujar, a botar. ¿No le da la sensación esa, María del Carmen?
0: Pero yo te diría, en Quito permanezco cuando necesito, pero mi desesperación siempre es regresar
1: estar
0: a la hacienda.
1: Ahí.
0: Estar en la hacienda. No hay nada más rico, más maravilloso. Yo disfruto como le decía con Raúl, sentados en la hierba. Escuchar el silencio.
1: El silencio.
0: Conversar sin palabras. Sentir la brisa fría del viento que galopa la loma. Palpar la grama tierna. Mirar al sol.
1: Qué
0: hermoso. Todos mis poemas están
1: vinculados a esto, ¿no?
0: Al las
1: campo,
0: metáforas y todo, ¿no?
1: Dime una cosa, ¿y usted también tiene otras actividades en la hacienda, no solamente ganaderas? Tiene agricultura también. ¿Qué siembran fundamentalmente?
0: Agricultura en tanto cuanto sea necesario para mejorar los pastizales.
1: Ah, es para el asunto de
0: las... Si se siembra papas, es para dar aireación, respirar a la tierra y hacer una inmediata siembra de potreros. Pero siembro también maíz para tener maíz forrajero para el ganado, y es magnífico.
1: Ahora, ustedes tienen dos haciendas, Llana Yura y Sierra Alisos, que son haciendas
0: cercanas. No, estamos más o menos a unos 16 kilómetros de distancia. Sierra Alisos está hacia el Atacazo, es una belleza de paisaje.
1: ¿Usted dónde hace base? ¿Dónde está?
0: En Llana Yura. ¿Dónde está el café de la vaca de Machachi?
1: ¿Dónde está el café de la vaca?
0: Fíjate esa buena sincronización que te diría yo, ¿no? Trabajar, que es bien importante, del pasto a la leche. Convertir la hierba en leche. Y luego la leche a la pequeña industrialización, al turismo, a la gastronomía. Entonces se cierra un círculo agradabilísimo que está relacionado. No somos grandes industriales. En el café de la vaca sí se hace quesos, pero en pequeña escala, ¿no? Antes de ser ganadera yo fui primero industrial, pero era demasiado jovencita y no tuve experiencia y no continué con el negocio de la industrialización.
1: ¿Y qué hacía? ¿Quesos?
0: Hacía algo que no estaba, que no era para la época. Por ejemplo, hacía un queso que se llamaba queso fundido.
1: Ya.
0: Te estoy hablando de hace 60 años. De un queso que se llamaba tipo banquete, un queso seco, cuando la gente siempre estaba acostumbrada al queso fresco.
1: Al queso
0: doméstico. Al queso tierno doméstico.
1: El queso maduro después, ¿no?
0: Vino después.
1: Y ahora hay una industria de quesos
0: excelente.
1: Muy buena, sí,
0: yo
1: claro.
0: Soy la primera la primera que consuma queso maduro.
1: María Carmen, y usted tiene mucha mortalidad en vacas que nacen, o los terneritos que nacen, ¿o no?
0: Primero tengo no diré buena suerte, pero sí puede
1: buena
0: ser
1: buena mano, suerte, digámoslo, como cuando
0: que,
1: se siembra.
0: Que tengo un gran porcentaje de hembras.
1: Ah.
0: Ya me faltan, ya empiezan a faltarme espacio, tengo que
1: hacer. Y eso es bueno, ¿no? Porque son las que dan la leche,
0: hembras,
1: claro.
0: Porque los terneros machos de Holstein no son comercialmente vendibles.
1: Esa
0: porque ya hay
1: no
0: la inseminación artificial. Ah. Y no son apetecibles. Tampoco es tan buen negocio donde estás haciendo lechería criar los terneros para carne, no es, porque no es una raza especial de carne.
1: O sea, es de
0: sin
1: leche,
0: embargo,
1: ¿no?
0: A veces hago travesuras genéticas.
1: Ya.
0: Por ejemplo, hay una en vacas que son repetidoras, que quiere decir que no se quedan preñadas de seguida, le cambio a una raza de la costa que se llama Gir.
1: Claro.
0: Y entonces produce unas terneritas, pero que son una joya.
1: Y eso vende para carne.
0: Entonces vendo, les crío hasta un punto hasta de este tarles,
1: ya.
0: Y vendo a ganaderos de la costa.
1: Para llevar a la
0: que
1: costa.
0: Que me pagan muy buenos precios. Igualmente los machos, en lugar de que me paguen $40 por un ternero Holstein, me pagan por un macho de esta raza, me pagan unos $200-300.
1: Ah, pero lindo. ¿Y a dónde llevan fundamentalmente? ¿A Manabí?
0: Por esos sectores,
1: sí. Santo Domingo, ¿qué será?
0: Así es. Pero esto hago únicamente en las vacas que te digo que no
1: que
0: se quedan
1: son pasando
0: de
1: uno, digamos. Sí.
0: Que por lo menos, no. Que cuando se les insemina.
1: Ya.
0: No se quedaron preñadas.
1: No se preñaron.
0: Entonces, segunda inseminación, tercera inseminación.
1: Es eso.
0: A la cuarta hago esa pruebita. Pero esa es una travesura genética nomás. Pero me ha dado resultado.
1: Qué ya. Lindo. Dígame una cosa, y esta vinculación a la literatura, esta sensibilidad por la poesía y la vinculación con el teatro y con Raúl, ¿en qué momento se produce?
0: Yo tuve la suerte de tener un padre que era un hombre tan culto, que desde niña me desmamanté escuchando a Virgilio en latín, a Sófocles en griego, a poetas franceses en francés. Mi papá era un hombre cultísimo. Y luego, eso a mí me vinculó tanto. ¡Qué maravilla! Por ejemplo, Virgilio. Virgilio es un poeta que en las églogas y en las bucólicas describe, y en las geórgicas describe. Recetas campesinas, tratados agropecuarios, ¿no?
1: Y a ustedes les leían en latín en este caso.
0: Claro, no, mi papá decía en latín, pero por supuesto que después
1: traducía,
0: ah. ¿No? Y entonces para mí fue vincularme a la literatura desde niña.
1: Desde pequeñito.
0: Yo escribía poesía desde muy jovencita. Y versos, bueno, no sé si serían tan poéticos, pero escribía desde, igual la Marisol, mi hija mayor.
1: La Marisol también, ¿no?
0: Escribía de niña poemas al Cotopaxi, a la naturaleza, una belleza, porque el campo es de inspiración.
1: ¿Cuántas hijas tuvieron o hijos tuvieron ustedes?
0: Cinco. Cuatro mujeres y un varón.
1: Ah.
0: Raúl es el penúltimo.
1: El penúltimo.
0: Que lleva el mismo nombre de su papá. Y él está dedicado al hotel que tenemos en Sierra Lizos, que se llama Sierra Lizos Hotel de Campo.
1: Hay un hotel, hay una hostería.
0: Ahí también es para el círculo en la otra hacienda, diversificarle un poquito.
1: Ya.
0: Ya, entonces, del pasto a la leche, de la leche al hotel.
1: Y él está hecho cargo de esa.
0: Él está hecho cargo y está muy bien, es un
1: está
0: hotel bellísimo.
1: ¿Cómo se llama?
0: Se llama Sierra Lizos Hotel de Campo.
1: Sierra Lizos Hotel de
0: Campo. Tenemos un bosque húmedo, un bosque primario maravilloso, en el que hay las variedades más hermosas de pájaros, y estamos a 40 minutos de Quito.
1: Es cerquita.
0: Cerquísima de Quito.
1: Dígame una cosa, y las otras chicas se dedicaron también
0: Marisol,
1: al teatro y al.
0: Marisol y Carmen al no. Café de la Vaca.
1: Marisol y Carmen. Y
0: a los Cafés de la Vaca, que
1: dos.
0: Ahora ya son cuatro.
1: Cuatro.
0: Pero también Carmen se preocupa del asunto genético, del
2: claro,
0: ganado, de la ciencia.
2: Doctora en leches, ¿no?
0: Claro. Entonces, Juanita
2: se dedica al patio de comedias.
0: Al patio de comedias. Te iba a decir una cosa que yo en este proceso mío entre el campo, el estudio, etcétera, yo terminé mi carrera universitaria viajando en bus desde Machachi a la Universidad Católica.
2: ¿Y qué título sacó?
0: Yo estudié filosofía y literatura.
2: ¡Ah, qué lindo! Ese es el título que usted tiene.
0: Se llamaba, era la alumna número 30. Se llamaba Instituto Superior de Pedagogía, Literatura, Filosofía y Letras.
2: Pero usted es doctora en eso, en filosofía.
0: Licenciada. Pero no puse aquí en el currículum.
2: No,
0: licenciada.
2: No.
0: ¿Por qué no me? Porque, bueno, no te puedo decir lo que pienso de los licenciados. Del título de licenciada.
2: Yo soy licenciado también. María Carmen, ¿y usted?
0: Pero realmente yo tuve un profesorado maravilloso en la Católica, el padre Aurelio Espinosa Polit, Jorge Salvador Lara, Xixipo, si te has de acordar del padre Juan Espinosa,
2: claro, pues,
0: el Paco Tobar. Bueno, realmente fue, mi vida, gracias a Dios, estuvo entre el trabajo y las letras.
2: Y las letras. ¿En qué colegio estudió usted?
0: Estudié en Rumipamba,
2: en
0: Los Corazones,
2: Rumipamba,
0: que también fue un excelente colegio para educarnos en las letras, en la literatura y en el teatro. Se hacían comedias que llamaban en el colegio.
2: Ahí ya estaba un poco ya vinculada.
0: Desde niña. Y entonces, cuando algún momento decidimos hacer el patio de comedias, fue como fácil.
2: Ya sabían, ¿no? Ya ustedes estaban vinculadas,
0: claro,
2: a las tablas.
0: Y Raúl fue un showman.
2: Sin duda.
0: Siempre,
2: claro,
0: ¿no?
2: Claro.
0: Y entonces fue muy interesante.
2: Dígame una cosa, ¿y ustedes aquí en Quito vivían dónde, Mayerker?
0: En la vieja casona de la 18 de septiembre.
2: En la misma,
0: ahí. De octubre, ¿dónde está Amazonas? Donde está el
2: patio, ahí era la
0: ahí
2: casa de ustedes.
0: Era nuestra casa.
2: Pero ahora, ya casada usted, pues, o de niña también vivió ahí.
0: No, con mi familia vivíamos en la Loma Grande. Mi papá tenía siete pequeñas casas.
2: Siete pequeñas casas. ¿Y cuántos hermanos son ustedes?
0: Fuimos 11, de los cuales 9 muertos, una viva y una vivísima.
2: O sea, quedan solamente dos.
0: Dos. Por eso te digo, una viva y una viva.
2: Ah, pero qué lindo, era una familia muy numerosa.
0: Inmensa,
2: ¿no?
0: Familia. Sí, para viajar a la hacienda, para las vacaciones, porque las distancias eran inmensas.
2: Y ese tiempo eran enormes, claro.
0: ¿No? Las distancias muy grandes, y luego era llevar camiones, a pesar de que en la hacienda teníamos todo. Llevar camiones de
2: y se iban para las vacaciones.
0: Las vacaciones eran
2: largas.
0: Acuérdate cómo,
2: sí,
0: eran,
2: pues,
0: las vacaciones. Eran de julio a octubre.
2: A octubre.
0: Eran 3 meses de vacaciones y era como alejarse. Sí, cuando Raúl era mi enamorado, nos escribíamos.
2: Se despedían con lloros y luego se escribían con
0: nos
2: cartas.
0: Nos escribíamos. ¿No? Iba yo al correo del pueblo a recoger las cartas y a él le contestaba. También. Entonces era el hablar por teléfono, era dificilísimo, porque
2: claro,
0: había que hablar en la hacienda. Sí,
2: había
0: teléfono, pero había que llamar.
2: De manivela se llamaba a alguien ahí, a una central,
0: la
2: señorita daba el paso.
0: Y Raúl trabajaba en Panagra, que había que llamar a Cotocollao. Entonces era toda una historia, una
2: llamada telefónica. Un trámite hacer una llamada telefónica.
0: Bueno, pero fíjate, iban, ahora la velocidad de comunicación
2: es tan veloz y tan rápido.
0: Yo digo, ha sido tan lindo, tan interesante vivir estos cambios. O sea, ser testigos, mi generación es un testigo.
2: Ah, sí, claro.
0: Testigo del pasado, de un pasado tranquilo, metódico, ¿no? A un pasado ya
2: vertiginoso.
0: Claro. Pero también ha sido importante saber adaptarse a eso.
2: Si estos avances de,
0: por ejemplo,
2: la tecnología,
0: yo soy amiguísima para el celular.
2: Para los celulares, para los mensajes, celulares. Así veo que me manda fotos, mensajes. Y entonces se iban de vacaciones, eran las vacaciones
0: maravillosas.
2: Se iban,
0: por ejemplo,
2: cargando
0: era
2: todas
0: tan
2: las
0: hermoso,
2: cosas.
0: Tan hermoso, los paseos de las familias de los ganaderos a caballo.
2: De la zona que se
0: de
2: reunía.
0: De la zona, salir al pueblo a caballo, y entonces era tan bello el ambiente de campo, ¿no? Qué lindo, como Raúl sí. Lo añora tanto en los poemas.
2: Sí.
0: Mi marido tiene un poema que decía los caminos de mi carreta, que justamente mi hijo Raúl lo, en una conferencia que tuvo hace 2 días mencionaba estos caminos que eran tan hermosos, de tunas y pencas en donde casitas se asientan, bueno, de rosadas tejas, en esos caminos que eran tan sencillos, ¿no?
2: Esos caminos tan sencillos,
0: tan
2: que
0: hermosos.
2: En las tardes era tan lindo salir a pasear, claro. Y que ustedes se montaban a caballo y empezaban a sonar los árboles de eucalipto que sonaban.
0: Sí,
2: en
0: una vida bucólica maravillosa.
2: Bucólica, ¿no?
0: Ahora,
2: y luego llegaban a la casa de la hacienda, y en la casa de la hacienda probablemente ya les habían preparado algo para comer, ¿no es cierto?
0: Y el jardín bellísimo, bueno.
2: Y no había luz en ese tiempo, en la hacienda, o tenían planta.
0: Hubo una época, sí teníamos planta, pero también me acuerdo que hubo una época en que usábamos mucho lámparas Petromax.
2: La Petromax, que había que darle bomba para que se prenda la camisola, eso era lindísimo.
0: En cambio ahora, fíjate.
2: Todo ya perfecto.
0: Para ir a la hacienda, salgo del programa y vuelo a la hacienda, y mañana vuelo a Quito porque estoy
2: promocionando lo que vamos a hablar más adelante, no se preocupe. Y ahí se quedaban los 3 meses.
0: Ahí nos quedábamos los 3 meses.
2: Y luego venían al colegio y en los feriados también habían viajes a la hacienda, ¿o no?
0: A veces íbamos a otros lugares.
2: De paseos a otros lugares.
0: De paseos. Íbamos de paseo a Los Chillos. Me acuerdo que Julio Moreno Espinosa nos prestaba la casa de campo que se llamaba Rosa Victoria, la quinta.
2: Iban a Los Chillos, gran paseo.
0: O íbamos a Baños, el familión.
2: Se paseaban bastante, les gustaba pasear.
0: Mi papá siempre compraba unos carros muy muy grandes, ¿no?
2: Para llevar a 11, pues imagínense.
0: Bueno,
2: no iban todos, pero
0: los pequeños.
2: Pero iban, claro.
0: Y un día aquí en Quito, cuando íbamos a salir a la hacienda, se le acerca un niño y le dice: "Disculpe, señor, ¿qué es esto? ¿Incubadora o automóvil?"
2: Dígame una cosa, ¿y en qué circunstancias se conoció con Raúl?
0: Me acuerdo que fue una época que también era muy simpática en Quito, en la época de los inocentes, que nos disfrazábamos y hacíamos caídas
2: a las casas de los amigos.
0: Entonces yo me fui disfrazada, vestida de maja española.
2: Ah, sí.
0: Y entonces con vestido de volantes, con gran pelo largo y con peineta y claveles, etcétera, y un lindo mantón de Manila. Y Raúl estaba disfrazado de chulo madrileño.
2: Ah.
0: Entonces fue así como que fue un clic.
2: Se puso todo perfecto. ¿Y el Raúl dónde estudiaba en ese momento? ¿Usted recuerda en qué colegio o en qué lugar estudió?
0: Raúl era expulsado por travieso de todos los colegios.
2: No le soportaba en los colegios.
0: Así que visitó todos los colegios de Quito.
2: Ah.
0: Sin embargo, fue una persona un autodidacta. Él no siguió universidad, pero fue un autodidacta, un hombre conocedorcísimo.
2: Qué
0: de literatura,
2: no,
0: de música.
2: De todo.
0: Entonces, eso fue lindísimo, porque yo me acuerdo, salía de la universidad y estábamos siguiendo, por ejemplo, literatura comparada. Yo sacaba de la biblioteca los libros que estaba
2: para
0: yo
2: el estudio, claro.
0: Estudiando o leyendo, y le llevaba. Sacaba y hablábamos juntos de lo que había estudiado a mi regreso de la universidad a la hacienda.
2: O sea que usted le daba estudiando a Raúl, ¿verdad?
0: Y él me daba haciendo los
2: deberes también, y de vuelta.
0: Y fue hermoso, por ejemplo, cuando me gradué, Raúl, cuando me gradué de la licenciatura, que fue para mí un gran esfuerzo.
2: Claro.
0: No me doctoré porque iba a ser un doctorado bien barato. Y mi licenciatura fue verdaderamente una entrega inmensa, bastante fuerte, en el sentido que tenía que viajar, y viajaba en bus.
2: Trabajar en la hacienda, venir acá.
0: Venir, recibir las clases, regresar,
2: en fin, era
0: fuerte.
2: Y la casona que usted dijo hace un momento, de la 18 de septiembre,
0: ¿esa
2: ya compraron ustedes cuando?
0: No, mi papá nos dio en donación cuando éramos los 4 hijos pequeños.
2: Ya.
0: Cuando yo tenía unos 7 años. Y entonces yo le decía a mi papá: "Ay, esta casa me encanta, ¿por qué no me regalas a mí sola?" Y me dijo: "Algún día esa casa va a ser tuya." y había una lámpara hermosa, gigante, cuando compró la casa, y decía, yo quiero llevarme esa va a ser mi lámpara maravillosa. Y esa lámpara la he seguido llevando a los diferentes espacios en que he ido.
2: Qué hermoso.
0: Y esta lámpara está ahora en el hotel.
2: En el hotel Aliso, este que me
0: habla. En Sierra Aliso.
2: Sierra Aliso. Ya. María del Carmen, vamos a hacer una pausa, vamos a respirar un instante y retornamos enseguida. Así que en un momento regresamos con María del Carmen Albuja. Siga con nosotros.
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5: Son las 17 horas con 38 minutos. 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
4: Son las 17:41. Interagua alerta de que algunas zonas podrían experimentar baja presión o suspensión temporal del servicio durante cortes de luz. La operadora Interagua informó este viernes que, ante el anuncio de mantenimientos preventivos en el sector eléctrico, algunas zonas podrían experimentar baja presión o suspensión temporal del servicio de agua potable. El gobierno anunció cortes en sectores de Guayaquil este fin de semana para mantenimientos preventivos por el fenómeno del Niño. Los cortes más fuertes serán el domingo 31 de mayo, en franjas de 4 horas por sector, en el periodo desde las 3 horas hasta las 15 horas, así lo cuenta el Universo.
3: Internacionales.
4: El jefe del Comando Sur de Estados Unidos se reúne con un alto mando del ejército de Cuba en Guantánamo. Agencia EFE, la nota llega desde Washington. El jefe del Comando Sur de Estados Unidos, Francis L. Donovan, mantuvo este viernes un inusual encuentro sobre seguridad con el jefe del Estado Mayor General de Cuba, Roberto Lagra, en el perímetro de la estación naval de la Bahía de Guantánamo, en Cuba. Según un breve comunicado del Comando Sur, los generales sostuvieron un breve intercambio sobre asuntos de seguridad operativa y abordó temas como la seguridad del personal militar y sus familias y la preparación operativa junto con los oficiales de la base.
3: Deportes.
4: Sin varios titulares, la selección de Ecuador formaría así contra Arabia Saudita. El primer partido preparatorio de Ecuador para el Mundial será este sábado 30 de mayo, es decir, mañana, ante Arabia Saudita a las 18:30 hora de Ecuador. Por su parte, el encuentro ante Guatemala será el 7 de junio a las 15 horas también hora de Ecuador. Una semana antes del debut mundialista ante Costa de Marfil el 14 de junio. Sebastián Becasese alinearía de la siguiente manera mañana con Moisés Ramírez en la puerta, José Hurtado, Félix Torres, Jackson Poroso y Pervis Estupiñán en defensa, Daniel Castillo, Pedro Vite, John Cheboa, Kevin Rodríguez en la volante y arriba en ofensiva, Jeremy Arévalo y Jordi Caicedo. Son las 17:44.
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0: continuar entonces con esta conversación con María del Carmen Albuja. Nos está contando algo de su vida, de sus preocupaciones, de sus inquietudes alrededor del campo, de lo rural, en fin, pero
1: de su vida y milagros.
0: De vida y milagros.
1: Porque ya te conté los milagros.
0: Los milagros, esos los vamos a dejar acá. María del Carmen,
1: pero sí tengo que decir, porque Germán me está escuchando.
0: Hay que saludarlo a Germán, ¿no?
1: Hay que saludarlo a Germán, que nos esté escuchando.
0: Un hombre extraordinario, yo lo quiero muchísimo a Germán, sí, es papá de un compañero mío del colegio de toda la vida, de modo que le damos un abrazo a Germán a la distancia.
1: Como te decía, mi segundo esposo.
0: Tu segundo esposo, qué lindo.
1: María del Carmen, que ha sido para mí un catalizador, porque yo soy tan
0: ya la veo tan activa, hiperactiva.
1: Y él es
0: más tranquilo.
1: Es un hombre tranquilo.
0: Y si se necesita bajar un poquito, usted también.
1: Son los decibeles.
0: ¿Y por qué no escribe sus memorias?
1: Porque soy tan, como dice la Juanita, las guarderas somos atrozmente ocupadas.
0: Y tiene mil cosas.
1: Miles de cosas. Un tiempo.
0: Pero ¿sabe lo que debería hacer?
1: Estuve concentrada justamente con mi querida amiga Maritza.
0: Maritza.
1: Los días jueves, decía, ya dejo todos los jueves y me siento hablarles sobre las.
0: Eso es buen sistema, que le cuente a Maritza en una grabadora.
1: Maritza, bueno, tiene.
0: O escribe rapidísimo, Maritza.
1: Escribe rapidísimo y capta rapidísimo.
0: Porque lo ideal sería que le graben.
1: Sí, compramos una grabadora.
0: Y luego alguien, claro, que vaya redactando.
1: ¿Cuántas cosas te he contado aún?
0: No, pero es que ahora me ha contado un 1% de las cosas de la vida.
1: Es que, como le decía a tu asistente cuando me pedía que le mande mis datos biográficos, le digo, vas a tener que leer hasta la noche. Le digo, pero no porque sean tan importantísimos, sino tan largos, de tantos años.
0: Pero claro, las memorias sí sería bueno que se escriba, pues.
1: Sí, sí debo
0: dejar
1: hacer.
0: Un registro,
1: sí, debo
0: para
1: hacer.
0: Eso, para
1: porque
0: tener.
1: Así hay muchas, muchas cosas. Cada cosa tiene una anécdota más sabrosa que la otra.
0: Cuando hicieron el patio de comedias, hicieron los dos. Raúl,
1: nos reunimos con un grupo de actores de Paco Tobar.
0: Con el grupo de Paco Tobar.
1: Con el Guillermo Tobar, el Miguel Ordóñez. Ah. Y entonces comenzamos con ellos. Pero luego, por A, B o C, ya no. Se murió una de las actrices, la Rosario Mera. Y eso bajó el nivel de entusiasmo.
0: Ya.
1: Entonces luego se me quedó como un elefante blanco la construcción que no terminábamos y decidí terminarla. Y justo ahorita está presentando la Juanita una obra que se llama La Papa Cuna.
0: Claro, yo he visto la publicidad,
1: fantástica,
0: las promociones que hacen.
1: Fantástica.
0: Y siempre están en actividad y tienen siempre cosas.
1: Y había una historia, porque en todo hay alguna anécdota sabrosa, ¿no? Les decía yo a las chicas que actuaron en Papa Cuna, en cambio aquí fue la cuna de mi papa, porque en ese sitio yo tenía una bodega de papas que traía de la hacienda.
0: Ahí fue entonces la cuna de la papa.
1: Pero bueno,
0: ahora cuénteme una cosa que resulta muy interesante, y es esta convocatoria que usted está promoviendo para hacer una conferencia, un encuentro, como pueda llamarse, que se denomina Los Cinco Pasos para una gran nación.
1: La leche, una aliada en el combate de la desnutrición infantil.
0: Ahora, lo que pasa es que en el caso de la leche le hicieron medio mala campaña, pues.
1: Claro. Yo te voy a contar cómo, por qué razón tuvo origen esta conferencia, ¿no? Esta invitación al doctor Abel Albino. Yo fui a Buenos Aires, Argentina, en septiembre pasado, a un congreso, el 15º Congreso Panamericano de la Leche. Entonces, cuando escuchábamos las conferencias de este congreso, yo decía, esto es de una macroeconomía, porque en Argentina tiene dos cosas, una macroeconomía arriba y una miseroeconomía abajo, ¿no?
0: Y tienen a un Macri también, ¿verdad? De presidente.
1: Bueno, y entonces
0: pero la ganadería decía, y la leche,
1: claro,
0: Argentina es famosa.
1: Fantástica,
0: más que la carne,
1: los tambos,
0: ¿no?
1: Fabulosos. Pero a un nivel macro, inmenso.
0: Enormes, son
1: enormes. Entonces, yo decía, esto no es aplicable a mi hacienda, no es aplicable a nuestras propiedades.
0: A la realidad de Ecuador.
1: Por ejemplo, la robotización, que los robots ordeñan, que etcétera. Y entonces estaba un poco decepcionada de que decía, ¿para qué vine a este congreso si no voy a tener aplicaciones prácticas de lo que estoy escuchando? Cuando en la última conferencia el doctor Abel Albino, un humanista de fama internacional, dio esta humanísima y hermosísima charla sobre la leche, el aliado para erradicar la desnutrición infantil. Entonces dije, este es el clic. Y después de que terminó la conferencia, sí, la gente aplaudía de pie, y fue el que movió los sentimientos, porque todo era muy muy materializado, ¿no? Todo era business, todo era macroeconomía, pero movió los sentimientos con una facilidad de palabra, con una gran versatilidad y con una gran conciencia de causa, te diría yo. Entonces dije, tengo que llevarle a Quito algún momento.
0: Y usted ya hizo contacto con él y lo convocó.
1: Un clic rápido.
0: Una conexión perfecta.
1: Y desde octubre, esto fue en septiembre, desde octubre, y empecé a cranear cómo lo voy a hacer, etcétera. Y le vamos a tener.
0: ¿Cuál es un poco la visión, la propuesta del doctor Albino?
1: El doctor Abel Albino es creador de Conin en Argentina, inspirada en su modelo en Chile, que Chile ha logrado quebrantar el flagelo de la desnutrición. Entonces el doctor Albino adoptó la metodología de Conin para Argentina, para prevención de la desnutrición y la promoción humana. Y cuando, antes de irme, yo estaba en tal sufrimiento de la pena, no de mi negocio, sino de la realidad del país.
0: Por esta mala imagen, por esta mala campaña que hicieron a la leche.
1: Y me dediqué particularmente, sí, porque yo no soy persona de asociaciones, sino de acciones. Entonces dije, en cada momento que había una oportunidad para dar mi voz de alarma, lo hacía. Entonces, de manera culta, pero bien firme. Entonces me dediqué yo a investigar qué es lo que estaban dando en el desayuno escolar.
0: En estos planes de desayuno que da el gobierno.
1: En el PAE, Programa de Alimentación Escolar. Y entonces fui coleccionando unas pirámides que llevaban, no leche, sino llevaban bebida de soya. Y en muchos, y ahí vienen los tremendos equívocos. Por ejemplo, en el Supermaxi tú vas y ves leche de soya, leche de almendras. Si acaso, imagínate coger dos almendritas y ordeñarles así, no te va a salir leche ni por nada. Entonces, empecé siempre a dar mi voz esto. La leche es el alimento perfecto, porque la leche es un alimento completísimo, la leche natural. ¿Por qué vamos a estar dando soya? Y soya importada en muchos casos. Y es un alimento excelente, de primera calidad, y es el económico.
0: ¿Pero y por qué le habrán hecho esta mala campaña de la leche?
1: Yo también estoy
0: de acuerdo con usted.
1: Eso es moda.
0: La naturaleza dio la leche.
1: Exacto. En todo, por ejemplo.
0: Se moda. Igual hicieron una campaña de los huevos, ¿se acuerda? Que el colesterol y tal.
1: Al chancho, y ahora dicen que. Bueno, entonces caímos en eso. Pero dije, hay que seguir haciendo campañas para que la gente tome conciencia de que tomar leche es el mejor de los alimentos. Gracias a Dios. Bueno, te cuento como una anécdota especial, que en la Creperola, que es un café con ser de la familia, hay el castigo divino.
0: Sí, claro.
1: Entonces, cuando el señor secretario de la administración, Roldán, conocido,
0: que hijo, también es hacendado y tiene esta vinculación al
1: claro,
0: campo.
1: Vinculado con el campo. Ajá. Sus abuelos eran grandes amigos nuestros, de Raúl y mío, en fin, y mío. Y entonces, me acerqué a emplazarle verdaderamente, a decirle, ¿cómo es posible que los niños ecuatorianos estén tomando esta barbaridad y que los pequeños productores no tengan dónde colocar la leche y boten la leche.
0: Increíble.
1: Sí, sí, sí. Ventajosamente, sí se ha golpeado bastante. Mi voz sí ha sido fuerte. Por ejemplo, hubo un foro lechero en junio, me parece, ¿no? Pasado. Que eso creo que me inviten a la Argentina, al 15º Congreso Panamericano. Entonces yo siempre llevaba mi voz. Estábamos en la UDLA con delegados internacionales, inclusive yo emplacé a la ministra. Entonces dije, yo sé que la ministra es vegana. Y claro, entonces, ¿qué va a aconsejar que tomen leche nadie si es vegana? Entonces ahí dije, yo sé que aquí hay muchas personas del gobierno, así que voy, pero seguiré diciendo y no he de callar, por más que con el dedo, silencio, avisen o amenace miedo, no ha de haber un espíritu valiente. Y yo te digo sin vanidad, esa energía mía ayudó muchísimo, porque ya empezaron a sacar los ganaderos, están protestando,
0: comenzaron, ¿no?, a hacer bulla, digamos.
1: Y esta frase, la leche, el mejor aliado en el combate de la desnutrición infantil, caló, porque después de que vine el Congreso continué hablando de esta situación, ¿no? Y entonces, volviendo a la actitud del doctor, de qué es lo que,
0: de lo que él propone.
1: Él tuvo como amigo al doctor Fernando Monkeberg, experto en este asunto de erradicar en Chile la desnutrición. Y fíjate, Chile está liderando el más alto nivel de erradicación de la desnutrición.
0: ¿Y eso, entonces, qué estará ocurriendo en el resto del mundo? ¿Será que el consumo de leche está bajando?
1: Pero si llegan, el otro día sacaron un periódico de estos que circula en el metro,
0: sí,
1: que el ganado lechero contamina el ambiente, que es lo peor para la contaminación. ¡Absurdo! ¿Cómo te alimentaste tú de niño? ¿Cómo nos alimentaron nuestros padres? Con leche. Entonces, esa es una de mis
0: pasiones.
1: Leitmotivs.
0: Perfecto. Solamente porque hay una persona que ha llamado a la radio, uh-huh, y que quiere hacer alguna pregunta, alguna puntualización, vamos a dar la oportunidad. Entonces, quien está en el teléfono, le saludamos, le decimos buenas tardes. ¿Y cuál es el punto que quiere tratar con nuestra invitada María del Carmen Albuja? Buenas tardes, nos dice su nombre, le escuchamos.
2: Sí, mi nombre es Guido Yanchapaxi Rosero y soy de Sichos. Y en Sichos ahora se produce mucha leche, sobre todo de pequeños ganaderos. Y concuerdo plenamente con la intervención de la señora Carmen Albuja y decirle que adicionalmente nosotros hemos estado pidiendo desde hace más de 2 años que en vez de dar 2 veces por semana a los niños la leche, den por lo menos 4 veces por semana la leche en el desayuno escolar. Y esta es una medida que ayudaría a combatir la desnutrición infantil, que por otro lado, con las últimas cifras, realmente nos deberíamos avergonzar el gobierno y los ecuatorianos de tener la tasa de desnutrición más alta de América Latina. Muchísimas gracias, señor Carrión. No quiero quitarle más tiempo, pero sí decirle que otro de los problemas es el contrabando, el descontrol que existe de la gente del Ministerio de Agricultura y sobre todo de Agrocalidad. ¿Cómo puede ser posible que en Machachi, que en Sichos, que en Atacunga, que en Lazo, que en Pasto Calle, que en Mulalo, vengan a ofrecer vacas de Colombia? Las vacas no entran por helicóptero, las vacas vienen por tierra y como entran, con autorizaciones de la gente que otorga tanto del Ministerio de Agricultura cuanto de Agrocalidad. Muchísimas gracias, señor Carrión, y felicitaciones por el programa.
0: A usted, amigo, muchísimas gracias, María Carmen.
1: Muchas gracias. Y usted, ha sido también un luchador como yo, y se ha logrado de que ya hay un decreto ministerial del presidente Lenín Moreno para que se dé 4 días de leche a los niños.
0: Ah, ya está aprobado.
1: Ya está aprobado.
0: Ah, qué lindo, qué bueno.
1: Así que su lucha, mi lucha y la lucha de nuestros dirigentes gremiales ha logrado esto. Por eso es importante poner fe en los objetivos. Y yo creo que los vamos a lograr. Esperamos que venga el día viernes 30 de noviembre al auditorio de las cámaras de industria y de la producción para que escuche al doctor Abel Albino sobre la leche, el aliado para combatir la desnutrición infantil.
0: Y es lindo el tema, el título, digamos, que le han puesto, que es cinco pasos para una gran nación.
1: ¿Cuál es el primer paso? El primer paso es la nutrición, que es lo que dice el doctor. ¿Cómo se puede enseñar? Podrá un niño que no se ha nutrido bien saber llegar a sumar y a restar, pero ya no podrá ni multiplicar, no, dividir.
0: Sino primero, peor, estar bien
1: primero el cerebro infantil se desarrolla en el primer año de vida. Y es el tiempo que más bien alimentado tiene que estar. Que es lo que yo quiero acercarme a Lenín Moreno. Y por esta situación, ¿no? ¿Cómo el programa? Toda una vida. No es toda una vida, me pasaría contigo, sino toda una vida deberíamos tomar leche. Mujeres embarazadas. Hasta las personas mayores, yo sigo tomando leche, soy una persona de 83 años con gran ñeque de trabajo.
0: Energía linda.
1: Así es.
0: Maricarmen, tenemos una llamada ya. Más, no vamos Correcto. A dar paso más porque estamos ya. Con el tiempo, pero demos ya. Esta persona que ha llamado, demos oportunidad para que intervenga. Le decimos buenas tardes desde la cabina de Radio Quito y Platinum, y cuál es el punto que quiere tratar, primero su nombre naturalmente, adelante, le escuchamos.
3: Sí, aló. Le habla el doctor Pablo Velasco.
0: Ya, le estamos oyendo muy bien. Adelante, por favor. Ya.
3: Con todo respeto a la señora que está interviniendo, muy enfática, de mucho ñeque, pero yo me atrevo a hacerle la siguiente reflexión públicamente. Yo como médico, si los productos lácteos tienen sus restricciones, la mejor leche es la leche propia de cada mamífero, en este caso la leche de madre durante la lactancia, y eso lo dice la Organización Mundial de la Salud. Primero. Segundo, la leche de vaca tiene sus restricciones, el caseinato de calcio es un precipitado que puede endurecer articulaciones y arterias, y eso está demostrado científicamente. Tercero, la leche de soya, la leche de almendras y de otros cereales y frutos secos, sí son viables, dice, y eso se puede extender para los niños. Entonces, mi sugerencia es una dieta más integral, de manera que no hay que exagerar el asunto de la importancia de la leche. Esa sería mi sugerencia, con mucho respeto. Muchas gracias.
1: Amado doctor, en primer lugar, la nomenclatura está equivocada, porque la leche viene de los mamíferos, no viene de la soya. Usted llámele bebida de soya si quiere, y respeto su opinión, llame bebida de almendras, pero no leche, ¿ya? Mucho gusto en escucharle, estamos para con la mente abierta a todas las preocupaciones.
0: Qué bien, sí, yo no tengo ni a favor ni en contra, pero me parece que es esto lo que resulta fundamental, estar abiertos. Porque claro, se encasilla por intereses, por afanes, hay veces que abiertos. Se hacen estas campañas
1: pero lo más simple de lo simple, la demostración más sabia es que cómo nos alimentábamos en el pasado, y somos esta generación resultado de esta buena alimentación lechera.
0: No. María Carmen, querida, qué lindo haberla visto, qué lindo haberla tenido acá. Nosotros estamos muy, muy unidos por una serie de circunstancias. Gracias, María Carmen, nuevamente, y felicidades.
1: Gracias.
0: Bueno,
1: Salud.
0: Hacemos una pausa y volvemos en un instante.
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0: Son las 18:07. Cuenca celebrará el Corpus Christi del 4 al 11 de junio. Cuenca se prepara para vivir una de las celebraciones más representativas del año, el Corpus Christi, que se desarrollará del 4 al 11 de junio en el Centro Histórico como parte del tradicional septenario. La festividad reunirá actividades religiosas, culturales, gastronómicas y artesanales que refuerzan la identidad de la ciudad. En esta edición participarán cerca de 30 priostes provenientes de sectores empresariales, gremiales, universitarios, familias y ciudadanía, quienes mantienen viva la organización colectiva de estas festividades. Detenido por crimen en Quevedo, tenía video cercenando un cadáver junto a presuntos miembros de los Lobos. El asesinato a tiros de un hombre en el centro de Quevedo, provincia de Los Ríos, ocurrido el miércoles 27 de este mes, derivó en la captura de un adulto y un adolescente de 17 años. Sin embargo, las investigaciones tomaron un giro aún más macabro cuando, al revisar el celular del detenido mayor de edad, las autoridades hallaron un video en el que aparece junto a otros individuos mientras cercenaban un cuerpo humano. Elkin Fernando LH, de 20 años, quien ya había enfrentado un proceso judicial por narcotráfico en 2025, fue encarcelado como presunto autor del asesinato de Adrián Alfredo Delgado Espín, de 28 años, quien también registraba antecedentes por narcotráfico. Sebastián Becasé se dice: estamos convencidos de hacer el mejor mundial de Ecuador. La selección de Ecuador se alista para disputar sus dos amistosos previos antes de debutar en el Mundial 2026, y el director técnico de la Tri, Sebastián Becasé, se muestra confiado por la participación. Existe una motivación muy grande. Estamos convencidos de hacer nuestro mejor mundial. Tenemos buenos futbolistas y seguiremos mejorando el funcionamiento del equipo, destacó el estratega argentino. Antes de centrarse en la cita mundialista, Becasé se habló del encuentro amistoso que disputará ante Arabia Saudita este sábado 30 de mayo a las 18:30. La verdad es que estoy con mucha alegría de estar acá, de poder estar llevando adelante esta preparación. Sabemos de lo que manifesté la otra vez, la flexibilidad para adaptarnos a los cambios, explicó. Son las 18:10.
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0: De acuerdo con información preliminar, el ataque ocurrió entre la 1:50 y las 2 de la mañana en la manzana Q de la Ciudadela. Vecinos relataron que varios hombres armados irrumpieron por la fuerza en el inmueble y, segundos después, se escuchó una ráfaga de disparos que alarmó a los moradores del sector. Son las 18:13. Estamos llegando a la recta final de la programación, pero hay tiempo para presentar a un nuevo invitado y así conocer su trayectoria profesional y sus experiencias de vida. Y nos referimos al doctor Raúl Gervis.
1: Nuestro invitado de esta hora para iniciar el programa Regresando con Andrés Carrión es el doctor Raúl Gervis. Le hemos pedido al doctor Gervis que nos visite, que nos acompañe para conocer algo de su vida, de su trayectoria. Y por cierto, señalar que actualmente el doctor Gervis es el director médico del Hospital Metropolitano. Y le hemos pedido que nos visite para informarnos sobre lo que hace el hospital, las tareas que tiene y naturalmente también conocer algo de su perfil humano. Doctor Gervis, bienvenido. Usted es endocrinólogo. Esa es su especialidad, ¿verdad?
2: Exactamente. Sí, suena medio raro, pero
1: hay que decirlo despacio o rápido para que pase.
2: La endocrinología es el estudio de las enfermedades glandulares. Las glándulas son la tiroides, las suprarrenales, el páncreas, de todas las enfermedades de tiroides, la diabetes, de la hipófisis, esa es la endocrinología, es enfermedades metabólicas.
1: Metabólicas, y casi siempre son lo que se llama enfermedades silenciosas, ¿no?
2: Son silenciosas, suelen ser enfermedades crónicas,
1: ¿no? Están ahí.
2: Están ahí. Hay enfermedades, son las más frecuentes, son desde luego la diabetes, que es una enfermedad muy importante, la que maltratamos, problemas de tiroides, problemas de crecimiento. A eso se refiere esta
1: especie de... La diabetes es una enfermedad que tiene una importante incidencia en la salud de los ecuatorianos.
2: Es la segunda causa de muerte.
1: Es la segunda,
2: secundarias, ¿no? A diabetes. Se estima que entre el 4% al 6% de la población adulta ecuatoriana puede ser diabética.
1: ¿Y por qué será? ¿La alimentación?
2: Es una enfermedad que tiene varios orígenes. Desde luego la herencia es uno de los factores más importantes y luego es una enfermedad nutricional contribuida por la obesidad, el sedentarismo, una dieta alta en carbohidratos, en grasas y azúcares, ¿no?
1: Nosotros tenemos una alimentación basada fundamentalmente en el arroz. Y claro, el arroz es un alimento fundamental en la comida, en la dieta ecuatoriana. Pero ahora hay ciertos detractores del arroz, Raúl.
2: Bueno, hay muchos detractores de muchas cosas.
1: Sí, pero... no, ahora hasta del agua, verá.
2: Sí, de la leche.
1: De la leche, de los huevos, imagínense, hace un tiempo.
2: No,
1: sí.
2: No, ya no tiene sentido. Fíjate que una dieta equilibrada es una dieta que tiene un 50% de hidratos de carbono. Si son con mucha actividad física más, con menos actividad física menos, y el otro 50% se divide entre proteínas y grasas. Por lo tanto, el arroz es su país de arroz y papas.
1: Claro.
2: Es
1: y fideos.
2: Es parte del componente. Ahora, si no está acompañado de una adecuada provisión de proteínas y de grasas de buena calidad, porque también somos un país muy freidor. O sea, consumimos muchas frituras y a veces con aceites reprocesados. Todo eso hace que las enfermedades metabólicas, otras enfermedades metabólicas son las alteraciones, bueno, la diabetes y las otras enfermedades como las dislipidemias, colesterol alto que generan enfermedades cardiovasculares, comienzan a ser enfermedades multidisciplinarias, de manejo multidisciplinario, osteoporosis, en fin, ya no es casi patrimonio de una especialidad. Los endocrinólogos compartimos mucho con ginecólogos, con cardiólogos, con internistas en general. Entonces, bueno, esto es en esencia un poco cómo se desenvuelve la endocrinología y por qué la diabetes, que hace una semana o más o menos se conmemora el Día Mundial de la Diabetes con el afán de sensibilizar a la población la necesidad de mejorar hábitos, porque tú tienes factores de riesgo. La herencia es un factor de riesgo no modificable. Pero otros factores como obesidad, sedentarismo, sí son factores.
1: Ahora, pero Raúl, el tema es finalmente el azúcar, ¿verdad? Que se genera o que...

0: que está en el organismo por diversas vertientes. Unas son las harinas, otras es este caso del arroz, otra es el caso de la papa. Finalmente, eso es azúcar al organismo.
1: A ver, todo lo que nosotros comemos se termina transformando todo en glucosa. ¿Qué es la glucosa? Es la energía.
0: Pero las legumbres no, pues.
1: No, bueno, las legumbres proveen vitaminas, pero fundamentalmente los alimentos proveen energía a la célula para que la célula sobreviva. Entonces, es lo que le da la respiración celular. Entonces, hidratos de carbono, proteínas, grasas, se terminan transformando en glucosa. Algunos alimentos como los azúcares de absorción rápida, porque son polisacáridos más pequeños, se convierten en glucosa más rápidamente en absorción. Entonces, ahora, la glucosa en la sangre tiene que ser introducida al interior de la célula para que la célula tenga su respiración celular. Y eso es gracias a una hormona. Por eso entramos los endocrinólogos, porque la endocrinología es hormonas, estudio de las hormonas. Esta hormona hace que la célula, la glucosa vaya al interior de la célula para que ejerza su respiración celular, le oxigene a la célula. Uh-huh. Entonces, si tú tienes un exceso de hidratos de carbono y su páncreas ya no alcanza a producir suficiente insulina, entonces te queda un aporte de glucosa en la sangre que termina dañando tejidos, a más de que las células también comienzan a sufrir. La diabetes es la falta de la insulina.
0: Disminución
1: de la del adulto, que es la más frecuente, es una disminución completa de la del adulto, una disminución, digamos, parcial de insulina, de tipo hereditario. Damos medicamentos que ayuden a que se produzca más insulina. La diabetes de los niños o adolescentes, llamados diabetes juvenil o tipo 1, es la que por una génesis diferente, tal vez procesos infecciosos, virales, genéticos, en fin, lo que hace es que agota completamente el páncreas.
0: Ah, sí.
1: Entonces ahí son los que se inyectan insulina. Entonces, esa es un poco la esencia.
0: Oye,
1: de la
0: el otro tema que ustedes ven, que es la tiroides. ¿También hay muchos casos de cáncer de tiroides?
1: Hay mucho cáncer de tiroides, no más que en otras partes, quizás es mejor diagnosticado ahora. El cáncer de tiroides tiene la ventaja que es un cáncer bastante bien controlable.
0: Claro.
1: ¿No? Con una intervención quirúrgica oportuna y un poco de un tratamiento complementario con una sustancia radioactiva, los pacientes se curan. Es un cáncer de enfermedad de gente joven, mucho más de mujeres que hombres, entre 25 o 40 años lo más frecuente. Pero la enfermedad de disfunción tiroidea, especialmente la disminución de hormonas tiroideas, lo que se conoce con el nombre de hipotiroidismo, es mucho más frecuente. El exceso también es frecuente. Y en niños, el hipotiroidismo neonatal, ¿no? Que en el Ecuador, que existe uno por cada 4,000 nacidos vivos, y por eso se hacen los programas de screening neonatal. Pero en el Ecuador, hasta hace unas 3 décadas más o menos, existía además carencia crónica de yodo.
0: Ya, claro.
1: La carencia crónica del yodo es la materia prima por la cual se forman hormonas tiroideas. Entonces, la carencia crónica de yodo hacía que tengamos este hipotiroidismo congénito, que obviamente en los primeros 2 años de vida la ausencia de hormonas tiroideas impiden el desarrollo del sistema nervioso central. Entonces es una enfermedad devastadora, y nosotros llegamos a tener prevalencias del 1 por cada 2,000, 2,500 nacidos vivos. Sí, realmente era un gran problema de salud pública. Los programas masivos de iodación, y en nuestro caso en el Ecuador y en muchos países del mundo, en la mayoría, la iodación de un alimento de consumo masivo como es la sal, ¿no?, permite que el tema del hipotiroidismo congénito por déficit de yodo, siguiendo siendo una zona de carencia crónica de yodo como medio mundo, pues esté controlado. En el cual no, tenemos enfermedades tiroideas propias del daño de la enfermedad tiroidea.
0: Claro. Eso investigó mucho el doctor José Barea.
1: Pepe Barea fue uno de los importantes, de Rodrigo Fierro,
0: claro,
1: otro, han sido de los pioneros. Bueno, realmente el doctor Pablo Arturo Suárez en la década de los 40, al parecer, fue de los,
0: ya empezó
1: de los pioneros.
0: ¿Dónde estudiaste esto, Raúl?
1: A ver, yo me formé de médico aquí en el Ecuador, ¿no?
0: En la central.
1: En la central, sí. Me gradué hace ya casi 40 años. Uh-huh. Y hice mi especialidad en la Universidad Complutense de Madrid y el Centro Especial en el Hospital Ramón y Cajal en Madrid.
0: Ahí te especializaste.
1: En los inicios de los 80. Y de ahí regresé al Ecuador y aquí he estado batallando, pasando por todas las instituciones.
0: Y has estado también en la docencia, ¿verdad?
1: Sí, yo he sido profesor universitario 30 años.
0: 30 años.
1: 30 años, 27 en la Universidad Central, fui fundador y 10 años profesor de la Universidad Católica, fui fundador también y 6 años profesor de la UDA.
0: Donde de la UDA, fui a decano.
1: Allí. Llegué decano de la Facultad de Medicina y al terminar ya mi decanato y 30 años de docencia, me retiré de la docencia y me reintegré exclusivamente lo que ha sido mi práctica profesional, exclusivamente a nivel privado. Inicialmente claro. Estuve, trabajé muchos años en el Hospital Militar, en el Hospital André Marín, sobre todo, más años, y también fui funcionario del Ministerio de Salud Pública, tuve una Dirección Nacional de Investigaciones, pero ya en los últimos años exclusivamente dedicado a mi práctica, y en el Hospital Metropolitano estoy también varias décadas.
0: Casi. ¿Y como tres. Director cuánto tiempo estás?
1: Director voy 3 años.
0: 3 años.
1: ¿No? 3 años, ¿no? Sí, que es un trabajo muy interesante, es divertido, la medicina es muy, la medicina es una profesión muy divertida.
0: Divertida, pero porque estás al otro lado, el que no, está pues, al es, frente es
1: muy satisfactorio y también
0: el paciente no siente igual.
1: Pues. Pero cuando los pacientes mejoran también nos
0: cuando se sanan es una bendición, sin duda, ¿no?
1: Sin duda.
0: Raúl, ¿y dónde naciste tú?
1: Yo nací en Quito, soy quiteño de nacimiento.
0: ¿Y el apellido materno?
1: Simón, esa es mi madre. Mi abuelo era norteamericano.
0: Vino más bien de los Estados Unidos.
1: Claro, de origen inglés, irlandés, pero vino en la época del ferrocarril. Trabajar acá y ahí se.
0: ¿Tu abuelo?
1: Mi abuelo se enamoró de una señora Andrade.
0: Ya.
1: Y de ahí nacieron uno de los 14 hermanos de Andrade. Los hermanos mayores de mi abuela eran los célebres Julio Andrade, Roberto Andrade.
0: Ya.
1: No. Y muy liberales. Y
0: ¿ellos eran qué, perdón?
1: Liberales.
0: ¿Pero eran qué? ¿Para tu abuela qué eran?
1: Eran los hermanos mayores. Eran 14 hermanos, 7 hombres, 7 mujeres.
0: Ah.
1: El mayor era Roberto.
0: O sea, tu tío abuelo era Roberto Andrade.
1: Julio Andrade.
0: Ah, qué bien.
1: No.
0: De modo que esa sangre liberal está ahí presente. Dime una cosa, y ese apellido Simons, ¿tiene otras vertientes aquí en el Ecuador o es la única?
1: No, mi abuelo tuvo 3 hijos.
0: Dos varones y
1: dos mujeres y un varón.
0: Ya.
1: La una, el varón, mi tío Bob, ¿no? Que vivía en Estados Unidos.
0: Bob Simons,
1: sí, él se fue muy joven.
0: Él se quedó allá.
1: Nunca se casó, no tuvo hijos, un hombre muy querido. Y una tía mía fue a Colombia, entonces mis únicos primos por el lado materno son colombianos. Y mi madre que tuvo 9 hijos, ¿no? Claro.
0: Pero entonces Simons de primer apellido no hay.
1: No tenemos parientes.
0: Pero yo he escuchado ese apellido en otras gentes.
1: Simons con D, ¿no?
0: Ah, con Simons.
1: Con D, ahí viene. Guayaquil hay mucho. ¿Sabes? Por acá no.
0: Aquí no. Dime una cosa, ¿y dónde naciste tú?
1: Aquí en Quito.
0: ¿Pero en qué barrio? ¿En qué barrio?
1: En Iñaquito.
0: En el sector de Iñaquito, en el norte.
1: Sí, en el norte, ahí viví hasta cuando me casé.
0: ¿Y tu papá qué hacía?
1: Mi papá fue auditor del Seguro Social de la
0: Caja de Pensiones.
1: Como era entonces, fue auditor. Ajá. Ahí se jubiló cuando era muy pequeño. Yo tengo una familia muy grande. 8 hermanos.
0: ¿8
1: mayores.
0: Hermanos?
1: Claro. Mi hermano mayor me pasaba con 21 años.
0: ¿Ah, sí? ¿Y él qué hace?
1: Ya murió, él era ingeniero eléctrico, vino a Estados Unidos, estudió aquí en la Politécnica, el segundo también, el tercero fue periodista.
0: ¿Santiago?
1: Santiago, claro.
0: ¿Santiago es tu hermano?
1: Es mi hermano.
0: Qué lindo, ya.
1: Ahora este fin de semana él vive en la Florida.
0: Él vive en Estados Unidos.
1: Voy a estar con él.
0: ¿Te vas a visitarlo?
1: Voy a visitar a mi hija que vive muy cerca.
0: ¿Y qué tal está en Santiago?
1: Bien, ya, bueno, ya con sus
0: años. Él fue director del comercio muchísimos años.
1: El comercio ya tiene 81 años.
0: Qué maravilla, qué lindo.
1: Está bien, de salud bien, pero ya con los años encima, ¿no?
0: Ah, él es tu hermano.
1: Mi hermano.
0: ¿Y qué otros hermanos tienes ahora?
1: Tengo un hermano arquitecto, tuve otro hermano médico que murió muy joven, un hermano que estudió economía, 2 hermanas mujeres. A la puerta aquí solo vivimos ya solo 3, 2 fallecidos, 3 fallecidos realmente, 3. Mi hermano mayor, el médico que estudió economía.
0: 3 han muerto.
1: 3 han muerto.
0: El Santiago está en los Estados Unidos.
1: Es
0: otra hermana.
1: El tercero.
0: Ya.
1: Hay otro hermano mayor que vive en Filadelfia. ¿Ah? Una hermana mía que vive en Inglaterra, su esposo murió hace muchos años, fue gerente del Banco Central hace muchísimos años también, y mi hermana María Elena que vive aquí, que era de compañera de tu hermano Diego,
0: me parece,
1: de esa generación.
0: María Elena, ¿no?
1: Sí, María Elena.
0: Claro.
1: Y aquí vimos tres. Fernando, arquitecto, también ya semi-retirado, también ya, más que a todos van en vejez. Yo tengo 74 años, imagínate.
0: ¿74?
1: 64.
0: Ah, eso 64, sí.
1: No, por Dios.
0: Pasa, ahorita hay que pelearle cada año, hay que pelear peor 10. ¿Y por qué te hiciste hincha del Deportivo Quito?
1: ¿Qué te pasa eso jamás?
0: De la liga.
1: De la liga.
0: A morir, ¿no? Fíjate,
1: no solo eso, sino que yo soy el... Yo, cuando hace 21 años se hizo el estadio, me acuerdo que Rodrigo Paz me dijo, bueno, hágase cargo del dispensario. Entonces hace ya 22 años.
0: ¿Tú manejaste eso?
1: Yo dirigí el dispensario hasta enero de este año.
0: Claro, yo te veía ahí.
1: Y
0: sí, sí,
1: toda
0: sí.
1: La vida, y me encargué de coordinar con muchos médicos, y tenemos un muy buen dispensario, conseguir gente que colabore con Liga para hacer un dispensario.
0: Es un dispensario que está en el estadio.
1: Está en el estadio.
0: No. Ahora dime una cosa, pero eso sirve solo para los partidos, cuando hay partidos.
1: Claro, solo para los partidos
0: cuando hay actividades, digamos.
1: Claro, el control de los hinchas y obviamente apoyo a los médicos de los equipos.
0: Entonces,
1: y luego, y por eso también colaboro con la Comisión de Fútbol de Liga desde toda la vida, ¿no? Y ahí nos topamos de vez
0: ahí
1: en
0: nos
1: cuando.
0: Vemos ahí, claro, por eso te molesto lo del Quito.
1: No, como un hombre decente de excelencia.
0: Lo que es caucho. Raúl, hay una persona que quiere saludarte, pues que quiere hacerte alguna pregunta o quizás algo sobre el tema de la primera parte de la conversación. Por favor, quien esté en el teléfono, nos dice su nombre y cuál es el punto que quiere tratar con el doctor Raúl Hervis Simons, que está con nosotros. Buenas tardes, le escuchamos.
2: Buenas tardes, doctor Hervis. Mi nombre es Rodrigo Jacome. He escuchado con detenimiento y con interés su plática sobre algunos puntos de la nutrición. Y cuando tocó lo de la sal y el yodo, surgió mi inquietud de hacerle la siguiente pregunta. Desde hace algunos años, no muchos, creo que hasta obligatorio, porque en todos los paquetes de sal de fabricación autorizada se encuentra que están agregando no solamente 50 miligramos de yodo, sino 200 de flúor. ¿Qué tan saludable es el flúor? Porque es un tanto controvertido. Quisiera escuchar su opinión profesional.
1: Qué bien, muchas gracias, don Rodrigo, por su pregunta. Vea, hay ciertas enfermedades por carencia de nutrientes, de micronutrientes. La anemia, por ejemplo, es una enfermedad que tiene carencia masiva, ¿no? Que por carencia masiva en los nutrientes, la alimentación, la disminución de flúor genera caries. Y entonces siempre se ha buscado cómo fortalecer alimentos de consumo masivo. No hay muchos alimentos de consumo masivo, seguramente el más popular y el más económico es la sal. Entonces se logró fortificar al menos dos micronutrientes, yodo y flúor, para lograr, digamos, una disminución de la prevalencia de caries en los niños, ya. Sobre todo en los niños de las zonas más desprotegidas del país, ¿no? Cuando me dice la cantidad, yo la verdad es que no lo recuerdo. Hace 20 y pico de años fui director nacional del Instituto de Investigaciones del Ministerio de Salud, y ahí manejábamos el programa de iodación de la sal, de fortificación de alimentos, que era iodación y fluoración de la sal en cantidades que no lo recuerdo, pero que eran las adecuadas. Y además se buscaba cómo fortificar con hierro alimentos de consumo masivo, pero de consumo masivo de acceso. Si le ponían a la sal, le cambiaba el sabor. Se le añadió al azúcar, le cambiaba el sabor. Y lo ideal en los países desarrollados, es fortificar la harina de trigo. Pero Ecuador es importador de harina de trigo, no es productor. Entonces, eso no permite un consumo masivo porque encarece el producto. Claro. El ayudar la sal, florar la sal, encarece, pero de precios que son accesibles, que llega a tener un impacto. Yo recuerdo cuando en los años 88, 90, creo que era director del instituto, descubrí que en 10 años la sal había como 500% había aumentado el precio del precio de la sal. y no había tenido un impacto en la economía, se había manejado ahí sí políticamente bien, yeah, porque no se lo promocionó. Pero claro, tú no puedes aumentar el costo de la harina de trigo y el pan.
0: Ahí sí se genera un
1: caos. Es un caos. Claro. Entonces no se ha logrado, pero sí intentó que galletas, que hacer galletas populares, etcétera, etcétera. Ya luego me alejé del tema de aspecto meramente nutricional.
0: Raúl, Rodrigo ha vuelto a llamar, quiere hacer alguna
1: con mucho gusto
0: precisión, no sé, alguna puntualización. Por favor, Rodrigo, si está amable.
2: Sí, doctor Gervis, muchas gracias. Sí, muchas gracias por su atención. Tengo una curiosidad que quisiera que me aclare. En algún momento de mi profesión es ingeniero civil, alguna vez estudié ingeniería química, y tengo entendido que en la familia de los flúor, cloro, bromo, yodo, el flúor es el más electronegativo, y he leído varios estudios donde el más electronegativo sustituye al menos electronegativo, esto es que un exceso de flúor o cualquier cantidad de flúor sustituiría en la molécula pertinente, por ejemplo en la T4, al átomo de yodo, perdiendo sus capacidades, digamos, para la fisiología en nuestro organismo. ¿Qué tan cierto es eso, si nos pudiera aclarar?
1: Mis conocimientos químicos, evidentemente, muy por debajo de los suyos, apenas soy médico. Pero lo que le debo decir es que los programas de esos lo hacíamos con la Organización Panamericana de la Salud. Es un programa mundial esto, ¿no? Desde la OMS, yeah, de Ginebra. Y teníamos la visita de expertos. ¿Qué tipo de molécula de flúor se incorporaba? Eso sí ya se me va. Inclusive, digo, la dosis. Me acuerdo que se hablaba de 7 partes por billón que debía tener el de yodo, la sal, para que sea eficaz. Eso es lo que tengo en mi mente, pero ya la cantidad exacta. Entonces, si es electronegativo, electropositivo,
0: mata,
1: y es un tema muy técnico que desborda, y seguramente yo escuchaba a los técnicos en su momento y jamás me costaba entenderlos, peor tratar de discutirlos o de entender la plenitud de ese tema. Yo confío en que obviamente UNICEF premió al Ecuador, recuerdo ese entonces, en el gobierno, que era del arquitecto Sixto Durán Ballén, y vino el gran jefe de UNICEF, que es un programa es una institución de estas de apoyo internacional muy, muy interesante, y hizo un gran homenaje porque el Ecuador había logrado metas en cortos tiempos.
0: La reducción de
1: fortificación masiva, fundamentalmente era de yodo y de flúor. Y me acuerdo que ese entonces estábamos también trabajando mucho con unos proyectos de investigación lindísimos para utilizar ollas de hierro, claro, para cocción. Qué bonito que era el tema. Oye, pero no logró ser masivamente implantado.
0: Esa situación que se presentaba en las zonas rurales, en las zonas más pobres, más deprimidas.
1: El coto.
0: Claro. Ahora ya no se ve mucho de esa gente.
1: Claro, yo me acuerdo un libro que mencionaste de Pepe Barea. Mi maestro, él desarrolló un libro que se llamaba El Subdesarrollo Biológico en el Ecuador. Estudiaron las poblaciones de la provincia de Cotopaxi, de la que era oriundo, por cierto. No me acuerdo en qué.
0: Seguro Chimborazo también.
1: No, Chimborazo. En Imbabura, cuando tú ibas de Cotacachi hacia Cuicocha, ajá, tú pasabas por el pueblo que se me va el nombre en este momento, y tú veías a los cotudos, que decían que eran unos individuos realmente subhumanos, que básicos, ¿no? Que vivían. Ahora no se ve.
0: Ya no se ve.
1: El último con hipotiroidismo congénito que nació por deficiencia de yodo, creo que fue hace 25 años, ¿no? Porque realmente con todo el desastre de la salud pública de este país, el ministerio ha manejado bastante bien los problemas.
0: Sí, cosas que se han logrado resolver.
1: Porque tampoco necesita mucha ciencia ni mucha plata.
0: Bueno, pero todo esto. Raúl, vamos a hacer un paréntesis y regresamos para continuar con la conversación.
1: Chévere.
0: Y quizás podemos seguir con la Liga Deportiva Universitaria, el dispensario, y todas estas
1: son
0: cosas.
1: Son temas prioritarios.
0: Son las cosas de trascendencia. En un instante, retornamos.
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4: Son las 18:38. 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
2: Horas con 40 minutos. Sentencia del TCE contra Cristian Zamora. Defensa de concejal asegura que hubo actos deshumanizadores y hostigamiento en redes. La sentencia emitida por el Tribunal Contencioso Electoral contra el alcalde de Cuenca, Cristian Zamora, por violencia política de género, se originó por varios hechos consistentes en acciones que fueron clasificadas como deshumanizadoras y de menosprecio a las banderas de igualdad en contra de las mujeres, según explicó Pablo Sempertegui, abogado de la concejala Diana del Rocío González, quien presentó la denuncia. El jurista aseguró que la resolución identifica una sistemática campaña de hostigamiento coordinado en redes sociales contra la edil cuencana, motivada por su actuación política y por cuestionamientos realizados desde su rol de fiscalización dentro del municipio de Cuenca. La sentencia prohíbe al denunciado que se vuelvan a reproducir estos hechos y que se eliminen esos comentarios, mensajes y publicaciones, indicó Sempertegui en declaraciones entregadas este 29 de mayo a El Universo.
1: Internacionales.
2: El metro de Bogotá realiza su primer viaje de prueba con pasajeros entre las estaciones 1 y 2. Agencia EFE. La nota llega desde la capital colombiana. El metro de Bogotá realizó este viernes su primer viaje de prueba con pasajeros entre la estación 1, Gibraltar, situada en el populoso sector de Bosa, y la estación 2 Portal Américas, en el suroeste de la capital colombiana. Esta es una de las pocas ciudades en el mundo con 8 millones de habitantes sin un sistema de metro. Entonces, estamos rompiendo esa barrera, saldando esa deuda histórica, declaró el alcalde de Bogotá, Carlos Fernando Galán.
1: Deportes.
2: Lucho Díaz vive con ilusión y expectativa su debut en el Mundial con la Selección Colombia. Agencia EFE, la nota llega desde Bogotá. El delantero Luis Díaz aseguró este viernes que vive con ilusión y ansiedad la posibilidad de disputar su primer Mundial con Colombia, mientras que el experimentado lateral Johan Mojica destacó la importancia de la preparación del equipo y de los partidos amistosos previos a la cita de 2026. Va a ser mi primer Mundial. Llego con una motivación muy extra porque nunca había tenido la oportunidad de jugar uno. Estoy muy motivado, muy ansioso de que llegue ese momento, dijo Lucho Díaz. 18 horas con 43 minutos.

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0: estamos desarrollando esta conversación con el doctor Raúl Hervis Simons. Él nos acompaña aquí en la cabina central de la emisora. Así como referimos el tema de tu apellido materno, Simons, el apellido paterno, Hervis, ¿qué origen tiene?
1: Pues que es también de origen inglés, ¿no? Pero ya son varias generaciones, por lo menos de mi padre unas tres generaciones antes, ¿no?
0: Ya.
1: De lo que tenemos noticia de mediados del siglo XIX ya.
0: ¿Y es Hervis o Hervis?
1: A ver, creo que todos somos lo mismo.
0: Sí, claro.
1: Hay muchos Hervis.
0: Hervis ahí,
1: todo
0: ahí
1: en Azuay. Y Hervis acá, que somos menos que los Hervis, pero cuando escuchamos historias de los orígenes son las mismas. Entonces, seguramente alguien se fue, se radicó en el sur, otros se radicaron por acá.
0: ¿En qué escuela estudiaste?
1: En la Escuela Espejo y después en el mejor colegio del mundo y de parte del extranjero, a ver si adivinas cuál es.
0: Es que si eres caucho, hermano, tienes
1: No, te dije del mejor colegio del mundo y de parte del extranjero. Y que no soy caucho, para nada.
0: ¿Tienes que ser el San Gabriel?
1: No, ese es caucho.
0: ¿Caucho por eso? ¿El Mejía?
1: Pero por supuesto.
0: Ah, no, eso sí no hay discusión.
1: Te dije el mejor colegio del mundo.
0: Del mundo y del hemisferio, nomás.
1: Parte del
0: vos estás ya agrandando mucho.
1: Es la broma que he hecho toda la vida.
0: ¿Y por qué fuiste a parar en el Mejía?
1: Bueno, todos mis hermanos, mi padre estudió en el Mejía.
0: Pues, bueno, nuestros padres sí.
1: Claro.
0: En ese tiempo, pero
1: entonces,
0: luego ya
1: mi padre, primero, no, nada de religión con...
0: Ah, no, eso no.
1: Absolutamente, nosotros no tenemos ninguna, somos agnósticos, ¿no? Y entonces todos los hermanos, todos los hijos varones estudiamos ahí.
0: Ah, fueron al Mejía.
1: De la Escuela Espejo al Colegio Mejía. Cuando yo salí del Mejía y de la Escuela Espejo, eran 25 años que ininterrumpidamente un Hervis Simons había estado en la Escuela Espejo al Colegio Mejía.
0: Porque el orden es el Espejo al San Gabriel. Perdón,
1: no, al Benalcázar. No, nosotros fuimos al Mejía, ¿no?
0: Es curioso, ¿no?
1: Sí, y mis hermanas mujeres, en cambio, estudiaron el americano, colegio laico.
0: Mi, Causa, padre, ella, sí.
1: mi padre fue compañero de Galo Plaza, entonces tenía una Egel Mejía.
0: Ay, claro,
1: sí, Galo Plaza era de esa misma generación. Entonces tenía mucha simpatía y cariño por él.
0: ¿Y tú ya naciste en Iñaquito?
1: Yo nací en Iñaquito. Ellos construyeron mis padres una casa de frente.
0: Pero era una quinta en ese tiempo, claro.
1: Una casa grande, que después fue un canal de televisión.
0: Sí.
1: Era mi casa.
0: ¿Esa era tu casa?
1: Claro, ahí mis padres construyeron el año 50, yo nací en el 54, ¿no? Y claro, el noveno vi que después con el tiempo que no había cuarto para mí.
0: Dime una cosa, pero para ir a esa casa iban por la Avenida de la Prensa, de Chiquitito.
1: Por la 10 de agosto, el bus de la escuela llegaba por la 10 de agosto y al principio, en los primeros años, se paraba en la Mañosca y uno seguía caminando.
0: Pero ¿te quedaba lejos?
1: Claro, iba caminando. No, después ya ampliaron la
0: pero yo creo que era por la Avenida de la Prensa que iba.
1: No, la Avenida de la Prensa está más allá. La Avenida de la Prensa comenzaba donde es la Ye.
0: La Ye.
1: Claro.
0: ¿Y tú estabas antes?
1: Claro, estaba en la iglesia de Iñaquito para arriba, en la calle de Guja.
0: Ah, en la
1: frente al HJB, o sea, eran tres casas, mis tíos Hervis y Turralde, mi tío Jaime, nosotros, la familia Rogero, no había más, era campo.
0: Era
1: y había Quito Tenis arriba que tenía que subir por lo que es ahora la Brasil, que era un empedrado. Claro.
0: ¿Y dónde eran las travesuras en ese tiempo? ¿Las quebradas había por ahí o no?
1: Puras quebradas y nos íbamos al Quito Tenis a jugarnos las pelotas
0: de golf.
1: De golf.
0: Pero ahí el Quito Tenis, y tú entrabas ahí, esas quebradas donde es...
1: Donde es todo lo que es la opción Quito Tenis,
0: Gran Centeno. Ahí se habían quebradas.
1: Claro, sí, no había nada de eso. La Gran Centeno hicieron en el 70, cuando yo era niño, adolescente, ¿no? Y ahí construyeron las primeras
0: ¿Dónde
1: casas.
0: ¿Dónde aprendiste a montar en bicicleta?
1: En la dibuja.
0: En la dibuja misma.
1: Claro, teníamos...
0: ¿Y qué color era tu bicicleta? La primera que tenías.
1: Una Rallish negra.
0: Rallish negra,
1: precisa. Heredada de mis hermanos mayores.
0: Seguramente
1: claro.
0: Era azul y la pintaron para presentarla bonita. Pero, y era bicicleta con tubo de hombre,
1: con
0: digamos.
1: Tubo de hombre, sí. Había una también de mujer que era también de las
0: hermanas.
1: De las hermanas, ¿no? Pero eso fue pasando de generación en generación.
0: Iba pasando de
1: generación. Me tocó a mí, no tenía frenos, yo frenaba metiendo el pie.
0: Ahí tenías la suela con hueco.
1: Claro,
0: ¿no?
1: Exactamente.
0: Pero, ¿y tus papás te cambiaban, hacían la media corrida?
1: Mandaban hacer media suela corrida. Cuando se acordaban que había que ir a ver cómo estaba el guagua chiquito. Era una vida simple, agradable.
0: Simple, linda.
1: Medio de campo.
0: ¿Y tú recuerdas, tienes recuerdos de tu mamá cosiendo medias?
1: Absolutamente, con foco.
0: Con foco.
1: Con foco. foco, claro, un foco.
0: ¿Sí recuerdas eso?
1: Absolutamente, 100%, ¿no?
0: ¿Y tenían en la casa una empleada, alguien que les ayudaba?
1: Éramos una familia muy grande, una casa muy grande para 9 hijos, ¿no? Con un terreno muy grande, teníamos, yo recuerdo, hasta gallinas había.
0: Claro, esos eran
1: había
0: quintas,
1: perros,
0: quintas,
1: gatos, claro. Se sembraba cebolla, los capulíes, teníamos una cancha de fútbol.
0: De modo que sí había empleados, digamos, gente que les ayudaba.
1: Había, sí, había, ¿no?
0: Y tú te relacionabas con ellos,
1: claro,
0: hacían travesuras.
1: Y con los hijos de los empleados, claro. Toda una vida que mis hijas ya no tuvieron, y peor mis nietos. ¿No?
0: Ahora metidos en el internet y en las...
1: Una vida de campo muy agradable, ¿no?
0: Dime una cosa, ¿y tú, a dónde ibas para pasar vacaciones, las vacaciones largas?
1: No salíamos.
0: ¿Se quedaban por
1: aquí? Pasábamos en la casa, pasábamos en Quito, era el verano, era la cosa más divertida, íbamos a piscinas.
0: ¿Se iban a Cunuyacu?
1: Nos íbamos a Cunuyacu, pero yo recuerdo haber ido también en bicicleta desde mi casa a las piscinas que había en Cotocollao.
0: ¿Así?
1: ¿Cómo se llamaba? Íbamos con mis primos, Gervis Turral y bien al lado, que éramos de la misma generación, en bicicleta. Nosotros tenemos unos terrenos también en Carretas, lo que es ahora Carretas, la hacienda que decíamos, ¿no? ¿No? Que era de toda la familia Gervis, cada tío tenía, mi padre tenía su parcela, íbamos a las cosechas en agosto y todos los agostos íbamos en bicicleta.
0: En bicicleta. Dime una cosa, ¿y las cometas?
1: Ah, las cometas igual, Iñaquito, trabajábamos a lo que es ahora todo el mercado de Iñaquito, es ahí donde también jugábamos fútbol, ahí Iñaquito es
0: Sports Club. Eso era lindo, ¿no? Y eso era como medio como la Carolina, digamos, una continuación de la Carolina.
1: Era
0: y habían lagunitas, habían huichihuichis, ¿o
1: no? Habían huichihuichis, canchas de fútbol, claro. No, las vacas que estaban
0: ahí. Las vacas
1: ahí.
0: Estaban ahí.
1: Ahí a veces aterrizaban aviones.
0: No, eso sí, ¿viste alguna vez?
1: Sí,
0: no.
1: Sí, claro. Algunos vimos algún aventurero que apareció por ahí.
0: Pero entonces en las vacaciones ustedes salían a hacer travesuras, a andar, claro, por distintos lugares, y también hacían cometas, para lo cual tenían que ir a las quebradas a coger los palos de Zigze.
1: Así es.
0: Las varillitas esas de Zigze.
1: Y con el papel de celofán.
0: El celofán, o sí, papel cometa, creo que también se llamaba.
1: Y con...
0: La cola.
1: Con piola. Era
0: piola.
1: Las piolas.
0: Y el engrudo.
1: Y el engrudo que se hacía con harina de maíz.
0: ¿Cómo sería el engrudo?
1: Harina de maíz y agua, ya no me acuerdo, ¿no? Pero me estás haciendo acuerdo, ya había olvidado estas cosas.
0: ¿Pero cómo te vas a olvidar del engrudo?
1: Pasó 60 años.
0: Dime una cosa, ¿y había por ahí un maestro, alguien con un taller de carpintería o una mecánica?
1: Había muchas cosas, habían mecánicas, habían zapateros, zapatero. Había el sastre, el maestro Pila de ahí de la 10 de agosto, el maestro Pila que nos arreglaba las bastas, ¿no? De los pantalones y la media suela de los zapatos.
0: Dime una cosa, ¿y cuándo conociste el mar?
1: El mar lo conocí yo a los 13 años. Mi padre murió muy joven, a los 62 años de un accidente. Y al poco tiempo, eso fue en febrero, yo fui al mar por primera vez con mi madre, mis hermanas y unos tíos de la parte de mi madre, de la familia Andrade, que eran muchos. Y conocimos y nos fuimos a Atacames.
0: Atacames, esa fue la primera
1: vez impactante, ¿no? Conocí, me quedé impresionado, ¿no? Y ahí no teníamos idea, era en bus, llegamos a un hotel que nos hospedamos en Esmeraldas, íbamos todos los días en bus a Atacames.
0: Sí, iban allá a Atacames.
1: Estoy hablando del año 67.
0: Qué maravilla, ¿no?
1: Esa fue la primera vez.
0: Y no sé si
1: después ya con el colegio
0: de ir a Atacames y que había que ir pasando potreros y se abrían las puertas y seguías por el canal.
1: No, nosotros éramos poco de mar. Yo después, más bien, cuando ya más de adulto, yo ya terminaba el colegio, universidad, comenzamos a tener más contacto, los paseos de grupos de jóvenes. Y ya después yo me casé también muy joven, y de jóvenes pues ya íbamos con mi mujer y con mis hijas, conocieron el mar, cuando casi aprendía a caminar, cuando...
0: Y al Amazonas aquí ibas con frecuencia a ver a las amigas.
1: Fíjate que hace poco alguien sacó una cosa de Facebook, yo no tengo, pero...
0: Sí, claro, iban a hacer el tontodramas, una cosa
1: así. Yo recuerdo que nosotros organizamos con un grupo... el Amazonazo del año 1972. Yo estaba ya graduado del colegio y había comenzado a estudiar medicina. Hicimos un Amazonazo espectacular, ¿no? Formamos, digamos, un grupo de guambras, una empresa, entre comillas, que llamaba Gelsa Asociados, que éramos dos Gervis, era yo y un primo, López, amigo López, Sáenz y Aguilar, cinco amigos de la generación, justamente uno de ellos, Francisco Sáenz, es el que sacó esto.
0: Francisco Sáenz, ¿ya?
1: Pancho Sáenz, ¿no? Y sacó, e hicimos el Amazonazo, fuimos pidiendo apoyo desde la
0: Colón, seguramente
1: de la Colón hasta la Patria, todas las empresas. Fue tan espectacular, contratamos a los Miño Naranjo, ¿no? Contratamos a Paulina Tamayo, contratamos a ver, pasan los Platters. Los Platters estuvieron aquí y lo único que dijeron es: si ustedes me arman una tarima,
0: ¿no? Nos presentamos.
1: Eso fue el inicio, el debut y despedida como empresarios. Porque no me acuerdo cuántos miles de sucres habríamos cogido, pero nos gastamos todo en hacer un Amazonazo espectacular, ¿no? Y era.
0: Ahora en este reencuentro, esta cosa que hicieron ahí, estuvieron los del Clan 5.
1: Los del Clan 5 eran de la época. Entonces, ellos fue el 4 de diciembre de 1972.
0: 72.
1: Y no me olvidaron que Francisco Sáenz Pancho, que buen amigo de la
0: juventud. Tú ibas entonces también a la fuente.
1: Claro, toda la vida. Cuando
0: ibas al Candil donde el
1: ya, pero eso ya era mayor, se quedaba en Acordero.
0: No sé si era discoteca decir eso, porque no era discoteca.
1: En los inicios de discoteca.
0: ¿Tal vez? El Candil, ¿no?
1: Porque después las primeras discotecas había una en el Hotel Colón que llevaba la discoteca con
0: sí.
1: Las Jaime. ¿Cómo se llamaba? La Licorne. Esa fue la primera
0: discoteca.
1: Probablemente iba con mi mujer recién casada, usted ya 21 años cuando me casé, o sea, era época de.
0: La fuente era en la Amazonas.
1: En Amazonas y.
0: ¿Dónde es Proico, el edificio de Proico?
1: No, una cuadra antes.
0: Una cuadra antes.
1: Justo frente con frente a lo que era La Favorita.
0: La Favorita.
1: Que era donde está el edificio.
0: ¿Y tú te acuerdas de La Favorita?
1: Mucho, claro.
0: Qué linda que era La Favorita.
1: Además de lo que le impactó y era de guagua nos llevaba, íbamos los domingos o los sábados, no creo que había los
0: ibas
1: domingos.
0: Ibas a misa, pero dices que no mucho.
1: Nosotros no íbamos a misa.
0: A Santa Teresita.
1: Pero yo después iba a Santa Teresita porque mujer que ya. Me enamoraba de ese entonces le gustaba ir a Santa Teresita, yo tenía que ir a Santa Teresita.
0: Entonces era todo perfecto porque ibas a misa en Santa Teresita, ibas a la fuente a comerte un hot dog y a La Favorita a comprar algo.
1: Claro. Pues qué linda época.
0: Qué linda época, La Favorita, ¿no? Y era el primer sistema este de self-service, no sé cómo se llama.
1: Claro, de pasar de las cajas de cada uno llevaba.
0: Con el cochecito.
1: Claro, no había el código urbano.
0: Yo tengo presente las imágenes del señor Guillermo Wright y de la señora Aida Castro, claro, que fueron los fundadores.
1: La fuente también era de los Castro.
0: Eso era de los Castro, al frente.
1: Sí. Era lindo.
0: Qué lindo, ¿no?
1: Tenía una fuente, realmente. Había unos bananas de Split y una cantidad de cosas que era una novedad.
0: Y las papas fritas. Eso era una maravilla, porque se pedía un plato de papas fritas.
1: ¿Sabes que no había comida rápida todavía?
0: Oye, pero había otro negocio así de comida en la calle Colón, donde tenías, ahí sí se llamaba self-service. Tú ibas y te ponían en el carro un charol con una patita.
1: Eso era
0: de otra persona.
1: Era como una especie como la fuente, que era al muy estilo gringo.
0: Gringo.
1: Llevabas al este y te ponían.
0: Y te ponían la mesita y ahí comías.
1: Porque no había comida rápida. Entonces sí comenzó a aparecer, ¿no? Comenzaron a aparecer. Las primeras hamburguesas aparecieron en el CCI. Que se construyó en los 70 y que se llamaba McDonald's.
0: Pero no era de la cadena grande.
1: No, pues de hecho, como estaba registrado aquí, sé que.
0: Ah, bueno, después pelea y.
1: No, la cadena pagó muchísimo dinero. Alguien dijo $1 millón, una cosa así por
0: ¿Y McDonald's. Y tú ibas a unos sitios un poquito más pecaminosos, digamos, por la avenida El Inca. Ahí había el Letucán.
1: Bueno, pero eso era más bien de y había el era una cosa de pollos al lado del Letucán.
0: La canasta, no.
1: Daba pollo en canasta.
0: Sí, en canasta.
1: Pollo en canasta y se llamaba eso. No me acuerdo.
0: Bueno, pero yo, Letucán no era.
1: Pero yo no iba a sitios pecaminosos y jamás.
0: No era camino para ir al sitio pecaminoso.
1: Y jamás lo podría confesar por la radio.
0: No sé de qué me hablas.
1: Nunca he oído en cosas pecaminosas.
0: Óyeme, Raúl, tú eres feliz.
1: Absolutamente feliz.
0: Sí, ¿no?
1: He sido feliz, he logrado familia feliz y Y estudió una profesión feliz, y la mejor profesión del mundo es la medicina.
0: No, linda, para sí. El médico es una cosa preciosa, porque finalmente es un apostolado, pues.
1: Mucho
0: es...
1: más divertido que el periodismo.
0: No, el periodismo no te aconsejaría. Dime una cosa, y entonces a esta hora tú estás tablas con la vida, o sea, no te debe ni le debes.
1: Totalmente. Pero todavía con ambición de hacer muchas cosas. En el hospital queremos hacer muchas cosas.
0: Tengo un mensaje de un amigo querido, no sé si lo conoces, al Rafael Arroyo, el Popollo Arroyo. El Popolo nos precisa lo que estábamos queriendo decir. La Granja Azul.
1: La Granja.
0: La Granja Azul, ese era el sitio de los pollos.
1: La Granja Azul, claro.
0: Pero eso significa que el Popollo iba por esos sitios, ¿no?
1: Claro, pero para los otros.
0: Bueno, vamos a terminar, y ahora estás con esta enorme responsabilidad en el Metropolitano.
1: Sí, es un hospital al que adoro, amo.
0: ¿Tú estás desde el inicio?
1: No, yo entré al hospital, ya tenía unos 3 años en el año 88, así poquito. Yo diría que los últimos 20 años me integré de todo, por completo, y es ahí donde he hecho una carrera de todo, desde jefe de sección, jefe de servicio, jefe de investigaciones, jefe de departamento en varios departamentos, hasta la dirección médica, miembro del directorio.
0: El Metropolitano una vertiente, un ambiente de hospital docente también, o sea, ahí se hacen cursos y se hacen...
1: 100%, nosotros formamos médicos, formamos especialistas, tenemos internos rotativos.
0: Pero eso tiene que ser acuerdos con universidades.
1: Universidades, eso lo hicimos de hace más de 20 años, tenemos acuerdos con todas las universidades locales y tenemos internos, hemos formado varias generaciones de médicos especialistas.
0: Especialistas que se forman ahí.
1: Tenemos convenios con instituciones del exterior, con hospitales y universidades del exterior, ¿no? Y el hospital, pues, es un hospital de vanguardia, ¿no? Pretendemos siempre tratar de ser los mejores y ofrecer a la comunidad, ¿no? Dentro de una estructura que debe ser complementaria a lo que el Estado debe ofrecer, porque la salud es una obligación del Estado, pero también se necesita un hospital privado que ofrezca y dé opciones, ¿no?
0: Qué lindo, Raúl, un abrazo enorme.
1: Encantado de conversar contigo.
0: Tenemos que ganar mañana.
1: Y el domingo.
0: Y ganar siempre. Nos hacemos problemas nosotros. O sea, buscamos problemas.
1: No, pero
0: porque con la liga hay que ir a sufrir.
1: Pero no, también no hay, pero hay que divertirse. Uno se divierte.
0: No, yo sí soy de esos.
1: No, yo sí me divierto. Yo sí realmente.
0: Pero es que eres un irresponsable. Pues
1: nunca llegué a sufrir, pero me estoy más feliz o más triste. Pero es que el fútbol me gusta. O sea, ese es el tema que siempre me gustó.
0: Pero es que sí da rabia porque no juegan bien, no.
1: Sí, que sean mejores, pero también vivimos de épocas de gloria.
0: Eso es lo lindo. Gracias, Raúl. Qué lindo habernos acordado de las cosas, de la bicicleta negra, en fin, de lo que ustedes acaban de escuchar. Ha sido el doctor Raúl Hervis Simmons, es el director médico del Hospital Metropolitano. En un instante.
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